0: el fenómeno del Niño entre junio y agosto, de al menos 90% de que se prolongue hasta noviembre. El río Papaloapan se mantiene por debajo de niveles de riesgo, sin embargo, autoridades continúan con la vigilancia preventiva.
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0: ¿Qué tal? Hoy muy buenas y futboleras tardes, porque sabe que hoy tuvimos el partido de la selección nacional. Como siempre, le saluda su amigo y servidor Sergio Naranjo, quien le agradece que nos sintonice y nos acompañe. Un saludo a todos los que nos siguen a través de nuestras redes sociales que usted ya conoce. Yo le recuerdo los números en cabina, el 2288-423507 y 2288-423508. Hoy agradecemos a Pedro Chávez y al señor Rafael Guevara. Hoy tenemos aquí en la capital del estado una temperatura de 21 grados y también hay amenaza de lluvias. De esto estaremos platicando más adelante. Por lo pronto, hoy tenemos mucha información para compartir con usted. Así que, si nos permite, comenzamos.
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0: Bueno, y hoy en este día, desde luego que íbamos a iniciar con el señor Alan y los deportes, porque mi querido Alan, hoy estamos todos felices.
2: ¿Qué tal, Sergio? Te saludo con mucho gusto. Hoy es mucha alegría en la República Mexicana, en los 32 estados que la integran. Hoy, de norte a sur, de este a oeste, México es fiesta. Se consiguen 3 puntos en el torneo más importante de selecciones en el planeta Tierra. Lo decimos de esta manera para no meternos en broncas, por lo que ya sabemos, en el máximo organismo rector del balompié. Entonces, pues mejor nos andamos con cuidado. Pero la selección mexicana de fútbol consigue 3 puntos. Y bueno, pues mira, de entrada, celebrar eso, que se arranca con victoria, que hay 3 unidades y que México, bueno, pues da un paso importante de cara a la siguiente ronda, que tenemos que entender que serán 16avos, octavos, cuartos, semifinales y la gran final. México ahora no tendría que soñar con un quinto partido, sino, por el contrario, con un sexto partido para igualar o mejorar, en ese caso, en la ronda a la que ha llegado, ¿no? Que recordemos de hace muchos años, México 70 y México 86, cuartos de final, y que no se ha podido replicar. Pero bueno, vamos con el desarrollo del partido, mi querido Sergio. Era la incógnita si Javier Aguirre iba a mandar a el tal Arangel, a Guillermo Ochoa en la portería. Da el mensaje de que viene el cambio generacional y es Raúl Rangel el que toma la responsabilidad de salvaguardar los 3 postes de la portería mexicana. Mucha gente comentando, desde luego afición, que lo vieron nervioso. Es muy normal que en un debut en Copa del Mundo, en un partido inaugural, haya nervios, que exista temor, que exista por no cometer errores, por querer ser lo más seguro posible, y el nerviosismo tenía que estar implícito en los botines y en los guantes de Raúl "El Tala" Rangel. Aún así, México guarda el cero atrás, me parece que eso es correcto, hay que rescatar esa parte. Mucha gente ya empieza a pensar que Ochoa se puede perfilar para el segundo partido, para poder tener mayor tranquilidad, aunque, digo, afortunadamente no pasó nada contra los sudafricanos, es decir, también hay que entender, no teníamos a España, ni a Francia, ni a Alemania de rivales, el rival también estaba a modo, creo que el contrincante permitía que pues, se pudiera estrenar, y ojo porque Javier Aguirre hace una lectura de partido importante, ¿en qué sentido? Al darse cuenta que México está en ventaja en marcador, con un hombre de más, mete a gente que en otro escenario iba a ser complicado poder darle minutos, como quién, como Gil Mora, como el tema de Armando González, como el tema de recuperar a jugadores que venían arrastrando lesiones y que vienen fuera de ritmo, que el caso de Edson Álvarez, el caso también de Alexis Vega que entra. Entonces me parece que hace una lectura importante, se da cuenta que es la oportunidad en que puede meter a estos jugadores que pisen un escenario mundialista, que desde luego también, pues siendo el Azteca una cancha de las más importantes en todo el continente,

0: por ahora con los reflectores de todo el mundo encima, pues creo que aprovecha. Lo que hay que también decir, las cosas negativas, es que el conjunto mexicano no aprovechó la superioridad numérica, tuvo que haber sacado una ventaja de por lo menos 4 golecitos, y hay que decirlo como es, el rival tampoco exigió tanto y México se le acabaron las ideas, intentó, pero tampoco fue una constancia el ataque mexicano, se dio también por lapsos del partido, se dio la posesión del esférico, entonces México desaprovecha esa parte. Segundo, que también veo como un tache, es la expulsión de César Montes ya sobre los minutos finales. No había necesidad. Si México controla el balón, si tú te adueñas de la pelota, evitas este tipo de errores. Es el momento en el que México se equivoca y ahora tendrá que hacer ajustes. ¿Por qué? Porque Javier Aguirre únicamente convocó a 6 jugadores de perfil defensivo, de la línea defensiva. Ojo, no estamos diciendo que no haya otras opciones, pero la baraja de jugadores defensivas solamente son 6. 2 con perfil de lateral derecho, 2 con perfil de lateral izquierdo y 2 centrales. Te expulsan a un central, ¿qué es lo que tienes que hacer? Ahora recorrer tal vez a Israel Reyes como su segundo central y habilitar a Jorge Sánchez por derecha. La otra opción es mantener a Israel Reyes por derecha y que Edson Álvarez pueda iniciar de titular como central. Eric Lira, un gran partido en la contención, me parece que afianza su lugar ahí. Va a ser difícil que Edson Álvarez lo pueda desplazar, a menos que también por ahí haya una segunda tarjeta amarilla, una expulsión. Es la única manera en la que veo que Edson Álvarez, o que dependiendo del rival, pueden con un doble escudo ahí. Es la manera que yo podría ver que Edson Álvarez pudiera arrancar de titular. Por lo pronto, Eric Lira me parece que es de los grandes sabores, de los buenos, gratos sabores de boca que deja este partido. También, de hecho, lo que consigue Brian Gutiérrez, me parece que el jugador se volvió protagonista. ¿En qué sentido? Que no le temía a encarar, a tener el balón. Por ahí me parece que Roberto Alvarado, el Piojo, le falta un poco de determinación en algunas jugadas. Y bueno, ¿qué podemos decir de Julián Quiñones? Que se les pedía a los extranjeros, a los naturalizados, que demostraran el por qué están en selección nacional, y Julián Quiñones alza la mano. Me parece que Fidalgo queda de ver, Sergio, y por Raúl Jiménez metiendo el segundo gol para el conjunto mexicano.
1: Así es, fíjate, yo te iba a preguntar precisamente el tema de las tarjetas. ¿Cómo lo viste? ¿Fue muy rigorista o sí se la ganó a pulso?
0: Pues mira, en el tema de la primera tarjeta para Sudáfrica, me parece que es merecida. La segunda un poquito ya más cuestionable, pues en Sudáfrica en ataque, el conjunto africano en ataque, innecesaria esa falta. Al final de cuentas se necesita la videoasistencia, ¿no? Con el famoso VAR, la tecnología, le llaman al árbitro central para que la revise, una jugada sobre el Piojo, por cierto. Y en ese sentido creo que también un poco en el límite, si no la marcaban tampoco pasaba nada. Lo de César Montes creo que sí requería la tarjeta, y también para que sea una lección de que no hay que equivocarse, que hay que estar concentrado los 90 minutos y que eso le va a costar no disputar el siguiente partido de este torneo. Entonces esa es una lección importante para el Cachorro Montes, que ojo, no es su primer mundial, recordemos que ya tiene experiencia en este tipo de eventos que se realizan cada 4 años, y entonces ahí es donde también el Cachorro tiene que tener, demostrar el por qué está haciendo esa pareja titular junto a Johan Vázquez, que el Vasco Aguirre les da la confianza, ¿no? Desde luego. A ver, ahora el escenario será, pues recordar que México tiene un próximo compromiso ante Corea, será en Guadalajara, y el tercero será en en Ciudad de México, de nuevo cuenta en el Estadio Azteca, ante lo que es República Checa. Pero por lo pronto, que celebre México, celebremos todos los aficionados al fútbol, Sergio, y supongo que también tú estás muy contento.
1: Así es. Oye, aunque fíjate que se está comunicando el auditorio, dicen que menos flores para México, porque sí, como bien lo apuntabas, debió haber aprovechado la superioridad que tenía en el campo. Y también un saludo a Tuxpan, que se están comunicando, y tienes toda la razón. Tenían más hombres y creo que no aprovecharon esos momentos.
0: Correcto, pues con esa reflexión nos vamos. Hubiera sido peor que con todo y eso México no hubiera ganado, ¿eh? Entonces por eso sí hay que celebrar. Pero bueno, por esto terminamos y estaremos al pendiente, mi querido Sergio, de lo que ocurra con ese gran torneo.
1: Mi querido Alan García, por lo pronto, todos felices y sigamos celebrando.
0: Que tengan buena tarde, saludos a toda la producción y a todo el auditorio de Más Noticias Radio.
1: Gracias, buena tarde. Bueno, y con el inicio de la Copa del Mundo 2026, que se celebra del 11 de junio al 19 de julio, un artista urbano veracruzano plasmó en un mural figuras emblemáticas del fútbol mexicano para rendir homenaje a quienes han marcado la historia del balompié nacional.
2: La fecha marcada en el calendario llegó. La Copa del Mundo 2026 dio inicio este 11 de junio. Y desde Veracruz, la pasión por el fútbol no solo se plasma en una cancha, sino también en forma de arte.
3: Acá ataca el equipo mexicano, Guardado, servicio para Márquez, ¡gol!
2: Esta obra alberga los rostros de algunos de los máximos exponentes del fútbol mexicano. Tal es el caso de Jorge Campos, Cuauhtémoc Blanco y Rafael Márquez. Y los veracruzanos, Luis Hernández y Luis Pirata de la Fuente.
3: Acá viene el pelotazo, lo va a buscar Luis Hernández. Allá va el matador, ¡gol!
4: Y elementos pues también de la selección, como las mascotas de mundiales en México y también el nuevo, por ahí la nueva mascota del mundial. Tratamos de hacer esa emoción que hay en el campo. Cada jugada es una expresión, cada pase, cada tiro, cuando cae el gol es la explosión y yo creo que se va reflejando poco a poco todos los sentimientos que hay, desde enojo, desde alegría, desde recelo, desde valor, ¿no? O sea, todos los sentimientos, orgullo, por ejemplo, que te dan el defender la camisa de tu equipo nacional.
3: Ataca Holanda, el balón lo tiene Dennis Bergkamp, mete el disparo en el fondo, tremendo lo de Jorge Campos.
2: Con una extensión cercana a los 40 metros y elaborada durante 6 días de trabajo, la pieza reunió a 3 artistas urbanos que, mediante brochas y aerosol, plasmaron la pasión, la entrega y las emociones que acompañan cada jugada dentro del terreno de juego. Fanny Robel, Sistema Informativo RTV.
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1: Bueno, y saludo con gusto en la línea telefónica a mi compañero Héctor Morales Juan. Héctor, adelante. Sé que andas entre la gente, mezclándote, viviendo de esta alegría del triunfo de la selección nacional.
6: Vaya fiesta que se está celebrando ahí en la Plaza Lerdo, en el centro de Jalapa, en los bajos del Palacio de Gobierno, Sergio. Y es que efectivamente, tras el triunfo 2-0 de la selección mexicana en este día jueves, bueno, pues la gente después de la transmisión del partido tomó una pausa, pero posteriormente se empezó a congregar en la Plaza Sebastián Lerdo de Tejada, en la zona centro y también en los bajos del Palacio de Gobierno. Y bueno, pues incluso pues no se aguantaron las ganas y llevaron un balón y estuvieron también ahí pues dando unos pases de lado a lado, del lado de Palacio Gobierno hacia la Plaza Lerdo, sobre la calle Enríquez voló varias veces el balón. Y bueno, pues esto como parte de la fiesta, parte de la celebración por el triunfo de la selección en esta fiebre futbolera, por el inicio también del Mundial de la Copa 2026. Y bueno, pues estos festejos se han llevado sin ninguna otra novedad, han estado transcurriendo hasta eso en forma con calma, aún con esta efervescencia futbolera, pues son familias, muchos niños también presentes allí con sus papás, con su familia en el centro de Jalapa. Y bueno, pues después de un aguacerito que cayó, se resguardaron un poco, pero siguieron hasta que el balón de plano pues fue ponchado por un vehículo que pasó. Uy, y de ay, momento ay. Se detuvo un poco el festejo, pero la gente sigue sonando sus cornetas, sigue por ahí celebrando.
1: Oye, así que la ponchadura del balón terminó por acabar con la cascarita.
6: Por ahorita sí, ya será cosa de que se recupere el balón, pero bueno, la gente está ahí congregándose, sigue reunida en la Plaza de Evo, que es un lugar que justo ya se ha vuelto tradición para los festejos del triunfo del fútbol en los diferentes equipos. Y bueno, pues es parte de la fiebre futbolera que se vive por el Mundial también aquí en la ciudad de Jalapa.
1: Pues gracias, mi querido Héctor, y mucho cuidado también con estas celebraciones. Ojalá y no haya excesos y que todo transcurra en completa calma.
6: En calma está transcurriendo y efectivamente vamos a estar pendientes. Gracias, buena tarde.
1: Buena tarde. Bueno, y todo el mundo feliz, feliz por este triunfo de la selección, pero yo le platico que precisamente en el marco de la Copa Mundial de Fútbol, el Instituto Mexicano del Seguro Social hizo también un llamado a la población para disfrutar los partidos con responsabilidad, evitando los excesos y sobre todo priorizando el cuidado de la salud.
7: El Instituto Mexicano del Seguro Social en Veracruz Sur exhortó a la población a vivir la emoción de la Copa Mundial del Fútbol de manera responsable, privilegiando la salud, la convivencia familiar y la prevención de riesgos asociados al consumo excesivo de bebidas alcohólicas. De acuerdo con especialistas, durante eventos deportivos de gran relevancia suele aumentar el consumo de alcohol, situación que puede derivar en accidentes viales, caídas, lesiones, conflictos familiares y diversas afectaciones a la salud física y mental. Además, el abuso de estas bebidas favorece la deshidratación, incrementa la presión arterial, altera los ciclos del sueño y reduce la capacidad de reacción y toma de decisiones. El Mundial también representa una oportunidad para fomentar hábitos saludables, tomando como ejemplo la disciplina y la preparación física de los deportistas. Por ello, el Instituto Mexicano del Seguro Social Veracruz Sur recomendó realizar actividades como caminar, correr, andar en bici o practicar fútbol recreativo, además de acompañar los partidos con una alimentación equilibrada, priorizando frutas, verduras y agua simple potable. Asimismo, se recordó la importancia de respetar los horarios de descanso y evitar conducir vehículos o manejar maquinaria después de consumir alcohol, a fin de garantizar la seguridad propia y de quienes los rodean. Maite Morales, Sistema Informativo, RTV.
1: Oiga, ¿y sabe qué? Aquí en Jalapa, desde temprano, la hora de los aficionados se dio, pero con todo, porque acudieron al Parque Juárez con la intención de encontrar buenos lugares para disfrutar del espectáculo de inauguración del Mundial en pantalla gigante.
8: Este jueves, en que el sector educativo de Veracruz disfruta un día de asueto para apoyar a nuestro país en la justa mundialista, en Jalapa, desde temprana hora, aficionados acuden al Parque Juárez con la intención de encontrar buenos lugares para disfrutar del espectáculo de la inauguración en la pantalla gigante.
9: Bueno, el partido de que gane México.
10: Eso, gracias.
11: Sí, se dio la oportunidad y traerlos que vengan a apoyar a México.
12: Pues espero que gane México.
13: Ya me había tocado, pero vamos a ver cómo nos va a este Mundial y esperemos que gane México hoy.
8: Llama la atención el ambiente familiar que priva entre los asistentes, sobre todo el entusiasmo de los pequeños que con orgullo visten su camiseta de la selección. En tanto, los adultos recuerdan cuándo fue el último Mundial que se celebró en nuestro país, cómo lo vivieron.
14: Un montón de tiempo.
15: Queríamos ir a Ciudad de México, pero nos cerraron las carreteras, entonces, nos dio miedo quedarnos atascados. Pues aquí está padre que lo vayan a hacer y se ve que va a estar bueno el ambiente.
16: Bueno, he estado desde hace 60 años que tengo en vida, pues Soy aficionado al fútbol y me gusta participar en todos los eventos. Pero aquí directamente, qué bueno que lo tenés en nuestro México, ¿no?
8: El centro de nuestra capital se vistió de fiesta para este Mundial. Mientras algunos se disponen a disfrutar, otros acuden a sus lugares de trabajo dispuestos a seguir con interés la inauguración y el primer partido trabajando. Berta López Aguayo, Sistema Informativo, RTV.
1: Bueno, y el Mundial de Fútbol y el Salsa Fest podrían impulsar las ventas en el Mercado Hidalgo del municipio de Veracruz. Locatarios del área comercial estiman un repunte positivo.
17: Comerciantes del Mercado Hidalgo del municipio de Veracruz prevén un repunte en sus ventas durante los próximos días, impulsado por la realización del Mundial de Fútbol y el Salsa Fest 2026. Juan Sacramento, secretario general de Locatarios, informó que ambos eventos representan una importante oportunidad para atraer a un mayor número de visitantes y consumidores, lo que podría traducirse en una mejora en sus ingresos.
18: No tendría yo un número exacto, pero yo considero que un 40-50% se incrementaría, o sea, siendo austeros en el comentario. Un partido grande, sí, o sea, sí, Brasil, Argentina, sí se ve, sí se manifiesta en las ventas. O sea, se abastecen antes de, para ya conocer el partido, ya están en su casa, ya están preparados para el partido.
17: Indicó que la afluencia de turistas y asistentes que genera este tipo de actividades beneficia de manera directa al comercio local, especialmente a negocios dedicados a la venta de alimentos. Los comerciantes confiaron que el ambiente festivo y la llegada de visitantes, tanto nacionales como extranjeros, favorezcan la actividad económica en el mercado, considerado uno de los espacios comerciales más representativos de la ciudad.
14: En cuanto al Festival de la Salsa, sí, sí permea para la ciudad de Veracruz, ya que se emboca el río, pero sí permea acá en Veracruz, que muchos llegan luego hasta autobuses que vienen, entran a consumir a los mercados, al menos en el Hidalgo entran con autobuses a consumir. Es como el evento empieza después de las 2, 3 de la tarde o hasta altas horas de la noche, sí, en el, porque en el transcurso de la mañana muchas personas, muchas familias incluso llegan acá a los mercados a consumir, principalmente alimentos preparados ya.
17: Las y los locatarios coincidieron que eventos como el Mundial de Fútbol y el Salsa Fest no solo promueven el turismo, sino que también generan una derrama económica que beneficia a diversos sectores productivos de Veracruz. Fátima Vela Córdoba, Sistema Informativo, RTV.
1: En este Mundial de Fútbol, la Secretaría de Seguridad Pública alerta evitar, y eso sí, tenga mucho, pero mucho cuidado en descargar aplicaciones de origen dudoso, compartir enlaces por cuentas desconocidas, de que se ganó usted un premio, de que cobre tal cosa o que tiene un regalo. Mucho cuidado.
19: La Secretaría de Seguridad Pública, a través de la Policía Cibernética, emiten recomendaciones para prevenir fraudes y el robo de datos personales mediante aplicaciones falsas que ofrecen transmisiones en línea de partidos de fútbol durante la Copa Mundial del 2026. Estas aplicaciones imitan logotipos, nombres y elementos visuales asociados a plataformas oficiales. Sin embargo, una vez instaladas, solicitan permisos excesivos como acceso a contactos, archivos, cámara, micrófono o funciones del sistema, lo que representa un riesgo para la seguridad digital de las personas usuarias. El propósito de estas plataformas no es brindar entretenimiento, sino comprometer la información personal y financiera de las víctimas mediante herramientas capaces de robar credenciales bancarias, monitorear la actividad del dispositivo o integrarlo a redes de bots utilizadas para actividades ilícitas. Con el propósito de prevenir riesgos y evitar la instalación de programas maliciosos en dispositivos móviles, se emiten las siguientes recomendaciones por parte de la Secretaría de Seguridad Pública de Veracruz. No descargar aplicaciones únicamente desde tiendas oficiales. Evitar acceder a enlaces de terceros o sitios no verificados, desconfiar de aplicaciones que prometan acceso gratuito a transmisiones exclusivas o de paga, evitar otorgar permisos innecesarios como acceso a contactos, cámara, micrófono, archivos personales y mantener actualizado el sistema operativo, además de contar con herramientas de seguridad que permitan detectar y bloquear amenazas y no ingresar datos personales, bancarios o contraseñas en plataformas sospechosas. Con estas acciones, la Secretaría de Seguridad Pública de Veracruz refrenda su compromiso de fortalecer la cultura de prevención y seguridad digital y proteger la información personal y prevenir ciberdelitos que afecten el patrimonio y la confianza de la ciudadanía. Carlos Andrade, Sistema Informativo, RTV.
1: Oiga, mucho cuidado. Nos estaba platicando Eder que un amigo le dijo que había un correo supuestamente del SAT, pero que no tenía las iniciales del SAT, que le pedía que actualizara sus datos. ¿Usted cree? Bueno, pues imagínese. En más información, en el emblemático estadio jalapeño Heriberto Jara Corona, considerado Patrimonio Cultural de Veracruz y con más de 100 años de historia, continúan los trabajos de rehabilitación. Gradas, pisos, banquetas y alcantarillado están siendo remodelados por docenas de trabajadores que laboran y que puede observarse al pasar por la zona universitaria. Se anunció que la rehabilitación completa tendría una duración de 8 meses, misma que contempla mejoras en la infraestructura del inmueble sin que esto conlleve a su cierre, por lo que se observa que en la pista se siguen ejercitando los deportistas que diariamente hacen uso de las instalaciones. Bueno, y autoridades municipales de Jalapa, a partir de este jueves 11 de junio, reforzarán los operativos de alcoholímetro. Participan Tránsito del Estado y el Municipal, además la Policía Municipal. Esto coincide también con las acciones preventivas por el inicio de la Copa del Mundo. Autoridades exhortan a la ciudadanía a disfrutar de esta justa deportiva de manera responsable y evitar conducir bajo los efectos del alcohol. Además, indicaron que la población puede tener la certeza de que los elementos municipales actuarán conforme a la ley y respetarán los derechos de los ciudadanos.
20: Somos el gobierno del estado del alcoholímetro, se suma nuestra policía municipal,
21: mañana empieza,
20: tránsito municipal se suma mañana, entonces bueno, va a estar vigilada Jalapa, vamos a reforzar, ayer tuvimos una reunión con el general de la zona militar, el general Rodríguez, también para ultimar detalles y estar muy pendientes de estos días, bueno, y que la gente esté tranquila.
1: Más de 40 obras de pavimentación y de recuperación de concreto es lo que se está realizando para mejorar vialidades y dignificar los espacios municipales de Jalapa.
22: Luego de trabajo de evaluación y diagnóstico, este jueves iniciaron ya los trabajos de bacheo en la avenida Miguel Alemán, en esta ciudad capital, para lo cual se utiliza una máquina rozadora y otra recuperadora, comenta el director de Obras Públicas Municipales. El funcionario enfatizó que se está buscando la menor afectación a la ciudadanía, por lo que solo se harán interrupción de circulación de manera intermitente. De esta manera solicitó estar atentos a los anuncios en redes sociales publicará el Ayuntamiento de Jalapa para informar oportunamente a los ciudadanos, aunque sugirió el uso de la avenida Justino Sarmiento, calle paralela a Miguel Alemán, para así evitar la carga vehicular. Luis Antonio Luna Ortega, Sistema Informativo, RTV.
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1: Bueno, y llegan los 100 primeros interesados por las 100 vacantes para albañiles en Coatzacoalcos, quienes laborarían en obras de la ciudad en este año.
23: Luego del anuncio realizado por el alcalde Pedro Miguel Rosaldo García sobre la apertura de 100 vacantes para albañiles, este jueves comenzaron a llegar los primeros interesados a la Dirección de Obras Públicas de Coatzacoalcos para entregar su documentación y buscar una oportunidad laboral. Las contrataciones tienen como objetivo reforzar las cuadrillas municipales y avanzar en los trabajos de rehabilitación que se realizan en diferentes puntos de la ciudad tras los daños ocasionados por la fuerte lluvia registrado el pasado lunes.
24: Pues me parece una gran oportunidad para ahora sí que la zona de Coatzacoalcos, la región. Vieron los documentos que son los más comunes y porque pasé a dejar para poder llegar lo más pronto posible.
23: Otro de los que acudió fue Julio César, quien explicó que también respondió a la convocatoria con la intención de sumarse a las labores que realizará el ayuntamiento.
25: Venimos a entregar documentos y a ver qué pasa, ¿no? Para el trabajo de albañilería, ¿no? A ver qué. Dejamos los documentos y dejamos los datos para que nos puedan hablar en esos días. Son lo único que nos dijeron, que dejáramos un número telefónico para que nos puedan contactar y no sé cuándo nos van a contactar. Así es, o sea, tanto desastre que hubo, ¿no? Ahí por General Anaya que hubo, ¿no? Y siento que pues ahí también se necesita albañiles.
23: De acuerdo con la información en Obras Públicas, los interesados deberán presentar solicitud de empleo con fotografía, copia del INE, acta de nacimiento, comprobante de domicilio, no mayor a 3 meses, CURP actualizada, RFC actualizado, número de seguridad social vigente y actualizado, número telefónico de contacto en caso de emergencia y comprobante bancario con clave interbancaria y número de cuenta. Enrique Burgos, Sistema Informativo RTV.
1: En más información, hay probabilidad del 80% de que se produzca un fenómeno del Niño entre junio y agosto y de al menos 90% de que se prolongue hasta noviembre.
19: La Administración Nacional Oceánica y Atmosférica de Estados Unidos dio a conocer que el fenómeno climático de El Niño ya comenzó oficialmente y podría intensificarse durante los próximos meses, informó la jefa de pronóstico meteorológico y estacional, Itzel López Ortiz. Asimismo, indicó que este fenómeno tiene una interacción con otros sistemas climáticos como déficit de lluvias, así como ondas tropicales y frentes fríos. La especialista enfatizó la importancia de consultar las fuentes oficiales y seguir las redes de la Secretaría de Protección Civil para evitar rumores y desinformación. Carlos Andrade, Sistema Informativo, RTV.
1: Ya casi 100 años del último huracán que se impactó de forma directa al puerto de Veracruz, autoridades meteorológicas hicieron un llamado a la población a mantenerse informada sobre los pronósticos oficiales durante la temporada de ciclones tropicales.
26: Pasado casi un siglo desde que el ojo de un huracán tocó directamente el puerto de Veracruz. Fue en septiembre de 1926. A lo largo de los más de 700 kilómetros del litoral veracruzano y una nueva temporada de huracanes en marcha, autoridades meteorológicas hacen un llamado a la población a mantenerse preparada, ya que en años anteriores, estos sistemas han tenido su trayectoria por las costas mexicanas y han afectado diversas regiones de la entidad.
0: El año pasado fue hacia la zona norte, que durante el mes de junio se tuvo el impacto de un ciclón tropical y que también esto ocasionó que se tuvieran registros históricos de lluvias. Veracruz en el 2024 también se tuvo el impacto de dos ciclones tropicales en la zona norte. En el 2021 que fue Grace, el 2017 tuvimos a Franny y Katia. En lo que fue 2016, a Daniel y Ear, este último impactó en la zona centro. En 2014 tuvimos a Dolly, 2013 tuvimos a Dos, que fue Barry y Fernan.
26: Para esta temporada de ciclones tropicales, que abarca del 1 de junio al 30 de noviembre en las costas del Atlántico, se prevé la formación de entre 11 y 15 ciclones con nombre, de los cuales 7 u 8 podrían ser tormentas tropicales, 3 a 5 huracanes moderados y hasta 2 huracanes categoría 3, 4 o 5. Las autoridades meteorológicas recordaron que los ciclones no son los únicos sistemas que generan lluvias. También las ondas tropicales, vaguadas, bajas presiones y frentes fríos pueden provocar precipitaciones importantes, por lo que recomendaron a la población contar con una mochila de emergencia y mantenerse informada mediante los canales oficiales. Fanny Robel, Sistema Informativo RTV.
1: No se vaya, hacemos una pequeña pausa y continuamos.
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2: En Radio Más son las 6:32.
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4: 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Volverse el tiempo que mece tus alas para volar.
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14: Buen día. La Secretaría de Protección Civil de Veracruz informa el pronóstico del tiempo para este jueves 11 de junio. Para hoy se esperan algunos periodos de sol. Sin embargo, continuarán las lluvias y tormentas en gran parte de Veracruz. Precipitaciones muy fuertes se concentrarán principalmente en el sur del estado, mientras que en el resto de la entidad se esperan lluvias de menor intensidad. Mantengan precauciones por posibles encharcamientos, inundaciones, derrumbes y deslaves, así como se debe continuar vigilando crecida de ríos y arroyos. Durante las tormentas, resguárdese de rayos, viento fuerte y posible caída de granizo. El ambiente diurno será cálido principalmente en zonas de llanura y costa, con viento dominante del este y noreste moderado en zonas de costa y rachas en áreas de tormenta. Ahora vamos por el detalle por región. Región norte, medio medio nublado durante la mañana, aumentando los nublados con lluvias o tormentas por la tarde y noche y madrugada, especialmente en montañas, acumulados, moderados, ocasionalmente fuertes. El viento dominará del este y noreste moderado en costa, con rachas en probables áreas de tormenta. Ambiente cálido al mediodía y primeras horas de la tarde, templado por la noche y madrugada. Región montañosa central. Disminuyen los nublados esta mañana y aumentarían los nublados por la tarde y noche con lluvias y algunas tormentas de intensidad moderada a fuerte. Viento del sureste y este débil a moderado con rachas en áreas de tormenta. Ambiente templado a relativamente cálido al mediodía y fresco por la noche y madrugada. Zona de costas y llanuras del centro. Disminución de nublados por la mañana, parcialmente nublado en la tarde y aumentarán los nublados por la noche y madrugada con lluvias moderadas a ocasionalmente fuertes. Viento del noreste moderado y el ambiente diurno caluroso templado por la noche y madrugada. Para la región sur, disminución de nublados y lluvias durante la mañana aumentarían de nuevo por la tarde-noche, donde estarían presentándose chubascos o tormentas con intensidad muy fuerte. Viento del noreste moderado en costas con rachas en áreas de tormenta. El ambiente diurno caluroso y templado por la noche y madrugada. Mantente al pendiente de las actualizaciones. Consulta el aviso especial y sigue las recomendaciones de Protección Civil. Este fue el pronóstico del tiempo.
0: En más información, la gobernadora Rocío Nale García ha logrado consolidar su liderazgo en Veracruz y proyectarlo a nivel nacional al ingresar al grupo de los 10 mandatarios mejor evaluados de México, de acuerdo con el ranking de Demoscopía Digital de mayo. Con 65.9% de aprobación, un repunte significativo frente a los 63.2 puntos obtenidos en abril, la mandataria veracruzana alcanzó su cifra más alta en los últimos meses, reflejo del respaldo ciudadano a las políticas implementadas por su administración. Este resultado confirma que la población veracruzana aprueba de manera contundente la estrategia de gobierno que ha impulsado, basada en la disciplina financiera, el rescate de las arcas municipales y el fortalecimiento de los programas sociales. Entre las acciones más reconocidas por la ciudadanía destacan el saneamiento de las finanzas estatales y la absorción parcial de la deuda histórica de los ayuntamientos, medida que ha devuelto la estabilidad económica y confianza en la gestión pública. Asimismo, los apoyos directos al campo y la pesca han generado un impacto positivo en sectores productivos claves, reforzando la percepción de cercanía y compromiso de la gobernadora con la población. En el Parque Juárez de Xalapa se instaló el módulo de la Jornada Itinerante de Promoción de la Salud.
1: Como cada jueves, en el Parque Juárez se instala el módulo de la Jornada Itinerante de Promoción de la Salud.
15: El módulo es un módulo de prevención de enfermedades no transmisibles. En este módulo checamos los niveles de glucosa, de presión arterial, medición de cintura y peso. Las recomendaciones sobre todo son, bueno, tratar de fomentar hábitos que induzcan a una vida saludable, dormir bien, alimentación consciente, pensada, ¿no?
1: Mónica Nebra Humón Sosa, del Departamento de Promoción de la Salud Municipal, explica que el módulo no ofrece consultas médicas, pero la medición que brindan revela parámetros que pueden checar con su médico. Y ahora que vivimos las lluvias y por tanto los encharcamientos, las recomendaciones también incluyen la limpieza de patios y azoteas.
15: En la Dirección de Salud tenemos el Departamento de Regulación Sanitaria y frecuentemente cada fin de semana se llevan a cabo las descacharrizaciones y, bueno, para fomentar espacios libres de dengue, ¿no? Entonces, bueno, con la limpieza y la descacharrización es que se favorece a mantenernos libres de este mosquito que tanto miedo nos da a todos.
1: Para los interesados en las redes sociales oficiales se podrá encontrar la información de las colonias en donde trabajarán en la limpieza. Berta López Aguayo, Sistema Informativo RTV.
0: Bueno, y autoridades de salud estatal y municipal de Xalapa exhortan a la población a reforzar medidas preventivas contra el incremento de criaderos del mosco transmisor del dengue.
2: La Secretaría de Salud de Veracruz ha reforzado la campaña contra el dengue, Zika y Chikungunya para fortalecer las acciones preventivas y de control en todo el estado. La estrategia contempla brigadas de promotores de la salud y personal de vectores, quienes recorren municipios para identificar y eliminar criaderos, además de realizar fumigaciones en áreas estratégicas. Con la llegada de la temporada de lluvias, favorece la reproducción del mosquito, cuya hembra requiere sangre humana para producir entre 100 y 200 huevos por lote, llegando a generar hasta 5 lotes en su vida adulta. El riesgo aumenta cuando recipientes con agua se convierten en criaderos, tanto en viviendas como en espacios públicos. La estrategia principal es simple pero vital: eliminar, tapar o voltear cualquier recipiente que acumule agua. Si eliminamos el criadero, eliminamos el mosquito y con ello el riesgo de contagio, señalaron las autoridades. La prevención de estas enfermedades transmitidas por vector es una tarea compartida, por lo que la participación de la población es clave para reducir la propagación del mosquito y proteger la salud comunitaria durante el periodo de lluvias. La Secretaría de Salud pone a disposición de la ciudadanía información detallada sobre prevención y control del dengue a través del sitio web www.ssaver.gob.mx y sus redes sociales oficiales. Carlos Andrade, Sistema Informativo RTV.
0: Bueno, y la región de Xalapa busca consolidarse como un atractivo para la industria cinematográfica. Hace algunos días, la plataforma de streaming Netflix inició grabaciones en la región, por lo que la derrama económica impacta directamente a la capital veracruzana mediante la contratación de hospedaje, alimentación, transporte y otros servicios requeridos por el equipo de producción, explicaron autoridades de turismo municipal. Indicaron que se mantienen conversaciones para atraer nuevos proyectos audiovisuales. De igual forma, buscan consolidar la ruta mágica con Jico, Naolinco y Coatepec a fin de fortalecer la oferta turística regional durante la temporada vacacional de verano.
4: Estamos recreando la ruta mágica y estamos ya en pláticas también con turoperadores y con guías para que nos ayuden a formalizar este tour de la ruta mágica. La Cámara Nacional de Cinematografía, tuvimos ya el primer rodaje de una serie aquí en Xalapa. Bueno, no, en realidad no es aquí en Xalapa, es en Pacho Nuevo. Pero bueno, la pernocta y todos los servicios que se contratan son aquí en Xalapa. Entonces la derrama, pues bueno, viene siendo para Xalapa. Es una serie de Netflix y estamos en espera si podemos traer una serie más o una película más para esta zona.
0: Bueno, en más información, la Comisión Estatal de Búsqueda de Personas de Veracruz solicita su colaboración para localizar a Juan Manuel Rebolledo, de 35 años, quien desapareció el 30 de abril del 2011 en Boca del Río. Él mide 1 metro con 84 centímetros, es de tez morena clara, ojos cafés oscuro y cabello castaño corto y rizado. Como señas particulares, tiene una cicatriz por intervención quirúrgica de apéndice, tratamiento de ortodoncia. A Sergio Eduardo Lahorra Rodríguez, de 34 años, quien desapareció el 30 de abril del 2011 en Boca del Río. Mide 1 metro con 65 centímetros, es de tez blanca, ojos cafés claros y cabello claro, corto y ondulado. Como señas particulares, tiene una cicatriz en la ceja derecha y en la cara interna de la pantorrilla derecha. Apraxedis Gabriel Gómez Hernández, de 54 años, quien desapareció el 16 de julio del 2011 en Veracruz. Mide 1 metro con 80 centímetros, es de tez morena, ojos cafés oscuros y cabello negro. Como señas particulares, tiene un tatuaje en el hombro derecho y una cicatriz en la región temporal de la cabeza. la Comisión Estatal de Búsqueda de Personas de Veracruz pone a su disposición los teléfonos 2283-1931-87 y el 911. El correo búsqueda.veracruz@gmail.com y las redes sociales Facebook, X e Instagram como Comisión Estatal de Búsqueda de Veracruz. Y la Comisión Nacional de Búsqueda solicita su colaboración para localizar a Jenny Reyes Rodríguez, de 15 años, quien desapareció el 15 de marzo del 2026 en Centla, Tabasco. Mide 1 metro con 50 centímetros, es de tez trigueña, cabello rojo, corto y liso, ojos cafés. Como señas particulares, tiene una cicatriz en la ceja derecha. A Mónica Samantha Escamilla Díaz, de 24 años, quien desapareció el 2 de junio del 2026 en Masquihuala de Juárez, Hidalgo. Mide 1 metro con 62 centímetros, es de tez morena, ojos cafés y cabello rojo, largo y ondulado. Como señas particulares, tiene tatuajes en la muñeca izquierda y un tobillo. Y a Juan Armando Pérez Cuevas, de 21 años, quien desapareció el 8 de junio del 2026 en Mineral de la Reforma, Hidalgo. Mide 1 metro con 70 centímetros, es de tez morena, ojos cafés y cabello negro corto y liso. Como señas particulares, tiene un tatuaje en el brazo derecho. Si tiene información, puede comunicarse al teléfono 800-028-7783 o al WhatsApp 55-1309-9024 de la Comisión Nacional de Búsqueda.
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0: La presidenta Claudia Sheinbaum y el presidente de Brasil, Luis Ignacio Lula da Silva, mantuvieron una conversación telefónica en donde discutieron varios temas, incluyendo las manifestaciones en la Ciudad de México relacionadas con el Mundial y las analogías con las ocurridas durante el Mundial de Brasil en 2014. El presidente sugirió que ciertos grupos opositores de derecha podrían estar aprovechando estas protestas para infiltrar agentes y desestabilizar el gobierno actual. Asimismo, Sheinbaum anunció que se firmará pronto un acuerdo de cooperación entre Petróleos Mexicanos y la compañía brasileña Petrobras con el objetivo de establecer una agenda energética conjunta para México y Brasil. A pesar de las presiones mundiales, el Banco de México mantiene estimaciones de crecimiento de 1.3% sin cambios desde enero, aunque se ha ajustado la cifra del año siguiente al 1.8 a 1.7%. El organismo indica que el país está menos afectado por la crisis energética en comparación con otras economías, pero que las negociaciones del tratado entre México y Estados Unidos junto con Canadá representan un mayor riesgo de afectar las exportaciones y la inversión. El impacto de la subida de precios de la energía en México es reducido a su balance comercial energético y a los esfuerzos fiscales para mitigar efectos. Las proyecciones económicas dependen sobre todo de la demanda interna y de las condiciones del comercio exterior, principalmente en relación con Estados Unidos y la evaluación del T-MEC, mencionó en su último informe titulado Perspectivas Económicas Mundiales. La Fiscalía General de la República, que encabeza Ernestina Godoy, planea imputar al gobernador Esteban Villegas del PRI por supuesto respaldo a actividades del narcotráfico del grupo Los Cabrera, que es una rama del cártel sinaloense conocida como La Malliza. Por su parte, la justicia de Estados Unidos está llevando a cabo su propia investigación y ha contactado a personas cercanas a Esteban Villegas, invitándolas a presentar declaraciones en ese país. Diputados de Morena en la Cámara de Diputados se unieron en apoyo a la presidenta Claudia Sheinbaum Pardo ante las recientes protestas de la Coordinadora Nacional de Trabajadores de la Educación en la Ciudad de México. Hoy es un gran día, ya que ciertos sectores radicales pensaron que el balón no podría rodar y presenciamos una inauguración de un partido histórico entre México y Sudáfrica, enfatizó el coordinador de Morena en la Cámara de Diputados. En más información, la Fiscalía General del Estado de Veracruz informó que se inició una carpeta de investigación por los hechos ocurridos en la ciudad de Poza Rica, donde una persona perdió la vida a consecuencia de lesiones producidas por proyectiles con arma de fuego. De acuerdo con los primeros reportes de los hechos que se registraron en la colonia Cazones, donde fue localizado el cuerpo sin vida de una persona identificada con las iniciales LALB, quien se desempeña como comunicador, al lugar llegó la trilogía investigadora integrada por fiscales, peritos y elementos de la policía ministerial, quienes realizaron las diligencias correspondientes para el procesamiento de la escena, el levantamiento de los indicios y la integración de la carpeta de investigación a fin de esclarecer lo sucedido. La Fiscalía investiga los hechos hasta dar con los responsables y llevarlos ante la justicia con la finalidad de que este hecho no quede impune ni lastime a la sociedad veracruzana. Y la Comisión Local de Búsqueda de Personas en la entidad recibirá un subsidio de más de 16 millones de pesos.
5: La Secretaría de Gobernación, por conducto de la Comisión Nacional de Búsqueda de Personas, otorgará a la Comisión Estatal de Búsqueda de Personas un subsidio de 16.558.167 pesos con la finalidad de fortalecer proyectos que contribuyan a las acciones de búsqueda y localización de personas desaparecidas o no localizadas. Una vez que se reciba la primera administración de subsidio, la Administración Estatal tendrá un plazo de 20 días hábiles para aportar 1.999.200 pesos, que es el 12% del total del subsidio. La búsqueda tendrá por objeto realizar todas las acciones y diligencias tendientes para dar con la suerte o el paradero de la persona hasta su localización, incluidas aquellas para identificar plenamente sus restos en caso de que estos hayan sido localizados. Javier Salas Hernández, Sistema Informativo RTV.
0: Bueno, y ante las movilizaciones registradas durante la inauguración de actividades relacionadas con el Mundial 2026, el gobierno federal reiteró su respeto y solidaridad con las madres de familia buscadoras del país. La secretaria de Gobernación aseguró que se mantiene el compromiso de trabajar en la localización de personas desaparecidas y atender las demandas de todos los colectivos. Sobre las medidas de seguridad implementadas en la alcaldía Tlalpan, la mandataria señaló que el funcionario César Cravioto fue acompañado por personal del gobierno capitalino y que la instalación de vallas tuvo como objetivo proteger las instalaciones y garantizar el acceso seguro al evento. Subrayó que estas acciones no representaron un enfrentamiento con la ciudadanía, sino que fueron medidas preventivas para asegurar el desarrollo ordenado de las actividades. Además, indicó que la policía de la ciudad actuó de manera adecuada y que no se previeron actos de violencia. Bueno, y nos vamos, le agradecemos por estar con nosotros a nombre de nuestro director general de Radio Televisión de Veracruz, Alejandro Esteban Sosa Benítez, de nuestra subdirectora de noticias, Patricia Rangel, y de nuestra jefa de información, Isis Cortés. Se despide de ustedes su amigo y servidor, Sergio Naranjo, y este gran equipo, quien les desea muy buenas y futboleras tardes.

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1: En Radio Más son las 7 en punto.
2: 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Con la llegada de las lluvias, el cielo de Veracruz se llena de movimiento y sonidos que anuncian el cambio de temporada. 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

0: Bienvenidas y bienvenidos a Veracruz Agropecuario. Estamos muy contentos en esta noche porque pues, tenemos un tema que nos gusta también mucho. Pues, prácticamente todos los temas de toda la semana nos gustan. Pero hoy hablar de aves, de verdad, que será pues, sorprendente. Estas pues, diferentes especies con características muy peculiares, como el vencejo, que puede pasar hasta 10 meses volando, y otras más que bueno, pues nuestro invitado del día de hoy, un invitado muy especial, seguramente ustedes lo conocen por la página de Crónicas del Chiviscoyo y pues por mucho del trabajo que también ha hecho el registro fotográfico, de video, pues todo lo que nos ha compartido durante toda su trayectoria. Ahí estamos escuchando un poquito del sonido de las aves. Está con nosotros Alberto Lobato, ya listo para platicarnos acerca de todo el mundo de las aves, pero también cómo se han adaptado. ¿Cómo se adaptan a temporadas como prácticamente en la que ya estamos, que son las épocas de lluvia? ¿Cómo también se están adaptando a las altas temperaturas, los efectos del cambio climático? Pues bueno, pues ese es el tema que tenemos para ustedes. Y también cómo la tecnología finalmente pues también avanza y permite pues, más técnicas también en el uso de aparatos para la observación. En fin, de estos y otros temas estaremos platicando con Alberto Lobato en unos minutos más. Y bueno, pues también vamos a presentarles una nota muy especial. Si bien todas las notas que hace nuestra producción tienen un toque peculiar, la del día de hoy mucho más, porque la realizó nuestra compañera Margie Alberto y con un tema muy bonito que es la floración de la vainilla. Y sin más, los dejamos con este primer contenido.
1: Hola amigos de Veracruz Agropecuario, yo soy Margie Alberto y hoy estamos desde Umbalnillal. Les voy a hablar de una de las orquídeas más hermosas de Veracruz, no solo de Veracruz, de México. No sé si sabían, pero la vainilla es una orquídea. Estamos en una de las etapas más especiales porque es la floración. La floración es especial porque solamente se da de las 8 a las 10 de la mañana. Hoy vamos a enseñarles la floración de la vainilla, que sucede de marzo a mayo. La polinización de la vainilla se hace de las 8 a las 11 de la mañana aproximadamente y se hace por un proceso de polinización manual.
2: La técnica de polinización consiste en abrir el labelo con esta pequeña varita de bambú. Se abre para dejar expuesta la columna de la flor. Esto es el rostelo. Está separando el estigma, que es esto, que es la parte femenina, y la antera. Entonces, lo que hago cuando polinizo es con este palillo levantar el rostelo, dejar expuesto el estigma e impulso la antera con el pulgar para que el polen entre en contacto y se polinice. Y separo lentamente.
1: Así que ya saben, amigos de Veracruz Agropecuario, la vainilla de México para el mundo es orgullosamente veracruzana. Continuamos.
0: Gracias, Margie, por esta bonita nota y le recordamos que usted puede pues, consultarla posteriormente en nuestra página de Facebook de Veracruz Agropecuario. A propósito, esperamos sus mensajes. Aquí tenemos listo ya nuestros celulares también para poder leer los mensajes que usted nos quiere escribir, ya sea a través de nuestra página de Facebook de Veracruz Agropecuario o a través de nuestro WhatsApp, que es el 228-842-3500. Para pues alguna pregunta también para interactuar con nuestro invitado el día de hoy y le recordamos que el tema pues está muy bonito, son las aves, que ya escuchamos por ahí un poco del canto de las aves que tanto nos gusta. Bienvenido Alberto, ¿cómo estás?
3: Hola, bueno pues aquí estoy, feliz de poder estar en un espacio para platicar de aves, que es lo que mejor sé hacer en este mundo, que es hablar de aves, que es lo que más me gusta y pues aquí estamos para
0: Alberto Lobato, mejor conocido como el Chiviscoyo.
3: El Chiviscoyo, así es.
0: Y si no mal recuerdo, contigo fue mi primera entrevista aquí en Veracruz Agropecuario hace unos dos años.
3: Hace como dos años.
0: Aproximadamente. Un medio. Estuviste por aquí.
3: ¿Cómo pasa el tiempo?
0: Y bueno, nosotros muy contentos también de recibirte de nuevo, porque tenemos un tema también. Las aves también son un mundo, ¿no? Sí, la ornitología es una ciencia también muy bonita, muy apasionante, que requiere mucho tiempo para dedicar.

0: horas ahí a la observación, mucha paciencia, y creatividad. Queremos que nos platiques un poco sobre vencejos y golondrinas.
1: Ok, bueno.
0: ¿Qué son los vencejos?
1: Vamos a platicar. Pues ahorita que va a empezar la temporada de lluvias acá en el estado de Veracruz, la gente que ha visto o se ha detenido a observar las tormentas que se forman, seguramente habrán notado que delante de la tormenta, delante de la gran nube gris que se viene acercando, si prestan atención al cielo, van a ver un montón de pajaritos chiquitos revoloteando por todas partes y haciendo círculos y subiendo y bajando y moviéndose. Estos pájaros son llamados de manera general en el estado de Veracruz, al menos en los lugares donde se habla español, porque las lenguas indígenas tienen otros nombres, golondrinas. La gente le dice golondrinas y todo el mundo está familiarizado con las golondrinas, ¿no? De hecho, cuando salimos de la escuela nos cantan las golondrinas, etcétera, etcétera, ¿no?
0: Sí, sí.
1: Pero resulta que entre este grupo de pájaros que están volando enfrente de las tormentas hay son en realidad dos grupos de pájaros diferentes, los vencejos y las golondrinas.
0: Ok, vemos en pantalla imágenes, ¿cuál es cuál?
1: Así es, esta que estamos viendo aquí es una golondrina risquera. Las golondrinas tienden a tener un vuelo más acrobático, más ágil, más elegante, y este que estamos viendo ahora es un vencejo. Los vencejos tienden a ser más oscuros y vuelan de manera más rígida, por decirlo de alguna manera.
0: Y vemos unas alas más largas.
1: Alas más largas, ajá. Uh-huh. Y esos que están ahí también son un grupo de vencejos, así más o menos se ven cuando están volando enfrente de las tormentas. Y desde hace mucho tiempo la gente de campo, incluso la gente de ciudad, también tiene el conocimiento de que cuando empiezas a ver ese montón de pájaros volando en el cielo y se están juntando, sí, y están dando vueltas, es porque va a llover.
0: Exacto, es un signo de que viene la lluvia.
1: Es un signo de que viene la lluvia, exactamente. Y lo que pasa es que estos pájaros aprovechan la temporada de lluvias para agarrar bichitos, para agarrar pequeños insectos voladores que también están volando enfrente de la temporada de enfrente de la temporada de lluvias, enfrente de la tormenta,
0: ¿no?
1: Ajá, enfrente de la nube. A ese montón de bichitos que están ahí arriba volando, hay algunos especialistas que le denominan aeroplancton, así como lo que está en el mar, que son un montón de bichitos flotando en el agua y nadando en el agua. Así en el aire, enfrente de las tormentas, están este montón de bichitos que los vencejos están comiendo, ¿no? Están ahí dándose una fiesta,
0: también,
1: así, dándose un banquete.
0: Ok.
1: Y pues siempre que empiezan las lluvias, pues si prestamos atención al cielo vamos a encontrar los vencejos, ¿no? Entonces, los vencejos y las golondrinas, yo en este caso voy a referirme más a los vencejos, porque son los que más presentes están dentro de las tormentas, las golondrinas también, como tal, pero los vencejos están más presentes en frente de las tormentas. Grandes tormentas.
0: Y eso, nos decías que aquí en Veracruz, ¿tiene que ver el lugar o es de manera general en el país, América?
1: En México tenemos 10 especies de vencejos y en Veracruz tenemos 7. Y cuando no hay tormentas, están dispersos.
0: Ahí lo estamos viendo de nuevo en pantalla, un poco de las características que mencionabas, ¿no?
1: Esa es una golondrina, por ejemplo.
0: Ok.
1: Una golondrina manglera, más chiquita, más colorida también. Esa vive en las zonas de tierras bajas, por Tlacotalpan, Alvarado, por allá anda. Y entonces los vencejos, cuando no hay tormentas, están dispersos, viajan mucho, se mueven mucho, pasan casi toda su vida volando. Pero en esta temporada, cuando se conjuntan aquí en el estado de Veracruz, se conjuntan no solo para comer, sino también para anidar, porque hay varias especies de vencejos que anidan en el estado de Veracruz, ¿no? Ahí está un nidito de una de esas especies de vencejos. Y los vencejos, algunos de ellos anidan exclusivamente en acantilados, en cañadas, en cuevas o detrás de las cascadas. Es una cosa muy interesante. Seguramente para la gente que nos escucha de diferentes lugares de Veracruz, en la geografía local hay nombres como la cascada de las golondrinas, la barranca de las golondrinas, el sótano de las golondrinas, que bueno, no está en Veracruz, está en San Luis Potosí, pero en realidad esos nombres usualmente refieren
0: sentido
1: a lugares donde los vencejos anidan, ¿no? Que la gente les llama golondrinas, pero los que anidan ahí son los vencejos. Y sabemos que son ellos porque los vencejos pasan prácticamente toda su vida volando y el único momento en el cual tocan tierra es cuando anidan. Y no tocan tierra como cualquier pajarito que se pone un cable y ya ahí está feliz y canta, sino que ellos solamente, sus patas están adaptadas para posarse verticalmente. Sus patitas están como aquí abajito, son como un tren de aterrizaje y son como, son cuatro garritas hacia adelante y se agarran de las rocas. No pueden caminar, no pueden hacer nada. Se quedan ahí agarrados, ahí construyen su nido y cuando vuelan, cuando tienen que salir volando, se tiran hacia al vacío y vuelan.
0: Wow.
1: Ellos no conocen la tierra prácticamente, solo cuando anidan. Entonces, siempre los vamos a encontrar anidando en acantilados, en, detrás de cascadas, en cuevas, e incluso lo interesante es que las construcciones humanas grandes, o sea, por ejemplo, las antiguas iglesias, las antiguas construcciones de piedra, son como una cueva, son como un acantilado, entonces también tienden a anidar ahí.
0: Okay.
1: Y, pues ahí los encontramos. Oye,
0: qué interesante. Y esto es parte de su naturaleza. No es una reacción, por ejemplo, de protección a algún depredador o a la caza de los humanos o si se enfrentan a algún riesgo.
1: No. O sea, los vencejos, digamos, a lo largo de todo su desarrollo, a lo largo de las cientos incontables de, generaciones de vencejos que han ido evolucionando a lo largo de la historia, de la historia pues, evolutiva de las aves. Han encontrado un espacio, digamos, un espacio vacío para desarrollarse, que es el aire. O sea, las aves vuelan, pero los vencejos son prácticamente los grandes maestros voladores, ¿no? Aquí en Veracruz tenemos una especie que es el vencejo negro, que anida sobre todo detrás de cascadas, por aquí por la zona de Jalapa, un poco hacia arriba, hacia la zona de Coatepec, Jico, de repente en cascadas pequeñas, anidan, ¿no? En saltos de agua pequeños anidan ahí debajo. Estos compitas anidan aquí y aquí sacan sus crías y todo muy feliz y luego migran al sur, migran hasta Sudamérica y toda la temporada invernal, toda la temporada, los 8 a 10 meses, dependiendo del lugar en el cual no están anidando, prácticamente nunca ponen una patita en el suelo, están volando, todo el rato están volando, duermen volando, comen volando, todo el rato. Esos que están ahí en la foto, ese es el vencejo.
0: Los vencejos, bueno, sí. Pues unos seres excepcionales, de verdad, imagínense pasar la vida volando. Ellos necesitan ayuda, por ejemplo, o más bien no de ayuda, sino de que se les provea de agua en temporadas de calor, o si es usual que recurran a otra fuente que no sea natural.
1: Bueno, digamos, la mejor ayuda que les podemos dar a los vencejos es protegiendo sus sitios de anidación aquí en donde estamos en Veracruz, ¿no? Cuando ellos migran, pues prácticamente nunca tocan el suelo, entonces es un poco más complicado ayudarlos de esta manera, pero para las especies que anidan en el estado de Veracruz, el conservar las cuevas, las cascadas, las cañadas donde anidan, y también las construcciones antiguas, ¿no? Las construcciones de piedra, iglesias viejas en los pueblos, iglesias viejas dentro de las ciudades, muros de piedra. En esos lugares, si prestamos atención, seguramente veremos un nido o dos de vencejos. Esas son las mejores maneras para poder ayudarlos también. Hay algunas especies que anidan en árboles viejos y huecos, ¿no? En los árboles que tienen grandes huecos en el tronco, ahí les gusta anidar también. Entonces, de repente pensamos en estos lugares como lugares, estos árboles viejos sin vida, que ya no sirven, pero en realidad también están ahí pues sirviendo de hogar a los vencejos. Y los vencejos, a su vez, como son grandes insectívoros, pues nos ayudan a regular las poblaciones de insectos, ¿no? Mosquitos, moscas y demás bichos que de pronto no son tan del agrado de todos.
0: No, pues por supuesto. Y además que pues también son interesantes porque cómo pueden cazar o tienen esta habilidad también de estar comiendo, pues prácticamente no cazando, sino aprovechando estos insectos.
1: Están ahí abriendo la boca
0: ahí.
1: Y comen y comen. Ajá. Y comen.
0: Y bueno, pues es parte de esta gran naturaleza, ¿no? De los vencejos. ¿Hay actualmente aquí en Veracruz alrededor de cuántas especies nos dices?
1: Son 7 especies de vencejos registradas dentro del estado de Veracruz y 10 especies de golondrinas, ¿no?
0: 7 y 10.
1: Las golondrinas las podemos ver más en mayor abundancia en la temporada migratoria de septiembre y octubre, cuando van moviéndose desde el norte del continente hacia el sur y sobre todo en las costas de Veracruz. Hay días, en los días en que entra el norte, de repente pasan van 100, 200, de repente ya van 500, de repente ya van 3,000 golondrinas migrando hacia el sur. Esa es la temporada en la que más podemos verlos. Ahorita los vencejos con las lluvias están más presentes. La mayoría de la gente los confunde con golondrinas, pero los vencejos son los reyes, digamos, de la temporada lluviosa.
0: Exactamente, son parte de la señal que nos da cuando usted vea estas aves, pues sí, estamos en época de lluvia, ¿no? Sí, sí. Y ellos ocasionalmente también duermen sin anidar, entonces.
1: Sí, se ha probado que estas especies de vencejos, se ha investigado que pueden, esto es una cosa muy extraña,
0: sí,
1: porque como vuelan todo el rato, ellos son capaces de dormir la mitad de su cerebro, una mitad está descansando,
0: okay,
1: y la otra mitad está atenta, y al ratito pues cambian de roles, la mitad que estaba durmiendo está despierta.
0: O sea, ¿realmente cómo descansan
1: entonces? De esa manera, o sea, descansan partes.
0: Sí. Bueno, son seres diferentes a nosotros, quizá por eso sea un poco difícil entenderlo.
1: Se emparejan, todo lo hacen en el aire.
0: ¿Y durante el día y la noche? ¿Y lo mismo?
1: Cuando están anidando, o los que viven aquí, sí regresan durante la noche a los sitios donde anidan, ¿no? Sobre todo aquellos que migran y se van lejos a Sudamérica, están volando todo el tiempo. Hay algunos lugares incluso donde esta llegada de los vencejos a anidar en algunas cuevas y grutas ahí por Jalcomulco, por esa región, es un fenómeno bastante interesante porque los ves hacer un remolino arriba de las cascadas a donde van a dormir.
0: Wow.
1: Incluso dentro de la ciudad de Jalapa, hace varios años, no sé ahora porque no lo he visto ya recientemente, uh-huh, en el Gran Chacuaco, que está en el centro comercial de Plaza Ánimas, uh-huh, ahí bajaban a dormir vencejos a la chimenea, uh-huh, esa gigante que está ahí. Uh-huh. Hace muchos años que no he tenido la oportunidad de ver si siguen haciéndolo.
0: ¿No? Exacto.
1: Pero sí, igual los chacuacos abandonados de fábricas, ingenios.
0: Como la de San Bruno,
1: ahí,
0: quizá.
1: Puede ser que ahí, uh-huh, también duerme.
0: Oye, qué interesante.
1: Sí, sí.
0: ¿Y tienen alguna época también de reproductiva, me imagino?
1: Justo ahorita es la época.
0: Ahorita las lluvias.
1: Ahorita con las lluvias.
0: Okay.
1: Porque aprovechan el montón de comida, el montón de bichitos que salen, ajá, con la humedad. Pues comen ellos, pero también los llevan a sus crías. De hecho, bueno, hablando de eso, ajá, es una cosa muy interesante porque como ya les conté que siempre andan volando.
0: Exacto.
1: No es como los otros pajaritos, las otras aves que agarran el bichito y lo llevan al nido.
0: Ajá.
1: Ellos tienen aquí como una bolsita dentro de su boca, en donde van agarrando bichos y van llenando la bolsita, ¿no? Entonces de pronto se ve aquí como, si tienes la oportunidad de observar con binoculares o de observar muy de cerca a los vencejos, a veces eso es un poco difícil,
0: sí,
1: puedes llegar a ver que aquí abajo se les hace una bola que está llena de insectos,
0: ¿qué?
1: ¿No? Es como en su buche, como le dicen.
0: Exactamente.
1: Y ya una vez que lo llenaron, ya se van al nido, dan de comer y otra vez se regresan.
0: Magia. Qué de verdad que sorprendente esta especie de los vencejos. ¿Y te ha tocado a ti ver alguno de cerca o has podido tocar alguno?
1: Sí, es muy curioso. Hace varios años aquí en Jalapa una vez me avisaron que había unos vencejos en una chimenea de una casa. Ajá. Y fuimos a ver qué era lo que estaba pasando ahí, porque se oían ruidos raros en la chimenea, ¿no? Entonces, en vez de llamar a los cazafantasmas, me llamaron a mí.
0: Okay.
1: Y descubrimos que había un nido de vencejo dentro de la chimenea, ¿no? Desgraciadamente uno de los adultos había muerto porque lo había agarrado un gato, me acuerdo. Entonces ahí pude agarrar al vencejo, pude verlo de cerca y también pude ver de cerca cómo entraban y cómo el adulto que restaba entraba y salía alimentando a los pollos, a pesar de que el otro ya no estaba. Eso fue muy interesante. Y por ahí hay una foto de las que salieron, que es un vencejo que está anidando también, ese nidito que parecen como unas
0: Sí, a ver, sí.
1: Es como una canastita, okay. Pues ahí lo vimos, entrar
0: más
1: y salir.
0: Adelante, sí.
1: Y eso es lo más cerca que los he tenido en realidad. A veces, cuando estás, por ejemplo, pajareando o observando aves, viendo la vista, por ejemplo, en la cascada de Texolo, en Jico,
0: sí,
1: los vencejos están ahí dando vueltas. Oye,
0: qué maravilla.
1: Y de pronto te pasan aquí cerquita.
0: Sí, ¿no? De verdad que es apasionante todo, sí, lo que nos estás contando y nosotros también nos quedamos así, pues con ganas de saber más. Quédate con nosotros porque vamos a seguir platicando, claro, también, sí, de las golondrinas. Amigas y amigos, mientras tanto, pues los vamos a dejar con una cápsula, nuestra segunda cápsula que tiene, es el ABC del cultivo de mojarra. Adelante. ¡Wow! Oye, juguito de...
2: La cría de mojarra, especialmente de tilapia, se ha convertido en una actividad cada vez más importante para el campo veracruzano. En un estado con abundantes ríos, lagunas y clima favorable durante gran parte del año, la acuacultura representa una alternativa productiva viable para muchas familias rurales. Desde el punto de vista alimentario, la mojarra es una excelente opción para fortalecer la seguridad alimentaria. es un pescado accesible, fácil de producir y que puede consumirse fresco en las comunidades donde se cultiva, lo que ayuda a que más personas tengan acceso a proteína de buena calidad. En el aspecto económico, la producción de mojarra puede convertirse en una fuente de ingresos para pequeños productores. Con estanques rústicos o sistemas de cultivo relativamente sencillos, es posible desarrollar proyectos acuícolas que generen empleo local, impulsen la economía rural y abastezcan mercados regionales, restaurantes y tianguis. Además, desde el punto de vista nutricional, la mojarra es un alimento altamente recomendable. Es rica en proteínas, baja en grasa y contiene vitaminas y minerales esenciales para una dieta equilibrada. Su consumo contribuye al desarrollo y bienestar de las familias, especialmente en comunidades donde el acceso a otras fuentes de proteína puede ser limitado. Por todo ello, la cría de mojarra en Veracruz no solo representa una actividad productiva, sino también una estrategia que combina alimentación saludable, oportunidades económicas y desarrollo para las comunidades rurales del estado. En un contexto donde cada vez se busca producir alimentos de manera más local y sostenible, la acuacultura se perfila como una alternativa con gran potencial para el futuro del campo veracruzano.
3: Continuando con el tema, fíjese que los vencejos, su nombre científico es el Apus apus, que quiere decir, que significa que no tiene patas, sin patas. Se posan para poner e incubar sus huevos y son devoradores de insectos. También lo que nos decía nuestro invitado y complementando esa parte, los vencejos anidan en colonias y su tamaño dependerá del número de lugares disponibles para la cría. También los vencejos normalmente ponen 2 o 3 huevos e incuban durante 20 días. Estos son únicos de los momentos en los que están pues, prácticamente en tierra cuando están anidando, como decía nuestro invitado. El vencejo también es un común especialista en el aire, puede alcanzar hasta 160 kilómetros por hora e incluso hasta los 200 kilómetros por hora, es muy rápido. Para alimentarse, el vencejo abre su enorme pico en vuelo y puede llegar a tragarse un insecto cada 5 segundos. O sea que come sabroso el vencejo, se parece a muchos de nosotros, ¿verdad? También es interesante comentarle que el vencejo es la única ave que duerme en el aire, como decía nuestro invitado, y la explicación no lo vamos a entender. Ellos de manera natural tienen esta oportunidad. Hasta los 2,000 metros de altura pueden elevarse para poder ubicar el espacio y el tiempo para dormir. Interesante esta ave. Vamos a ir a la pausa promocional. Quédese con nosotros, regresamos.
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5: En Radio Más son las 7:24.
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0: Fíjese que dentro de la información de los vencejos comentábamos fuera de micrófonos de que es un tema no solamente interesante, sino es apasionante y que de veras que nos sorprende cada vez más la naturaleza. Nos decía Alberto de que uno de las especies en la de Frente Blanca que se encuentra en Michoacán es de los que más le ha llamado la atención y ojalá platique esta experiencia porque él es un apasionado de las aves. Y bueno, pues es muy interesante lo que nos va a seguir comentando y aprendiendo de él, sobre todo. Vamos a las redes sociales. Carmen de Tlapacoña nos manda, precisamente, hablando con el tema, un pájaro que está bajo la lluvia, se está acicalando, se está bañando, dándose un duchazo, porque al rato debe tener que ir a comer o con unos amigos. El caso es que está ahí, vemos el ave que está sobre un cable, acicalando y bañando, pero bueno, parte también de la naturaleza. Y ahí mismo está el código QR para que usted nos envíe sus fotos, videos y participe en nuestras redes sociales. Oiga, le quiero platicar que dentro del proceso de investigación y demás, en el país hay una especie que se tiene que cuidar mucho, que es un área, más que una especie, es un área que se llama las áreas naturales protegidas, que resguardan una gran diversidad de aves. Y en estos sitios se realizan distintas acciones para su conservación y actividades para concientizar sobre su importancia. En el 2025 se hizo una en el Cofre de Perote, un avistamiento. Desde el 2017 se viene haciendo, pero en el 2025 se hizo una donde participó nuestro invitado y él también con esta experiencia y con este talento pues ha aportado el gran conocimiento para las aves. Ya le adelanté algo, ojalá nos platique un poco más Alberto acerca de ello. Así es que pues vamos a ir a la nota, vamos a ir a conocer ahora en otros temas, vamos a conocer mojarra alevines en el Salmoral, Veracruz.
1: Mi nombre es Ageo Roberto, estamos ubicados en Salmoral, Veracruz y nos dedicamos a la producción de tilapia. Inició hace más de 30 años, empezó por una idea de empezar con engordar mojarra y atender en platillo y así fue evolucionando. Poco a poco fuimos creciendo para llevar a cabo lo que fue ya la reproducción también y trajimos los reproductores para empezar la producción de tilapia desde sus inicios. Como pueden ver, este es un macho dominante, es un macho de engorda totalmente, la línea es Stirling, esta es la talla comercial, ya es un tamaño, es un pez que pesa 500 gramos, ya especialmente para el platillo. Como pueden ver sus características, tiene excelentes aletas, una buena cantidad de carne y su color es el que nos indica su dominancia en cuestiones de ser macho. Hemos trabajado también lo que es la mojarra roja, que le dicen pargo cerezo, la pargunam. Hemos usado también la mozámbica, también la tilapia gif. Son diferentes tipos de líneas de mojarra, pero en fin, siempre ha sido la misma mojarra. Decidimos utilizar la línea Stirling porque es una línea que es fuerte, en resistente en enfermedades, es estable en su crecimiento y fue la que mejor se adaptó para nuestros ecosistemas en cuestiones de temperaturas y calidad de agua. El proceso de Stirling, nosotros tenemos reproductores totalmente puros, de buena sangre para su reproducción. Nosotros lo desovamos, le sacamos el huevo a la hembra, la incubamos y el huevo eclosiona en nuestra área de incubación. Y una vez que eclosiona el huevo, nosotros los empezamos a alimentar con el alimento hormonado para que sean lotes monosexuales, puro macho para engorda. Una vez que el animal ya tiene un mes de hormonado, nosotros lo metemos a engorda en estanques mucho más grandes para ya su terminación. Y tarda 6 meses en engordar para ya el platillo. Ya que la mojarra es una mojarra de clima tropical, la temporada más difícil para nosotros es ahora sí diciembre-enero, que es cuando más baja la temperatura, porque vienen las enfermedades. Y en cuestiones de movimiento, la etapa más difícil es ahora sí el nacimiento, la cría. ¿Por qué? Porque el huevo eclosiona y la alevina está débil, está pequeño. Entonces le cuesta un poco de trabajo adaptarse a las enfermedades, a las bacterias, a los parásitos, pero es la etapa más difícil, es donde nosotros entramos con precauciones. Empezamos con la engorda, decidimos producir nuestro propio alevín para tener ahora sí mayor calidad de alevín. Hemos enviado a toda parte de la República, desde ahora sí Yucatán hasta Mexicali. y vía terrestre hasta Acapulco. Hemos abastecido gran parte de la República, norte, sur, y garantizando que el alevín le va a llegar vivo y en perfectas condiciones. Tenemos también manejos con mucha, mucha sanidad. Tratamos de que prevenir ciertas enfermedades, y nuestra línea es totalmente pura para que sea un alevín de excelente calidad. Los procesos que llevamos a cabo son cuidadosamente para que no haya problemas, y cada etapa la tenemos cuidadosamente vigilada, al igualmente que su alimentación. El hormonado es una etapa súper, súper importante, yo creo que la más importante, para que el alevín vaya totalmente revertido o masculinizado, ya que se hace una sobrepoblación y puede haber mortalidades grandes. Nosotros, un ejemplo, viene el cliente y nos pregunta, y nosotros le preguntamos qué es lo que quiere de a cabo. Depende de sus recursos, en cuestiones de naturales, en terreno o proyecto que tenga en mente, le preguntamos qué, ¿lo quieres para hobby o para negocio? Porque existen los dos lados, ¿no? Y ya le dicen, ¿sabes qué? Si lo quiero para negocio, lo quiero para hobby, nosotros lo asesoramos. ¿Te conviene esto, esta infraestructura, esta cantidad de agua y esta cantidad de peces? Nosotros, un ejemplo, tenemos un lote descansando de reproductores para que en temporada de frío ellos trabajen y nosotros los descansamos, y que todo el tiempo estamos produciendo. Nuestra temperatura aquí máximo nos llega a bajar hasta 21 grados, y cuando hace calor, pues tenemos, como se puede dar cuenta, tenemos malla sombra en los tanques para que no suba tanto la temperatura. Entonces manipulamos eso de la producción a nuestro beneficio para que tengamos producción todo el año. Este trabajo es el trabajo de mi vida. Este trabajo para mí es el más bello de todos. Desde niño lo he llevado a cabo, y pues me quiero morir haciéndolo. Los invitamos a ver desde Veracruz Agropecuario.
2: Bien, pues ahí está también importante este cultivo, ¿no? También de las tilapias. Bueno, pues tenemos mensajes ya en nuestras redes sociales, a través de nuestra transmisión en Facebook. Citlali Montiel nos dice, eso Margie, por la cápsula que vimos hace un momento de Margie, nuestra pues integrante aquí del equipo de producción de la polinización de la vainilla. También nos escribe Gerardo García, igual felicita a Margie por este bonito trabajo, eres única, dice, y también se comunica con nosotros Ripka, ja, y bueno, nos dice que es un muy interesante tema el que estamos tratando el día de hoy, que tiene información muy, muy bonita, muy interesante, y lo que le estamos hablando es de las aves, características ahorita de la temporada de lluvia. Ya platicamos de una muy peculiar, y ahora pues hablamos de los vencejos, y otra de las aves que también usted puede observar y que son un signo de que va a llover, cuando empieza usted a ver las golondrinas, ¿no es así, mi querido
3: así
2: Alberto?
3: Es, así es, bueno, pues digamos que las golondrinas, pues, son aves que están como mucho más presentes dentro de nuestro imaginario colectivo, dentro de la cultura, ¿no? Como les decía hace ratito, cuando uno se gradúa siempre te tocan las golondrinas, ¿no? Y que se van
2: parte
3: las
2: de la
3: golondrinas,
2: sí,
3: y no,
2: ¿no?
3: sé qué. Y dentro del conocimiento como tradicional, por decirlo de alguna manera, o el conocimiento de la gente de campo y de la gente de ciudad también, ves un ave que tiene como estas alas largas, va volando muy acrobáticamente, y dices, es una golondrina, ¿no?
2: Ahí vemos en pantalla, ahí, por ahí cierto, alguna, ¿no? Ahí lo que describes.
3: Sí, sí, sí.
2: Tienen un color como café,
3: sí,
2: ahí en su cabeza, y un plumaje también, así,
3: sí,
2: con
3: sí,
2: colores cafés.
3: Esta es una golondrina que se llama golondrina risquera. Ellas, esta especie, migra desde el Norte de América y usa Veracruz como un sitio de paso. Esta otra es una golondrina manglera.
2: Manglera.
3: Esta vive en los lugares con manglares, en las tierras tropicales, en los lugares donde son muy comunes, ¿no? Por ejemplo, en la ciudad de Tlacotalpan, luego están anidando en los tubos de desagüe, ahí andan, están por todos lados. Pero bueno, a lo que yo quería llegar es que usualmente, de manera como general, a los vencejos y a las golondrinas se les ha llamado golondrinas a secas, ¿no? Para englobarlos a los dos, porque son muy similares.
2: Sí, se parecen.
3: Aunque en realidad, digamos que no son parientes cercanos para nada. Esto es una cosa que se llama, los biólogos llamamos evolución convergente. Es decir, que dos animales que están, que se adaptan o que enfrentan los mismos desafíos en su entorno, tienden a, con el tiempo, a adquirir formas similares. Y esto es lo que pasa con las golondrinas y los vencejos.
2: Okay.
3: Vienen de distintas, son como primos muy, muy, muy, muy, muy lejanos, pero que terminaron pareciéndose porque ambos son predominantemente aéreos, siempre están volando. La gran diferencia es que las golondrinas no lo son tanto. Ellas no pasan toda su vida volando y podemos ver a las golondrinas que luego están en los cables, ¿no? Usualmente, por ejemplo, si pasamos por un puente que cruza un río muy, muy ancho, uh-huh. vamos a ver que las golondrinas están ahí paraditas en los cables. Dentro de la ciudad también van a estar paraditas en los cables. Ellas sí pueden pararse. Ellas no dependen de quedarse como en paredes verticales. Y también las golondrinas son más coloridas que los vencejos. Los vencejos son negros, grises.
2: Ellas se anidan café. También.
3: Y ellas anidan de manera diferente. Tenemos el gran ejemplo de las golondrinas tijeretas, que son esas golondrinas que siempre es como la golondrina estereotípica, ¿no? Es azulita, cafecita, con una cola así en forma de tijera, y que usan barro. Ellas usan barro para anidar, ¿no? Okay. Recogen el lodo y van haciendo su nidito como una pequeña canastita de barro. También, aunque anidan de manera natural en acantilados, en paredes de piedra, en lugares así, estas golondrinas, sobre todo estas, las golondrinas tijeretas, han aprendido a anidar en construcciones humanas, ¿no? En las casas viejas de tejado, de techo de teja, en las vigas, en estos lugares suelen anidar las golondrinas, ¿no? Ellas no son tan aéreas, no vuelan uh-huh. todo el rato, ellas llegan a su nido, duermen ahí.
2: Necesitan establecerse, ¿no?
3: Sí.
2: Vimos por aquí estas imágenes de las golondrinas y uh-huh. esas son tuyas, es decir, tú...
3: Sí.
2: Te dedicas, pues es ornitólogo, pero bueno, una gran parte de tu trabajo es justo el registro fotográfico de las aves.
3: Así es, fotográfico y en video para el canal de YouTube de Crónicas del Chiviscoyo. Y pues estas fotos que vieron aquí de vencejos y golondrinas son mías. Las he tomado a lo largo de ya varios años de andar buscando pájaros por distintos lugares de México y por distintos lugares de Veracruz.
2: Claro. Oye, y ya que estamos en ese tema, compártenos un poco sobre tu día a día ahí con la observación de aves, porque para empezar tienes que madrugar más.
3: Ah,
2: ¿no?
3: Sí, tienes que madrugar.
2: Tienes que ser muy temprano,
3: sí,
2: ¿no?
3: Sí, sí. Ajá. Bueno, o sea, si sales un día a observar aves, pues te preparas tu cafecito muy temprano. Luchas contra el sueño, te sirves tu cafecito, ya preparaste tu equipo y te sales a buscar aves. Usualmente sales como eso de las 6, 5 de la mañana, 7, dependiendo de la temporada del año y dependiendo de a qué hora sale el sol. Y pues empiezas a caminar, ya sea por el bosque o buscas algún sitio en el cual te vas a sentar, por ejemplo, a ver aves playeras en la costa o en la
2: sede. O sea, hay que tener un objetivo claro, ¿no? O sea, un lugar a donde
3: un lugar sabemos donde, que vamos a recorrer. A donde quieras ir, ajá. Y me empiezas a caminar y requieres de todos tus sentidos, ¿no? Atento, ¿no? Escuchas, ves, a veces también hueles el aire, no sé, eso
2: claro.
3: es una experiencia pues de todos los sentidos y la idea es encontrar a las aves, ¿no? De pronto parece que no hay nada en el bosque, ¿no? Están los árboles quietos, pero conforme tus ojos se van acostumbrando, conforme vas desarrollando experiencia, te vas dando cuenta de que no, ahí están brincando los pajaritos chiquitos y ya usas tus binoculares, los ves y ya te das cuenta, ah, es esta especie y la identificas por sus colores, por su canto, por la forma de su pico, ¿no? Y conforme más vas aprendiendo de las aves, yo digo que observar aves también es como, Pokémon, para quienes ya son más jóvenes, porque pues vas buscándolos y los vas observando y es como si los atraparas. No los atrapas, claro, nada más los ves, ¿no?
2: O sea, ir descubriéndolos dentro de un entorno, ya sea el bosque de niebla que es donde estamos, o las zonas costeras, zonas más tropicales, zonas de montaña.
3: Y lo más divertido, o lo más interesante de pajarear, de observar aves, es que... como no queriendo, no solo comienzas a observar las aves, sino que comienzas a darte cuenta, aunque parezca obvio, pero te das cuenta de ello de manera mucho más
2: natural
3: y más fuerte, que todo está interconectado. No vemos las aves, pero esta ave se está alimentando de esta planta y esta planta está creciendo aquí porque hay estas condiciones, ¿no? Porque hay sombra, porque hay humedad, ¿no?
2: Te permite entender todo
3: y lentamente
2: el entorno.
3: Te permite entender que si tú quieres seguir viendo las aves o si tú quieres... seguir coexistiendo con ese entorno, pues hay que cuidarlo todo, ¿no?
2: Claro.
3: Al conjunto.
2: Sí, desde los árboles, las plantas que necesitan, muchos son polinizadores también, uh-huh. los colibríes, ¿no? Y sobre todo respetarlas, es decir, ok, si nos gusta verlas y sí, disfrutarlas, o si usted anda circulando o allá en el campo, que son muy habituales, uh-huh. pues no vas a agarrar ahí una piedra para estar molestándola o quererla cazar, ¿no?
3: Pues no, más bien disfrútala, obsérvala. Uh-huh. Aprende de ella, ¿no? Igual hay aves como estas que hemos hablado hoy, las golondrinas y los vencejos, que te señalan cambios en el entorno, ¿no?
2: Exacto.
3: En este caso, la lluvia, ¿no?
2: La lluvia, sí.
3: Hay otras aves, dependiendo de la zona, que pueden señalar cambios un poco más puntuales en el entorno, ¿no? Por ejemplo, hay aves que solamente aparecen o que solamente se encuentran en lugares donde el bosque está bien conservado, ¿no? Donde hay mucha humedad.
2: Que es una buena señal, ¿no?
3: Es una buena señal.
2: O bioindicadores les llaman
3: también.
2: Ajá. Ok. Oye, y de repente a ti, dentro de toda esta, pues este viaje, ¿no? Que has, y este encuentro que has tenido con las aves, seguramente tienes experiencias que te han conmovido mucho.
3: Sí.
2: Cuéntanos una.
3: Les voy a contar una con los vencejos, justamente, porque, bueno, hablamos hoy de vencejos. Ah, y de golondrinas también.
2: Sí. Una y una. Puede ser.
3: De vencejos, como nos decía nuestro compañero hace un momento, hay una especie de vencejo que se llama el vencejo de frente blanca, que es una especie endémica de México. Bueno, es más que endémica, es una especie misteriosa, porque no se sabe mucho de él, se tienen conocidos muy pocos sitios de anidación. En el occidente de México, en la región de Michoacán y Jalisco, por ahí. Entonces, esa ave yo la quería ver y me fui hasta Michoacán a buscarla hace varios años. Uh-huh. Sabía de una cascada en donde llegaba a anidar y me quedé ahí sentado arriba de la cascada viéndola, buscando al ave durante todo el día, hasta que casi se pone el sol para verla. Y junto había un chico que andaba por ahí también y me quedé con él pajareando. Él no estaba pajareando, pero ya yo lo jalé a observar aves en aquella ocasión. Y finalmente vi esa ave que, si hablamos como de que las aves son como pokémones, este era como uno de los más raros de todos. Fue increíble ver esa ave ya hace muchos años.
2: Muy
3: y
2: bien.
3: Sobre las golondrinas, como les cuento a veces, las golondrinas... sobre todo en las temporadas de norte, en Veracruz, en septiembre, octubre, noviembre, se ven en grandes cantidades migrando de norte a sur sobre la costa. Y en una ocasión estábamos observando aves en la playa de Chachalacas y empezamos a ver cómo venían miles de golondrinas, una nube de golondrinas que venía del norte hacia el sur, pero vuelan mucho, entonces hay golondrinas que se cansan. Y de pronto, pues en las grandes dunas de Chachalacas, se empezaban a quedar, ¿no? Se empezaban a sentar ahí en la dunita mientras venía, claro, porque era un día de mal clima, ¿no? Un día de un poco de lluvia, viento. Entonces no había nadie en la playa. Entonces las golondrinas llegaban, se sentaban en las dunas y de pronto las dunas parecían así como llenas de puntitos, parecían que tenían granitos.
2: Ajá.
3: Pero si tú veías con cuidado, cada bolita, cada puntito era una golondrina.
2: Wow.
3: Que descansaba un ratito y seguía, y era increíble. Cientos.
2: Oye,
3: y cientos.
2: Qué padre, qué bonito, de verdad, sí. Debió haber sido ver todo eso, porque descubres, otras conductas que están asociadas con el clima nuevamente.
3: Con el clima, y simplemente pues te maravillas de que estos bichos tan chiquititos sean tan increíbles y compartir el mundo con ellos también es algo increíble, como que nos abre los ojos a saber que pues no solamente estamos nosotros aquí en este mundo.
2: Aquí en Radio Televisión de Veracruz, déjame decirte que también de repente pues estamos aquí en un entorno de bosque de niebla, justo el Cerro de la Galaxia. Uh-huh. Nosotros estamos en el entorno de muchas especies, pero bueno, de repente entran aquí a las instalaciones del canal, también se han visto aves, algún murciélago también por ahí anduvo, bueno, además de pequeñas serpientes, algunos anfibios, ¿no? Ahorita en temporada de lluvia. Pero bueno, hay aves finalmente que pueden incluso llegar a nuestros lugares, a nuestros entornos, dentro de las casas.
3: Sí, claro, claro.
2: Y pues de verdad maravillarse, ¿no? Yo la verdad es que disfruto mucho el canto de las aves al amanecer.
3: Claro.
2: No me falta, yo creo que todavía afinar mi oído para distinguir cuál es esta, cuál es la otra. Pero finalmente es algo que ustedes hacen y comparten esta actividad con la gente.
3: Sí, así es.
2: Pues ahí está, para pajarear, para ver aves, para aprender un poquito sobre todo este conocimiento conocimiento que, dicho sea de paso, Alberto también ha compartido en otros países, ¿no? Tú has estado ahí dando capacitación de cómo observar aves en otros lugares. ¿En qué países, por cierto?
3: Bueno, pues he viajado un poco a compartir, a hacer más que capacitaciones, pues a crear videos, a hacer contenido para el canal y un poco divulgar, hacer este proceso de divulgación de la ciencia a Costa Rica, a Ecuador y a Guatemala.
2: Muy bien. ¿Y dónde podemos encontrar toda esta información?
3: Esta información me la pueden encontrar en el canal de YouTube que se llama Crónicas del Chiviscoyo, Historias de Aves, o en Instagram también Historias de Aves, o en Facebook también Historias de Aves.
2: Historias de Aves, ahí está, no se las pierda. Así es que, bueno, pues a disfrutar y sobre todo a respetar todos los tipos de aves que pueda usted encontrar. Muchas gracias, Alberto, de verdad te agradecemos mucho. Y bueno, pues nos vamos a ir con Alejandro. Alejandro ya está listo con importante información que darles. Adelántale.
0: Gracias, Héctor. Y sí nos platicó del Frente Blanca, pero nos platicó de algo. Le quiero comentar que el Parque Nacional Cofre de Perote, en Acrán, Veracruz, destaca por la variedad de sus ecosistemas y de la altitud. La altitud que tiene, que es la octava montaña más alta del país, lo que lo convierte en un refugio clave para aves residentes y migratorias. Recordemos que hay un paso muy importante en el estado de Veracruz, en la zona de Cardel, donde mucha gente año con año viene a ver el paso de las aves. Bueno, pero ahí en el Cofre de Perote, desde el 2017, brigadistas y guardaparques hacen observación y monitoreo de aves, lo que ha permitido conocer qué especies habitan y cómo se distribuyen en esta área natural protegida. En el 2025 se establecieron 6 puntos de observación con vegetación característica y presencia histórica de especies, y como forma parte del fortalecimiento del monitoreo, el personal del área recibió pues toda esta información. Entre ellas, le digo, estuvo Alberto Lobato, nuestro invitado este día, y tuvieron prácticas técnicas de identificación visual y auditiva, así como el uso de herramientas digitales para analizar los registros. Esto hace que tengamos la información veraz, oportuna, y sobre todo pues con especialistas, con biólogos, con conocedores, pero sobre todo con apasionados a las aves. Y bueno, pues este caso del Cofre de Perote es otro más dentro de la diversidad que tenemos en el estado de Veracruz. Y bueno, vamos a continuar. Yo le quiero invitar para que a través del código QR, que ahorita lo vamos a poner, nos siga mandando, ahí está, sus fotos, videos y audios para que podamos ser parte de la gran familia agropecuaria y obviamente en la sección de redes sociales. Regreso contigo, Héctor, para terminar el programa.
2: Gracias, Ale. Y hablando de redes sociales, tenemos mensajes a través de nuestra transmisión en vivo de Facebook. Nos escriben de Tatatila para ti. Saludos a todo el equipo de Veracruz Agropecuario de parte de Salomón Pérez Díaz. Un saludo para ti, Salomón, también, y a todo Tatatila, y que nos dice que, bueno, pues ya nos invitan a la Feria del Higo y Cuarzo y el Café, que viene ya para junio. Pues ahí está el 14, ahí está la invitación para toda la gente. Y también a través de nuestro WhatsApp se comunicaron con nosotros de Loma Bonita, desde Ixhuatlán de Madero, especialmente Johnny Martínez. Johnny, pues muchas gracias por estar con nosotros aquí en Veracruz Agropecuario, muchas gracias. Y un saludo también para Loma Bonita allá en Ixhuatlán de Madero. Muchas gracias a todos que nos han seguido a través de Radio Más, del 107.7 FM, a través de TV Más, por supuesto de nuestra transmisión en vivo en nuestra página de Facebook Veracruz Agropecuario, donde los esperamos el día de mañana, por supuesto, igual a las 7 de la noche. Muchas gracias, que descanse, bonita noche. 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
9: En Radio Más son las 8 en punto.
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10: Bien, Bienvenidos, bienvenidas, bienvenides a estas noches tan importantes, imponentes, y ya no se me ocurre otra palabra con I, que son las noches más jazzísticas que tiene Radio Más, la 107.7. Y hoy estamos muy felices, muy contentos, contentas. ¿Por qué? Porque ganó la selección mexicana.

jugado, sino porque yo sí apoyo 100% a la selección. Así que quisiera decirles a ustedes que nos están escuchando aquí en la 107.7 y específicamente en Las Noches de Jazz, que si usted está buscando un programa en donde se hable exclusivamente de jazz, que no tiene nada que ver con el fútbol, hoy no será esa noche, porque hoy traemos canciones de jazz que tienen que ver con fútbol, porque arrancó el mundial, porque arrancó la selección, y la verdad es que yo soy una persona sumamente FIFA, ¿no? Dirían por ahí algunas personas, pero pues yo primero quiero presentarme. Soy Ángel Vial, detective en apuros, el último 10, tlatoani mexica, orgullosamente ordinario, emocionado, apasionado y, por qué no, ilusionado por nuestro gran equipo tricolor y por, como dijeran por ahí, elijo creer Pete Chávez. Y pues bueno, no vamos a hablar de esta justa, pero sí vamos a hablar de algunas canciones que fueron muy, muy, muy importantes para la historia del fútbol en general. No necesariamente en, digamos, este campeonato, pero sí en por ejemplo, México 70, por ahí, ese mundial donde Brasil gana, digamos, de una forma arrasante, ¿no? Pues es que salen varias canciones. ¿Por qué? Porque en ese momento de la historia, entre los 50 y los 60, que ustedes recordarán, una selección de Brasil impresionante con figuras, pues obviamente encabezadas por Orey Pelé, también en el jazz brasileño, o específicamente en la bossa nova, es que pues estaba llegando a su auge, ¿no? A su peak, a su prime, dijeran otras personas por ahí, los más jóvenes. Entonces hubo mucho bossa nova precisamente dedicado a la selección, dedicado a Orey Pelé, dedicado al fútbol, y vamos a revisar un par de estas. Así que, pues bueno, yo quisiera, pues sí, disculparme un poquito, porque saben que yo soy la persona más apasionada al fútbol, así que sí vamos a hablar de eso. Vamos a hablar un poquito de la mirada histórica, ¿no? De cómo es que los aficionados recibimos a la selección en este tipo de torneos, si lo hacemos bien, si lo hacemos mal, si la selección está bien, si la selección está mal. No vamos a hacer un análisis deportivo, no se preocupen, no vamos a hacer las noticias de la semana, no vamos a decir pronósticos, no vamos a decir, no, nada que ver con eso. Más bien vamos a enfocarnos en la parte social, en lo que nos toca a nosotros como afición, porque eso me tiene bastante emocionado, y además siento que es muy bonito dedicarle un espacio para hablar justo de esto. Siempre se le da el foco a los jugadores, ¿no? Se le da el foco al partido, se le da foco a toda esta competición, pero no se le da foco a lo que pasa afuera, a cómo lo recibimos nosotros, nosotras, los y las aficionadas que están en un estadio, que están viendo detrás de una pantalla, cómo nos comportamos, por qué lo hemos hecho bien, por qué lo hemos hecho mal, y vaya que hay mucha tela de dónde cortar. Así que muchas gracias a Pete Chávez, que está del otro lado de la ventanita del amor. Son las 8:05 y yo creo que ya es momento de que vayamos con la primera rola. ¿Qué te parece, Pete Chávez, si viajamos hasta 1966, cuando la selección brasileña lo era todo, amigo? Y tenemos a Sergio Méndez con una canción que seguramente todos y todas ustedes que nos están escuchando van a reconocer, porque si yo pienso en fútbol, automáticamente se viene esta canción a mi mente, y que creen, es un bossa nova muy lindo que tiene mucho que ver con el jazz. Ahora, si ustedes tienen alguna queja, comentario o sugerencia, pueden ponerlo acá al 2288-423507. 2288-423507, si tienen alguna sugerencia musical futbolera, porque es el especial de este jueves 11 de junio. Así que vamos con Más Que Nada, esta canción de Brasil 1966. ¡Vámonos!

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1: Bienvenidos, aquí estamos ya de vuelta aquí a las noches de jazz. Después de escuchar una tremenda canción, Mashkinada, así se llama, de Sergio Méndez, que se supone que acompañó a la selección brasileña en la Copa del Mundo 1966. Y pues bueno, esta es una canción bastante, bastante bonita que de hecho se atribuye a Sergio Méndez. Sin embargo, esta canción fue escrita por Jorge Ben Jor y de hecho se hizo mucho tiempo antes, bueno, no tampoco mucho tiempo, nada más 3 años antes que esta, justa para acompañar a la selección. Esta canción se estrenó en 1963, pero sí hay un gran detalle: cuando se estrenó esta canción no era así de, ¿cómo puedo decir?, alegre, así de futbolera, ¿no? Con estas ganas de bailar que te da, porque no estaba combinada con la samba. Esto es lo que hace que te den ganas de bailar, de mover la cadera, de mover la cabeza, de a lo mejor agarrar un balón, echarte unas dominaditas. Bueno, eso es lo que tiene, digamos, el poder de la samba. Entonces fue hasta que Sergio Méndez la graba para acompañar a la selección en este torneo, y es que él dice: ¿sabes qué? Pero me gustaría hacer esta canción, tomar la letra, pero meterle una basecita, además de jazz, además de bossa nova, meterle una samba muy muy marcada. Y es por eso que a mí me gusta ver mucho mucho TikTok, no sé si alguna de ustedes se siente identificado, y me salen muchos edits. ¿Qué son los edits? Pues bueno, como precisamente ediciones que se hace sobre cualquier cosa, ¿no? Que normalmente es como una compilación si hablamos de jugadores de fútbol, una compilación de las mejores jugadas, de los mejores goles, de las mejores celebraciones, lo que sea. Entonces a mí me gusta ver muchos edits de Neymar Jr., que es este jugador sudamericano que nos maravilló a todos desde el 2014, ¿no? Que fue su primer torneo, y antes de que él fuera a Europa y pues consiguiera todo lo que consiguió. Y la verdad es que, a pesar de que a él se le conoce como este príncipe que no quiso ser rey porque realmente nunca ha ganado algo muy importante, aunque sí se ha mantenido como uno de los grandes jugadores. ¿Por qué? Por su excelente juego, y también por ejemplo, es el máximo goleador de su selección, ¿no? O sea, tampoco es poca cosa. Entonces, muchas personas nos sentimos identificados como por esta soltura, esta rebeldía que él tiene al jugar, ¿no? En no ser tan cuadrado, el decir: bueno, en este momento voy a ser disruptor, ¿no? Y voy a romper con toda la estrategia del equipo para ver si podemos hacer algo diferente. Eso es algo muy latinoamericano y algo que nos caracteriza a nosotros, ¿no? Los europeos a lo mejor juegan más el fútbol de una forma estratégica. Por ahí se inventaron algunas cosas en Inglaterra, además del fútbol, ¿no? Por ejemplo, las faltas tácticas, ¿no? Que es que tú tienes que cometer una falta no porque sea salvaje, o no porque digamos, tu cuerpo te lo demande o la jugada lo demande, sino porque así tiene que ser, ¿no? De acuerdo a tu plan de juego, en ese momento tenías que cometer una falta, ¿no? Entonces es como si todo estuviera ya previamente ensayado. A veces cuando veo fútbol europeo, esa es la impresión que me da, ¿no? Como que todo ya está muy estudiado, los equipos ya no quieren tomar riesgos, ¿no? Para no perder, y esa ilusión, esa gallardía, esa garra todavía se encuentra en los jugadores latinoamericanos. Así que me encanta relacionar al fútbol junto con la música, porque es algo muy parecido con lo que pasa, por ejemplo, en el jazz europeo, ¿no? Que a lo mejor puede ser un poquito más cuadrado. Sin embargo, la gente, por ejemplo, de Brasil, pues se fueron y rompieron esquemas por todos lados, ¿no? Incluso el jazz mexicano está a unos niveles de improvisación mucho más altos, ¿no? ¿Por qué? Porque nos gusta tomar estos riesgos, nos gusta ser disruptores, romper esquemas, ¿no? Todo lo que ya está posiblemente cuadrado, nosotros lo queremos ver circular o rectangular o triangular, y esa es nuestra naturaleza, y eso a mí me pone bastante feliz. Vamos a escuchar otra canción antes de hablar de, bueno, antes de reflexionar un poquito acerca de nuestro papel como afición, vamos a escuchar una canción bastante linda que se llama Toco y me voy. ¿Qué les parece? Es una versión de Versuit Vergarabat, así es como se nombra este grupo, así que vamos allá.

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2: Bien, estamos de vuelta aquí en las noches de jazz para después de escuchar Toco y Me Voy, una versión en vivo bastante linda que combina rock, que combina jazz, que combina bossa nova y que también es muy futbolera, porque hoy, si apenas nos está sintonizando, les recuerdo que estamos en un programa especial futbolero por el arranque de este torneo tan lindo, al cual la selección pues le fue muy bien a la selección mexicana y nosotros estamos, pues no podríamos estar más felices. Pete Chávez y yo estamos aquí ya con nuestras respectivas camisas de la selección, pues bastante emocionados. Pero hay algo de lo que sí quiero hablar. Yo escuché a mucha gente hoy, no sé tú, Pete Chávez, decir, ojalá pierda la selección. ¿Por qué? ¿Por qué? ¿Por qué? ¿Por qué ojalá pierda la selección? Ojalá gane la selección, ¿no? O sea, entiendo que puede haber mucho aficionado, aficionada que esté enojado o enojada y eso se vale, ¿no? Muchas veces este equipo no ha dado la talla en situaciones donde debía hacerlo. Muchos partidos, vaya que lo ha hecho, ¿no? Ha sacado el pecho, ha sacado la casta por, digamos, esta mítica frase que existe en el fútbol mexicano, que es jugamos como nunca y perdimos para siempre. Y ahí les va esta pequeña reflexión que he pensado a lo largo del día, y es que esta frase nos define no solo como un equipo, ¿no?, de fútbol, de soccer, de como ustedes quieran decirlo, sino también como una sociedad y como comunidad, ¿no? Esto de jugamos como nunca y perdimos como siempre puede significar también me esforcé todo lo que pude, sin embargo, no lo logré, ¿no? Y ahí caemos en una especie de conformismo, ahí caemos en una especie de esta mirada derrotista, ¿no? Pues somos un pueblo derrotado, somos unos ciudadanos que por más que lo intentemos nunca lo hacemos bien, siempre nos quedamos a la mitad, todo lo que prometemos nunca lo cumplimos. Por eso hay un chiste de Carlos Vallarta, ¿no?, que dice México es muy bueno en algunos deportes, por ejemplo en los clavados, ¿no?, porque los clavados solamente es el inicio de una actividad, la cual es nadar. Entonces por eso es que como sociedad nos define ser bastante buenos para iniciar algo, pero evidentemente no para terminarlo, ¿no? Y es que creo que sí, ¿no? La forma en la que pensamos y nos reflejamos como afición, pues también es como si fuera un espejo, ¿no? Nos define a nosotros, ¿no? Hay momentos en los que una selección logra algo que pocas cosas consiguen, ¿no? Que es reunir a personas muy distintas alrededor de una misma emoción durante un partido. Las diferencias cotidianas pues parecen hacerse más pequeñas, ¿no? Compartimos ilusión, expectativa, deseo, ¿no?, de ver triunfar a quienes representan nuestros colores, y yo creo que esa capacidad de unirnos es uno de los mayores valores del deporte, no solo del fútbol, digamos, ¿no? Más allá de los resultados, pues esto nos recuerda que pertenecemos a una comunidad más grande que nosotros mismos. La selección no solo representa a quienes están en la cancha, también refleja pues la esperanza, la identidad, el espíritu de millones de personas que encuentran en ella pues un punto de encuentro, ¿no? Así que yo creo que sí, lo bien o mal que nos vaya también es reflejo de lo que nosotros podemos transmitir, esta positividad, este decir sí se puede y cuando se puede, se pudo, ¿no? Por eso lo decíamos en la mañana, hay países tan pequeños como Uruguay que tienen 2 Copas del Mundo, o a lo mejor México es un país sumamente futbolero, pienso que igual que los argentinos, por ejemplo, pero los argentinos están apoyando todo el tiempo, así su selección no dé la talla, así su selección no juegue bien, los argentinos apoyan todo el tiempo, y creo que lo que hace falta aquí es comprensión, unidad y sobre todo apoyo, pero no solo a la selección, apoyo al que está al lado de ti, a la que lo necesita, a la que está enfrente de ti y estás viendo que a lo mejor necesita que ayudes con algo, que escuches, no sé, cualquier tipo de ayuda colectiva que podamos lograr siempre nos va a hacer mejores. Pete Chávez, ¿qué te parece que nos vamos a la siguiente rola? Porque si no me vas a querer cortar por este corte comercial, pero vamos a escuchar una de mis canciones favoritas, que claro es un himno para todos los y las futboleras, que es La Mano de Dios, pero vamos a escucharla en una versión como si fuera jazz manouche. ¿Qué es el jazz manouche? Pues un tipo de jazz que se inventa en Francia, principalmente por Django Reinhardt, que era a pura guitarra, porque principalmente a falta de instrumentos, ¿no? Y es algo que caracterizaba mucho a Diego Armando Maradona, que a falta de lo que sea, pues él se lo inventaba. Así que Nahuel Penisi, que es uno de los exponentes argentinos más grandes que hay, más talentosos, además él tiene una discapacidad visual, toca la guitarra impresionante. No sé si recuerdan a José Feliciano tocando la guitarra, Stevie Wonder tocando la guitarra, algo así es el espectáculo de Nahuel Penisi. Así que vamos a escuchar La Mano de Dios en la versión de Nahuel Penisi, este gran argentino. ¡Vámonos!

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2: Ay, te quiero, Diego. Son las 8:27, 28, ya acaba de cambiar. Y pues bueno, acabamos de escuchar la versión de La Mano de Dios de Rodrigo, pero ahora en voz y guitarra de Nahuel Penisi. Les digo, él es ciego de nacimiento, sin embargo esto no le impidió desarrollar una habilidad tremenda para tocar la guitarra. Todo lo de la guitarra que escucharon, que fue una guitarra en solitario, es en Nahuel Penisi. Es de Buenos Aires, si no me equivoco, y pues bueno, es uno de los grandes exponentes de la música contemporánea argentina. Pero sí, hablábamos de la afición y de apoyar. ¿Y qué significa apoyar? Pues apoyar, yo creo que de verdad significa permanecer, ¿no? Cuando las cosas no salen como lo esperamos, yo creo que las victorias evidentemente suelen atraer aplausos, pero los momentos complicados pues son los que revelan la verdadera naturaleza de una afición, ¿no? Toda selección atraviesa etapas difíciles y eso es algo natural, que no va a cambiar. Los errores, las derrotas, las decepciones forman parte de cualquier historia inevitablemente, ¿no? Y justo recordar esos momentos no debe servir para alimentar el pesimismo, ¿no? Esto de, ay, bueno, pues ya me decepcionaron, pues ojalá ya pierdan, ¿no? Como hemos escuchado, esto debe servir para valorar la capacidad de levantarse, de aprender y obviamente de seguir adelante, ¿no? Las grandes historias del deporte no están construidas únicamente sobre triunfos, ¿no? Nunca he visto a alguien que solo haya ganado y que no, nunca haya perdido en la historia, ¿no? También están hechas de perseverancia, de intentos fallidos y de la determinación de continuar cuando el camino parece aún más complicado, ¿no? Como aficionados, yo creo que podemos adoptar esta misma actitud y convertirnos en parte de este proceso de crecimiento, de no me fue bien hoy, pues espero que me vaya bien mañana. ¿Cómo ven? Que vamos a escuchar, ya que estamos con los argentinos, vamos a escuchar esta canción llamada Pa' la Selección en versión jazz, justo antes de irnos a un corte. ¿Qué te parece, Pete Chávez? ¡Vámonos!

0: ¿Y tú ya sabías que el jazz y el fútbol tienen más relación de la que parece? Durante la década de 1950, el legendario saxofonista Stan Getz era un apasionado aficionado al fútbol, y en países como Brasil, el auge de la bossa nova y el jazz coincidió con la época dorada de su selección nacional. Mientras figuras como Pelé maravillaban en la cancha, músicos como João Gilberto y Antonio Carlos Jobim conquistaban el mundo con un sonido que, como el buen fútbol, privilegiaba la creatividad, la improvisación y el juego colectivo. Es hora de un corte. En un momento regresamos.
1: En Radio Más son las 8:32.
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3: 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Es el río que ahora canta, y por eso yo le canto. Lúbrico y límpido manto tejido gota por gota. Entre las montañas trota la liquidez de su danza, volviéndose la esperanza transparente que ahora brota.
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12: El Centro de Estudios y Pronósticos Meteorológicos del Estado de Veracruz, a través de Radio Más, presenta el estado del tiempo para las próximas 24 horas.
18: Se espera que el sistema de baja presión en superficie y divergencia del viento en altura mantengan el temporal de lluvias y tormentas persistentes los próximos 5 días en el estado de Veracruz y que el viento dominante continúe del noreste, este y sureste en costas, con rachas fuertes en zonas de tormenta. Las condiciones son favorables para el aumento de niveles de ríos y posibles deslaves. Consulte el aviso especial.
12: El pronóstico meteorológico del estado de Veracruz es un servicio de Radio Más.

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1: Bienvenidos, bienvenidas, bienvenides a la segunda parte de estas noches futbolísticas de jazz. Si usted no estuvo en la primera parte acompañándonos, pues le recuerdo que estamos en nuestro especial de fútbol, ¿no? Así lo digamos, celebrando el gran triunfo de nuestra selección. Estamos muy contentos, muy felices aquí, Pete Chávez, señor, y yo, Ángel Vial, su querido host. Y estamos hablando un poquito del comportamiento de la afición, de qué es apoyar. Y yo creo que apoyar tampoco es que nosotros nos vayamos y nos quitemos la camisa y digamos, no, yo soy. Como este video de, no sé si alguna vez lo vieron, del niño que está en Argentina porque era muy fan de Boca Juniors y está fuera del estadio. No sé, Pete Chávez, ¿lo viste? Y él le dicen los reporteros como, oye, pues bueno, cuéntanos qué pasó. Y dice, no, pues mi papá que vendió la moto y yo vendí la Play para venir a ver a Boca y ni siquiera tenemos boleto, no tenemos boleto. Yo creo que eso también está muy lindo, pero tampoco es desbocarnos así nada más a lo loco, ¿no? ¿Qué es el apoyo? Pues yo creo que el apoyo es respeto y la pasión no debería confundirse con agresión. Hemos tenido un montón de episodios muy violentos a lo largo de la historia del fútbol, provocados por el fútbol, por sustancias. Y bueno, apoyar implica exigir, opinar, sentir, pero siempre desde el respeto, y no solo a los jugadores que están en la cancha, a los jugadores, las jugadoras, también a la afición, ¿no? Respeto hacia quienes compiten, porque detrás de cada partido justo existen años de trabajo, sacrificio, dedicación, y saber que no nada más se pararon ahí porque sí, ¿no? Hay mucho trabajo detrás. También respeto a quienes piensan diferente, incluso, ¿no? Porque el deporte también es un espacio donde conviven distintas personas, y no porque una persona le vaya a las Chivas, una persona le vaya a la América, una persona le vaya a tal equipo, pues es más o menos que tú, ¿no? Incluso respeto a las personas a las que no les interesa el fútbol, ¿no? Mucha gente dentro del fútbol dice, no, ¿cómo no les va a gustar? Y como tal, tal, tal. Así como respeto a las personas que sí disfrutan de este deporte, ¿no? Yo creo que también respeto hacia los rivales, porque sin ellos no existiría la competencia que le da sentido al juego. Entonces a veces entramos a partidos en donde se le grita horrible al rival, que por esto, que por el otro. También hay que respetarlos, ¿no? Cuando la pasión se expresa con respeto, yo creo que el deporte cumple una de sus funciones más importantes, que es convertirse en un espacio de convivencia, ¿no? Cuando se transforma en insulto o en intolerancia, pierde, yo creo que, toda su esencia. Y les invito a hacer una reflexión sobre esto. ¿Qué les parece que nos vamos con la primera rola de la segunda parte, que es el fútbol, ese fútbol en versión bossa nova? ¡Vámonos, Pete!
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1: Estamos de vuelta después de escuchar es el fútbol, mi querido Pete Chávez. Y justo esta canción viene de las hinchadas, de las barras, como se les dice aquí en México, que son este grupo de personas que van a todos lados con su equipo. Y pues bueno, se hizo una versión en bossa nova bastante linda, que tiene una flauta muy interesante, y además estos sonidos de silbato que a mí me dan ganas ya de pararme a calentar, Pete, pero pues sí. Les hablaba que nada es más importante que el bienestar colectivo, ¿no? Y el deporte puede emocionarnos profundamente, pero nunca debe hacernos olvidar lo que verdaderamente es importante, que ningún marcador vale más que la convivencia, vale más que la seguridad, la dignidad o el bienestar de las personas, ¿no? La alegría de una victoria es inmensa precisamente porque se comparte, ¿no? Con el que está al lado, si lo estás viendo en la casa, con tu familia, si lo estás viendo en la plaza, con un montón de gente. Lo que hace especial a una celebración no es únicamente el resultado, sino la posibilidad de reunirnos, de abrazarnos, de construir recuerdos, ¿no?, en común, que vas a tener por siempre, por toda tu vida. Ahí yo creo que radica el verdadero poder del deporte, ¿no? En su capacidad de acercarnos, de quedar con un amigo que no habías visto en mucho tiempo. Y por eso, incluso en los momentos de mayor euforia o en los momentos de mayor frustración, es fundamental que recordar que la unidad y el bienestar colectivo están por encima de cualquier resultado, ¿eh? El fútbol termina cuando el árbitro marca el final del partido, ¿no? Y la comunidad sí permanece, ¿no? Lo hablábamos con Carlos Zamora, un saludo, el gran jefe de producción, que no pasa nada después de un partido. Yo creo que sí, que puede cambiarlo todo. Sin embargo, depende de nosotros y depende de nuestra mentalidad. Lo que sucede en el partido, las riñas del partido, si te gustó cómo jugaron, si no te gustó cómo jugaron, si metieron los goles que querías que sucedieran, eso se termina en cuanto acaba el silbatazo final. Sin embargo, lo que pasa después, la unión, cómo ayudas a otra persona, cómo te sientes junto a otra persona, es lo que realmente importa para que mañana sea un día mejor. ¿Qué te parece, Pete, que seguimos con nuestro gran especial de fútbol? ¿Y qué les parece escuchar a Chico Buarque? ¿Por qué? Porque él también, con su gran música, le hizo una oda al fútbol con muchísimas, pero de verdad, muchísimas canciones, más de 15 encontré, pero obviamente su canción más famosa con respecto al fútbol es O Futebol, una canción que le dedicó al mismísimo O Rei Pelé. ¡Vámonos!

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1: Uf, uf, qué bonita melodía que nos regala Chico Buarque. O Fuchibol, así se llama esta increíble canción. También, por ejemplo, la canción esta muy famosa que después se hizo reconocida en todo el mundo gracias a Willy Colón, que es la de Oh, ¿qué será? Oh, ¿qué será? ¿Qué será? Bueno, esta canción también es de Chico Buarque y la hizo precisamente dedicada al fútbol. Entonces era un tremendo fan de corazón, de hueso colorado. Y justo, pues ya estamos llegando a la parte final de este programa, en el que reflexionamos un poquito de nuestro papel como audiencia, como afición, en donde lo más importante 100% es el bienestar colectivo, que la persona que esté al lado de ti, que está enfrente de ti, que está del otro lado del mundo, se encuentre bien, ¿no? Y que podamos disfrutar todas, todos, todes de este juego maravilloso y además de esta competición en donde México ya hizo lo suyo en el primer partido y la verdad es que estamos emocionadísimos, ilusionadísimos y lo que le sigue. Y nosotros no nos vamos a cansar de apoyar a la selección porque es lo que nos toca como afición. Yo les invito a eso. Si no les gusta el fútbol, si no quieren ver los partidos, pues bueno, está bien, pero que la vibra siempre sea positiva. No sé qué te parece, Pete Chávez, esta bonita reflexión a lo que llegamos al final del programa. Pues bueno, muchísimas gracias por habernos acompañado en esta hora jazzística, futbolística, estadística y muchas cosas que terminan en ística, mística también, mística, esa queda perfecta. Y vamos a despedirnos, ¿qué te parece, Pete Chávez? Con un Cielito Lindo, ya que es la canción, digamos, ya casi oficial de la selección cuando juega y cuando juega en casa. Pero vamos a despedirnos con un Cielito Lindo, pues en jazz, ¿qué les parece? Como si lo estuviera cantando el mismísimo Pedro Infante. No es de Pedro Infante esta canción, ¿no? Más bien me refiero a que de una forma muy clásica, ¿no? Pedro Infante representa mucho al mexicano. Así que vamos a escuchar Cielito Lindo para que nos despidamos. Nosotros nos escuchamos el próximo jueves aquí en punto de las 8 de la noche en Las Noches de Jazz por Radio Más. Que tengan una muy bonita noche. ¡Vámonos, Pete!

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12: En Radio Más son las 9 con un minuto.
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14: Y Bienvenidos a Fútbol en Red, les saluda Erasmo Hernández. Ha dado inicio la fiesta del verano, el torneo más importante del fútbol. Ha rodado el balón el día de hoy en una ceremonia inaugural que nos recuerda aquel ya lejano México 1986, esta parte de los adornos en el Estadio Azteca, donde estaba adornado con banderas,

0: Nos vemos en Los Ángeles en 2 años.
1: Pues, a como vamos, no creo que... No, la verdad. Pero bueno, otros temas, ¿no?
0: No, no empezar tirando factos, señor.
1: Un gusto, un gusto.
2: Señor, un saludo a la mesa y por supuesto a la gente que nos escucha. Yo me quedo con una cosa muy, muy importante, y es que Veracruz estuvo presente con Salma Hayek, ¿no? Una figura internacional, una actriz también muy reconocida. Y bueno, dedicando unas palabras, ¿no? Pero bueno, Coatzacoalcos estuvo presente ahí, me agrada. Y pues en los relatos también se coló Miguel Ayun, ¿no? De Córdoba, así que veracruzanos talentosos que están ahí en diferentes trincheras. Pero bueno, finalmente de nuestra tierra para el mundo hay talento, ¿no? Entonces, pues sí, una competición donde empezó a rodar la pelotita. Tenemos ya mucho contexto de lo que ha pasado ahora con la selección mexicana, ¿no? Después de estos vibrantes 90 minutos, porque bueno, pues hubo como dicen, ¿no? Para gusto los colores, Alejandro Fernández, ¿no? Renovado, cantó el himno, y creo que ahí se estremeció.
0: Lo que queda del Potrillo.
2: O bueno, lo que queda de él, ¿no? O sea,
1: ya,
2: es que ya es una versión bastante cansada, ¿no? De él. Pero el gorgorito todavía lo tira, ¿no?
1: Bastante mermada por
2: sí,
1: la vida.
2: Ya mermadito, ¿no?
3: Señor Salgado, bienvenido.
0: Caballeros, un gusto compartir con ustedes. Se gana, es a final de cuentas lo importante. Ya vamos a estar desglosando los cómos, los porqués y todos los bemoles que tiene, pero lo importante es...
2: Qué elegante esa palabra bemol, me gustó, me convenció el tema.
3: Como de, musical, bemol, ¿no? Nos va a relatar en sí bemol ahorita.
2: O en mi Renault también.
3: En mi Renault, no, ¿qué pasa?
2: O en sulfatiazol, como sea.
0: Eso ya me sonó como a remedio de señora.
2: De botica de pueblo, ¿no?
0: Algo así, pero creo que empezamos coincidiendo con algo. Se gana y de repente el triunfo maquilla muchas...
1: ¿Carencias?
0: Muchas carencias que tuvo la selección. Pero lo importante es que se gana.
2: La pelota es así, Eric, Luis, Erasmo. Yo te diría una cosa. ¿Cuánto valor le das a una selección como Argentina, por ejemplo? ¿Mucho? Valor no en dinero.
3: Futbolísticamente hablando.
2: Futbolísticamente hablando. Es alto, ¿no?
3: Sí, cotiza alto.
0: Sí.
2: ¿Cuánto sospechosismo hay de aquel partido con Arabia? ¿No?
1: Es a lo que voy. O sea, iniciar ganando es un plus, ¿no?
2: Exacto.
1: O sea, no cualquiera, y no nos había tocado, es una realidad, y hay que celebrarlo.
3: Pero ahorita México es protagonista, tal vez no por su nivel futbolístico, sino por el hecho de ser país sede.
2: ¿Qué les parece?
3: Y entonces todo el script está armado para que México luzca. ¿Por qué? Porque se enfrentó a un rival.
0: O sea, estás diciendo que hay mano negra.
3: Pues no mano negra, pero sí hay ciertas facilidades.
1: Se alinearon los astros.
3: No, o sea, hay facilidades, ¿no? Caray. Pero, o sea... ¿Qué hubiera pasado si México, en lugar de debutar?
0: Si usted sabe algo, dígalo.
3: Si México hubiera debutado en lugar de Sudáfrica, le hubiera tocado en el grupo, no sé, Alemania.
2: Pues ya le tocó.
3: Sí, pero le tocó en
0: ya le tocó Alemania.
3: No,
0: tocó
3: no siendo
0: Francia,
3: anfitrión.
1: Brasil.
3: Y realmente.
1: A ver, y nos tocó
3: y realmente
1: Sudáfrica
3: México,
1: y empatamos, o sea.
0: En el 2010.
1: Es una realidad.
3: Voy de acuerdo, en el 2010 sí. Pero, por ejemplo, con Alemania, México no llevaba ese protagonismo que hoy sí. ¿Por qué? Porque era la inauguración, está en un estadio mítico, que hay que decirlo, 3 veces sede de este torneo tan importante, donde se consagra Pelé, donde se consagra Maradona, que está a la misma altura de un Wembley, de un Maracaná, y que la selección sede no luzca, bueno, pues entonces sí tenemos ciertos problemas, porque además el rival es más...
0: Qué bonito
3: es
0: habla,
3: el más
0: señor.
3: Sencillo, el rival de hoy fue el más sencillo de los otros tres que le tocan, de los otros dos que le tocan en el grupo.
0: O sea, qué pero, o sea, a final de cuentas, gana, cumple.
1: Sí,
0: entonces,
1: sí, sí. A ver, no
3: pero
1: sé
3: eso
1: si,
3: no quiere
1: no,
3: decir
1: no sé
3: que
1: si
3: todo sea maravilloso.
1: No sé si coinciden conmigo, pero tengo mi teoría loca que el estadio pesa tanto para el rival como para el local, ¿eh?
2: Sí.
1: Lo vimos hoy.
0: Pues incluso
1: a muchos jugadores... Impone. Les temblaron las patitas y no solo de Sudáfrica.
0: Mira, del Tala no vas a estar hablando.
2: Sí,
1: bueno.
2: Sí, es una realidad porque te das cuenta que cuando empieza a sonar el himno nacional, más de uno se conmueve, la verdad. Y toda esa energía que hay en la tribuna, pues estamos hablando de 80,000 personas, ¿no? Que están en la misma sintonía y alentando. Y obviamente que te tienes que conmover, ¿no? Y ahora, si hablamos de que... Para mí el natural en la portería tenía que ser Ochoa. Pues el tipo se convierte en un témpano de hielo.

0: Y dice, bueno, este escenario ya lo he pasado.
1: Está,
0: ¿no?,
1: acostumbrado a jugar.
0: Y, exactamente, o sea, de repente le pueden decir, ¿te pesa? No, la tajé a Neymar jugando en Brasil. Cerré la cortina.
2: A Lewandowski,
0: el penalti. A Lewandowski le
1: atajó un penalti. Voy a la experiencia. O sea, ¿quién va a tener más experiencia?
3: ¿Lo estás pidiendo para el siguiente juego?
0: Yo te digo una cosa. En el abanderamiento, él tenía el artefacto este donde ponen el asta de la bandera. Sí. Y estaba muy cerquita del presidio. Entonces, presentaron capitán, Edson Álvarez.
2: Abanderado.
0: Y el abanderado fue Paco Memo.
3: Así como el niño aplicado.
0: Claro. Entonces, entiendes que el tipo come aparte. Te guste o no, el tipo come aparte.
2: Yo insisto, es muy complicado juzgar a Talavera, sí, al tal Arrangel. Es muy complicado juzgar al tal Arrangel. Si bien tuvo ahí un par de errores, garrafal, el donde sale
1: en este torneo no están permitidos los errores, ¿eh? A ver,
3: fue grosero.
2: No, voy de acuerdo, caray, pero tampoco fue un partido donde le estuvieran exigiendo al Tala. Sí,
3: no, imagínate si hubiera sido uno de exigencia.
1: Sí, Guillermo Ochoa.
2: Le ha pasado jugadores con mucho mayor experiencia, acuérdate de Osorio.
0: Bueno, pero...
1: ¿Pero por qué vamos a llegar allá? O sea, yo te digo una cosa. Variantes.
2: Por eso, el error es parte del juego, caray.
0: Sí.
2: Yo lo que te digo es que tampoco hay parámetro como para decir que sáquenlo de la portería y traigan a François, porque tampoco hay un parámetro para decir, a ver, ¿cuántas veces tiró a portería Sudáfrica? Bueno, tiró 4 veces,
0: pero
2: caray.
0: Pero es un torneo corto y yo te cambio el rival. Cuando nos ha pasado eso con Argentina, nos comemos 3. Y no puede pasar. Hoy, todo el staff de la selección tiene que hablar con él y decirle, bájale a la revolución, o está Acevedo o está Ochoa. Si tú no te vas a mentalizar de que esto te va a cambiar la carrera y aceptas el reto y lo tomas como viene, porque tienes condiciones, es un arquero de 1.92 m. O sea, yo entiendo que... En el promedio...
3: Bueno, Campos medio 1.70.
0: ¿No? Bueno.
3: El Conejo 1.70.
2: Si quieres lo mantenemos para el próximo Mundial también, Ochoa. Y el rato tenemos el problema de los porteros. No.
1: Pero a ver, es que el Tala te está dando argumentos para que...
0: Para que no lo tengas.
1: Sí, o sea...
0: Para que no lo
1: él
0: tengas.
1: Él solo. Es una realidad.
2: Yo francamente creo que falta. No fue tan exigido como para decir el problema. Eso pudo haber sido también un exceso de confianza.
1: Pero
2: vemos, si el rival no te está atacando, caray.
0: Vemos lo que pasó...
2: Pero bueno, ¿qué les parece si hacemos una breve pausa y escuchamos a Damari Tapia, que tiene algo muy especial preparado para todos ustedes?
4: Hola, yo soy Ada, tu guía de viaje radiofónico en esta aventura mundialista. Hoy quiero que hagamos una parada en una ciudad donde el fútbol no solamente es deporte, es parte de la identidad de millones de personas. Radio Escucha, sí existe un lugar en México donde el balón ha escrito páginas inolvidables de la historia. Ese lugar es la Ciudad de México. Imagina esto, es domingo, el cielo está despejado, las calles comienzan a llenarse de camisetas, los puestos de comida empiezan a preparar tacos, tortas y antojitos, y miles de aficionados se dirigen al estadio. Algunos van en familias, otros con amigos, otros con la misma tradición que heredaron de sus abuelos. Porque aquí el fútbol se vive de generación en generación. La Ciudad de México es una de las capitales más importantes del continente, pero también es una de las grandes capitales futboleras del mundo. Aquí tienen su casa algunos de los clubes más populares y ganadores del fútbol mexicano. Desde hace décadas, los aficionados llenan estadios, debaten alineaciones, celebran campeonatos y convierten cada partido en una auténtica fiesta. Y déjame contarte algo muy interesante. Cuando hablamos de la Ciudad de México y del fútbol, hablamos de una relación que lleva más de un siglo construyéndose. Los primeros encuentros organizados en el país ayudaron a impulsar el crecimiento de este deporte y, con el paso del tiempo, la capital se convirtió en uno de los centros futbolísticos más importantes de México. Ahora bien, sí existe un lugar que representa esa historia. Es el recinto que durante la competición de 2026 será conocido como Estadio Ciudad de México. Y vaya que este estadio tiene historias para contar. Es uno de los escenarios deportivos más famosos del planeta y ha sido testigo de momentos que millones de aficionados recuerdan hasta el día de hoy. ¿Sabías que este inmueble ha sido sede de finales de campeonatos mundiales en distintas épocas? Muy pocos estadios en el mundo pueden presumir algo así. Por su cancha han pasado algunas de las figuras más importantes que ha dado el fútbol internacional. Jugadores que marcaron generaciones enteras y que convirtieron este escenario en el lugar legendario para los amantes del deporte. Pero lo más interesante es que la historia futbolística de la Ciudad de México no solo se limita a un solo estadio. La ciudad ha sido escenario de clásicos memorables, finales emocionantes, remontadas inesperadas y partidos que todavía son tema de conversación entre los aficionados. Aquí nacieron rivalidades históricas, aquí se han vivido noches que nadie olvida. Y aunque cada aficionado tiene sus colores favoritos, hay algo en lo que todos coinciden. Cuando el fútbol llega a la capital, el ambiente es espectacular. Acompáñame a imaginar el recorrido de un visitante futbolero. Llega por la mañana y lo primero que encuentra es una ciudad llena de referencias deportivas. En uno de los puestos de periódicos se habla de fútbol. En las cafeterías se comenta el último resultado. En el transporte público alguien lleva una camiseta de su equipo favorito. En las plazas se ven niñas y niños jugando con un balón. Porque aquí el fútbol está en todas partes. Y hablando de niños y niñas, la Ciudad de México también ha sido cuna de grandes futbolistas mexicanos. Muchos comenzaron jugando en parques, calles, unidades deportivas y canchas de barrio, soñando algún día con representar a su equipo o a su país. Es una muestra de que el fútbol puede surgir en cualquier rincón cuando existe pasión y ganas de jugar. Pero la experiencia mundialista no termina cuando acaba el partido. De hecho, aquí comienza otra aventura. Porque la Ciudad de México tiene muchísimo más que ofrecer. Por ejemplo, puedes visitar el centro histórico y caminar por calles donde convergen siglos de historia. Puedes conocer el Zócalo, uno de los espacios públicos más grandes del mundo. Puedes recorrer el Bosque de Chapultepec, donde además de disfrutar la naturaleza, encontrarás museos, monumentos y espacios culturales. Puedes navegar por los canales de Xochimilco y descubrir una tradición única que ha sobrevivido durante generaciones. Y, por supuesto, puedes disfrutar de una de las gastronomías más famosas del planeta. Porque después de un partido emocionante, nada mejor que unos tacos al pastor, unas quesadillas o algún antojito típico para seguir celebrando. Y hay algo más que me encanta de esta ciudad: su capacidad para reunir a personas de todas partes. Durante los grandes eventos deportivos, la Ciudad de México se convierte en un punto de encuentro para aficionados de diferentes países, idiomas y culturas. Todos llegan con una camiseta distinta, todos apoyan selecciones diferentes, pero todos hablan el mismo idioma cuando rueda el balón. Y eso es precisamente lo que hace tan especial al fútbol. Tiene la capacidad de unir personas que nunca se habían visto y convertirlas en compañeros de celebración durante 90 minutos. Por eso, cuando pensamos en la Ciudad de México como sede mundialista, no pensamos únicamente en un estadio. Pensamos en una ciudad apasionada por el fútbol. Pensamos en las historias de las familias que llevan décadas siguiendo a sus equipos. Pensamos en los niños que sueñan con marcar un gol decisivo. Pensamos en las miles de personas que llenan tribunas cada fin de semana. Y pensamos en la ciudad que ha ayudado a escribir algunos de los capítulos más importantes de la historia futbolística de México. Yo soy Ada y te espero en nuestra próxima escala, que será Guadalajara, donde seguiremos descubriendo la ciudad, estadio, tradiciones y toda la magia que rodea el fútbol. Porque la pasión no solamente está en la cancha, también está en las calles, en la cultura y en el corazón de la gente. Nos escuchamos en la próxima Parada Futbolera.

0: Gracias a Ada Tapia, que nos da este recorrido por la Ciudad de México. Y bueno, pues ya también ya va siendo hora de la cena y ya se van antojando los taquitos que estaba ahí promocionando muy seriamente Adita ahí con
1: los taquitos al pastor. Pero le puede andar aceptando algo, ¿eh?
0: Sí, además pues a estas horas pues ya hay fútbol.
2: Los coreanos comen tacos también, ¿sabían?
0: Sí, y por ejemplo también en los colombianos que van a estar en Guadalajara, que es el próximo...
3: ¿Dónde fue que los recibieron con tacos? En Puebla, ¿no? Hace poquito en un partido de preparación.
1: En el norte, ¿no?
3: Fue en Puebla, ¿no?
2: Puebla.
3: Fue en Puebla, me parece.
2: Bueno, en Puebla el partido fue con España.
3: Por ahí se tomó algunas fotos y estaba ahí en su montaco.
0: En Guadalajara debió de haber sido, porque ya llegaron a sede, porque a Puebla cayó... que les dieron semitas, dice la producción, que les dieron semitas.
3: El taco, con papaloquelite.
2: El taco coreano, la diferencia, o sea, puede tener cualquier tipo de carne o lo que sea. La diferencia es que en lugar de tortilla es una hoja de lechuga.
1: Ah, muy bien.
2: Y por tradición se tiene que comer de un bocado. Si te lo comes si lo muerdes, es falta de respeto.
1: Ah, caray.
2: ¿Sí?
3: No,
2: sí, sí.
3: Para mí falta de respeto es no ponerle tortilla.
2: Bueno, es que es coreano, ¿no?
3: Y no te lo están manejando así.
1: ¿De qué le darían un taco a los coreanos?
2: Hijo.
0: Pues de entrada, ya en Guadalajara seguramente les van a dar una torta ahogada. Ahora, ¿qué les pasa a uno? Cuando fui por primera vez a Guadalajara y pedí una torta ahogada, dicen, ¿entera o la mitad? Dicen, no, pues si traigo hambre, pues dámela entera. Y bañada completamente en salsa. Ya lo vi, señor Salgado, ya vi que también se le antojó la torta. Pero a usted nada más le gusta la mitad. O sea, nada más la mitad en salsa y la otra mitad natural.
1: No, usted sí. Y es goloso, como los coreanos. Usted de un bocado.
0: No, ¿qué pasó?
2: Yo cometí el error de la... ¿Todos han comido torta ahogada?
0: Sí.
3: Sí.
2: Bueno, yo cometí el error porque te dan un platito, algo para la salsa, y el otro es un bolillo duro. Entonces lo tienes que...
3: ¿Chopear?
2: Y ahí se va ablandando y todo. Yo dije, esto como que... O sea, no me hizo como que mucha ilusión comer torta ahogada.
1: A mí tampoco.
2: ¿Y a los coreanos que el producto nacional se les va a dar a los coreanos?
1: Pues no sé, ¿de qué les darías un taco?
2: ¿Te longaniza?
0: Pues fíjate que hay que llevarlos allá a Toluca, que conozcan, ¿no?
3: Pues ojalá que les demos un taco de ojo con el juego que traemos.
2: Podría ser, ¿no?
1: Pues un taco de ojo nos van a dar ellos. Así,
2: yo iba a decir algo que los ojos los tienen rasgaditos.
3: No, como pues, que les hace falta, ¿no? Sí.
1: No, bueno, sería una ofensa. Bueno, no, esperemos mantengamos este humor la próxima semana, ¿no? Después del juego.
2: Bueno, ¿México tiene problemas, México? Con lo que se mostró hoy.
0: Mira, yo creo que...
2: ¿O hay más soluciones?
0: Yo creo que hay muchas cosas a corregir y me parece que es parte de lo que mostró el partido inaugural. ¿Por qué? Porque, vuelvo a insistir, era un rival a modo para que México luciera, está con su gente, está en su estadio, tres veces heroico estadio Azteca. Sí hay algunas desatenciones, lo que hablábamos de Rangel. También por ahí...
3: Pero hay varios aciertos, ¿eh? También.
0: Sí, no, pero de los aciertos no vas a aprender. Aprendes de los errores. Claro. Porque es lo que hay que corregir.
1: Pues es que es lo que decía, el resultado muchas veces maquilla.
3: A ver, Eric,
1: las formas.
3: Pero si de errores hablamos, traemos cuántos torneos dando lástima. Aprendimos y sacamos un resultado positivo.
1: Nos fue mal en Qatar, sí. Pero no nos había ido tan mal. En Rusia.
2: Si preguntáramos...
0: Bueno, es que de Rusia fuimos de más a menos.
3: Es que, a ver...
0: Porque después de ganar la Alemania...
3: ¿Cómo se nos complica el primer partido?
1: Es una realidad.
3: Nos complicamos siempre en el primer partido y dependemos del último.
0: Recuerda que en el Mundial de Qatar... No, en el de Rusia... Dependimos de Corea. Acuérdate el relajo que se armó allá en la embajada de Corea en Ciudad de México, donde
2: coreano...
0: Ya eres mexicano.
2: Oigan...
3: Personaldo, ¿no?
2: Honestamente y realistamente, ¿cuál sería el plan para esta etapa de grupo? ¿Qué es lo que le conviene a México y qué le alcanza para hacerlo?
1: Que gane contra Corea y que el partido contra la República Checa, pues,
0: históricamente desde el 94. Históricamente desde el 94 hasta el 2018, porque en Qatar no sucedió, México obtiene los tres resultados. Así como el señor del Ángel, si me está usted escuchando. México es el equipo de los tres resultados posibles. Gana uno, empata otro y otro lo pierde. Ahorita ya ganó. no sé cómo le vaya a ir contra Corea.
2: El resultado, pero ¿cuál sería lo ideal para México?
1: Yo
2: tengo la respuesta. Si México es primer lugar de grupo, no sale de Ciudad de México. Y eso es una ventaja, ¿no? Entonces, yo les pregunto, ¿es realista poder pensar que voy a ser el primer lugar de grupo para mantener la localía en Ciudad de México? ¿O de repente puede haber un partido como el de hoy, te expulsan un jugador importante? Hoy fue expulsión, pudo haber sido una lesión.
0: Que también, ¿no?, el cuerpo brasileño venía muy quisquilloso, ¿no? El cuerpo arbitral.
2: Pero ya está, la tarjeta ya está dada. Ya el golpe está.
0: Sí, pero también yo creo que...
2: Pero aquí no podemos perder de vista cuál es el objetivo. ¿Será el objetivo de la selección quedarse en Ciudad de México?
3: Claro, por supuesto. ¿No?
2: O sea, porque es una ventaja.
0: Yo también lo considero. Lo más que resiste en México, que ahí es donde prácticamente sigue imbatible. Que bueno, pues también porque los mismos rivales de la zona nos han dado cada lección. Hay que recordar el aztecaso que le sucede a Ojitos Mesa con Costa Rica, que con Panamá, si no es por la chilena que se manda a Jiménez, ni siquiera hubieran ido al repechaje. El tema ahí con Vucetich.
2: Entonces, hoy necesitamos que el equipo coreano te salga como a proponer. Porque México, cuando le proponen los partidos, y hablamos de selecciones como Brasil, como Argentina, que te dejan jugar, sobre todo Brasil, México...
1: ¿Y a poco no lo dejó jugar hoy Sudáfrica?
2: Pues se tiró atrás, Eric.
0: Señores, hablando del Azteca, el Azteca, pues ya lo decíamos al principio del programa, consagró a una de las dos figuras del Olimpo del fútbol, y uno de ellos es el señor Diego Armando Maradona, que recordamos hoy en una canción del grupo Mano Negra.

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1: En Radio Más son las 9 con 26 minutos.
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0: Gracias por continuar con nosotros en Fútbol en Red. Les saludan el señor Luis Flores, Magno López, Eric Salgado y un servidor Erasmo Hernández. Y vámonos a la parte ruda, la parte de fría, la parte de los números. Pues el marcador usted lo sabe, 2-0 ganó México el día de hoy. 15 remates de México por solo 4 de Sudáfrica. Sin embargo, de esos 15 remates que tuvo México, solamente fueron 5 a portería. Y de los 4 que tuvo Sudáfrica, solamente uno no fue al arco. Entonces, estamos hablando también de que México, si bien estuvo generando y tuvo posesión del balón, tampoco fue tan fino adelante como el resultado lo maquilla.
1: A los 2 minutos el Lobo le pega un zapatazo a Williams, y la verdad, arquero de Mundial, porque le tiró a donde le duele y el arquero llegó.
2: Balones rasos,
1: iba bien controlados. Iba bien golpeada la pelota.
0: El de Quiñones, que fue el palo, también fue...
1: Sobre todo la de Raúl, la sacó difícil porque la prendió sabroso y el arquero se zambulló y la sacó. Entonces,
2: y la otra de Gallardo también, que llega a línea de fondo, mete la diagonal, también son complicadas y de buena manera, la verdad, el portero. De lo más rescatable de Sudáfrica, sin duda alguna.
1: Sí, entonces ahí creo que cuenta también la parte de la hechura del arquero, ¿no? Porque yo te aseguro, ese gol de Raúl se cae el estadio y México pudo empezar a jugar de otra forma. Le ataja. Y bueno, dices, parte también del argumento que tiene el otro equipo, ¿no? Fue la figura del arquero, sin lugar a duda. Ahora, de ahí tienes que empezar a pensar, bueno, fue una presión alta de México, le robó la pelota, le pudo tirar. Es más, con el cambio de Luis Chávez, fue perverso por parte de Javier Aguirre, porque sabía que Chávez tiene una zurda muy educada y en una de esas te prende un balón y anda haciendo una travesura por ahí. Entonces creo que tenía bastante sentido esa parte. Yo tenía dudas de cómo venía del fútbol ruso, no sé qué.
2: A ver,
1: creo que
2: Luis Chávez es el que mejor está de los lesionados que traemos, ¿sí?, en la selección, es una realidad. Luisito, aparte...
3: Es que ya venía jugando en Rusia.
2: A ver, aparte, con toda la experiencia, pero venía levantándose de un ligamento cruzado o algo así, ¿no?
1: Sí, tenía una lesión importante, entonces sí, la
2: cosa
1: confianza
2: que
1: y todo
2: pasó esto con Vega, que nada más no levantó y nada más lo traemos a
3: dos. No, no ha levantado tampoco.
2: Es una realidad, lo traemos ahí... Son esos tipos de jugadores que la verdad no vienen a sumar y sí nos afectan que el día de mañana tengamos alguna baja importante arriba donde y a quién recurres. No es lo mismo con Montes, que sí tenemos de dónde agarrar y poder suplir este problema que se nos presenta para el próximo partido, pero...
0: ¿Por quién entró Vega? Recuérdame.
1: Hicieron cambios, se fue Quiñones. Se fue Raúl Jiménez, entró Mora. Entró Luis Chávez y entró después Alexis. Yo imagino que lo de Alexis fue más por darle minutos para ver
2: cómo van. Sí, agarrar confianza. También es
0: sacudirse la presión. Había corrido la milla a Quiñones.
1: Sí.
2: A ver, el mejor jugador por mucho, ¿eh? La verdad es para aplaudirse el nivel que te viene manejando el mexicano Julián Quiñones.
0: Creo que el partido estaba a modo. Al final del día, con 2 expulsiones, antes de que se hubiera ido por ahí Montes, pues le dio a Javier Aguirre chance para probar al mismo Alexis Vega.
2: Sí,
0: en
2: sí,
0: lugar
2: sí
0: de Quiñones.
2: A ver, también es una realidad que es darle y 2-3 minutos a alguien que se puede ir afianzando y que más adelante...
0: Ay, y francamente estaba ya a esas alturas del partido, ya estaba reventado Sudáfrica. Entonces por ahí no necesito que corra tanto, necesito que tome confianza, necesito que dé un buen pase. A lo mejor en una de esas se prestaba para que cayera el 3-0.
3: Entonces,
0: ya era parte de... Por eso te digo que el rival era un rival a modo para el debut, ¿no? No te estoy diciendo... Yo no sé si Nigeria, que lo eliminó en Sudáfrica, vendría más abajo en nivel futbolístico que este equipo que vimos hoy.
2: Pero creo que es lo que vamos a ver en el resto del torneo, porque
1: uno de repente tiene que confiar más en el trabajo y en las realidades, Erasmo. Yo te digo una cosa, tú revisas la liga de Croacia, por ejemplo, y es una liga que no tiene más de 15 años o 20, por ahí así. La verdad es una liga muy joven.
3: El país también es.
1: Y de repente tú dices, oye, ¿de dónde sacan jugadores como Luka Modric? ¿De dónde? Digo, para seguir el proceso, porque son jugadores de clase mundial. Digo, él hizo el proceso con Giovanni Dos Santos y bueno, ya sabemos cómo.
0: En los Spurs, ¿no? Allá en la Premier League.
1: Mira lo que es Luca y bueno, Giovanni creo que también tuvo su momento. Pero son
2: bueno, en selección, Giovanni siempre ¿sí? paloma, ¿no?
3: Pues creo que cumplió. Es más talentoso.
0: Sí, el tema Giovanni. Extra cancha era lo que lo de repente le daba para abajo, ¿no?
1: Pero, a lo que voy es que, por ejemplo...
0: Pero talento tenía el
1: En
0: tipo.
1: Aquellos debuts de equipos africanos, ¿no? Camerún, por ejemplo, le complicó la vida a Argentina solo con el físico. No podían con ellos por velocidad, por desplazamiento, un montón de cosas. Solo hay una cosa.
3: A los años viendo el partido, sí fue un tanto fortuito lo de Camerún. Se organizaron bien, metieron su gol, replegaron, su media cancha se pobló y le pusieron hielo al final de cuentas.
0: Pero al final del día, el equipo de Argentina tenía mucho mayor talento.
1: Y, sí, pero te digo una cosa.
3: ¿Quién se acuerda de las formas?
1: No, yo te digo una cosa. Ahí creo que en un mundial no puedes decir, me tocó un rival a modo. No, porque si es desconocido, pues si no tienes ningún dato o no sabes quién es su referente, todo eso te va a costar mucho. Y en el caso, por ejemplo,
3: pero hoy es muy complicado que eso suceda, Mac.
1: De acuerdo, pero no tienes un parámetro como para decir, oye, ¿en qué liga juega? ¿Cómo anda? Por ejemplo, Mbappé dices, bueno, sabes cómo juega.
2: Sí,
1: pero
2: a ver, te lo pongo así. Es global.
0: Te lo pongo así. A ver, ¿es más complicado Corea que Sudáfrica?
2: Lejos. Sí. Lejos, ¿eh? Sí.
0: ¿Por qué?
2: Porque mucho más tácticos.
1: Una, jugadores que ya la mitad del equipo está jugando en Europa. Muy jóvenes están viajando al continente, al viejo continente. Tácticamente te das cuenta que son fieles a su cultura, disciplinados, se equivocan poco, son prácticos para jugar, ¿no? Entonces, ese tipo de cuestiones, pues obviamente por eso son profesionales y por eso viven de eso.
0: Ahí tienes
1: ¿no?
0: la respuesta, Magno. Entonces, ya es muy complicado que no sepas cómo viene el equipo rival. Aunque tú no muestres tu once titular hasta la mera hora del partido, ya tienes todos los datos de los jugadores convocados. Ya sabes por dónde juegan, cuáles son sus fortalezas, cuáles pueden ser sus debilidades, si vienen lesionados, si vienen en su prime.
3: No es algo complicado, incluso en el ejercicio de ayer.
0: Obviamente, perdón, Eric.
3: Sí, o sea, en lo particular, ya sabías cómo juega el equipo de Sudáfrica, de dónde vienen sus jugadores.
1: ¿Qué versión de México debemos esperar para Corea? O sea, le quitamos la pelota, lo salimos a apretar, le cedemos el mediocampo.
2: A ver, ¿no? Corea tiene jugadores importantes en mediocampo y con mucha experiencia. Yo creo que México va a salir a querer quitarle la pelota. Tenemos un medio campo muy nutrido con gente que le guste tener la pelota en los pies. Creo que eso nos puede beneficiar demasiado. Pero sí, también.
3: Pero no tenemos gente talentosa.
2: Corea, la que tenga, te la va a clavar, ¿eh?
0: Y estás hablando de un equipo que es muy veloz. Es muy veloz, es muy dinámico. No.
2: A ver,
0: ¿cómo se va a parar Aguirre? No nos va a presentar.
2: Creo que es el examen que tiene la selección en fase de grupos.
0: Para mí es el rival a vencer.
2: Sí.
0: Es el rival a vencer por jerarquía, por lo que ha demostrado en otros mundiales, independientemente de que en Corea-Japón 2002 hubo un tema por ahí muy fuerte, sobre todo cuando se enfrentó contra aquella selección italiana.
3: No, pues señor, estás hablando de hace 20 años.
0: Permíteme, caray. Pero me parece que es un equipo que ha crecido a lo largo de todos estos años y la prueba de ello es que sus seleccionados, muchos militan en ligas top.
2: Ajá, su mejor jugador.
3: ¿Y qué han ganado?
2: A veces.
0: Por de entrada ya llegaron a una semifinal, cosa que en México no le ha sucedido.
3: ¿Y ganaron acaso?
0: ¿México ya avanzó del famoso quinto partido?
3: No estamos hablando de México, estamos hablando de Corea.
0: Entonces, pues entonces, es que también, ¿entonces de qué vamos a hablar?
3: Llámatele usted un pollo,
0: entonces,
3: señor.
0: Agarro.
3: Hágales un carnaval, hágale un caldo.
0: Por eso, entonces, ¿de qué quieres que hablemos? ¿De cómo se hacen las enfrijoladas? Hablamos de cómo se hacemos las enfrijoladas. Aquí el asunto
3: bueno,
0: es
3: depende
0: de que
3: si le gustan con huevo o sin huevo.
0: Ya conoces al rival. Y sabes que es el rival más complicado del grupo, por encima del europeo, que es República Checa, que también es de cierto nivel.
1: Ahí les van los nombres del equipo de Corea. Está Min Song, él es capitán y es el referente del equipo coreano, juega en el Tottenham, titular. Está Kim Min-jian, es también líder indiscutible de la defensa, le apodan el monstruo, para más datos. Y juega en el Bayern Múnich.
3: ¿El monstruo o el monstruo?
1: El monstruo, ¿no?
3: El monstruo.
0: Dos Liga Premier, van.
1: Juega en un tal Bayern Múnich, ¿no? Mm. Lee Kan, también motor creativo del equipo, mediocampista. y él juega para el Paris Saint-Germain, el actual campeón de Europa.
2: Si no me fallan los datos, lo dirigió por ahí Aguirre, ¿no? En el Mallorca, me parece.
1: Sí. Y no, finalmente está
3: 10 años de eso.
1: Juan Hee-chan, también extremo.
3: ¿Juan Hee-chan?
1: Ajá. Y él juega en la Liga Coreana. Pues todos estamos hablando de tres que juegan en el campeón de Europa, en uno de los equipos más importantes de la Bundesliga, ¿no? Entonces, México no tiene esos referentes.
3: Bueno,
1: ¿no?
3: Si tiene usted miedo, agarre piedra.
1: Digo, estás viendo nada más el tamaño
4: del... Por favor.
1: ¿Ves el tamaño del charco para brincarlo?
2: Confío en que se quitaron los nervios los jugadores mexicanos y próximo partido jugaremos un poquito más sueltos. Es una realidad que en este partido se veía el nerviosismo y el querer sacar el resultado porque no se nos venían dando las cosas.
1: Creo que aquí en el partido contra Corea va a ser de matices. Si México de repente insinúa por querer quitarle la pelota, Corea va a reaccionar, ¿no? Y en esa reacción es como...
3: Que estás hablando como si fuera Francia.
1: No.
3: Como si fuera Alemania, es que,
1: el partido va a ser así, digamos. Si Corea te cede la pelota, entonces México tendrá que decir, bueno, me cede, pero no me está dando espacios y me va a jugar al contragolpe. Tiene jugadores rápidos por las bandas y uno que es el cerebro que te reparte. Entonces, contra eso, ¿cómo también me tengo que defender en ataque? Porque México no se puede ir alegremente y caer en la trampa.
4: No va, ¿no? Aguirre no va a cambiar la táctica, por lo menos la formación, mejor dicho,
1: es lo que yo te digo.
4: A lo que presentó el día de hoy.
1: Si Corea te dice, ¿sabes qué? Yo descaradamente me tiro atrás y voy a jugarte al contragolpe. México tendrá que proponer, pero no dejar espacios, defensa en ataque.
2: A ver, de lo que podemos hablar hoy es el esquema táctico del Vasco, que sus tres contenciones mordían.
1: Sí.
2: Mordían. Sí, los centrales estaban muy atrás, entonces cuando mordían no, se rompía el juego. Había un espacio donde no había jugadores.
1: Si le dejas ese espacio a Corea,
3: el que se metía ahí era Lira.
2: Sí. Ese es el problema, porque aparte Corea son rápidos y te van a saltar la línea y no los vas a alcanzar.
3: Entonces, ¿jugarías con dos contenciones fijos?
2: Sí, sí, sí, sí.
1: Yo
3: ahí
1: no
3: se
1: sé
3: puede
1: si
3: abrir el camino para eso.
1: La línea de 5, por ejemplo, para estar bien
3: parado
1: atrás, tener salida, ¿no? Y tener un stopper y dejar a Fidalgo sueltito. No jugar como en un rombo.
3: Pero Fidalgo no es el más creativo.
1: No, bueno, pero sabes
2: no, que... pero es el que nos da más soltura.
1: No tiene la generación de quitarse rivales, pero el tipo te puede aguantar la pelota. Si Quiñones se hace un socio con él, de un
4: y más que eso, darte banda, la pausa, la famosa pausa.
1: Es eso.
4: El cambio, o sea, de ritmo.
1: Aguantar la pelota para que los jugadores que van de defensa a ataque puedan tomar otra parte del campo y empezar a trabajar eso sin dejarte desprotegido. Eso es lo que creo que te puede dar Fidalgo. Retención de pelota y que también los compañeros sean opción para poder jugar con él.
3: Si tuvieras que meter un creativo ahí, ¿a quién metes?
1: Pues es que no, ya no es tanto creativo porque tenemos a Orbelín, a Fidalgo.
4: Y el fútbol moderno ya no se juega con 10.
1: Ya no está así.
2: Creativo, no hay más creativo que Morita, ¿eh?
1: O Mora, ¿no?
2: Creo que por ahí va el camino. ¿Con él?
3: Híjole, pero me parece que es demasiada responsabilidad para un juego tan...
1: Mira, yo creo que si ya
2: se
1: está
2: viene
1: ahí,
2: echando el equipo al hombro.
4: Pelé antes de ser Pelé.
1: Si ya está ahí.
4: Tenía 17 años y se tomó esa responsabilidad.
2: El chamaco trae los pantalones.
1: Lo único que yo tendría duda...
3: Amo su inocencia.
1: Al meter a Mora en un partido así, es decir, si el equipo se va a prestar para que la dinámica del juego de la joya sea... El que manda.
3: La joya, o sea, veírlo pues sí. Al señor La Joya.
4: Bueno, usted, hasta quién, lo que no come le hace daño,
1: ¿sabes,
4: caray?
1: ¿Sabes quién le puso el apodo de La Joya? El Loco Abreu, y el Loco Abreu lo anda promocionando en Uruguay, diciendo, no hay un jugador en México como el que yo tengo en Cholos.
3: Pues, ¿qué va a decir? Pues es un jugador.
2: Y bueno, no lo hay, no bueno, lo, es una realidad.
4: Bueno,
2: no,
4: pero tiene otros 22.
1: Te digo
4: el
1: una
4: que
1: cosa,
4: promociona es a uno.
1: Y ¿sabes qué? Lo promociona por encima de su hijo, que su hijo también está jugando con Cholos.
3: El loquito, es
1: no,
3: cierto.
1: Y son muy cuates, tengo entendido, son muy, muy buenos amigos. Si el equipo entiende que van a estar al chispazo de Mora y ellos se ponen al servicio, los tiene que convencer para que hagan eso.
2: Sí, sí, yo creo que Mora no nos puede dar ese, pues que ese último toque.
3: Lo están pintando como si fuera Zidane y no, es un chavo que tiene 17 años.
2: Pero es que no tenemos otras opciones, dime.
1: Si es una opción, o sea, para que en el mismo campo.
3: Ahí está Alexis Vega.
2: No,
3: que
2: trae ritmo, no trae ritmo. Se vio y no trae ritmo.
1: Si hoy Mora, por ejemplo, le das esa responsabilidad Y yo escuchaba que muchos de los compañeros le dicen, mira, hazlo, si te equivocas yo estoy atrás de ti. El caso de Lira se lo dijo. No importa, si te equivocas yo voy a estar atrás de ti respaldándote. A ver, americanistas que están aquí, que creo que sobran y salen de las alcantarillas por todos lados. ¿Cuántas veces le dijo Germán Villa a Cuauhtémoc Blanco, compadre, vete al ataque que aquí estoy yo?
3: Ah, no sé, no estaba yo con ellos.
1: ¿No? Ah, pero podías ver. Le sacaba las papas del fuego y él jugaba en 20, 30 metros porque sabía que el otro, pum, o si no, al último estaba Terrazas, ¿no? O si no estaba, ¿cómo se llama el otro?
3: Se me va. Raúl Rodrigo.
1: Lara, ¿no? Con ellos dos, él sabía que podía hacer lo que quisiera adelante porque esto lo respaldaba, ¿no? Ya al último dijo, oye, compadre, ya no tienes tantos taconazos porque el que corre soy yo, ¿no? Si a Mora le dicen, haz la magia, yo aquí sí, te respaldo.
3: Sí, pero Mora no es Cuauhtémoc.
1: No, bueno, dale chance, es otro tipo de jugador, ¿no? Las variantes están. Yo creo que
2: sí tiene que cambiar, ¿no? La estrategia del Vasco porque Corea, muy diferente a Sudáfrica. Y creo que si jugamos como jugamos hoy, nos las vamos a complicar bastante.
1: Hay un detalle que decía Javier Aguirre cuando dirigió a Japón. Dice, no lo tienen y no lo hacen porque es su cultura. Dice, yo de repente les enseñaba a decir, bueno, estamos mal parados, falta táctica y se corta. No lo hacen. No, difícilmente vas a ver que te hagan una falta para detener el juego así.
3: Bueno, pero eran japoneses, no coreanos.
1: No, bueno, pero entendemos que es una cultura similar, ¿no?
2: No, o bueno, sea, pero tú me estás diciendo, gente que está en Europa, esos te van, o sea, no te van a dejar mano a mano, te van a bajar. O sea, es una realidad, porque ya traen ellos, su cultura es más del estilo europeo.
1: Yo voy a jugar a Argentina, por ejemplo, y Argentina siempre juega mucho a ensuciar el partido. Faltitas aquí, faltitas allá, pisotón.
2: ¿En el Mundial Sub-20? ¿No? Donde me apifiaron a sí. Morita, como a patadas, pura patadas.
1: A patadas.
2: Y es una realidad, o sea,
1: no te dejan de jugar
2: cuentas,
1: así.
2: No lo dejan bueno, jugar.
3: Y a final de cuentas, ¿no podríamos hacer lo mismo también?
1: Bueno, es que sabes que...
2: Es que queremos jugar bonito, ese es
1: ahí,
2: el problema.
1: Ahí yo creo que el y, ¿no? Y hay un compartido.
4: No, yo creo que más que nada es tratar de tener la posesión de la
2: mira,
4: bola.
2: Es que desgraciadamente el aficionado mexicano quisiera que el equipo metiera 10 goles, 7 goles.
4: El equipo mexicano quisiera que la selección defendiera como Italia, atacara como Brasil y tuviera la misma constancia que tiene Alemania.
2: Y no tenemos ni
4: una ni otra. Y no tenemos el estilo.
1: Hay un referente.
2: Es una realidad.
1: Hay un comparativo de esto que estamos hablando, que lo dijo el Chaco Jiménez. Dice, si los jugadores mexicanos entendieran el fútbol como lo entienden en el boxeo, serían campeones del mundo. ¿No?
4: Bueno, ¿y sabes quién sí tenía estilo?
1: El finito López.
4: Un señor que se llamaba Zinedine Zidane. Vamos a escuchar esto que tiene la producción para todos ustedes.

0: Zinedine Zidane, el tema que acabamos de escuchar, básicamente es un repaso de grandes futbolistas ahí que han marcado a varias generaciones de aficionados, ¿no? No solamente el francés, por ejemplo, por ahí salía Javier Hernández, salía por ahí Cristiano Ronaldo, Messi y el que tú me digas,
1: caray, Bayo.
2: ¿A quién creen que admiraba como jugador Zinedine?
1: A Francescoli. Por eso se llama Enzo.
2: A Enzo Francescoli. Lo vio jugar, creo que en el Marsella.
3: Oye, ¿pero de qué Zidane estamos hablando? ¿Del de Francia o el de Coatzacoalcos, de los delfines?
2: Ah, no, es que ese
3: es con... Ay, manejando.
0: Un saludo, por cierto.
2: Pero ese es con C, ¿no?
3: Sí.
2: Ese es con C. O sea, lo cambió un poquito, pues, claro.
1: Su hermano no sabe se llama... Que
2: es
1: con Z,
2: Zidane. Tiene Wesley.
0: Bueno, es que ahí la culpa no es de ahí.
1: Wesley.
2: El papá entiendo que
3: grandes jugadores, ¿eh? Claro, por cierto, sí, claro. Felicidades allá, delfines, que...
2: Pues yo creo que hoy todo el mundo futbolero en nuestro país pues debe estar atento, ¿no? Y le mandamos un saludo a los piratas, ¿no? Que también debe estar
3: también
2: concentraditos en lo que les viene.
3: El lunes se presentaron, buen partido, por cierto, con la sub-20.
0: Señores, nos vamos. Señor Luis Flores.
3: Un gusto, como siempre, estar aquí con ustedes. Un abrazo en casita. Abrazo.
0: Señor Magno López.
2: Gracias, y vamos a estar pues aquí pegaditos haciéndole cobertura a la selección y todo lo que pase en esta competencia.
0: Señor Eric Salgado.
1: A ver si sí me lleva a cenar, señor. Ya vámonos.
0: Mi nombre es Erasmo Hernández. Lo invito a que se quede en la programación de Radio Más.
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12: En Radio Más son las 10, con un minuto.
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Música romántica que dominara el segundo tercio y un poco más del siglo pasado. Yo soy Luzma Pliego, su diseñadora de vestuario, y... ¡comenzamos!

que nada quisiera aclarar que de entrada a este programa y aún de fondo escuchamos una versión en guitarra clásica de nuestro intro original de The Alan Parsons Project, la maravillosa Sirius o Sirius, interpretada por Claudio Signorini. Esto para darle un marco más adecuado a esta emisión. Ahora sí. Entremos en personaje y espero disfruten de esta emisión de G5 Music.

Señores oyentes, buenas noches. Para comenzar este programa, escuchamos Delirio, emblemático bolero interpretado por el trío mexicano Los Tres Haces. La obra fue compuesta por el destacado músico cubano César Portillo de la Luz. Encontramos que expresa un amor profundo y apasionado, describiendo un sentimiento delirante que atormenta y abraza el alma, destacando que la presencia del ser amado es esencial tanto en la tristeza como en la alegría. Ahora, los dejaremos en la compañía de la actriz y cantante de origen mexicano Ximena Sariñana, interpretando un cover en vivo de Delirio, canción que forma parte de su repertorio en presentaciones en vivo y sesiones acústicas, donde suele rendir tributo a los boleros y estándares de jazz que estudió durante su formación musical. Están en G5 Music. Al aire, Ximena Sariñana, Delirio.

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1: Muy bien, la participación de Jimenita en este su programa. Continuando. Escuchamos un ya clásico de la cultura nacional, interpretado por el trío Monte Albán, fundado por Delfino Ordaz Toledo, y su adaptación de Naila, que es interpretada en zapoteco y español. Trío originario del Istmo de Tehuantepec, Oaxaca, especializados en el son isleño y bolero. Aunque la fecha exacta de la grabación original de su versión del tema compuesto por Chuy Rasgado no está documentada públicamente con precisión, el trío Monte Albán tiene registros de actividad desde 1949. Escucharán ahora la versión lanzada en 1978 como sencillo Naila, de los originarios de la Costa Chica de Guerrero, grupo La Amistad, interpretada por Pepe Ramos, fundador y vocal de esta banda. Disfruten G5 Music, al aire, Grupo La Amistad, Naila.
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Amable auditorio, estamos escuchando el clásico de la época de oro de los tríos, A los tres haces, y Tú me acostumbraste. Bolero grabado el 15 de febrero de 1957. Interpretado con la formación original, integrada por Juan Neri, primera voz y requinto. Marco Antonio Muñiz, tercera voz y solista. Y Héctor González Pineda, segunda voz. La canción, compuesta por el cubano Frank Domínguez ese mismo año, se convirtió en uno de los éxitos más emblemáticos del grupo y del repertorio del bolero latinoamericano. Ahora escuchemos la interpretación al ya clásico de la historia musical de México, traído a la vida por los muchachos chilenos de Los Ángeles Negros, quienes con su ya acostumbrado y, sin embargo, particular sonido para la época, nos regalan dentro del álbum de 1976, Bolerísimo, un homenaje a los boleros clásicos, versión que rivalizara, inclusive, con el ya exitoso tema de Los Tres Haces. Están en G5 Music. Escuchemos a Los Ángeles Negros. Tú me acostumbraste.

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2: Para cerrar este bloque, escuchamos de fondo a Los Tres Caballeros y Regálame Esta Noche, compuesta por el prolífico Roberto Cantoral, que nos regalara inmortales de la música como El Reloj y La Barda. Existen registros de versiones en EP que datan de 1959, lo que indica que la canción fue interpretada y posiblemente grabada en formatos menores desde el inicio de la carrera del trío. La obra es considerada una de las composiciones más íntimas y bellas del cancionero iberoamericano. Ahora vamos con la versión de otro grande de México, el inmortal José Rómulo Sosa Ortiz, en su papel mejor conocido como el gran y único príncipe de la canción, José José, quien incluyera Regálame Esta Noche dentro de su LP titulado Romántico, lanzado en 1981. Están en G5 Music. Migajemos con el príncipe de la canción, José José, y Regálame Esta Noche.

0: En un momento regresamos.
1: En Radio Más son las 10 con 27 minutos.
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3: El vapor se hizo plumaje para volar por el monte. Dio su vuelo al horizonte y apareció en el paisaje. Sueña con su aterrizaje mientras flota por el cielo. Blanca gaviota en revuelo, nube que la tierra bebe, pájaro de agua que llueve hasta humedecer el suelo.
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15: El Centro de Estudios y Pronósticos Meteorológicos del Estado de Veracruz, a través de Radio Más, presenta el estado del tiempo para las próximas 24 horas.
16: Se espera que el sistema de baja presión en superficie y divergencia del viento en altura mantengan el temporal de lluvias y tormentas persistentes los próximos 5 días en el estado de Veracruz y que el viento dominante continúe del noreste, este y sureste en costas, con rachas fuertes en zonas de tormenta. Las condiciones son favorables para el aumento de niveles de ríos y posibles deslaves. Consulte el aviso especial.
15: El pronóstico meteorológico del estado de Veracruz es un servicio de Radio Más.

0: Estamos de vuelta.
1: Hermosas y hermosos radioescuchas, ¿qué les está pareciendo esta emisión de este su programa G5 Music? Espero que se le estén pasando tan delicioso como todo este equipo de producción al hacer este programa que es emitido a todo el territorio jarocho por las antenas emisoras de Radio Más y a través de www.radiomás.mx a toda la humanidad. Un saludo muy especial para nuestros fieles radioescuchas de cada semana que nos escuchan a través de nuestra página y del tuning también, especialmente a nuestra querida Jocelyn Cervantes o Joss, nuestra cosmetóloga de cabecera. Síganme en mis redes sociales, amigos, Luzma Pliego en Facebook, Luzma Pliego M en Instagram y Luxma Pliego en TikTok. Ahora sí, regresemos al programa.

Así es, amigos. De fondo estamos escuchando el tema compuesto por Consuelito Velázquez en 1940, en la voz de Los Panchos. El tema de 1945 que consolidara al bolero a nivel continental. Bésame mucho. La cual compite junto a Yesterday de los Beatles como el tema más versionado de todos los tiempos. Tema que incluso ha sido versionada por verdaderas leyendas nacionales e internacionales, tales como Luis Miguel, Pedro Infante, Javier Solís, Plácido Domingo, Elvis Presley, Nat King Cole, Frank Sinatra y, por supuesto, los mismísimos Beatles. Estos, entre otros miles de artistas. Escucharemos ahora, dentro de esa verdadera galaxia de versiones, la interpretada por la banda alternativa mexicana Zoé, quien grabara dentro de su álbum MTV Unplugged Música de Fondo del 2011 este homenaje, donde escucharemos armónicos de guitarra y una instrumentación más lenta y etérea, manteniendo la letra original y la voz como acompañante de Denise Gutiérrez, vocal de Hello Seahorse. Están en G5 Music. Besemos mucho con Zoé y Bésame mucho.

Escuchamos ahora el trío originario de la Ciudad de México, Los Galantes, que fuera ensamblado por José Luis Robles en 1959, quienes interpretan el tema Piensa en mí, compuesta en 1935 por el legendario Flaco de Oro Agustín Lara, junto a su hermana María Teresa Lara. Vamos ahora con el homenaje interpretado en voz de la oriunda de La Coruña, la española Luz Casal, quien incluyera el tema dentro de su álbum de 1991, A Contraluz, y que fuera parte de la banda sonora del largometraje dirigido por Pedro Almodóvar, Tacones Lejanos. Deleítense ahora con la voz de Luz Casal y Piensa en mí.

ahora, estimado público, escuchamos de fondo a la banda regional Princesa Donací de Santo Domingo, Tehuantepec, Oaxaca, que a petición personal de Doña Socorrito y el radio escucha, y con dedicación especial para sus hermanas Malena, Eva y familia, y en conmemoración de la vela de las ceguanas llevada a cabo el pasado sábado 6 de junio en esta ciudad capital, es que suena en este programa especial La Sandunga, himno no oficial del Istmo de Tehuantepec y una de las piezas más representativas de la identidad oaxaqueña. La obra apareció por primera vez anunciada en los periódicos El Monitor Republicano y El Siglo XIX el 3 de diciembre de 1850, describiéndola como un jaleo andaluz estrenado en el Teatro Nacional de la Ciudad de México. Luego, al llegar al Istmo de Tehuantepec en 1853, de la mano de Máximo Ramón Ortiz, el músico tehuano Andrés Gutiérrez fue quien la armonizó y registró en las primeras partituras para que las bandas de viento la interpretaran. Posteriormente, en 1870, el músico Cándido Jiménez realizó un arreglo instrumental definitivo que consolidó la versión para banda que se conoce hoy. Ahora, estimados radioescuchas, los dejaremos con la versión del trío Fantasía de Jaime Ramírez, que aparece en 1994 dentro de su álbum Linda Oaxaca, quienes trasladan la música tradicional del Istmo al trío. Están en G5 Music, al aire Sandunga, Trío Fantasía.

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0: Señoras y señores, para finalizar este hermoso capítulo, escuchamos de fondo a Alfonso Ortiz Tirado, nacido en Sonora el 24 de enero de 1893, y quien fuera un destacado tenor de ópera y médico ortopedista mexicano, conocido como el embajador lírico de la canción mexicana, quien interpreta de María Grieber, Por si no te vuelvo a ver. Y aunque en esta emisión nos hemos concentrado en los tríos a petición de don Roberto García, queremos terminar esta emisión muy especial de G5 Music con este tema, el cual nos recuerda esos grandes momentos en compañía de la familia y de quienes ya no están con nosotros, y que por supuesto extrañamos a nuestro lado. Amigos hermosos, antes de despedirnos hasta la siguiente emisión, me gustaría agradecer a este gran equipo de producción, mi staff de diseño de interiores, equipo de investigación y desarrollo, a mi gran productor y amigo Iván el Romántico García, a mi hermoso y adorado escritor de cabecera Gabriel Papichulo García. Yo soy Luzma, la intensa Pliego. Esto fue G5 Music. Los dejamos con la versión interpretada por el puertorriqueño Chucho Avellanet, quien diera vida a este homenaje dentro de su disco Con Amor de 1971. Esto fue G5 Music. Hasta la próxima, al aire, Por si no te vuelvo a ver, por Chucho Avellanet.
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0: en Radio Más, son las 11, en punto.
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6: Si con este son pudiera hacer una embarcación, llegaría a cada nación de toda la tierra entera. 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

0: En Radio Más son las 11:33.
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2: Si en silencio todo está, yo he visto que la neblina entre la fronda camina. ¿Quién sabe hasta dónde irá? Cuando la veo hasta allá, a la arboleda se empalma. Llena el paisaje de calma, tiñe todo de blancura y regala la frescura que lleva dentro de su alma.
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7: ¿A poco no se te antoja algo fresco, acidito, con mariscos? Hoy utilizaremos camarón mexicano para nuestro platillo sabio. Un orgullo de nuestra producción local que nos permite tener calidad y sabor los 365 días del año. Acompáñanos a preparar un aguachile de camarón con puré de camote.
8: Además, tras una separación de pareja, reajustar las cuentas es clave para la tranquilidad familiar. Pero, ¿cómo lograrlo sin desgastar tus finanzas? En este mes de la paternidad, analizamos la realidad económica de los nuevos hogares y te compartimos 4 claves fundamentales para reorganizar tu dinero y construir estabilidad futura.
7: ¡Comenzamos!
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8: El camarón es uno de los productos pesqueros favoritos de las y los mexicanos, ya que además de que es delicioso, está disponible en el mercado durante todo el año. Además, nuestro país es el segundo mejor productor pesquero y acuícola de camarón en Latinoamérica, según un reporte de la Organización de las Naciones Unidas para la Alimentación y la Agricultura.
7: Su consumo aporta vitamina B12, B9 y B3, las cuales apoyan al metabolismo, al sistema nervioso y al sistema inmune. Sin duda es el candidato perfecto para el platillo sabio Profeco de este mes. Un delicioso aguachile de camarón con puré de camote. Una preparación fresca y con equilibrio de cítricos y picantes.
8: Atrévete a probar esta combinación gastronómica. Para esta receta necesitaremos los siguientes ingredientes. 500 gramos de camarón mediano o grande, sal, pimienta blanca molida, 120 mililitros de pulpa de maracuyá fresca, 180 mililitros de jugo de limón, un limón amarillo, jugo y ralladura, un pepino pelado, un chile serrano, un chile habanero pequeño, medio manojo de cilantro, 40 mililitros de aceite de oliva, una cucharadita de miel y una cucharadita de salsa de soya.
7: Para la parte dulce del platillo, el puré de camote, ocuparemos 280 gramos de camote naranja, 2 cucharadas de mantequilla sin sal, 2 cucharadas de crema para batir, una cucharadita de miel de abeja, sal, pimienta negra molida, una pizca de canela en polvo, una cucharadita de aceite de oliva, dos cucharadas de nuez, dos cucharadas de queso de cabra.
8: Y para el emplatado necesitamos una taza de cebolla morada fileteada, una taza de pepino en láminas finas, un cuarto de mango petacón en cubos pequeños, medio manojo de cilantro criollo, dos cucharadas de ajonjolí negro tostado, semillas de maracuyá y tostadas horneadas.
7: Ya con nuestros ingredientes listos, empezaremos con la preparación del aguachile. Comenzamos limpiando y abriendo los camarones con un cuchillo pequeño en corte mariposa para retirar la víscera. Una vez limpios, los colocamos en un bowl y les espolvoreamos sal y pimienta blanca. Después, los refrigeramos. Mientras tanto, licuamos la pulpa de maracuyá fresca, el jugo de los limones y la ralladura, el pepino pelado, el chile serrano y el habanero, el cilantro, el aceite de oliva, la miel, la salsa de soya y salpimentamos al gusto. Colamos la mezcla parcialmente para conservar un poco de textura. Luego, la agregamos al bowl de los camarones, revolvemos y los dejamos de 5 a 7 minutos.
8: Para la preparación del puré de camote, comenzamos lavando y secando los camotes. Los llevamos al horno enteros con aceite y sal a 180 grados Celsius durante 50 o 60 minutos. El camote debe quedarnos muy suave para poderle retirar la cáscara sin dificultad. Lo machacamos y lo colocamos en un recipiente para reservarlo. A fuego bajo, en una olla, agregamos mantequilla y la crema para batir. Apagamos la mezcla antes de que hierva. Integramos esta mezcla al camote machacado con movimientos de abajo hacia arriba. Luego incorporamos la canela, la miel, el queso de cabra, la nuez y salpimentamos al gusto. Antes de servir es muy importante integrar a nuestro aguachile, el pepino, el mango y la cebolla.
7: Ahora sí, ya que tenemos ambas preparaciones listas, vamos al emplatado. En una tostada horneada colocamos el puré de camote y el aguachile.
8: Terminamos con semillas de maracuyá, el cilantro, un poco de aceite de oliva y espolvoreamos el ajonjolí.
7: Ya tenemos listo nuestro aguachile de camarón. No olviden que el platillo Sabio Profeco es fácil de preparar, tiene buen sabor, aporta un balance nutricional y rinde para varias porciones.
8: En este caso, esta preparación tiene un costo de 290 pesos y 94 centavos y está pensada para 6 porciones. Anímense a prepararlo y cuéntenos en nuestras redes sociales cómo les quedó.
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7: En la familia hay temas que pocas veces nos atrevemos a tocar, pero es importante y útil hablar de ello. Uno de esos temas es ¿qué pasa con la paternidad y las finanzas tras una separación? Ya que reajustar las cuentas es clave para la tranquilidad familiar.
8: Y junio, mes en que se celebra la figura paterna, representa una oportunidad para reflexionar cómo ha ido transformándose este rol. Durante una separación de pareja se requiere reorganizar las finanzas para seguir cumpliendo con las responsabilidades y mantener el equilibrio personal.
7: Además, hay que tener en cuenta que este es un tema del presente, debido a que los cambios en la estructura familiar son cada vez más frecuentes. De acuerdo con el Instituto Nacional de Estadística y Geografía, en 2024 se registraron 161.932 divorcios en México, lo que equivale aproximadamente a 33 divorcios por cada 100 matrimonios.
8: Sin duda, este contexto refleja que las separaciones forman parte de la realidad actual y que cuando ocurre no solo implica una transformación emocional. Pasar de un sistema compartido a uno individual exige una administración consciente, ordenada y sobre todo alineada con la situación presente.
7: En otras palabras, se necesita mantener un equilibrio financiero que implica cubrir responsabilidades compartidas como el sustento de hijas e hijos mientras se solventan los gastos propios. Es común enfrentar pagos como renta, servicios individuales, traslados o el equipamiento de un nuevo hogar.
8: Muchas veces esto ocurre con el mismo nivel de ingresos o incluso uno menor, lo que hace indispensable replantear la administración del dinero para que la nueva realidad no genere desgaste o desequilibrios. Para que puedas organizar tus finanzas de la mejor manera en esta nueva etapa, aquí te dejamos cuatro claves fundamentales. Toma nota.
7: Clave número uno, redefinir el punto de partida. Antes de decidir, es fundamental tener claridad sobre la situación actual, ingresos, deudas y gastos. Este diagnóstico permite construir un presupuesto realista.
8: Clave número dos, priorizar con visión integral. Las obligaciones legales, como la pensión alimenticia, son pilares del presupuesto, pero deben analizarse junto con los gastos básicos personales y el ahorro. El objetivo es cumplir con los compromisos sin comprometer tus finanzas.
7: Clave número 3. Ajustar el estilo de vida. Intentar mantener el mismo nivel de gasto que se tenía antes de la separación quizá no sea posible. Adaptarse al ingreso disponible es clave para evitar presiones innecesarias.
8: Clave número 4. Organizar los pagos periódicos. Contar con un calendario de pagos y ubicar fechas clave permite tener mayor control. Esta práctica evita recargos y reduce el estrés financiero.
7: Todas estas claves, junto con tu interés por gestionar tus finanzas tras la separación, te permitirán sanar tu relación con el dinero. Porque en esta etapa, la prevención no solo trata de evitar problemas, sino también de establecer las bases de una estabilidad futura.
8: También puedes seguir estas otras recomendaciones. Formaliza acuerdos para tener claridad y certeza jurídica. Crea un fondo de emergencia para respaldar imprevistos.
7: Evalúa seguros que protejan tu patrimonio y capacidad de generar ingresos. Revisa periódicamente tu situación financiera para realizar ajustes oportunos.
8: Una nueva etapa familiar merece un nuevo plan financiero. En la Revista del Consumidor de junio, te llevamos de la mano para que logres esa tranquilidad que tu familia necesita.
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11: Quienes disfrutan de propuestas como Nine Inch Nails, Rammstein o Ghost, surge un proyecto que trasciende el formato tradicional de banda para situarse en la intersección entre la música y la experiencia escénica. Roast. Roast. La propuesta de esta banda jalapeña combina sonido, narrativa y estética en un mismo concepto. Está integrada por S.S. Buster, Germán Murillo en la voz y el bajo, New Gun, Sergio Parra, en la guitarra principal, Mr. Fahrenheit, José Calderón, en la segunda guitarra, y Desmond, Freddy Ulloa, en la batería. Hasta el momento, Rose cuenta con dos discos de larga duración y un EP, obras que han servido como base para un sonido en constante transformación. Rose busca romper las fronteras entre conciertos, performance y experiencia inmersiva. Es también la recomendación musical de la semana en Radio Más. Los escuchamos con el tema King of My Kingdom. King of My Kingdom.

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1: En Radio Más son las 12 en punto.

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8: Muy buenas noches, queridos amigos. Estamos nuevamente en un programa romántico, bonito. Te va a gustar. Estaremos una noche y muy emocionados y muy contentos porque tendremos la presencia de La Tuna, unos sus chicos simpáticos que tocan muy sabroso, muy bonito, muy romántico. Le va a gustar. Nos puede llamar, le vamos a dar el número telefónico. Ellos son de la Universidad Veracruzana. Además, vamos a salir, aparte de radio, vamos a estar algunas veces en televisión, en plataformas digitales, en internet y por todos lados donde usted nos podrá escuchar. Además, le informo que desde este viernes, todos los viernes a las 12 de la noche, este programa se repetirá para que usted lo disfrute. Si se duerme antes, se queda dormidito por el zumbido normal de estos temas tan románticos, pues despierte, escúchenos nuevamente a las 12 en punto de la noche y estaremos muy cerca de usted, escuchando el amor, la música y todo lo que usted quiera sentir. Vibre con nosotros porque vamos a iniciar este programa nocturnal. Además, le voy a dar los números telefónicos para que usted, si se quiere comunicar, marque 2288-4235-07 y nos puede enviar un WhatsApp al 2288-4235-08. Son los números de nuestra cabina. Vamos a comenzar el programa y nos acompaña esta noche, como siempre, nuestro compañero moviéndole a todo el equipo para que salga del otro lado del mundo. Vamos a estar en varias sintonías, como siempre. También le voy a dar las sintonías en unos minutos más, pero le vamos a decir que a través de

esas sintonías que usted se puede comunicar, también estamos saliendo en muchas partes del mundo y del otro lado del mundo. Acompáñenos, Noche Romántica Nocturnal. Director Mauro García, chicos de la Universidad Veracruzana. Comenzaremos esta noche con unos temas que ya tenemos listos y puestísimos antes de que inicie esta hermosísima tuna, un grupo musical que nos trae el amor, que está lleno de sentimiento y que nos va a entregar un tema, otro grupo también. Escúchelo y luego le diré quiénes son. Buenas noches, disfrútenos.

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1: Hemos escuchado esta noche a Los Pulpos, inconfundible grupo que nos dejó un legado, principalmente con una noticia muy triste. Hace unos días falleció nuestro cantante de este gran grupo de Los Pulpos, que aún sigue viviendo, nos sigue entregando su amor, su música, porque en cada tema nos dejó el corazón. Anteriormente, antes de llamarse Los Pulpos, fue el grupo de los Dodgers. Después fue Indio, hasta que llegaron a ser Los Pulpos. Nos entregaron esta música tan bonita, tan valiosa, que se queda impregnada en cada corazón de ustedes. Canciones como Vivirá por siempre, Herida de amor, Eres mi mundo y Siempre te daré. Ellos cantan como Inde Lara, quien fue nuestro cantante, a quien recordaremos siempre, en cada momento, al escuchar cada uno de estos temas. También escuchamos a Los Golpes, entregándonos Olvidarte Nunca, otro de esos temas que también se han quedado en el corazón de usted. Vamos a seguir escuchando nuestra música y ya tenemos listos aquí a nuestros amigos de La Tuna, que también nos van a entregar el corazón. Aunque son muy jóvenes, son chicos de la Universidad Veracruzana, pero también tienen el arma, pero bien puesta, porque el amor se escucha a través de cada nota, de cada palabra que ellos nos entregan en esta canción. Vamos a recibirlos y se los voy a presentar aquí primero. Primero a nuestro director, ¿nos puedes decir tu nombre para que te escuche nuestro auditorio?
2: Hola, ¿qué tal? Muy buenas noches. Mi nombre es Mauro Alejandro Moguel García. Es un gusto estar aquí acompañándolos. Muchas gracias por la invitación. Y pues sí, vamos a estar aquí un ratito acompañándolos con nuestra música, esperando que les guste, que sea de su agrado. Y pues si no, pues ya ni modo.
1: No, pues claro que les va a gustar. Imagínate que no les guste algo tan maravilloso. A ver, el que nos van a decir cada uno a su nombre, qué toca, qué instrumento es el que toca, que creo que todos son la bandolina y otros la guitarra, ¿no?
2: Sí, por aquí nos desarrollamos en diferentes instrumentos. Les repito, mi nombre es Mauro, yo toco la guitarra, todos aquí cantamos. Y pues mi siguiente compañero, Enrique, por favor.
3: A ver, buenas noches, mi nombre es Enrique Pérez Hernández. Soy egresado de la Facultad de Odontología de la Universidad Veracruzana y mi instrumento base es la guitarra.
1: Perfecto. Otro chico, ¿cómo se llama y qué vas a tocar?
4: Hola, buenas noches, yo me llamo Daniel Roberto de la Rosa. Y toco la bandurria, soy estudiante de la Facultad de Ingeniería Mecánica Eléctrica, perdón, es que muchos nervios.
1: Más que músico.
4: Muchos nervios.
1: No, que se les quiten los nervios, porque aquí es todo en vivo, estamos viviendo el amor que ustedes nos entregan con esas canciones. Otro de los chicos que está aquí presente se llama...
5: Hola, buenas noches, mi nombre es César Alberto, yo toco la guitarra y pues soy estudiante de la Facultad de Nutrición.
1: Muy bien, perfecto, puro estudiante, guapos, ¿eh? Porque no los pueden ver, pero sí los pueden escuchar. A ver, otro de mis chicos, ¿cómo se llama?
6: Hola, ¿qué tal? Muy buenas noches, yo soy Luis Antonio Galván Rodríguez y toco la bandurria y soy estudiante de la Facultad de Instrumentación Electrónica.
1: Muy bien, perfectísimo, aparte ya tienes lo eléctrico en los dedos. Otro de los chicos que están aquí, ¿cómo te llamas?
7: Hola, buenas noches, yo me llamo Harvey Gabriel Reyes, soy estudiante de la Facultad de Historia del Área Académica de Humanidades.
1: Perfecto, ¿y el otro morenito cómo se llama?
8: Buenas noches, mi nombre es Mauricio Lima, soy estudiante de la Facultad de Ingeniería Ambiental y mi instrumento base es el laúd.
1: ¿Laúd así se llama?
8: Laúd, de origen español, sí, correcto.
1: Perfecto, voy a aprender eso. A ver, otro de los chicos que está aquí.
9: Hola, ¿qué tal? Muy buenas noches. Mi nombre es Pablo Manuel Roque Domínguez y soy estudiante de la Facultad de Instrumentación Electrónica. Mi instrumento base, igual que varios de mis compañeros, es la guitarra.
1: Muy bien. ¿Todos son de Jalapa o no, verdad? Yo me imagino, porque en estudiantes viene mucho de fuera, aquí en Jalapa.
10: Yo soy de Coatepec.
1: A ver, ¿otro de dónde es?
11: Sí, por ejemplo, yo soy de Orizaba.
1: Ah, perfecto. ¿Tú?
9: Igual, de Coatepec.
1: ¿De Coatepec? ¿Y tú?
12: Y yo soy de Córdoba.
1: Córdoba, bonito lugar.
13: Yo soy de Huatusco.
1: Huatusco, ¿y tú?
14: Jalapa.
1: Jalapa, ¿y tú también?
12: Sí, igual Jalapa.
1: Bueno,
12: sí.
1: Ya somos más de Jalapa. Bueno, pues estamos en esta noche nocturnal tan bonita y tan bella, Vamos a escuchar, ya están bien puestos esos chicos para entregarnos el primer tema. Recuerde que esta música es de los 50, 60, 70, música antigüita, antigüita, pero que llega al corazón. Y como estos chicos, hay otros que también entregan su alma porque les encanta esta música. Y esta noche tenemos muchos temas bonitos dedicados principalmente a usted que está allá en casita. Acompáñenos, póngase su cafecito, porque están listos estos chicos a la hora que quieran.

0: ¡Ole! ¡Qué bonita canción! ¡Qué bella! ¡Qué hermoso toca! La Tuna, de la Universidad Veracruzana. Y aún hay más. ¿Cuál es la siguiente, mis amigos?
1: Bueno, a continuación traemos una canción muy especial y muy bonita. Y claro, muy española, como somos nosotros.
0: ¡Ole!
1: Claro que sí. De la mano de Genaro Monreal Lacosta. Es una canción escrita en el año de 1949. Y bueno, es un paso doble español que se ha convertido en una de las canciones más representativas de lo que es la tunería, de lo que es la tuna. Se ha tocado mucho. Y es una obra que usa justamente la flor del clavel como un símbolo de amor y romanticismo que, en conjunto con su ritmo que es bastante animado y pegajoso, se ha ganado el cariño de todo el público y logró poder consagrarse como una canción icónica de lo que es el ambiente tuneril. Esperemos que les guste mucho.
0: Claro que nos va a gustar y nos está gustando muchísimo. Esto es Un Día en la Historia, que ya saben que aquí en Nocturnal siempre tenemos un día en la historia de algún artista que lo tendremos que recordar siempre. Y ya nos dio todos los datos este chico, ¿cómo te llamas?
1: Pablo.
0: Gracias, Pablito. ¿Tu apellido?
1: Roque.
0: Roque.
1: Sí, sí.
0: Perfecto. Gracias, Pablito, por tu información. Vamos a seguirlos escuchando. Y a ver, Mauro, ¿cuál es la siguiente?
2: Nuestra siguiente canción es Clavelitos.
0: Clavelitos, hermosa también. La escuchamos, chicos.

0: buena. Hermosísimo clavelito, hermoso tema entregado por la tuna. Le vamos a preguntar aquí a Mauro, ¿desde cuándo existe la tuna?
1: Bueno, hay documentos que relatan que es desde el siglo XIII, ¿sale? La tuna o lo que es esta tradición nace en España con las primeras universidades. Es un grupo, como podrás ver, de universitarios. Se ha mantenido viva durante este par de años por universitarios, por jóvenes universitarios. Llega a México más o menos en 1949, creo recordar por ahí. Y pues se adapta a diferentes instrumentos, regiones donde se lleva la tuna. La tuna está alrededor del mundo y es muy rica, es muy diversa, porque puedes encontrar diferentes amigos, diferentes personalidades. Entonces, en Xalapa tenemos la fortuna de que hace un par de años, desde el 2002, está la tuna de la Universidad Veracruzana. Nace directamente de cuatro estudiantes, cuatro fundadores, que con la incertidumbre, bueno, pertenecientes a la estudiantina de la Prepa Juárez, gran prepa aquí en Xalapa,
0: Mía,
1: ¿no?
0: mía.
1: Con la incertidumbre de qué sigue, ¿no? ¿Qué sigue después de la estudiantina? Muchos radioescuchas, esperemos que hayan escuchado o hayan tenido interacción con las estudiantinas, llegan con la incertidumbre de qué sigue, ¿no? Y forman cierta agrupación, bueno, dicha agrupación, la Tuna de la Universidad Veracruzana. Y pues ya llevamos un poquito más de 20 años.
0: Fíjate qué
1: Sí.
0: bonito, qué hermoso,
1: De hecho,
0: mira.
1: el pasado mes, abril, tuvimos nuestro festejo en la Facultad de Derecho. También agradecemos a las autoridades de allá. Y pudimos compartir con nuestros amigos de la tuna de la Facultad de Derecho de la Universidad Nacional Autónoma de México, la UNAM.
0: Y ustedes, si alguien los quiere contratar, sí lo pueden hacer.
1: Sí, claro que sí. Tenemos nuestros números. ¿Lo puedo dar?
0: Claro, claro que sí.
1: Ok, contrataciones al 2285-0205-10 o a nuestra página de Facebook, Tuna de la Universidad Veracruzana, así como la fruta, así nos buscan en
0: Rapidito se
1: Facebook,
0: encuentren.
1: Tuna de la Universidad Veracruzana.
0: Perfecto. Pues mis queridos chicos, queremos otra canción. ¿Nos pueden disfrutar qué es lo que nos van a entregar ahora después de estos dos temas hermosos y muy bonitos que segurísimo les ha llegado al corazón de nuestra gente que está allá del otro lado? Mientras les voy a dar el número telefónico de esta cabina que es 228-842-3507. Y tenemos un WhatsApp que es en 228-842-3508. También por ahí se puede comunicar con nosotros y nos puede entregar lo que usted quiera. Agradeciéndole a mi queridísimo Pedrito, porque no lo nombré que desde un principio, siempre muy atento aquí nos está apoyando para que todo salga bonito. Y del otro lado está Federico Ríos también moviéndole a todos estos equipos y estamos saliendo del otro lado del mundo. Gracias, querido auditorio. Saben que nosotros estamos muy cerca de usted aquí en Nocturnal, el programa más romántico de la noche. Y si lo quieren escuchar, y ustedes también, mis chicos, lo pueden escuchar el próximo viernes a partir de las 12 de la noche, ya acostaditos y están bien calientitos, ahí se escuchan también ustedes, porque va a salir este programa que ya grabaron ustedes. Así es que continuamos. ¿Cuál es la siguiente?
2: Bueno, para nuestra siguiente canción tenemos preparada un clásico del maestro Agustín Lara.
0: Uy, qué bonita.
2: Una canción escrita en el año más o menos, de ahí de 1935.
0: Oye, nada más.
2: Sí, pero que curiosamente se popularizó hasta 1960, a principios de 1960, de la mano de Javier Solís.
0: Oye, qué bonita.
2: La siguiente canción es titulada El Novillero.
0: Muy bien, perfectísimo. La escuchamos con la tuna de la Universidad Veracruzana en vivo aquí con nosotros, Nocturnal.

0: ¡Ole! Muy buena. Una canción que desde hace muchos años no la escuchábamos. La estamos sintiendo aquí en Nocturnal, a través de RTV Radio Más, desde el Cerro de la Galaxia, en nuestra bellísima Xalapa, Veracruz. Nocturnal está presentando en vivo a estos chicos de la Tuna de la Universidad Veracruzana, entregándonos unos temas que posiblemente en mucho tiempo no los había usted escuchado. Pero ya tenemos por aquí. Vamos a pasar a un pequeño cortecito. Regresamos en un minuto para que se despidan de nosotros esta hermosa y linda tuna.
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2: En Radio Más son las 12. Con 37 minutos.
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0: Muchísimas gracias a todo nuestro auditorio que está ahí en casita del otro lado del micrófono. Escuchándolos, les mandan una felicitación, que se escuchan muy bonito, que los felicitan y que saludemos a la familia Montero. Muchas gracias, gracias por estarnos acompañando esta noche. Y toda nuestra gente tiene el número telefónico, se lo voy a repetir para que lo tenga presente, 228-842-3507 o 228-842-3508, que es el WhatsApp. También por ahí nos puede enviar un WhatsApp. Estamos esta noche en Nocturnal con La Tuna de la Universidad Veracruzana en vivo. Y nos van a entregar otro tema antes de despedirse. ¿Cuál va a ser?
1: Ya para despedirnos, traemos una canción muy alegre, igual manteniendo el ánimo español.
0: Muy bien.
2: Es una canción escrita por Leo Kaerts y Leo Rosenstraten en el año de 1971.
0: Gracias, una canción Pablito, ¿verdad?
2: Que, sí, sí, que curiosamente, a pesar de que habla de España, no se escribió en España, se escribió en Bélgica.
0: Ándale.
2: Entonces, que con el pasar de que se hizo popular en Europa, se decidió hacer una adaptación ya bien al español, donde ya relata lo que es el orgullo y el entusiasmo de España, habla del flamenco, de las corridas de toros, el mar Mediterráneo, cosas así como muy representativas de ese lugar. Y que esperamos que les guste. Esta canción fue popularizada por Manolo Escobar en su momento.
0: Muy bien, pues ole, que venga.

0: Me salió no tan feo, ¿verdad? No como el de ustedes. Pero muchas gracias, chicos. Dios me los cuide mucho, los bendiga, que pronto regresen a este programa, si Dios quiere, y que me tengan la oportunidad de permitirme que vuelvan a venir, porque yo creo que sí. Gracias, Mauro.
1: Muchísimas gracias. Igual no sé si me permita dar otra vez nuestro número.
0: Claro que sí, claro danos que sí. El número.
1: Para contactos, contrataciones, 2285-020510 o al Facebook Tuna de la Universidad Veracruzana.
0: Ese es más fácil, ¿eh?
1: Claro
0: por
1: que
0: si
1: sí.
0: No lo apuntaron. Tuna de la Universidad Veracruzana. En vivo aquí en Nocturnal. Pues mil gracias, chicos. Los espero, si Dios quiere, muy pronto aquí en este mismo programa. Mientras tanto, nosotros vamos a continuar con otros temas románticos que no pasan desapercibidos y que nos dejan un toque mágico con esto que dice así.

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1: Escuchamos el tema de Los Golpes. Ese fue fundado en 1967. Eran dos hermanos, Fernando Bustamante y Mario Bustamante. Los dos chicos hicieron este grupo musical, se convirtieron internacionalmente. Una década dentro de los 70 fue los temas que acabamos de escuchar en este momento, y su particular estilo de la guitarra eléctrica era lo que más lo hacía encontrar. El otro grupo que también escuchamos aquí, bueno, ya no fue un grupo, fue un gran cantante, muy conocido, tal vez este hombre siempre, todos lo conocen, José Feliciano, llamado su nombre real, José Montserrat Feliciano. Él inmortalizó el tema de la copa rota, hermoso tema que acabamos de escuchar. Feliciano se inició más o menos en 1969, vendió más de 5 millones de discos, hizo 600 canciones, tuvo 3 esposas, imagínenselo, 3 esposas. También tuvo 5 hijos que viven todavía con él. Recibió muchos premios del Grammy. En 1969 fue como el mejor artista que ganó siempre, cada vez que se presentaba, en todos lugares. Así es que esta noche, nuestra música que acabamos de escuchar es de ellos aquí en Nocturnal. Aún tenemos otros temas más para continuar en esta noche romántica. Escúchalos.

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1: Nuestro saludo, gracias por llamarnos a este número telefónico romántico, que es el número de nuestra cabina. Familia Rosas García, les saludan a los chicos de la Universidad Veracruzana. Les gustó y les escucharon muy bien en Córdoba, Veracruz. También la familia Montero les manda un saludo, chicos. Muchas gracias por haber estado aquí, chicos de la Tuna de la Universidad Veracruzana. Y los temas que hemos escuchado esta noche, de Dínamo, Johnny Dínamo, ¿se acuerdan de él? Palabras, joven que cantaba en muchísimos lugares en aquella época, murió de un derrame cerebral. Manuel González era uno de los principales que llevaba su música y que le hacía su música a él. Él nació en Piedras Negras, Coahuila, talentoso joven, que en paz descanse también, pero nos dejó algo maravilloso e inolvidable, estos temas que nunca pasarán de moda. Escuchamos también a Los Leo y la canción que escuchamos fue de Los Pasteles Verdes. El tema se llamó Vuelve a mí. Tenemos más música, pero los minutos están avanzando aquí en Nocturnal. Ya nos vamos a despedir porque se nos acabó el tiempo. Ya no tuvimos la oportunidad de seguirlos escuchando, pero ya saben, el viernes pueden escuchar la repetición de este programa a las 12 de la noche. Este viernes, 12 de la noche. Estamos en el Cerro de la Galaxia, RTV Radio Más, la radio de todos los veracruzanos y de todo el mundo. A mi gente que nos estuvo escuchando esta noche, mil gracias por su atención. Volveremos, si Dios quiere, el próximo miércoles, aquí con ustedes en Nocturnal para usted. Gracias esta noche. Nos despedimos agradeciendo a nuestro compañero que está siempre con nosotros, Federico Ríos, y también a Pedrito Chávez, que nos acompañaron para que saliera del otro lado del mundo. Yo soy su amiga Griselda Hernández Portilla, quien les desea muy buenas noches en Nocturnal. Hasta la próxima.

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2: En Radio Más es la una, con un minuto.
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8: Leyendas del doblaje de ayer y hoy, presenta a Víctor Alcocer como...
9: Por fortuna para nosotros, aunque no para el dúo dinámico, el dictador murió antes de recibirlo.
10: Frankenstein, siéntate.
11: Les presentaré la levitación de la princesa Aisha.
12: Mi perro vive más holgado en su perrera. Vamos a ser tan amigos como 3 gatos en un saco.
13: Una de las grandes leyendas de la actuación de voz en México. A lo largo de su trayectoria, Víctor Alcocer interpretó más de 700 personajes en 200 series y más de 400 películas, dejando un legado invaluable que continúa resonando en cada generación que creció escuchando su trabajo.
14: Ya no más falta que quieran que los divierta, que les cuente un cuento como si fuera su abuelita.
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0: En Radio Más es la 1:34.
1: 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Poemario de Citlali Aguilera. Libélulas.
2: Con su danza transparente conjuran su encantamiento, dejan marcado en el viento una pintura estridente. Se escabullen de repente en el pincel de la prisa. Insecto que al cielo iriza con la magia de sus células, las metálicas libélulas son brochazos de la brisa.
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0: En Radio Más son las 2. En punto.
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6: Leyendas del doblaje de ayer y hoy presenta a Ketel Abad como...
7: Cometín, ¿por qué no te has ido a la escuela? Virus de Venus, ¿eh? Y todo por no presentar examen de cálculo espacial.
8: José y yo lo llevamos al templo de Jerusalén para hacer las ofrendas. Había un hombre santo llamado Simeón en el templo. Nos bendijo.
9: ¡Mafalda! ¿Qué haces todavía despierta? Apaga esa luz, que mañana hay que madrugar.
10: Ketel Abad, actriz y pionera del doblaje mexicano, participó en más de 500 interpretaciones para cine, televisión y animación. Con más de 150 series y 300 películas, su voz forma parte del patrimonio sonoro de México y de la historia del doblaje latinoamericano.
11: La vida arruga la piel, pero no vivirla con amor arruga el alma.
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0: En Radio Más son las 2, con 30 minutos.
1: Embosquecerse, poemario de Citlali Aguilera, pájaro crepuscular.
2: Hojarasca voladora que navega en el silencio, tu mimetismo presencio volando sobre la aurora. El sol, tu plumaje dora, quiere contigo brillar, volverse el crepuscular cielo pardo que atardece, volverse el tiempo que mece tus alas para volar.
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2: El Centro de Estudios y Pronósticos Meteorológicos del Estado de Veracruz, a través de Radio Más, presenta el estado del tiempo para las próximas 24 horas.
3: Se espera que el sistema de baja presión en superficie y divergencia del viento en altura mantengan el temporal de lluvias y tormentas persistentes los próximos 5 días en el estado de Veracruz y que el viento dominante continúe del noreste, este y sureste en costas, con rachas fuertes en zonas de tormenta. Las condiciones son favorables para el aumento de niveles de ríos y posibles deslaves. Consulte el aviso especial.
2: El pronóstico meteorológico del estado de Veracruz es un servicio de Radio Más.
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0: En Radio Más son las 3 con un minuto.
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6: Leyendas del doblaje de ayer y hoy presenta a María Antonieta de las Nieves como...
7: Si los espantapájaros de Kansas fueran capaces de hacer esto, los cuervos se morirían de miedo. Tengo mis informantes, Batman.
8: No lo dudo en lo absoluto.
7: Mi contador indica que la fuente de radiación está en esta bodega. El Dr. Smith y el robot deben haberse entendido en todo.
9: No tienes idea de nada. Las fallas no pueden salir de sus juegos. Ah, es otra de las maravillas de mí.
10: María Antonieta de las Nieves, con más de 60 años de trayectoria, ha interpretado cerca de 200 personajes en series, películas y producciones animadas.
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0: en Radio Más son las 3:31.
1: 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Poemario de Citlali Aguilera. Luciérnagas.
2: Llegada la medianoche, estas luciérnagas son la tiza de aquel carbón que puntillea en la noche. Fosforescentes, cual broche que prende la oscuridad, alumbran la inmensidad oscura entre la floresta. Por ellas se queda expuesta la nocturna intimidad.
1: En el marco del Día Mundial del Medio Ambiente, Radio Más invita a embosquecerse.
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0: En Radio Más son las 4 con 4 minutos.
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6: Leyendas del doblaje de ayer y hoy presenta a Jorge Arvizu, el Tata, como.
7: Me hablaba el de un gato.
8: ¡Pare las prensas! ¡Pare!

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0: En Radio Más son las 4, con 34 minutos.
1: Embosquecerse, poemario de Citlali Aguilera. Encanto.
2: Me asombro por el encanto que en el agua se decanta. Es el río que ahora canta, y por eso yo le canto. Lúbrico y límpido manto tejido gota por gota. Entre las montañas trota la liquidez de su danza, volviéndose la esperanza transparente que ahora brota.
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4: El Centro de Estudios y Pronósticos Meteorológicos del Estado de Veracruz, a través de Radio Más, presenta el estado del tiempo para las próximas 24 horas.
5: Se espera que el sistema de baja presión en superficie y divergencia del viento en altura mantengan el temporal de lluvias y tormentas persistentes los próximos 5 días en el estado de Veracruz y que el viento dominante continúe del noreste, este y sureste en costas, con rachas fuertes en zonas de tormenta. Las condiciones son favorables para el aumento de niveles de ríos y posibles deslaves. Consulte el aviso especial.
4: El pronóstico meteorológico del estado de Veracruz es un servicio de Radio Más.
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0: En Radio Más son las 5 con 3 minutos.
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7: Necesito tu ayuda para repartir el espíritu navideño. Esto es lo que quiero esta Navidad.
8: Muy gracioso, hay que burlarse del pato.
9: ¡Franny, ya vine!
10: Creo que en su corazón Frodo está enamorado de la comarca.
8: Traigo, señora, un lindo bebé desde el cielo para usted.
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11: Francisco Colmenero, una de las figuras más importantes de la industria del doblaje en Latinoamérica. Ha dado vida a más de 1.500 personajes en cerca de 400 series y 700 películas. Su voz ha acompañado a generaciones enteras a través de personajes entrañables del cine y la televisión.
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0: En Radio Más son las 5, con 31 minutos.
1: Embosquecerse, poemario de Citlali Aguilera, Verde Pulmón.
2: En este verde pulmón el oxígeno se crea, la más preciada tarea, eso no está discusión. ¿De dónde salió este don que en mi pecho se respira? Por favor, toma y aspira la frescura de la fronda. Deja que el monte se esconda y por él siente y suspira.
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1: En Radio Más son las 6:00 en punto.

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1: Me propongo determinar la respuesta a la pregunta. ¿Es mi hermano más tonto que un hámster? Hámster 1, bar 0. Soy Gasparín, el fantasma amistoso, y los fantasmas no tenemos sombra.
2: Soy más grande y lista, y lo sé todo sobre construir arcas.
3: Hola, papi, ¿cómo te fue?
4: Ni un centavo, Charlene.
3: Papi, ¿no te puedo saludar sin que pienses que quiero algo?
5: Con más de 800 personajes, en 250 series y más de 300 películas, Patty Acevedo es reconocida como una referente de doblaje en Latinoamérica. Gracias a su versatilidad y profesionalismo, continúa siendo una de las voces más importantes y queridas en nuestro idioma.
1: ¡Soy una Sailor Scout que lucha por el amor y la justicia!
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0: Buenos y alegres días, Chantlis. Yo soy Sophie y como siempre estoy aquí para pasar una maravillosa mañana con ustedes. Pero como siempre, no estoy sola y quiero saludar a Patty. Hola, Patty, ¿cómo estás?
1: Hola, Sophie, yo estoy muy bien, ¿y tú?
0: Muy bien, muchas gracias.
2: Y hola, Chantlis amigos, yo soy Patty y hoy me acompaña mi amigo Javi. Hola, Javi, ¿cómo estás?
3: Hola, ¿cómo están, chantileros? Es que tengo mucho sueño de levantarme temprano y hacer esto. Pero bueno, chantileros, estamos también con una invitada especial que vino, que es Majo. ¿Cómo estás, Majo?
4: Hola, Javier, yo soy muy bien, ¿y tú?
5: Ay, me pegué.
3: Bien, y ya saben lo que pasa, cuando viene Majo, viene...
4: También de Mafer, pero hola, yo soy su amigo Majo y estoy muy contenta porque ya es viernes y hoy saludo a Mafer. Hola, Mafer, ¿cómo estás?
5: Hola, Majo, yo estoy súper bien, ¿y tú?
4: Bien.
5: Qué bueno. Hola, muy buenos días, Chantlis. Mi nombre es Mafer, como ya lo dijo Majo, y estoy muy emocionada de estar otra mañanita aquí con ustedes. Y más pues porque ya es viernes. Pero bueno, aprovecho para recordarles un recordatorio muy recordativo que les tengo que recordar, y es que pueden comunicarse con nosotros a través de las redes sociales de Radio Más. Nos encuentran como @RadioMásRTV y también nos pueden escuchar a través de www.radiomás.mx y de la aplicación RTV en línea, disponible para iPhone y Android.
0: Buenos días, exploradores de nuevas etapas y aventureros del crecimiento en el Chantlis. Hoy vamos a hablar de momentos que nos emocionan, que da curiosidad y a veces también pone un poquito de nervios. Porque hoy en el Chantlis hablaremos de los cambios de la primaria a la secundaria. Ese gran salto donde todo parece más grande, más maestros, más materias, más responsabilidades y muchas nuevas amistades por conocer. La secundaria es como abrir una puerta nueva, llena de retos, experiencias y descubrimientos. Y aunque cambiar puede dar miedo a veces, también significa crecer, aprender nuevas cosas y descubrir lo que somos capaces. Hoy vamos a compartir emociones, dudas, sueños y experiencias sobre esta nueva aventura, que poco a poco se va acercando. Así que prepárense, porque hoy en el Chantlis hablaremos de crecer, sin dejar de divertirnos. Esto es el Chantlis, donde cada cambio también puede convertirse en una gran aventura.
3: Aparecemos bien.
5: Pone efectos especiales, ¿vale?
3: Bueno, parecemos una de
5: como ambulancia. Ay, bueno, ya. Basta, Rogelio.
4: Suficiente.
5: Ay, no, ya. Bueno, no puedo hablar, en serio. Ah, está ahí. Bueno. Ay, bala. Me va a dejar sorda. Más de lo que ya estoy. Pero bueno, este tema está muy interesante porque les vamos a contar nuestras experiencias.
4: Claro que sí. Claro.
5: Y Majo nos va a platicar lo
4: todo.
5: Que piensa y lo que ha visto.
3: Piensa mucho.
5: Claro que sí. De este gran cambio. Pero bueno, a ver. ¿Les emociona o les emocionaba pasar a la secundaria? Cuéntenme todo. Majo.
4: Pues a mí sí me emociona porque me di cuenta que probablemente me vaya a la misma secundaria que la mayoría de mis amigas.
5: ¿Cuál? ¿Qué?
4: A la que vas tú.
5: No vamos a decir nombres.
3: No.
5: Solamente a la que vas tú. Ya tú sabrás. Ay. Exactamente.
3: Pobre chantilleros ahí pensando, ¿cuál será?
5: Hay que investigar en ellos. A ver,
0: les
5: ¿quién
0: dejamos
5: más?
0: Su tarea.
5: Exactamente, esa tarea. Tú, Sofi, ¿te emocionaba pasar a la secundaria?
0: No, la verdad que no. Yo pensaba en, o sea, sí era como emocionante, por decirlo así, de saber que voy a hacer nuevas amistades o así, pero no tanto porque, no sé, sentía que era un cambio algo grande.

0: hermanitos.
1: Ah, ok. Es que, o sea, no tenía muchas ansias y tampoco, bueno, de pasar, o sea, mi primer día en la secu, pues, bueno, sí, y aparte no.
0: Ok, muy bien.
1: Sí, pero no.
0: Ok. Bueno, la verdad, a mí sí me emocionaba porque, pues, era una nueva escuela y aparte me dijeron que, pues, cada materia iba a tener un maestro diferente, entonces quería saber eso. Y pues también sabía que iba a hacer nuevas amigas. Entonces, pues la verdad sí me daba como emoción dar ese pequeñito paso.
2: A mí eso era lo que no me emocionaba también. El cambio de maestros, porque siempre era así que me preocupaba mucho por el cambio de maestro en la primaria. Y ahora sabiendo que son un montón por cada materia, no, pues...
0: Sí, está feo. Pero ahorita que, bueno, en lo personal que ya estoy como acostumbrada a tener ciertos maestros, siempre, por ejemplo, que me tocan 2 horas seguidas, ya se me hace muy tedioso.
2: Sí.
0: Y es como de, ay, a ver, ¿a qué hora cambio de maestro? La verdad. Pero, bueno, a ver.
1: Creo que voy.
0: Ay, ¿qué fue eso?
1: Es que hizo así ya.
0: Ah, ok, te creemos otra vez. Te creemos otra vez.
3: No, ya pasó muchas veces, yo creo que ya no.
1: Es que hizo así.
0: Te creemos, Javier, te creemos. Ok, ok. Ajá, continúa.
1: Es que tú estás mal pensada.
0: No, si nosotros somos niñas de Dios.
1: Se escucha así.
0: Ok, bueno.
3: Sigue con lo que nos querías decir.
0: Exactamente.
1: Es que la primaria tú te dormías como mucho.
0: Bueno.
1: O sea, porque pues siempre estabas en el mismo salón encerrado y cada maestro tenía que cambiar. Y así, así. Cada maestro tenía pues que cambiar y cambiar. Y pues era triste para ti porque puedes estar todo el día en un salón y todo eso y no salí. Bueno, y todo eso. Pues tú te cansabas y te dormías.
0: Bueno, yo nunca me dormí en la primaria.
3: Yo tampoco.
1: Yo sí, yo sí.
0: Para más me duermo ahorita. No, no es cierto. No me duermo en clase.
2: Yo tengo compañeras que sí, que luego así de pronto están como recostadas, según nada más para descansar, pero se terminan durmiendo.
0: Sí. Oh my God.
1: Es que con la secundaria es que no es como la primaria de que el maestro viene a tu salón y luego se va y luego viene otro maestro, sino que...
0: Oye, tú, yo sí, a mí sí.
1: ¿En serio?
2: Sí, sí, para mí también.
1: Igual. Ay, bueno, en mi escuela...
0: Ajá.
1: Pues, ¿cómo se llama? Pues vamos, o sea, tenemos que salirnos, o sea, por ejemplo, si nos toca biología, hay que bajarnos hasta el último piso y entrar al aula. Si nos toca español, hay que subirnos al segundo piso y entrar. O sea, cada vez que termina las clases, hay que movernos hacia el salón que nos toca.
0: Haces pierna.
1: Sí, aparte es que eso nos dicen porque luego para, pues, o sea, para estar más... Para estar como más consciente de que estás aquí. Uh-huh. Y de que no dormirte o no estresarte.
0: Okay.
1: O sea, tener como tiempos, o sea, para como salir.
0: Ay, yo la verdad me quedo encerrada en mi salón 8 horas.
2: Yo también.
0: Y los jueves me quedo 9 horas.
2: ¿Por qué?
0: Porque me quedo
3: porque
0: a cantar.
3: Las 3 de la tarde.
1: ustedes una pregunta. ¿Ustedes cómo se sientan? ¿En mesas o en banca mesa?
3: ¿Cómo que en
0: banca mesa?
1: O sea, la mesa es cuando 3 personas se sientan en una mesa y la banca mesa se sienta.
0: Pero, ¿qué crees? Ahorita nos sigues contando. Pero nos vamos a ir a un corte musical que nos va a dar Pati. ¿Qué vamos a escuchar?
3: Vamos a escuchar Bohemian Rhapsody de Queen.

0: Escuchas el Chantley, la cantera. Hoy saludamos Sofi, Patti, Javi, Majo y yo soy Mafer, la bilingüe. Escuchamos
1: Bohemian Rhapsody de Queen.
0: Y pues ahora es turno de que Javier nos comparta un... En lo que sacas tus increíbles chistes, adivinas, ¿qué traes?
2: Bueno, yo traigo algunos trabalenguas, que se los puedo decir, claro, si quieren.
3: Es que Majo trae lo necesario, imagínate que ya a alguien se le olvida. Majo tiene que traer.
0: Ok.
2: A ver, el amor es una locura que no lo cura el cura, y si lo cura, lo cura, es una locura del cura.
3: A ver, déjame leerlo.
0: Ok, ahí va Javier.
4: A ver, dice... Como poco compro.
2: Es que la imagen trae cuatro.
0: Es otra.
4: El amor es una... Bueno, el amor es una locura que no la cura el cura. Y si lo cura, locura es una locura del cura. Un limón, medio limón, dos limón, medio limón, tres limón, medio limón. El hipopótamo hipo tiene hipo. ¿Quién te lo quita? El hipopótamo tipo.
0: A ver.
3: Okay.
4: A ver tú. Pa.
0: ¿Cuál? ¿Todos?
2: El
0: sí.
2: Que quieras.
0: Bueno, si quieres solo uno para que no se acate.
2: Ok.
4: Como poco.
3: Es una canción. Puede ser una canción,
0: ¿no?
2: Ajá. Rapero. Un limón, medio limón, dos limón, medio limón, tres limón, medio limón.
0: Ok.
4: A ver, es el más difícil, creo que es de tres tristes tigres
2: tragaban trigo
4: en un trigal.
2: En un trigal, tres tristes tigres tragaban trigo.
4: Tres tristes tigres tragaban trigo en un trigal.
0: Muy bien. Ok. El amor es una locura que no lo cura el cura, y si lo cura, lo cura es una locura del cura. Ok, después de leer este increíble trabalenguas, yo les traigo tres adivinanzas. A ver. Ay, como poco compro. A ver, espero que no me adivinen mis bellísimas adivinanzas. A ver, son adivinanzas de la escuela. De cosas que hay en la escuela, pues sí, ¿no? A ver, no soy reloj, pero marco la hora. Y cuando sueno, todo se va
3: timbre.
0: Ahora. ¡Ay, sí! A ver, tengo números y también letras.
3: ¿Matemáticas?
0: No.
2: Espérate, calma.
0: Tengo números y también letras. Y a veces me temen cuando me interpretan.
3: ¿Libro?
0: No.
2: ¿Libreta?
0: No.
3: ¿Otra vez?
0: ¿Alguna ecuación o algo así?
3: No,
0: matemático. A veces pueden ser sorpresas.
2: ¡Exámenes!
0: Esto me echa así. A ver, no soy camino, pero tengo pasos, y si no lo sigues, te pierdes el caso.
2: Mapa.
3: Recreo.
0: No.
3: Recreo.
0: No.
3: ¿Otra vez?
0: Son cosas que te dan los maestros. No soy camino, pero tengo pasos, y si no lo sigues, te pierdes el caso.
3: ¡Ay! ¿La regla?
0: ¿Instrucciones?
3: ¿La regla?
0: Sí.
3: ¿La regla?
0: Eran las instrucciones. Y ya por último, no soy castigo, pero doy presión, y si no estudias, te da preocupación.
2: ¿Examen?
0: No.
4: ¿Estudio?
0: No.
4: ¿Reporte?
0: Es algo que Majo siempre está haciendo. Algo que todos odiamos.
3: ¿Escuela?
2: No. ¿Estudiar?
0: No.
3: A ver, otra vez.
0: No soy castigo, pero doy presión, y si no estudias, te da preocupación.
3: ¿Exámenes?
0: No.
2: Yo siempre estoy haciendo.
0: Pues según tú, sí.
4: ¿Proyecto?
0: No.
2: ¿Tareas?
4: ¿Algo que... Sí, tareas.
0: Sí, sí, sí. Y ya, claro que sí.
4: Pobre.
0: ¿Les gustaron mis adivinanzas?
2: Sí.
4: Sí.
3: Sí.
0: No. Ok, qué bueno. Ay, mira, mi corazón partido. Ajá. Bueno, antes de irnos al corte musical... Todos acabaron de contestarme la pregunta, ¿verdad?
2: No.
0: La de las emociones, sí, pues.
2: Ah, sí.
0: A ver, ¿qué creen que será diferente o qué fue diferente cuando entraron a la secundaria, Majo?
2: Yo digo que será diferente la escuela, los salones, los compañeros, los maestros y las materias.
3: ¿Cuántas materias tienes ahorita?
2: Cuatro.
3: A ver, ¿cuáles son?
2: O sea, es que son cuatro campos formativos, pero, por ejemplo, un campo trae cosas científicas, matemáticas, y juntan muchas materias.
4: Ah, es como un grupo y se divide, ¿no? Como que ese grupito.
2: Ajá, o sea, es como un grupo que, por ejemplo... O sea, le ponen un examen de no sé qué cosa y viene español, matemáticas,
5: biología.
2: Ah, o sea,
5: ¿no está más complicado eso que
2: sí?
4: Ah, o sea, el maestro abarca todos los temas.
2: Uh-huh. Pues eso hacen, ¿no? Siempre.
4: Bueno, son en primaria, creo. Pero ajá, ya en la secundaria, cada maestro...
2: Ya vienen las materias por separado.
4: Ajá. Por ejemplo, Majo, los maestros van a ser diferentes porque no van a ser como tú lo vas a creer. Porque no un solo maestro te va a dar todas las materias, sino que pues tienes que salirte, ir a ver tu materia y así.
2: Ok, muy bien.
4: Pobre Majo.
2: ¿Quién más nos quiere decir qué creen que fue diferente? Ahorita que entraron a la secundaria.
4: Pues el recreo.
0: ¿El recreo?
2: Sí.
0: ¿Por qué? Cuéntanos.
4: Es que mi escuela, ¿cómo se llama? Pues ellos tocaban, en primaria tocaban tigres. Bueno, uno era para los pequeños, otro era para los, pues, creo que eran dos. Bueno, uno era para los pequeños, el otro era para ¿cómo se llama?
2: Los grandes.
4: Para los grandes, y pues ahí me hartaba, porque imagínate, pues ya tienes muchas ganas de comer y escuchas el primer timbre, que es para los pequeños, y cuando otra vez suenan el timbre es para que, porque ya se acabó el recreo de los pequeños, y cuando otra vez tocan el timbre es porque ya empezó nuestro recreo. En mi escuela era muy chiquita y ¿cómo se llama? O sea, no te dejaban pasear por toda la escuela y todo eso, sino que te dejaban en un área específica y no podías moverte ahí. Okay. Incluso, o sea, no podías ni hablar con los otros grupos.
2: Está prohibido.
4: Está como, puede decirse que prohibido. Y ya en la secundaria, pues ya puedes moverte con libertad, puedes ir allá para allá. No, no tienes un lugar exacto
2: ahora
4: donde quedarte.
2: Ahora eres más libre.
4: Ajá, ándale.
2: Ok, muy bien. ¿Tú, Sofi?
0: Yo pues creo que todo el cambio de los maestros, porque ahora todos tienen que llegar a mi salón. Bueno, en caso de Javier es que moverse, pero también es un cambio. Y pues que ahora la mayoría de cosas lo hacemos como solos. Por ejemplo, en la primaria siempre estaban ahí los papás para organizar convivios y ahorita ya es así de que solitos.
2: Solitos. Pero, ¿qué creen? Nos vamos a ir a un corte musical que nos va a dar Majo. ¿Qué vamos a escuchar?
5: Vamos a ir a escuchar The Winner Takes It All de ABBA.

0: vamos a una pausa.
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3: En Radio Más son las 6 con 28 minutos.
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0: 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El tema del día de hoy es cambio de primaria a secundaria. Y pues antes de compartirles información y anécdotas, me faltó... Bueno, Sofi, sí nos terminaste de decir, ¿verdad?
1: Sí.
0: Sí, ok. Y pues solo nos faltó Patty y yo, claro que sí, de contestar la pregunta de... ¿Qué creemos que fue diferente? Bueno, ¿qué fue diferente cuando entramos a la secundaria?
2: Yo creo que también como todos piensan lo de los maestros, amigos y el horario de cuando comíamos, porque yo al principio en primaria mi horario era más temprano, pero ahora es mucho más tarde, entonces cuando apenas ingresé a primero de secundaria no me acostumbraba y me daba bastante hambre.
1: Ay, para mí es al revés. Antes, cuando estaba en sexto, quinto y sexto, salía 11:30 a receso y ahorita 10:20.
0: Ay, a mí también pasó como tú. Yo en la escuela normal, en la primaria salía creo que 10:30, 10:40, algo así, y ahorita salgo 9:30. Sí.
1: Wow. También,
0: salgo muy temprano. Bueno, yo creo que para mí cambió todo, la verdad. La escuela, los amigos, los maestros, o sea, todo. Pero algo que sí sentí así como que mucho, yo creo que fue los maestros. Porque regularmente pues solo tenía un maestro y ya, fin. O también tenía maestro de computación y de inglés. Y ya, hasta mucho eran tres. Y ahorita en la secundaria tengo de que maestro de español, maestro de matemáticas, de inglés. O sea, son demasiados. Y tengo como 14
3: maestros.
0: Ah, y tienen maestros.
3: Talleres, ¿verdad?
0: Yo no.
3: ¿Tú?
1: Talleres, sí.
3: ¿Tú también, Pati?
2: Yo nada más uno de chino mandarín.
3: ¿Cómo? O sea, puedes...
2: Enseñan,
3: o sea,
2: lenguas.
3: Ah, o sea, no tienes... O sea, no escoges tu propio... Ay, ¿taller?
2: No, el único que queda es chino mandarín porque ya nos enseñan inglés, pero puedes entrar a como una hora más de aprender otras lenguas.
3: ¿Tú, o sea, cuántos talleres tienes?
1: Yo uno.
3: No, o sea, ¿no tienes más talleres?
1: No, solo uno, que es de artes, ya sea artes de así de pintar, de bailar o teatro. Oh, y música.
3: Yo tengo... informática, electrónica, electricidad, diseño y confección, mecánica, yo me acuerdo era uno de dibujo y todo eso.
0: ¿Diseño?
3: Ajá, no, ese diseño y confección, el otro era como dibujo.
0: Bueno.
3: Y pues yo escogí electrónica, o sea, te dan a escoger de cuál te gustó y cuál no te gustó.
0: Majo tiene un montón de talleres en su escuela. No es secundaria,
1: yo en primaria tenía un montón, pero ahorita ya nada más uno, porque de todos los que les dije hay que escoger uno.
0: Ah, ok, ok. Tú, cuéntanos, no estás en la secundaria, pero no importa.
4: Bueno, tengo fútbol para niños y para niñas y para niños más chiquitos.
3: Me van a funar por esto, pero a mí no me gusta el fútbol.
0: A mí tampoco.
1: A mí tampoco.
3: O sea, porque nada.
0: Bueno, gracias.
4: Sí. Básquetbol, voleibol, atletismo. Antes había, o sea, quemados.
0: Y, touchball.
4: Ajá, touchball. Y también tenemos ajedrez.
1: Yo quiero ajedrez.
4: Y antes también había cocina.
0: Ok.
4: Pero ya lo quitaron porque se metieron como dos niños.
0: Ok. Funando aquí. Bueno, yo la verdad creo que como tal talleres, bueno, sí tengo, pero es opcional, tengo uno, que sí me quedo, me quedo hasta las 3, y es coro, claro que sí, me quedo a cantar y a tocar guitarra, y antes tocaba el violín.
3: Uh-huh. Yo padre. Pues ahorita pues, no quiero decir, pero pues, perdón, yo aprendo italiano en mi escuela, no, sino que con una aplicación.
0: Con Duolingo.
4: Sí.
3: Ándale.
0: No, es pregunta.
3: Estoy aprendiendo italiano.
0: Ok.
1: Yo en mi escuela, la verdad es que llevo francés, pero a mí no es un idioma que me interese.
0: Yo
1: ¿no?
0: también llevaba francés.
2: Está muy padre el francés.
0: ¿Te sabes los números?
1: Más o menos.
0: A mí me hicieron aprendérmelos del 1 al 10.
1: A mí también.
0: Y yo así.
1: Sí, ¿qué? Pero de repente me costaban y se me olvidaban. O sea, del 1 al 10, sí me lo sé, pero ya de ahí como
0: a ver,
1: que...
0: dínoslo.
1: ¿No? ¿No? One, two, three,
0: cat,
1: sign,
0: six, seven, eight, nine, this.
3: Ay, gracias. Pobre Sofía, tenía que contar los números ya sola y tú le ayudaste.
1: Bueno, pero mejor.
0: Me acaban de partir el corazón, ¿eh?
1: No, yo feliz de que me hayas ayudado.
0: Sí me ayudó porque ya llevo como 2 años sin francés.
3: Pobre Sofía, imagínate, le encargaron un examen de francés. Sofía sin saber qué. No sabe nada de ese francés.
1: Pues hace unos meses tuve un quiz de francés, pero...
0: ¿Y cómo te fue?
1: Pues bien, me fallaron un poquito los verbos, cómo conjugarlos, pero en la generalidad, bien.
0: Qué bueno. ¿Tú, Pati, si estás en el chino?
2: No, es que es... O sea, es una lengua padre, pero no me interesa aprenderla.
0: Ah, ok. Siento que es como muy difícil, porque cambian de que hasta las letras.
2: Sí.
0: No es como, por ejemplo, el inglés, que sigue existiendo la A.
3: Oye, imagínate los chinos.
0: Me imagino. O
3: sea, la letra la tienen muy complicada porque son muchas líneas. Imagínate en un dictado.
0: Ah, somecha.
2: Pero tal vez los chinos piensen lo mismo de nosotros, ¿no? Como que a ellos tal vez se les haga complicado esto.
1: Los chinos dicen que tal vez nosotros solo tenemos símbolos extraños,
0: sí,
1: o así.
3: Es que son como la A, la mayúscula solo tiene 3 líneas. La Y también. Y pues ya
0: ¿también
3: pues...
0: ¿También saben cuál? El ruso.
3: Ajá.
0: Ese está un poquito...
3: Oigan, dato curioso para mí es que descubrí, si voltean, o sea, si tienen como un libro o toda esa cosa, si lo voltean parece que está en ruso, porque sí, la verdad, miren.
0: Y Sofía volteando a ver si se parece ruso.
3: Sí, es que sí parece.
0: Ok, te creemos que sí parece ruso.
3: ¿Sí?
0: Ok.
3: No, es duro,
0: pero
3: no, otro.
0: ¿Qué creen? Nos vamos a ir a otro corte musical que nos va a dar...
2: Javier,
0: ¿qué vamos a escuchar? Vamos a escuchar
3: La Patita Lulú.
0: Claro que sí.

0: sol.
1: Escuchamos
2: La Patita Lulú.
1: Hermosa la canción. Claro, y es turno de que les comparta una lectura que se titula Rosé Fortuné, empresaria y oficial de policía. Hubo un tiempo en que la costera del pueblo Annapolis Royal en Canadá era un sitio agitado. Había cajas y paquetes por todas partes. Los viajeros marinos y pescadores trajinaban por toda la noche. Algunas personas miraban el lugar y pensaban que era un caos, pero Rosé vio una oportunidad. Cuando nació, sus padres eran esclavos, pero estaban decididos a que su hija fuera libre. Durante la Guerra de Independencia, Estados Unidos, los británicos le prometieron al padre de Rosé que lo liberarían a él y a toda su familia, si luchaba de su parte y ganaban. Pero cuando los rebeldes triunfaron, ellos y otras de las familias que apoyaban al bando vecino tuvieron que irse a Canadá. A la larga, Rosé buscó la forma de ganarse la vida en la costera. Con una carretilla empezó a subir y a bajar equipaje y bienes de los barcos. Así formó un negocio en el que su familia seguiría trabajando por más de 100 años. Rosé incluso iba directamente a la posada donde sus clientes se alojaban y se aseguraba de que no perdieran su barco. En la época, sin despertadores o teléfonos, eso era muy útil. Conocía en todos los muelles y se cercioraba de que la gente obedeciera todas las reglas. Con botas pesadas y un abrigo masculino sobre su vestido y delantal, patrullaba a pie de la costera y corría a los alborotadores. Ahora se le reconoce como la primera oficial de policía de Canadá.
3: Ah, o sea, o sea, es una historia real.
2: Sí.
3: Aplausos.
4: Basado en hechos reales.
5: ¿Qué opinan de la lectura de Sofía?
3: Fue muy... ¿Cómo se llama?
5: Muy... Bueno, en lo que piensa Javier voy a dar mi opinión, claro que sí. A mí me gustó mucho tu lectura porque da a entender que las mujeres también pueden...
3: Era muy sofilósica.
2: ¿Muy qué?
3: ¿Sofifilosífica? ¿Qué?
2: ¿Sofisticada o qué?
3: Sofilógica.
5: Sofológica.
3: Sofilógica.
2: ¿Qué es eso?
3: No, es como solo...
2: Lógica.
3: Filosofía y Sofi lo combinas y son...
5: Ah. Ok, voy a agregar esa nueva palabra a mi diccionario mental.
2: Claro, claro. Ajá.
5: A mí me gustó mucho tu lectura porque también nos dice que las mujeres también podemos ser lo que queramos ser, como dice Barbie.
3: ¿Y si quieres ser un octo?
5: Bueno, tampoco así, ¿verdad?
2: Pues ya es lo de los Therians, entonces.
5: Sí, la verdad, creo que ya se puede, creo que ya. Pero podemos ser, o sea, cualquier oficio sin importar si somos mujeres. Entonces me gusta
2: claro.
5: Mucho. ¿Quién más? ¿Te gustó la lectura de Sofi?
6: Sí.
5: Ok, muy bien. ¿Tú, Pati?
6: Yo me quería comprar ese libro, se lo va a pedir a mis papás.
5: Ok. ¿Cómo se llama?
2: Cuenta más historias, ¿no?
1: Cuentos de buenas noches para niñas rebeldes. Oh. Hay varias colecciones. Este es de mujeres que emigraron como ella, que migró a Canadá.
5: Ok. Mm. ¿En qué año fue?
1: ¿Qué?
5: ¿En qué año fue eso?
3: Ahorita te investigamos.
7: Bueno, ya en serio, la historia de Sofi, pues... Me encantó, estuvo bonita de que explicara sobre la guerra y todo eso, porque pues, no sé.
2: Okay. Yo siento que fue resumida, pero quería dar, sí dio a entender lo que quería transmitir, o sea. Ajá.
5: Muy bien.
1: Bueno, a ver, fecha exacta no te tengo, pero ella nació el 13 de marzo de 1774 y murió el 20 de febrero de 1864.
5: Ok, entonces tenemos...
3: O sea, fue 1800.
1: 1700.
5: 1700. Es que estaba calculando que fue en 1700. Ok, sí. Bueno, antes de estar con la increíble lectura de Sofi, ¿en qué estábamos?
3: Éralo.
5: Ay, mi memoria a corto plazo.
3: Ah, lo que estaba explicando Sofía. Algo, creo.
2: No.
5: Ah, estábamos con lo de los talleres, es verdad.
2: Ah, es cierto, sí. Es cierto.
5: Pero pues creo que terminamos de hablar de los talleres.
3: Sí.
5: Entonces, a ver.
3: Ah, creo que yo estaba hablando.
5: ¿Qué creen?
7: Es que no me acuerdo bien.
5: Bueno, hacemos una pregunta en lo que nos acordamos.
7: Bueno, ya no.
5: A ver, ¿qué creen que hace especial una amistad en la escuela, Majo?
6: Déjame, lo encuentro porque está hasta abajo.
3: A ver, yo.
5: A ver, tú.
3: Una amistad es como, por ejemplo, buscar a alguien que, pues, tenga tus mismos gustos, que siempre esté ahí y que puedas hablar siempre, o que él o ella te
5: entiendan. Ok, sí.
3: O sea, que estén siempre
5: juntos. Ok, muy bien. Ahora sí, Majo.
6: Pues para mí que sean leales, amables, que te tengan confianza y que tú les hagan que les tengas confianza, que te caigan bien y que a tu mamá sí les caiga bien.
5: Ok, muy bien. Sofi, pues que sea una persona que esté para ti todo el tiempo que lo necesites y, como dice Majo, que sean amables. Sí, muy bien. ¿Tú, Pati?
2: La lealtad que decía también Majo, y que sean respetuosos y que tengan carisma.
1: Ok, sí. Bueno, yo opino que sean amables, respetuosos, que sean leales también, porque no tiene caso que tú le cuentes algo y que al rato media sí. escuela se entere, ¿no?
5: Casi casi que sale ahí en el noticiero de la escuela.
1: Exactamente, o sea, al cargo
7: político. Último momento.
1: O sea, no.
7: Sofía confesó un secreto muy secretoso.
1: Exactamente, pues no. O sea, tú tienes la confianza de abrirte con esa persona para que vaya a contar todo. O
5: yo
1: sea,
5: no. Conté el secreto de que Javier se comió mi torta.
1: Y al rato Javier bien funado, ¿no? Entonces, pues, yo creo que eso. A ver, ¿cómo? No es cierto. Vamos a mandar saludos. Ahora sí, porque hoy sí dio tiempo.
5: Claro que sí.
6: Yay.
1: Majo.
6: Bueno, yo le quiero mandar saludos a mi mamá, a mi papá, a usted, Chantlis, a mis compañeros de aquí en cabina, a Balam, a Renata, a Camila, a Keira y a mis compañeros de la escuela y a mi maestra Raquel.
5: ¿Quién más? Yo Sophie. Quiero mandar saludos a mis papás, a mis abuelos, a mis tías, a mis primos, a Augusto y a toda su familia, a mi maestra Linette, a su esposo Mario y a mi primo Manu.
1: Saludos. ¿Quién más? Pati.
2: Yo le quiero mandar saludos a unas amigas que se llaman Dulce y Michelle, a mi familia, a Fernando y a ustedes, Chantlis.
1: Claro que sí. Javier.
3: Ay, yo le voy a mandar un saludo a mi papá, a mi perrita, a mi hermana, mi mamá, mi prima, a mi familia, a mis abuelos y a mi segunda familia. Le quiero mandar un saludo a mi Valeria y a Jimena.
1: Ok, yo le quiero mandar saludos a mi mamá, a mi papá, a mi hermana, a mis compañeros de aquí en cabina, a Vania, a mi familia en general, a Balam y a Jimena. Y pues bueno, Chantley se despide, su amiga Mafer. Espero que les haya gustado mucho el programa, que se hayan entretenido con nuestras increíbles anécdotas de la secundaria y lo que espera Majo para la secundaria. Y pues bueno, no olviden escucharnos la próxima semana. Adiós.
6: Adiós, Chantley Lover. Se despide su amiga Majo. Échenle muchas ganas a la escuela porque ya por fin es viernes. Y échenle muchas ganas y escuchen a todos los días a las 6 de la mañana. Adiós.
3: Chantileros, ¿qué creen? Pues el programa ya se acabó. Ya se acabó, lamentablemente. Queríamos hablar, pero pues ya no nos dio tiempo. Ya hay que despedirnos. Espero que tengan un bonito día. Y hasta luego.
2: Hasta luego, Chantley amigos. Nos vemos. Se despide su amiga Patty.
5: Bueno, Chantley, llegamos al final del programa. Espero que les haya gustado mucho. Yo soy Sophie y nos escuchamos pronto. Y esto fue...
0: ¡El Chantley!
5: Y pues yo los dejo escuchando Arrullo de Estrellas de Zoe. Adiós.
3: Bueno, como les dije...

0: En Radio Más son las 7 en punto.
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8: Soy Gasparín, el fantasma amistoso, y los fantasmas no tenemos sombra.
9: Soy más grande y lista, y lo sé todo sobre construir arcas.
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1: En Radio Más son las 7:25.
2: 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Poemario de Citlali Aguilera. Alma.
3: Si en silencio todo está, yo he visto que la neblina entre la fronda camina. ¿Quién sabe hasta dónde irá? Cuando la veo hasta allá, a la arboleda se empalma. Llena el paisaje de calma, tiñe todo de blancura y regala la frescura que lleva dentro de su alma.
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1: ¿Cómo está? Muy buenos días. Les saludamos con mucho gusto en esta mañana de viernes. Ya viernes 12 de junio del 2026. Es un placer para nosotros poderles saludar. Estamos aquí en la capital del estado desde las instalaciones de Radio y Televisión de Veracruz. Saludamos con gusto a las personas que ya nos van escuchando a través de Radio Más. Estamos en el 107.7 FM y por supuesto a través de TV Más en el canal 26.1 de señal abierta y en el canal 26 en algunos sistemas de cable. También con esto saludo a mi compañero y amigo Edgar del Ángel. Muy buenos días. ¿Cómo estás hoy? Ya es viernes.
2: Mayra, ¿cómo estás? Buenos días. Es viernes, un gusto saludarte, un gusto saludar a todo el auditorio. Pues estamos muy contentos porque la inauguración el día de ayer del Mundial de Fútbol y la victoria de la selección mexicana ante el equipo de Sudáfrica 2-0. Pudieron haber sido más goles, pero bueno, y también los rivales directos del grupo A, Corea del Sur y Chequia. Sí. Bueno, Corea. 2-1 a Chequia. Así es que, siguiente partido el próximo jueves a las 7 de la tarde allá en el Estadio Guadalajara. México contra Corea del Sur. Partido.
1: Hay que estar.
2: México está de líder en estos momentos por diferencia de goles, pero bueno. Claro. Muy, muy emocionados de esta inauguración. Grandes artistas. Shakira también ahí con esta canción oficial, pero bueno. Sí, sí, sí. Fue un marco pletórico, un marco espectacular, un marco donde inclusive el sentimiento.
1: Claro. Pues, el orgullo de ser mexicano
2: salió ahí presente. El nudo en la garganta.
1: Sí, el vivir, los gritos por donde sea.
2: Mira, hasta chinito me pongo. El vivir un mundial en casa. Claro. El ver a las familias disfrutando de este evento en nuestro país. Yo creo que es lo mejor que nos pudo haber pasado y lo mejor que podemos vivir. Disfrutar un mundial en este 2026 en casa, disfrutando con victoria de México. La reunión con la familia.
1: Así es.
2: Eso no se cambió conmigo.
1: Y justamente la capital del estado ayer se vistió de verde.
2: Sí.
1: En las calles, las oficinas, donde sea.
2: No, fue aquí en Radio Televisión de Veracruz también una fiesta se vivió el día de ayer. Sí, tenemos todos los detalles un poquito más adelante. Nuestros compañeros estuvieron allá en el Parque Juárez. Tenemos más adelante. Y la información deportiva para que nos vayan empleando un poquito más esta información. Equipo completo también festejando, contentos del triunfo de México.
1: Así es.
2: A esperar. Hoy Estados Unidos también tiene un partido complicado también contra Paraguay, así es que
1: hay que seguir viendo.
2: El mundial está muy atractivo. Así amiga, ¿comenzamos?
1: Claro que sí.
2: Adelante.
1: Iniciamos con las noticias. Y justamente, bueno, ya sabe que viene el Salsa Fest. Y por ello, mire, la salsa es una fusión de géneros que nació propiamente en Nueva York. Sin embargo, rápidamente se extendió a varias regiones de América, llegando a Veracruz, que hoy se identifica plenamente con este ritmo.
3: La salsa como género musical se inventó en Nueva York y de ahí se extendió al mundo. Los migrantes fusionaron ritmos de moda y cambiaron los arreglos para dar paso a unos nuevos. Y para diferenciarlos de otros géneros antecesores, fue que le llamaron salsa. Pero históricamente fue en un gran baile popular en donde nació este ritmo caribeño.
4: La salsa surge en la década de los 70 en la ciudad de Nueva York. Se dice que fue en el gran concierto masivo, en una pista de patinaje en Manhattan, en agosto de 1971, donde propiamente nace la salsa, ya que fue en este concierto donde se presentó por primera vez la emblemática agrupación Fania All Stars, dirigida por Johnny Pacheco y Jerry Masucci, que reunió a las principales estrellas de la música latina de esa época.
3: La historia de la salsa en Veracruz tiene raíces afrocaribeñas y está ligado a su conexión histórica con Cuba. Este género musical tuvo su máxima aceptación a partir de los años 60, cuando se formaron cantantes y agrupaciones que se dedicaron de lleno a interpretar la salsa, consolidando al estado como la capital de la salsa en México. La estrecha relación geográfica, comercial y cultural entre el puerto de Veracruz y La Habana, Cuba, sentó las bases para el desarrollo musical. Desde la época colonial, el intercambio constante de navíos facilitó la entrada de ritmos africanos y españoles, creando una mezcla que daría frutos como el danzón, el son montuno y posteriormente la salsa. La herencia africana trajo consigo la clave y los patrones percusivos, que son el corazón de este ritmo latino.
4: Donde en la década de los 60 se estimaba que ya había más de 500,000 de habitantes de origen puertorriqueño. Muchos de ellos migrantes o gente joven que había nacido en esa ciudad y a quien se les dio el nombre de New Yorkans. Esta población latina tuvo mucha influencia no solo de los ritmos cubanos que se bailaban y escuchaban en la década de los 50, como el mambo y el cha-cha-cha, sino también de otros ritmos como el rock and roll, como el jazz, el blues, y es a finales de la década de los 60 que surge el boogaloo, un primer acercamiento entre los ritmos latinos y angloamericanos como el soul, el rock y el funk, y que fue uno de los predecesores de lo que hoy conocemos como salsa.
3: Veracruz es la segunda ciudad más salsera del mundo, solo por debajo de Cali, Colombia. A partir de la década de los 60 y los 70, la salsa se arraigó entre los veracruzanos. Desde entonces, la zona conurbada Veracruz-Boca del Río se convirtió en el epicentro del baile de salón.
4: La salsa como género bailable también toma como base los ritmos bailables cubanos como el son, el mambo y el cha-cha-cha. Y a la par del género musical, experimentó una gran evolución, teniendo importantes exponentes que adaptaron estos bailes cubanos para darles un toque de identidad latina.
3: Los veracruzanos comenzaron a ser reconocidos por ser grandes bailadores, quienes fusionaron las técnicas con su tradicional alegría, consolidando así la reputación salsera de Veracruz. Rosana Luna Cerdán, Sistema Informativo, RTV.
2: Ya hoy inicia el Salsa Fest, que ya están alistando sus mejores, pues ya los tienen, y a su pareja, bueno, ¿qué le cuento? Bueno, se pregunta usted, ¿y cuándo inició el Salsa Fest? ¿Cuándo fue la primera edición del Salsa Fest en Boca del Río? Bueno, pues inició en 2011 y desde entonces ha crecido hasta consolidarse como el evento internacional de salsa más importante del mundo. Cada edición reúne a miles de asistentes y a reconocidos exponentes del género, convirtiendo a Veracruz en la capital mundial de este ritmo musical y yo creo que también la pista de baile más grande del mundo.
3: Actualmente el Salsa Fest está considerado el festival de salsa más grande del mundo. Es un evento masivo que se lleva a cabo cada año en el Salsódromo de Boca del Río, reuniendo a miles de personas que de manera gratuita pueden disfrutar de los mejores exponentes de este género musical. Conociendo la vocación salsera de los veracruzanos, en el año 2011 decidió convertir al Boulevard Vicente Fox en la mayor pista de baile. Así que desde ese año el evento adoptó el nombre de Festival Internacional de la Salsa, convirtiéndolo en uno de los principales escenarios para los intérpretes del género, como incluso lo vaticinaba el salsero mayor Oscar de León.
5: La capital mundial de la música o del arte, donde englose a todos, cada uno de los artistas en sus diferentes rubros, que Veracruz sea una sede. Bueno, lo que van a tener ustedes es una avalancha de visitas y de turismo increíble. Si eso fuera todo el año, claro, con sus medidas, les puedo asegurar que el torrente de visitas de turismo va a ser increíble.
3: El evento ha contado con la presencia de verdaderas leyendas como Willy Colón, Luis Enrique, Tito Nieves, Olga Tañón, Gilberto Santa Rosa, Marc Anthony y Alberto Barros, entre una gran lista. Con el paso de las ediciones, el gobierno del estado adoptó este evento como un pilar fundamental del desarrollo económico y turístico, destacando la importancia que el Salsa Fest representa para Veracruz.
6: Hay salsa y hay salsa en Veracruz y hay Salsa Fest en Veracruz. Y el próximo 13 de junio tengo el honor de estar con ustedes en el Salsa Fest de Veracruz 2026. No solo pueden perder el festival y el 13 de junio tenemos una cita, ustedes y yo.
3: Este año se espera que nuevamente el magno evento rebase todas las expectativas, superando no solo récords de asistencia, sino de ocupación hotelera y restaurantera, y por lo tanto en derrama económica. El Salsa Fest se llevará desde el 12 al 14 de junio, festival en el que una vez más quedará de manifiesto que cuando de salsa se trata, Veracruz se convierte en el rey del género. Rosana Luna Cerdán, Sistema Informativo, RTV.
1: Bueno, y más en este tema, pues el pregón veracruzano en la música de salsa representa una fusión única, el canto callejero tradicional del puerto de Veracruz con la estructura del call and response o coro pregón de la salsa afrocaribeña. Vamos a conocerlo.

El pregón veracruzano en la música de salsa es la fusión entre el canto callejero tradicional del puerto de Veracruz y la estructura del call and response, coro pregón, de la salsa afrocaribeña. En este género, el pregonero o vocalista principal improvisa versos que mezclan la picardía, las rimas del son jarocho y el ambiente costero veracruzano con el ritmo del son montuno y la salsa.

Los cantantes utilizan modismos jarochos, referencias a barrios tradicionales como el barrio de la Huaca y la gastronomía local, ya sea polovanes, toritos o mariscos en sus improvisaciones. El fraseo del pregonero de la salsa en Veracruz hereda la agilidad mental y la métrica de los decires y las décimas de la música tradicional veracruzana.

0: Los pregones se adaptan a la métrica afrocubana, pero incorporan la síncopa, el contratiempo y las cadencias características de Veracruz y que se considera la aportación que la entidad le da al género. Para darle su propio estilo, cuando los veracruzanos interpretan este género, utilizan la técnica de décimas o versos octosílabos, dándole el toque de folclor veracruzano que contrasta y enriquece la base caribeña de la salsa. Rosana Luna Cerdán, Sistema Informativo, RTV.
1: Bueno, y recuerden que es un homenaje a la gran Celia Cruz, reina de la salsa, que en 2002 anduvo acá por Veracruz. Así es que pues hay que disfrutar de este gran Salsa Fest que arranca el día de hoy. Grandes artistas, gran cartelera, y es que todo está listo, preparado ya, toda la seguridad, todo está listo para que usted disfrute de este festival de salsa, el mejor del mundo. Así de sencillo lo podemos decir. Bueno, y cambiando de tema, el día de ayer ya se lo dimos a conocer cuando arrancó el noticiero, la victoria, por supuesto, de la selección mexicana en esta inauguración ante Sudáfrica, y desde temprana hora, aficionadas y aficionados de Xalapa llegaron al Parque Juárez. ¿Cuál fue su intención? Pues asegurar buenos lugares para disfrutar en la pantalla gigante la inauguración del Mundial de Fútbol y, por supuesto, el partido de México contra Sudáfrica. Tenemos los detalles completos con Berta López.
2: Este jueves, en que el sector educativo de Veracruz disfruta un día de asueto para apoyar a nuestro país en la justa mundialista, en Xalapa, desde temprana hora, aficionados acuden al Parque Juárez con la intención de encontrar buenos lugares para disfrutar del espectáculo de la inauguración en la pantalla gigante.
3: Ver el partido y que gane México.
4: Se dio la oportunidad y traerlos que vengan a apoyar a México.
5: Pues espero que gane México.
6: Ya me había tocado hoy, pero vamos a ver cómo nos va en este Mundial y esperemos que gane México hoy.
2: Llama la atención el ambiente familiar que priva entre los asistentes, sobre todo el entusiasmo de los pequeños que con orgullo visten su camiseta de la selección. En tanto, los adultos recuerdan cuándo fue el último Mundial que se celebró en nuestro país y cómo lo vivieron.
7: Queríamos ir a Ciudad de México, pero nos cerraron las carreteras, entonces, bueno, nos dio miedo quedarnos atascados. Pues aquí está padre que lo vayan a hacer y se ve que va a estar bueno el ambiente.
8: Desde hace 60 años que tengo en vida, pues he estado, soy aficionado al fútbol y me gusta participar en todos los eventos. Pero aquí directamente, qué bueno que lo tenés en nuestro México, ¿no?
2: El centro de nuestra capital se vistió de fiesta para este Mundial. Mientras algunos se disponen a disfrutar, otros acuden a sus lugares de trabajo dispuestos a seguir con interés la inauguración y el primer partido trabajando. Berta López Aguayo, Sistema Informativo, RTV.
9: Así es, y es que como en otras ciudades del país, aquí en la capital se vivió en grande la pasión futbolera con el triunfo de la selección mexicana. Vamos a verlo y a escucharlo.
10: Con gritos, saltos y aplausos celebraron los xalapeños los goles de la selección mexicana durante el partido de apertura del Mundial 2026.

0: El fervor de cientos de personas se desbordó en el Parque Juárez, en el centro de la ciudad, con los dos goles de México que se impuso ante Sudáfrica. El primero en el minuto 9 de Julián Quiñones y luego en el segundo tiempo de Raúl Jiménez. Familias completas, algunas hasta con sus mascotas, niños, adultos mayores y mujeres y hombres de prácticamente todas las edades, se unieron con la emoción de las jugadas que dieron el triunfo a la selección mexicana.
1: Pues tengo confianza, por eso soy el Duende Verde y le voy a México. Fuimos con todo y les dimos, aunque tuvo que haber metido dos goles más.
2: Estamos muy contentos, esperábamos algo así, ya nos las debían y fue un gran inicio para el Mundial. Ya nos toca también después de muchos años y con todo lo que trae México detrás, esperamos que el mejor lugar que se pueda en la historia. E hicimos lo posible por venir, no importa pues el clima, vine con mi hija.
3: Estuvo muy chido. Y pues Canadá, México, la Copa del Mundo.
0: Así se vivió la fiebre futbolera, que después se concentró en la Plaza Sebastián Lerdo de Tejada, donde de un lado a otro se pasaban el balón como parte de estos festejos. En el inicio de la Copa Mundial de Fútbol de este 2026, con México como anfitrión fuerte y triunfante. Héctor Juanz, Sistema Informativo RTV.
4: Hay fiesta, se vivió el día de ayer ahí en el Parque Juárez, disfrutando de este partido. Por cierto, es el primer gol que hace en un mundial Raúl Jiménez, dedicado a su señor padre, que falleció hace algunos días, y es una gran recompensa para este excelente jugador. Pero bueno, en Xalapa, en orden de ideas, en Xalapa se realizan más de 40 obras de pavimentación y recuperación de concreto. El objetivo es mejorar las vialidades y dignificar los espacios municipales.
5: Luego de trabajo de evaluación y diagnóstico, este jueves iniciaron ya los trabajos de bacheo en la avenida Miguel Alemán, en esta ciudad capital, para lo cual se utiliza una máquina rozadora y otra recuperadora, comenta el director de Obras Públicas Municipales.
6: Van a ser de manera programada, ¿sí? Ahorita vamos a estar trabajando en ese tramo, y las demás vías no van a ser afectadas en este momento y se les va a ir.
7: ¿Interrupción de vialidad?
6: Sí, de alguna manera, parcial. Okay. Parcial, solamente vamos a trabajar sobre por tramos.
5: El funcionario enfatizó que se está buscando la menor afectación a la ciudadanía, por lo que solo se harán interrupción de circulación de manera intermitente.
6: Vamos a estar informando de manera oportuna cómo vamos a ir avanzando. Nosotros les vamos a ir reportando para que pues vayan tomando sus precauciones. Pero no va a ser un cierre total, son cierres parciales, repito. Este programa va a llevar unos 90 días aproximadamente, ¿no?, de ejecución.
5: De esta manera solicitó estar atentos a los anuncios en redes sociales publicará el Ayuntamiento de Xalapa para informar oportunamente a los ciudadanos, aunque sugirió el uso de la avenida Justino Sarmiento, calle paralela a Miguel Alemán, para así evitar la carga vehicular. Luis Antonio Luna Ortega, Sistema Informativo, RTV.
8: Oiga, hay buenas noticias para el sector turístico, porque desde este jueves entró en vigor una reforma a la Ley de Turismo de Veracruz. Con ella se reconoce oficialmente el agroturismo como una nueva forma de recreo. Esto significa que en el estado se podrá impulsar proyectos que ayuden a mejorar la economía local y al mismo tiempo promover un turismo sostenible y respetuoso con el medio ambiente. Bueno, pues también el agroturismo es una modalidad del turismo rural. Consiste en que los visitantes puedan conocer y participar directamente en actividades del campo, como procesos de producción agropecuaria o agroindustrial, una manera de aprender y disfrutar de la vida en el campo, mientras se apoya a los productores y también se cuida la naturaleza.
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9: Muy buenos días, Veracruz. La Secretaría de Protección Civil informa el pronóstico del tiempo para este día, viernes 12 de junio. Antes de salir, toma precauciones. Continuará el temporal lluvioso durante este viernes y el fin de semana. Las lluvias más importantes se esperan en zonas montañosas y cuencas del estado, con riesgo de deslaves, derrumbes, inundaciones, crecidas de ríos, actividad eléctrica, viento arrachado y posible granizo. Mantente al pendiente de las actualizaciones, consulta el aviso especial y sigue las recomendaciones de Protección Civil. Región Norte. Lluvias y tormentas por la tarde, noche y madrugada en zonas montañosas, con intensidad moderada a ocasionalmente fuerte. Viento del este y noreste moderado. Ambiente cálido durante el día y templado por la noche. Región montañosa central, aumenta la probabilidad de lluvias y tormentas por la tarde y noche, de intensidad moderada a fuerte. Viento del sureste y este débil a moderado. Ambiente relativamente cálido al mediodía y fresco por la noche. Costa y llanura del centro. Probabilidad de lluvias moderadas a ocasionalmente fuertes por la noche y madrugada. Viento del noreste moderado a fuerte. Ambiente caluroso durante el día y templado por la noche. Región sur. Chubascos y tormentas por la tarde-noche, con intensidad muy fuerte. Viento del noreste moderado en costas. Ambiente caluroso durante el día y templado por la noche. Protección Civil te invita a mantenerte informado y seguir las recomendaciones.
8: Ahí está el pronóstico del tiempo para que tomen sus precauciones antes de salir de casa. Y pasando a otros temas, la región de Jalapa se consolida como atractivo para la industria cinematográfica. Hace unos días la plataforma de streaming en Netflix indicó grabaciones en la zona, generando una derrama económica que impacta directamente en la capital veracruzana. Esto, bueno, mediante hospedaje, alimentación, transporte y otros servicios contratados por el equipo de producción. Informaron autoridades municipales de turismo esta información que le acabamos de dar, y también se mantienen conversaciones para atraer nuevos proyectos audiovisuales que fortalezcan la presencia de la región en el mapa cinematográfico. De igual forma, se busca consolidar la ruta mágica con Jico, Naolinco y Coatepec, con el objetivo de ampliar la oferta turística regional durante la temporada vacacional de verano.
10: Estamos recreando la ruta mágica y estamos ya en pláticas también con turoperadores y con guías para que nos ayuden a formalizar este tour de la ruta mágica. La Cámara Nacional de Cinematografía, tuvimos ya el primer rodaje de una serie aquí en Jalapa. Bueno, no, en realidad no es aquí en Jalapa, es en Pacho Nuevo. Pero bueno, la pernocta y todos los servicios que se contratan son aquí en Jalapa. Entonces la derrama, pues bueno, viene siendo para Jalapa. Es una serie de Netflix y estamos en espera si podemos traer una serie más o una película más para esta zona.
4: Pues ahí está. Por supuesto.
8: Grandes noticias.
4: Sí, no, es espectacular.
8: Aparte, digo, que también aquí, pues, es el nido de los nuevos cinematográficos jóvenes.
4: Pausa y regresamos al sistema informativo. No le cambie. ¿Para qué?
8: Tenemos más.
11: En Radio Más son las 7:54 minutos.
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1: Son las 7:58, estamos de regreso en el sistema informativo RTV. Gracias por continuar con nosotros a través de TV Más, Radio Más y nuestras plataformas digitales. Que no vayan a cerrar la puerta de la escuela, así es que
2: apúrele
1: y despacio. Bueno, y si usted está a punto de salir de casa y no sabe cómo se encuentran las calles de la capital del estado de Veracruz, no se preocupe. ¿Por qué?
2: Para eso nos vamos a lanzar hasta el C4 para saludar con gusto al supervisor de videovigilancia que nos va a dar el reporte vial. Muy buenos días, supervisor. Les saluda Edgar y Mayra. Adelante.
3: Buenos días, Mayra y Edgar del Ángel. Los saludo con mucho gusto a ustedes y a todos los auditores. En este reporte vial les informamos que en la zona norte, sobre el Boulevard Jalapa Banderilla, a la altura de la colonia 21 de marzo, presenta circulación fluida en ambos sentidos. Sobre Avenida Lázaro Cárdenas, a la altura de Finanzas, con dirección a Veracruz, al igual que en sus laterales para incorporarse a la Avenida Jalapa y Luis Cortines, se observa carga vehicular. Sobre Lázaro Cárdenas, a la altura de Urban Center, se visualiza circulación fluida en ambos sentidos. A la altura de La Corona y de la Avenida Hernández Castillo, se visualiza circulación fluida, asimismo en sus laterales en ambos sentidos. Sobre el puente Miguel Alemán se observa una circulación moderada. Asimismo, a la altura del puente Bicentenario, se presenta circulación moderada en ambos sentidos, de igual manera para incorporarse a sus laterales. A la altura del distribuidor vial Araucarias y en su desnivel, se visualiza una circulación fluida. Sobre carretera Jalapa-Veracruz, a la altura de la CEP, se visualiza circulación moderada en ambos sentidos. Sobre el distribuidor vial El Trébol se observa una circulación fluida en ambos sentidos. En la zona sur, sobre Boulevard Rafael Guizar y Valencia, conocido como Arco Sur, se presenta circulación moderada a la altura de Cobaet, dirección a Circuito Presidente. En Repsamen, a la altura de La Cochera, se observa circulación moderada en ambas direcciones que se agiliza al cambio del semáforo. Sobre Circuito Presidentes, a la altura de la USBI, se visualiza carga vehicular ambos sentidos. Sobre Avenida 20 de Noviembre, a la altura de Maestros Veracruzanos, se visualiza una circulación fluida. En la zona centro, sobre Avenida Ávila Camacho, a la altura de Teatro del Estado, se presenta tránsito moderado de igual manera a la altura de Ávila Camacho, esquina Avenida Jalapa, la cual se agiliza el cambio de las luces del semáforo. Como recomendación, les sugerimos manejar con precaución, así como evitar el uso de dispositivos móviles mientras conduce y el uso adecuado del cinturón de seguridad. Les recordamos que ante cualquier incidente puedes llamar al número único de emergencia 911, el cual se encuentra disponible las 24 horas del día. Asimismo, le informamos que el C4 cuenta con aplicaciones de emergencia en caso de algún incidente, las cuales son Alerta Ciudadana, Mujer Alerta, No Más Engaños, las cuales puedes descargar de cualquiera de las plataformas digitales. El C4 y la Secretaría de Seguridad Pública estamos para servirles. Hasta aquí mi reporte vial.
2: Muchas gracias, supervisora. Hay que estar muy pendientes. Le agradecemos mucho en esta mañana y nos escuchamos el día lunes.
3: Claro que sí. Excelente fin de semana para todos.
2: Igualmente para usted. Muchas gracias.
3: Okay. Bueno, hasta luego.
2: Gracias.
1: Ya escuchó la supervisora de videovigilancia para que tome sus precauciones a salir de casa. Si usted va a viajar este fin de semana, hágalo con muchísima precaución. Vamos a otros temas, ya que la Comisión Estatal de Búsqueda de Personas de Veracruz solicita de su colaboración para localizar a Juan Manuel Rebolledo, de 35 años, quien desapareció el 30 de abril de 2011 en Boca del Río. Mide 1.84 metros desde tez morena clara, ojo café oscuro y cabello castaño corto y rizado. Como señas particulares, tiene una cicatriz por intervención quirúrgica de apéndice y un tratamiento de ortodoncia.
2: Y también se busca a Sergio Eduardo Lahorra Rodríguez, de 34 años, quien desapareció el 30 de abril del 2011, esto en Boca del Río. Mide 1.65 metros, es de tez blanca, ojos café claro y cabello claro, corto y ondulado. Como señas particulares, tiene cicatrices en la ceja derecha y en la pantorrilla derecha.
1: También se busca a Práxedes Gabriel Gómez Hernández, de 54 años, quien desapareció el 16 de julio de 2011 en la ciudad de Veracruz. Mide 1 metro con 80 centímetros, es de tez morena, ojos café oscuro y cabello negro. Como señas particulares, tiene un tatuaje en el hombro derecho y una cicatriz en la cabeza.
2: La Comisión Estatal de Búsqueda de Personas de Veracruz pone a su disposición los teléfonos que aparecen en pantalla: 2283-193187, así como el 911 y el correo de búsqueda.veracruz@gmail.com, así como en las redes sociales, en Facebook, en X y en Instagram, como la Comisión Estatal de Búsqueda Veracruz.
1: Y por su parte, la Comisión Nacional de Búsqueda solicita su colaboración para localizar a Jenny Reyes Rodríguez, de 15 años, quien desapareció el 15 de marzo de 2026 en Centla, Tabasco. Mide 1 metro con 50 centímetros, es de tez trigueña, cabello rojo, corto y lacio. Y ojos café, como señas particulares, tiene una cicatriz en la ceja derecha.
2: Y también se busca a Mónica Samantha Escamilla Díaz, de 24 años, quien desapareció el 2 de junio del 2026, esto en Mixquiahuala de Juárez, estado de Hidalgo. Mide 1 metro con 62 centímetros, es de tez morena, ojos café y cabello rojo largo y ondulado. Como señas particulares, tiene tatuajes en la muñeca izquierda y en un tobillo.
1: También se busca a Juan Armando Pérez Cuevas, de 21 años, quien desapareció el 8 de junio de 2026 en Mineral de la Reforma, estado de Hidalgo. Mide 1 metro con 70 centímetros, es de tez morena, ojos café y cabello negro, corto y lacio. Como señas particulares, tiene un tatuaje en el brazo derecho.
2: Si tiene información, puede comunicarse a los teléfonos que aparecen en pantalla, 800-028-7783, o al número de WhatsApp 55-1309-9024 de la Comisión Nacional de Búsqueda. Bueno, y tenemos más información porque, mire, estudiantes veracruzanos están impulsando desarrollos de inteligencia artificial y robótica en alcance internacional, con alcance internacional. Sus proyectos abarcan desde sistemas de aprendizaje automático hasta el diseño de chat robots capaces de interactuar en distintos idiomas y contextos.
4: Desde sistemas de inteligencia artificial capaces de funcionar sin conexión a Internet hasta robots sociales y aplicaciones de realidad virtual, investigadores y estudiantes del Instituto de Investigaciones en Inteligencia Artificial desarrollan proyectos tecnológicos, explicó el estudiante en doctorado Yasser Aguas García. Apuntó que a través de grupos de robótica buscan formar nuevas generaciones de especialistas en estas áreas.
5: Aquí lo que hacemos es desarrollo de inteligencia artificial, desde lo que es la inteligencia artificial dedicada a los datos y aprendizaje, todo lo que es lo que conocen ahora como machine learning, el desarrollo de estos chatbots y demás, hasta lo que aquí traemos en este momento, que es el desarrollo de la robótica. En nuestro caso estamos desarrollando sistemas que pues trabajan en máquinas que pueden trabajar fuera de línea, no necesitamos el internet, como en este caso los robots que están viendo acá. Y pues tenemos aquí muchas áreas del conocimiento en las que trabajamos.
4: A su vez, Jair Hernández Mella, también candidato a doctor del Instituto de Investigaciones en Inteligencia Artificial, dijo que actualmente se trabaja con la robótica social.
6: Mi área también está enfocada, como se dieron cuenta, en el área de robótica social, interacción humano-computadora, todo este tipo de cuestiones. El nivel de talento veracruzano que hay para este tipo de proyectos es muy alto. Realmente nos hemos dado cuenta que muchos chicos tienen esa idea o esa chispa, vamos a decirlo, en el sentido de que tienen muy buenas ideas, pero ¿qué es lo que nos hace falta? Tanto a nivel, cualquier nivel, hace falta que haya alguien que nos vaya guiando entre qué es viable, qué se puede hacer, cómo hacer las cosas.
4: Aseguró que existe potencial entre estudiantes veracruzanos en áreas tecnológicas de alto nivel, los cuales han tenido participación en diversos concursos internacionales. Nora Hernández, Sistema Informativo RTV.
1: Bueno, y en más información, la ciudad de Jalapa se prepara para convertirse en un punto de encuentro entre la ciencia y la innovación con la realización del Congreso de Biotecnología. Tenemos los detalles con Toño Luna.
7: En el próximo Congreso de Biotecnología que se realizará en Jalapa, se generará la 34 Memoria, más de la que tienen en demanda los educandos, participantes e investigadores, con el propósito primero de publicar trabajos realizados y expuestos en estos encuentros, pero también permiten una mejor vinculación entre el alumnado y los académicos.
8: Estos espacios, estos congresos son principalmente, su principal objetivo es un espacio de encuentro, donde se puede intercambiar, se puede aprender, se puede conocer a otros investigadores. Por ejemplo, en este viene, no sé si ya la doctora les comentaron, viene un investigador de Brasil, viene gente de Colombia, viene gente de Cuba, viene gente de El Salvador.

0: científicos que buscan crear fármacos antitumorales menos agresivos y optimizar procesos químicos ecológicos.
1: El Instituto de Ciencias Básicas de la Máxima Casa de Estudios está desarrollando diversas líneas de investigación enfocadas en la química sustentable, el aprovechamiento de la luz como fuente de energía para reacciones químicas y la creación de compuestos con potencial aplicación en tratamientos contra el cáncer, explicó el investigador Tomás Guerrero Briceño.
2: Tratamos de contribuir así al desarrollo de nuevos métodos propios de la química verde. Usamos cumarinas, usamos derivados de osinas, ¿sí? Y bueno, pues tratamos de imitar un poco en ese sentido la química de las plantitas, esta de aprovechar la luz para generar nuevas reacciones. También una de las líneas interesantes que tenemos es que usamos compuestos derivados de metales abundantes y metales no tóxicos, como son el zinc y el molibdeno, para tratar de desarrollar aplicaciones en el contexto del cáncer.
1: Entre los proyectos que se realizan destaca el uso de la luz para impulsar procesos químicos. Con ello, buscan reducir el consumo de energía y disminuir el impacto ambiental empleados en laboratorios e industrias. Algunas de las investigaciones que se llevan a cabo son las que combinan compuestos orgánicos como las cromonas con metales considerados amigables con el medio ambiente.
2: En términos de fotocatálisis, ahí sí hay más grupos. Obviamente el aprovechamiento de la luz para hacer transformaciones es súper importante. De hecho, si ustedes lo googlean a nivel mundial, es de las líneas de investigación ahorita más importantes, porque obviamente nos importa mucho resolver la cuestión ambiental. Entonces, lo que trata de hacer esta tendencia es cambiar disolventes contaminantes, hexanos, tetracloros de carbono, o sea, cosas que se conoce por ser contaminantes, por ser no verdes, a cambiar a métodos, a reacciones en agua, en alcoholes, o sea, cosas mucho más amigables con el medio ambiente.
1: El investigador explicó que estos estudios forman parte de una tendencia internacional, la cual está orientada al desarrollo de tecnologías más limpias y sostenibles. Nora Hernández, Sistema Informativo RTV.
3: Bueno, además, información, especialistas en terapia integral enfatizan que la capacitación docente es el pilar para la detección temprana y la inclusión efectiva del autismo.
4: Especialistas en atención infantil señalaron que uno de los principales desafíos que enfrentan las personas con trastorno de aspecto autista continúa siendo la inclusión efectiva en espacios educativos, recreativos y sociales. Aunque existe una mayor visibilidad en el tema, aún persisten barreras derivadas de la falta de capacitación y conocimiento para atender adecuadamente a niñas, niños y adolescentes con esta condición. Así lo declaró Sara Serrano, especialista en este tema.
5: Por parte de los maestros, por parte de las escuelas, que haya mayor capacitación, mayor iniciativa sobre todo de las escuelas y posteriormente poder hacer un canal de apoyo, una red de apoyo para los pequeños.
4: La especialista explicó que muchas familias aún enfrentan dificultades para integrar a sus hijos en escuelas, talleres deportivos, culturales, recreativos, debido a la falta de preparación. Comentó que de los retos más frecuentes es pasar de la aceptación a una inclusión real, mediante estrategias y acompañamiento que permiten el desarrollo pleno de cada menor. La detección temprana y la intervención oportuna continúan siendo fundamentales para muchos casos que son detectados después de que padres de familia o maestros observan conductas distintas en el desarrollo esperado. Por ello es oportuno buscar orientación profesional. Como parte de las acciones para sensibilizar a la población, especialistas y terapeutas impulsan actividades informativas y de capacitación que permitan acercar herramientas y conocimientos a quienes conviven con personas autistas u otra neurodivergencia. Destacó que existen herramientas complementarias que pueden contribuir al desarrollo de personas con autismo, entre ellas la musicoterapia, que puede apoyar a procesos relacionados con la comunicación, la atención y la interacción social. Sistema Informativo RTV, Diana Bustamante.
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3: Ya llegó, ya está aquí la chica extrema Roxana Suárez.
7: Muy buenos días,
8: Roxana. Muy contenta porque México ese 2-0 estuvo cardíaco, ¿sí? De verdad. Sí. Me encantó el partido.
3: Sí, la inauguración, claro. Los artistas. Digo,
8: ah, eso sí estuvo padre, pero lo mejor fue el partido, de verdad.
7: Que la gente, ¿verdad? La gente, con su playera, los
8: el
7: niños,
8: ánimo
7: familia,
8: que traía sí. Todo mundo. Ver, padrísimo. Apoyando. Y aquí en Radio Televisión de Veracruz se vivió también. Al 100 y de eso vamos a hablar
7: gracias
8: hoy.
7: Gracias a los jefes.
8: Sí, sí, sí. Así que

0: les voy a comentar que la pasión por la justa futbolística se hizo sentir en Radio Televisión de Veracruz, donde aficionados, colaboradores, siguieron muy de cerca el debut de México ante Sudáfrica. Entre porras, emociones y celebraciones por el triunfo del tricolor se vivió un gran ambiente mundialista. A continuación, les vamos a presentar el color de esta fiesta futbolera y los mejores postales como se vivieron aquí en el arranque de este certamen mundial en RTV. El mundo se detiene, el balón no, y Radio Televisión de Veracruz vive el fútbol así.
1: ¡México! ¡México! ¡México!
0: Hasta bocadillos y toda la cosa nos trajeron, ¿eh?
2: De México para el
3: México 2-1.

0: algunos lo viven trabajando.
1: Y vamos a ganar, arriba México.
2: Pues esperemos que gane un juego, ¿no?
3: No sé qué va a pasar.
4: Vamos a apoyar.
5: Viva México. Es un gol de Santi.
6: Prefiero que pierda.

0: saben de fútbol. Y en radio también tenemos programa especial el día de hoy.
1: Nos visita nuestra compañera Roxana.
0: Me encanta porque aquí también se vive el fútbol. Y así acaba el partido, 2-0 ganando México, bien por México, sí se puede.
2: Se acabó.
0: Se acabó. ¿Felices?
3: ¡Ganamos! ¡Ganamos!
4: Jiménez, te amamos.
5: Y Quinto dijo.
6: ¡Triunfo! ¡Espectacular! ¡Espectacular!
2: ¡Vamos, ganamos!
0: Y con esa emoción que se vivió en Radio y Televisión de Veracruz, vamos a seguir contando que México arrancó con victoria su camino en el certamen futbolístico más importante. Esto al derrotar 2-0 a Sudáfrica en el partido inaugural disputado en el Estadio de Ciudad de México. El equipo nacional mostró intensidad desde los primeros minutos y encontró recompensa gracias a su presión alta y la capacidad de recuperar balón en zonas defensivas. Fue precisamente una recuperación de Eric Lara la que abrió la puerta al primer tanto del encuentro, cuando Julián Quiñones aprovechó el espacio generando para sacar un disparo certero desde los linderos del área y ponerse en ventaja al conjunto mexicano. Asimismo, Roberto Alvarado fue uno de los jugadores más destacados por la banda derecha y participó directamente en el segundo tanto mexicano, al enviar un preciso centro que Raúl Jiménez convirtió con un sólido remate de certeza, anotando así su primer gol en la Copa del Mundo. Y pues todo esto se vivió en lo que fue la Copa del Mundo y muchísimas cosas más. Ahora vamos a comentarles lo que sucedió en hoy viernes será el turno de Canadá y Estados Unidos, quienes buscarán comenzar con el pie derecho en su participación en la justa mundialista. A las 13 horas, Canadá hará su debut en casa, cuando se enfrente a Bosnia y en el torneo del estadio, el conjunto canadiense buscará aprovechar el apoyo de su afición para iniciar una victoria en su participación mundialista ante la selección de Bosnia, que intentará dar la sorpresa en el grupo B. Más tarde, a las 17 horas, Estados Unidos saltará a la cancha del SoFi Stadium, donde esto se llevará a cabo allá en Los Ángeles, para medirse a Paraguay. Y el equipo estadounidense llegará con altas expectativas con uno de los anfitriones de la competencia, mientras que los sudafricanos pues tratarán de imponerse en su experiencia y sumar puntos muy importantes desde su primer compromiso del torneo. Así estará el día de hoy.
7: Bueno, pues son partidos atractivos. Canadá contra Bosnia-Herzegovina, a la 1:00 p.m. y por ahí Estados Unidos tiene un duro rival contra los sudamericanos, Paraguay, que hay un cambio generacional y está haciendo bien las cosas. Esto es a las 19 horas. Yo creo que tiene mejor panorama y un rival un poquito más a modo el equipo canadiense por el equipo de Bosnia. Y los paraguayos, que le van a hacer el partido durísimo, sabemos que son aguerridos, sabemos que los equipos sudamericanos siempre dan el todo por el todo. Lo hemos visto competir, por supuesto, en las Copas Américas, se han enfrentado México, Paraguay, Estados Unidos, contra Chile, Argentina, Brasil, con quien tú me digas. Siempre estos partidos son muy, pero muy atractivos entre Estados Unidos contra Paraguay. ¿Su pronóstico para el día de hoy, Roxana?
0: Bueno, Estados Unidos, Paraguay, por supuesto que le voy a Paraguay y yo diría que unos 3-1.
7: 3-1.
0: Paraguay y Estados Unidos.
7: Yo creo que le va a ser el...
8: Fíjate que yo 3-2. 3-2.
7: Le va a aguar, yo siento que también le va a aguar la fiesta a Paraguay y Estados Unidos. Yo creo que por la mínima, 1-0. Y Canadá contra Bosnia y Herzegovina.
0: Canadá, yo creo que 2-2.
7: 2-2.
0: Habrá empate.
4: Sí, yo también creo que 2-2 podría ser.
7: Yo creo que Canadá, sin ningún problema, yo creo que va a vencer a Bosnia, un 2-0.
4: Sí.
7: Yo creo que es un partido a modo, más a modo para Canadá que para el equipo de Estados Unidos.
4: Claro.
7: Porque sí, lo tiene complicado. Y también lo del día de ayer, el festejo de Raúl Jiménez, gol.
4: Sí.
7: Lo de Julián Quiñones, destacar lo de Julián Quiñones, que es el campeón goleador de la Liga Árabe. Es espectacular, claro. Y lo de Raúl Jiménez dedicándole el gol a su papá. Pero bueno, sí. Rox, gracias.
4: Nos tenemos que ir, Rox.
0: Pues nos vamos y esperemos que tengan un buen fin de semana.
7: Gracias. La frase para ustedes, cambiar no es empezar de cero, es avanzar con lo que ya tienes. Muy bonita. Yo sé, amiga,
0: tranquila,
7: yo sé que te conmovió. No llores, tranquila, no pasa nada. Es una frase. Pero bueno, nos tenemos que despedir. Se despide de ustedes
0: Roxana Suárez,
7: Edgar del Ángel
0: y Mayra.
7: Muchas gracias. Esto fue el Sistema Informativo RTV. Gracias de verdad por terminar la semana con nosotros. Y le pedimos algo, pero lo cumple. ¿Sí? Cuídense mucho y siga apoyando a la selección mexicana y disfruta los partidos del Mundial que están interesantes. Dios.
0: Bye, bye.
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0: En Radio Más son las 8, con 31 minutos.
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5: Leyendas del doblaje de ayer y hoy presenta a Jorge Arvizu, el Tata, como.
6: Me hablaba el don gato.
7: ¡Paren las prensas! Porque va a llegar un magnate árabe. Y yo también creo que con tanto coco me puedo volver idem.
8: Señor Pibes, es hora de mi postre.
9: El único ratón que come queso supervitaminado en Los Monstruos de la Luna.
10: ¿Estás cocinando? ¿Cómo te atreves a cocinar en mi cocina?
2: Jorge Arvizu, el Tata, llegó a interpretar más de 1,000 personajes a lo largo de su vida profesional. Participó en más de 300 series, 500 películas y numerosas campañas comerciales que marcaron a varias generaciones.
10: ¡Quiero mi coco! ¡Quiero mi coco!
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12: En Radio Más son las 9, en punto.
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0: Oigan, pues ya es viernes. Ayer ganó la selección mexicana este primer partido, así es que estamos muy bien y de buenas. Muy buenos días para ustedes, amigas y amigos de la audiencia. Y bueno, pues empezamos, por supuesto, dándole los buenos días a nuestra queridísima productora Ruth Lara. Muy buenos días para ella. Muy buenos días también para Goyito Olmedo. Gracias por estar aquí con nosotros comandando este barco. Y bueno, yo soy Ile Quiroz, ya saben, esta voz que siempre se anda entrometiendo. Y por supuesto, están aquí mis queridísimos exóticos, que si vieran ustedes el placer que es hacer programa con ellos, aunque todo el tiempo estén inventando locuras, es una cosa maravillosa. Alex, el Pibe Enríquez y Martín Blanco, ¿cómo están, queridos?
1: Muy buenos días, amiga, pues estamos aquí contentos. No era Shakira, ganó México muy bien, aunque le salió muy caro, porque bueno, una tarjeta roja, el cachorro, y por ahí.
0: Oye, el jefe del equipo, ¿cómo se llama?
1: El capitán.
0: El capitán,
1: sí, barbaridad. Sí, exactamente, y pues bueno, por ahí también Israel Reyes estuvo como que tocado un poquito de su pierna, ojalá que se recupere. Bueno, invitarlos a que se queden con nosotros hasta las 11 de la mañana, un programa muy rico para hoy viernes, con mucha información como todos los días, mi queridísimo hijo radiofónico Martín Blanco.
2: Aquí estoy, quién sabe cómo le hice, pero ya llegué al viernes.
0: Ya llegamos al viernes. Cascabeleando, como siempre decimos, pero
2: esta
0: llegamos.
2: Esta semana sí que, al menos yo sí la sentí como muy dura y con muchas...
0: Larga, una semana larga.
2: Sí, aparte amanece más temprano, las noches duran muy poquito. Sí.
1: Y entonces, oigan, voy a cantar, yo que fui tormenta. Bueno, ahí les va. Ya ven que ayer pues las bendiciones no tuvieron clases, me tuve que ir a la casa para ver que no hicieran desastres. Bueno, pues ya. Segunda cerveza, me dormí en el segundo tiempo.
0: Ay, no me digas.
1: Te lo juro por Dios, dormiste. Amiga. Me dormí. Imagínate nada más con lo que dice Martín Blanco. Sí. De cansado, pues sí, efectivamente, ¿no?
0: Pobrecito.
1: Ya no es lo mismo, amiga.
0: Bueno, tampoco hay que decir que tampoco te perdiste de muchísimo, porque lo estuvo mejor el primer tiempo.
2: El primer tiempo, sí. El segundo estuvo flojón.
0: Aunque bueno, en el segundo también hubo su gol y todo.
1: Oigan, pero... y de lo que vi, que estaba despierto, ¿qué les pareció? Estas tomas, la gente se quejó mucho de que estaban checando a la celebración. Celebridades, ¿no? A Infantino, al Canelo, o sea que ya las transmisiones como tal están cambiando. Se está perdiendo ese enfoque deportivo 100% de lo que sucede en la cancha. Sí. Y bueno, ni qué decir de estas pausas de hidratación donde ya son con comerciales.
2: Sí.
1: O sea, eso lo impuso la FIFA, sí.
0: Seguramente. Bueno, y además, ¿qué no están imponiendo? No, la FIFA está bárbara. Y si ustedes vieran pues los análisis estos que están haciendo financieros de cuánto está ganando la FIFA con todo esto, de cuánto realmente, qué porcentaje, creo fue el 200% que subieron los precios de los boletos. Bueno, es una locura. Pero bueno, la cosa es que la fiesta del fútbol se está haciendo y estamos muy contentas y contentos. Y bueno, pues a ver cuál va a ser hoy los resultados de los dos partidos.
1: Sí, hoy ya juega Estados Unidos y juega Canadá, los otros dos anfitriones.
0: Efectivamente, así es que bueno, pues ya sabremos. Oigan, abrazos radiofónicos para los 212 municipios, para los 8 estados vecinos con los que tenemos la fortuna de hacer frontera y por supuesto aquellas personas que nos escuchan en el extranjero, les enviamos un abrazo muy veracruzano.
1: Claro que sí, los teléfonos en cabina 2288-423507 y 2288-423508 son las dos líneas que tenemos para todos ustedes y para que se comuniquen con nosotros. A ver, mi queridísima comadre, recuerden que es viernes musical, sí, viernes de Chitechín. ¿Qué le dijo un pescado a otro pescado? Bueno, un pez a otro pez.
0: ¿Qué le dijo un pez a otro pez?
1: Nada.
0: Nada.
1: A ver, mi queridísimo Martín Blanco, ¿qué ejercicio hace la abeja en el gimnasio?
2: Ah, sí, está bien fácil.
1: A ver.
2: Zumba.
1: ¡Eso!
0: ¡Ay, está muy bien!
1: ¿Qué le dijo el 0 al 8?
0: Le dijo...
1: ¡Qué bonito cinturón!
0: ¡Ay!
1: Bueno, para que se comuniquen con nosotros.
0: Martín, ¿qué es eso? Martín, este programa... es de puritito humor blanco. Ya,
1: claro, ¿eh?
2: Lo sé,
0: es que
2: ya lo sé.
0: Ríes porque te ríes.
1: Y ríete y dinos el WhatsApp por la mañana.
0: Efectivamente.
3: ¡Hija!
1: ¡Sí! ¡Hija!
2: WhatsApp por la mañana 2288-423507 para que nos escriban, nos manden sus mensajes y nos manden también sus fotos si es que se las tomaron el día de ayer.
0: Oiga, le faltó un chocomilca, Martín.
2: ¿Y cómo vivieron?
0: Que, hija, le saliera.
2: Sí, ¡hija! Es que es viernes.
0: Le faltó su chocomilazo.
2: A ver, ahí va el mío.
1: A ver.
2: ¿Qué sigue después de la muerte?
0: No sé.
1: ¿Vida eterna? No.
0: ¿De? No sé.
2: La escalera, la rosa.
1: Muy buena, ¿eh? Está muy buena.
0: Ya regresó. Por fin. 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
2: Y no nos pusieron dónde nos pueden sintonizar el día de hoy.
0: Hoy
2: en
0: no
2: www.radiomás.mx y por
0: Tuning Radio.
1: Oh my gosh. Oigan, compadres, hoy es el Día Mundial del Doblaje. Hoy se conmemora el Día Mundial del Doblaje.
2: No del doblaje de ropa ni de
1: No, yo con mi voz es lo único que doblo, exactamente. La ropa, porque del doblaje, una fecha que reconoce el trabajo de actores, actrices, directores, traductores y técnicos que hacen posible que películas, series, documentales y producciones audiovisuales lleguen a diferentes audiencias en su propio idioma.
0: Y precisamente para celebrar esta importante labor, hoy tendremos una sorpresa muy especial para todas y todos. Así que quédense con nosotros, porque más adelante conoceremos de cerca el fascinante mundo que da voz a nuestros personajes favoritos. Síganos acompañando.
1: ¡Eso! Y mi queridísimo Martín Blanco, el menú de esta mañana, papá.
2: El menú del día. Súbanle el volumen porque este viernes la cabina se transforma en escenario. 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
1: Y bueno, pues de postre energético, una porción generosa de buena vibra, porque aquí la sonrisa nunca falta.
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5: Hubo una época en la que los autos eléctricos parecían el futuro. Bueno, pues en Noruega ya dejaron de ser futuro para convertirse en el presente. Esto es El Claro del Día y hoy hablamos de un momento histórico en la movilidad mundial. Por primera vez en Noruega ya circulan más autos eléctricos que vehículos de gasolina. De acuerdo con datos oficiales, el país europeo tiene más de 754 mil autos totalmente eléctricos registrados, superando por primera vez a los automóviles que funcionan con gasolina. Y lo más sorprendente es que hace apenas unas décadas esto parecía prácticamente imposible. ¿Y cómo lo lograron? Pues Noruega lleva años impulsando políticas para facilitar el uso de vehículos eléctricos, exenciones de impuestos, peajes gratuitos o más baratos, estacionamientos preferenciales y una enorme red de carga para baterías. Además, comprar un auto de gasolina puede resultar mucho más caro debido a los impuestos ambientales. Los expertos incluso creen que los eléctricos podrían superar también a los de diésel en los próximos años.

0: Nosotros continuamos. Muy buenos días.
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3: ¿Celos o amor propio? Hola, soy Rosa Aguirre y esto es Volver a mí. ¿Los celos son amor? Son miedo a no ser suficiente. No es que ames mucho, es que temes perder. Temes que alguien más llegue y ocupe tu lugar. Temes no ser elegido. Temes no ser suficiente. Y entonces haces cosas que llamas amor. Revisas el celular, preguntas todo, necesitas controlar, te comparas. Pero eso no es amor. Es una herida pidiendo seguridad. Desde la biodescodificación entendemos que los celos no nacen en tu relación actual. Vienen de una historia más antigua. Tal vez en tu infancia sentiste que tenías que competir por amor, que no eras prioridad o que podías ser reemplazado. Y hoy, cualquier detalle activa ese miedo. Una mirada, un mensaje, una ausencia. Y tu cuerpo reacciona como si estuviera a punto de perderlo todo. Pero aquí hay una verdad incómoda. Los celos no hablan de tu pareja. Hablan de cómo te sientes contigo. Controlar al otro no sana la herida, solo la calma un poco. La verdadera sanación comienza cuando te atreves a preguntarte: ¿qué parte de mí cree que no soy suficiente? Porque cuando reconoces tu valor, dejas de competir, dejas de perseguir y empiezas a confiar. Y si este mensaje resuena contigo, te invito a seguir escuchando estas cápsulas. Esto es Volver a mí. Soy Ros Aguirre. Puedes encontrarme en Instagram como ros.aguirrez. Recuerda, volver a ti lo cambia todo.
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4: Cada 12 de junio se celebra el Día Internacional del Doblaje. Una fecha dedicada a reconocer a quienes con su voz logran que personajes e historias lleguen a millones de personas alrededor del mundo.
5: ¡Papá! ¡Cielos! ¡Por favor no digas eso cuando conozcas a mi novio esta noche!
4: Son artistas que muchas veces no vemos en pantalla, pero que forman parte de nuestros recuerdos, nuestra infancia y hasta de algunas de nuestras frases favoritas.
6: Sí, pero no es tan grave, ya que se curan completamente cuando terminan con todas sus labores.
4: Y si hablamos de doblaje en América Latina, México ocupa un lugar muy especial. Nuestro país es considerado uno de los principales centros de doblaje de la región. Gracias al talento de actores, actrices, directores y especialistas que han dado voz a personajes de películas, series, caricaturas y anime que han acompañado a generaciones enteras. Muchas de las voces que hemos escuchado desde niños y niñas nacieron precisamente en estudios mexicanos. Por eso, en el marco de esta celebración, hoy nos acompaña una invitada de lujo. Se trata de Connie Madera, actriz, locutora y directora de doblaje mexicana con más de 40 años de trayectoria en el mundo del entretenimiento. Connie inició su carrera cuando apenas tenía 6 años de edad y desde entonces ha participado en innumerables proyectos que seguramente forman parte de la memoria de muchos de nuestros radioescuchas. Quizá recuerde su voz en personajes como Rose, sí, en Titanic, la versión doblada de esta película.
7: ¿Por qué hiciste eso? ¿Por qué?
8: Tú saltas, yo salto, ¿cierto?
4: Ariel, la querida princesa de Disney, en La Sirenita 2, tu voz.
9: Eric tiene razón. No podía alejarla del mar para siempre. Es parte de ella y parte de mí. Tengo que hacerlo.
4: Amy Wong en la serie animada Futurama.
10: Ella es mi linda Betsy. La tengo desde
5: que él a una lalba que se

0: Comió mi suéter. ¡Papá! ¡Cielos! Por favor, no digas eso cuando conozcas a mi novio esta noche.
1: Diana, la entrañable gata consejera de Sailor Moon.
2: Mi nombre es Diana. La neorreina Sirena me dio permiso de visitar a la pequeña dama.
1: Y Jenna Rink, el personaje interpretado por Jennifer Garner en la película Si tuviera 30.
3: Sí, mi limusina a las 8:30. Estaré preparada para dar mi paseo. ¿Puede decirme a dónde voy? Gracias. ¡Iré a una fiesta en una limusina!
1: Pero su trabajo va mucho más allá de la actuación de voz. También Connie Madera ha desarrollado una importante carrera como directora de doblaje, además de participar en producciones teatrales, proyectos de locución comercial y programas de radio. Hoy vamos a conocer más sobre este fascinante oficio, los secretos detrás de las voces que escuchamos en la pantalla y la experiencia de una mujer que ha dedicado gran parte de su vida a personajes inolvidables. Con muchísimo gusto, recibimos en Más por la Mañana a Connie Madera.
4: A los aplausos radiofónicos para ti, Connie Madera, y es un gusto recibirte el día de hoy en Más por la Mañana, en este día muy especial para todos aquellos que, como tú, hacen doblaje de voz. ¿Cómo estás?
5: ¡Ey! Muchas gracias. Estoy bien, estoy contenta empezando el día con muchos mensajes de felicitación. Y la verdad es que sí es un día importante para nosotros, sobre todo gente que llevamos efectivamente toda la vida dedicados al mundo de las voces. Muchas gracias.
4: Connie, ¿qué implica realmente el trabajo de un actor o actriz de doblaje más allá de prestar la voz a un personaje?
5: Yo creo que, bueno, es una pregunta que nos hacen muchísimo, pero yo creo que implica una, es un montón de cosas, pero una verdadera pasión por lo que hacemos. Muchísima preparación, mucho tiempo, muchas horas de experiencia, muchas equivocaciones en el camino. Implica de verdad dedicar la vida a este oficio que es hermosísimo y bueno, podemos hablar horas de esto. Muchos alumnos me preguntan, ¿qué necesito para ser actor de doblaje? Y siempre empiezo yo y muchísimos más directores y maestros diciendo, pues necesitas ser actor. De entrada así se llama, ¿no? Actor de doblaje. Es como una especialización de la actuación, es como quien me dijera, oye, ¿y cómo le hago para ser pediatra? Pues primero tienes que ser doctor, claro. Si no, no hay manera de que te especialices en una rama. En fin, implica muchas cosas, implica también pasar por teatro, pasar por tele de ser posible, cine, son muchas cosas. Pero al final es súper reconfortante y sobre todo de unos años para acá, que la gente está queriendo conocer a esas personas que están detrás de las voces que escuchan todos los días, ¿no?
6: Connie, para los que tenemos la voz así no tan agraciada y lo único que doblamos es la ropa, ¿qué habilidades, qué preparación, Connie, y qué procesos hay detrás de todo este trabajo de doblaje?
5: Fíjate que esa es otra bien interesante, porque muchos me dicen, es que a mí me han dicho siempre que yo tengo voz como para hacer doblaje. Cuando hablamos de locución comercial, de locución institucional, sí hay como ciertos parámetros de este es el tipo de voz que se requiere. Pero cuando hablamos de doblaje, todas las voces como tal funcionan.
4: Claro.
5: Pues sí, estamos doblando niños, viejitos, negros, adultos. Estamos doblando a veces gente que tiene características especiales, medio zipizapos, en fin. Todas las voces funcionan. Uh-huh. Lo que sí se requiere es que sean actores, es que entiendan cuál es el proceso que llevó al actor que está en pantalla a lograr determinado resultado, ¿no? Entonces, bueno, pues se requiere sí cierta preparación, por supuesto, sobre todo en actuación, y una vez que se entiende cuál es el proceso por el cual un actor llega a poder dar ciertas emociones, sobre todo que solo lo estamos haciendo con la voz, entonces sí especializarse en la técnica de sincronización, que que con práctica resulta no tan compleja. Y además, actualmente hay que decirlo, las máquinas nos ayudan muchísimo a poner la voz en donde tenía que ir, siempre y cuando el actor lo haya hecho con la intención correcta, en el tiempo correcto, en fin. Sí, son muchas cosas.
7: Claro. Oye, Connie, además a mí me encanta que justamente nos digas que se necesita mucha preparación, porque muchas veces pasa, y bueno, lo voy a decir tal cual, influencers sí, que de repente piensan que pueden hacer doblaje, ¿no? Y que para empezar no tienen ni siquiera comprensión lectora, ¿no? Para empezar, eso es importantísimo, ¿no? Después, es que de verdad, sí, ¿no? Y además, bueno, piensa que nada más por ser famosos y ser chistosos o chistosas, lo van a lograr, y a mí me encanta que nos estés diciendo que no, que por supuesto que se necesita una preparación muy importante, que se necesitan de verdad dotes de actuación, porque claro que para poder proyectar la voz, todas estas emociones, estos matices, pues se necesita mucha experiencia, así es que de verdad te admiramos mucho y nos a mí me encantaría irme a tomar un curso contigo, claro, porque es algo que me encantaría hacer, la verdad es que me parece súper divertido y por supuesto que entiendo lo complicado y lo importantísimo que es cómo uno se lo tiene que tomar tan en serio. Oye, pero además, hablando de otras tendencias, que bueno, una es que de repente lleguen estos influencers a querer hacer este trabajo tan maravilloso que haces tú, hablemos un poquito de la inteligencia artificial. Fíjate que platicábamos en unos cursos que tomamos para hacer audiolibros, que nos decían que había personas que ya estaban pensando registrar su voz y porque está muy complicado esto de que en cualquier momento pues te la pueden clonar y la pueden usar sin tu autorización. Cuéntame, en el mundo del doblaje, ¿cómo están viviendo esta situación?
5: Mira, efectivamente hay gente que ya está pensando en registrarla. El proceso es como largo, como complejo, como cualquiera de los procesos de registro, en fin. Pero bueno, sí, se está viviendo de maneras, por decirlo de alguna forma, es decir, nos están pasando cosas de aquí, por aquí, por allá. Uh-huh. Hay actores que ya nos dicen, es que ya mi voz está en tal plataforma, es que ya la clonaron, es que aquello. Sin embargo, hubo un movimiento muy fuerte, muy tardado. Estuvieron trabajando muchísimo tiempo en el Senado, tanto Lili Barba como Aurora Mijangos y un buen número de compañeros, y se han logrado cosas. Es decir, ya empezó a lograrse la regulación. Ya hay leyes que nos respaldan. Eso está muy bien. En papel, qué padre que ya existen estas leyes. Ahora es entender primero el proceso por el cual podemos exigir estos derechos que tenemos como actores de doblaje. Sí, por supuesto, si encontramos nuestra voz que la están clonando, que la están utilizando, de entrada, pues va una demanda, y de ahí a ver cuánto tiempo nos tardamos en lograr que se restauren nuestros derechos. Pero ya hay una legislación y eso es lo importante, es decir, ya estamos avanzando en eso gracias a estas increíbles mujeres que se pusieron a darnos de verdad a todo el gremio su tiempo, su esfuerzo y su conocimiento de lo que estamos viviendo. Y bueno, pues para allá vamos. Ahora, sí, lo vemos, la inteligencia artificial no la vamos a frenar así como así. Claro. Es más, ni siquiera es deseable. Hay muchas cosas para las que resulta increíble lo que se está logrando con esto. Pero de ahí a reemplazar al ser humano, de ahí a reemplazar las emociones que podemos expresar nosotros como seres humanos, pues yo todavía lo veo muy lejos, ¿no?
7: Okay. Afortunadamente.
4: Oye, Connie, muchos de los que, bueno, trabajamos haciendo esto de la locución, de la radio, o en casa, hay mucha gente que nos está escuchando, jugamos, ¿no? Jugamos con la voz, imitamos a muchos de nuestros familiares, o imitamos a los personajes que vemos en la televisión. ¿Qué consejos nos darías a quienes sueñan con incursionar en el mundo del doblaje y que nos están escuchando?
5: Bueno, es de entrada como que ese es el inicio, ¿no? Yo creo que la vocación actoral, que es justo eso, se reconoce desde muy chiquitito. No creo que haya alguien que a los 30 y tantos se le ocurra que creo que ahora quiero ser actor. Creo que no. Creo que cuando uno es actor lo sabe desde muy pequeñito. ¿Qué pasa? Que en el camino muchas veces empiezan todos estos rumores de qué vas a vivir.
4: Te vas a morir de hambre.
5: Exacto. Mejor primero hazte una carrera que sí te vaya a dejar dinero, ¿por qué no eres abogado o contador? Las clásicas, ¿no? O doctor, en fin, no hagan caso a eso. Es decir, si además les gustan otras carreras, está bien, pero si ya traen ese gusanito, y si ya están grandes y de pronto dicen, es que a mí siempre me llamó la atención esto y no lo pelé, hay, por el amor de Dios, en cada delegación hay 1, 2 o 10 casas de cultura en donde podemos acercarnos a estudiar actuación, a empaparnos de eso. Y si todavía están a tiempo y todavía están terminando la prepa y lo suyo es la actuación, de verdad háganse caso, porque es verdad que sí se puede vivir de esto de diferentes maneras. Y bueno, esa sería una. Otra, que yo creo que para mí es la, como la más importante a la hora que ya llegamos al atril. Dense cuenta de cómo están hablando, es decir, su dicción. A eso voy. Muchas veces mi mamá me entiende perfecto lo que dije, mis mejores amigos también. Sí, pero están haciendo una traducción en su cabeza de lo que dijiste, claro, pero que en realidad no dijiste completo, ¿no? Todas las letras de todas las palabras. ¿Por qué? Porque el español que llamamos neutro, digo que llamamos porque la verdad es que me parece totalmente...
7: Sí, no existe.
5: Aleatorio. Pues no, o sea, ¿cuál es? ¿El mexicano de dónde? Exacto. ¿De dónde? De simplemente hablando de la Ciudad de México, ¿de qué zona de la Ciudad de México? Y si de ahí nos extendemos, pues tampoco es el de Yucatán, tampoco es el de Sonora. En fin, ese español neutro básicamente consiste en que en México decimos todas las letras de todas las palabras en cuanto a doblaje se refiere, ¿no? Se nos entendió todo. Claro. Y cuando yo estoy dirigiendo a un actor en el atril y lo que más trabajo me está costando es entenderle, es la dicción, pues a la tercera, cuarta, quinta toma, que logro que se entienda lo que dijo, con esa toma me quedo, ya no me detengo, ahora actúale, ahora métele más intención, ahora... No, en cambio, cuando me llega un actor con muy buena dicción, podemos lograr cosas increíbles, ¿no? Podemos lograr maravillas, porque entonces me dedico a, de verdad, dirigirlos actoralmente. Dense cuenta de cómo están hablando. Escúchense, grábense, lean en voz alta. Son como consejos básicos que les puedo dar, pero escuchen bien si están de verdad pronunciando todas las letras de todas las palabras, si su dicción es totalmente entendible para todos. ¿Cuántas veces al día en el trabajo, en una reunión, cuántas veces nos preguntan qué? ¿Cómo?
4: ¿Qué dijiste? Ajá.
5: ¿Qué tanto no nos entiende la gente? Claro. Cuando de verdad la gente no nos está entendiendo, hay algo con nuestra dicción. En fin, de pronto se convierte ya también en un vicio, ¿no? Como actor de doblaje, estar escuchando con toda esta precisión y decir,
4: corrigiendo,
5: no dijo la S, no, exacto, dijo la L, ya se le pasó, es terrible, pero sí, sí nos pasa.
7: Así
5: sí
7: es. Oye, Connie, fíjate que nos llega una pregunta de la audiencia, le agradecemos mucho a Eric Domínguez y le mandamos un abrazo por esta pregunta. Nos dice, gracias, ¿México a nivel internacional sigue siendo el mejor país para hacer doblaje, tomando en cuenta que otros países han crecido?
5: Claro, han crecido muchísimo y lo han hecho muy bien, ¿eh? Chile, Venezuela, Colombia, están logrando cosas padrísimas. Cuando hablamos de Latinoamérica, es decir, en Latinoamérica muchas otras regiones están logrando, Argentina está logrando no solamente muy buen doblaje en cuanto al resultado final de sincronización y demás, sino que además han tomado muy en serio el tema del español neutro y lo están logrando. Uh-huh. Ahora, ¿sigue siendo México el que más volumen de doblaje exporta? Sí. Okay. Sí, sí, seguimos siendo y ha sido un trabajo fuerte porque seguimos cuidando mucho desde cómo están llegando las nuevas generaciones al doblaje, ¿no? Hemos tenido que hacer como mucho esfuerzo, sí, por integrar muchas voces nuevas, pero también que estén como muy bien preparadas. Pero México sigue siendo. Ahora, les voy a decir algo. Hace poco estuve en un workshop de doblaje y resulta que el mejor doblaje en otras lenguas se hace en Francia.
7: Mira.
5: Okay. Y en Francia están haciéndolo increíble. Nos resultó como un dato precioso saber que en Francia están logrando cosas padrísimas, ¿no? En cuanto a doblaje al francés. Entonces, Bueno, ese es un dato que a mí me voló la cabeza, claro, porque ni siquiera lo pensamos. Así cuando es. Estamos aquí pensamos que todo es viaducto y periférico, ¿no? Pero sí.
7: Tienes toda la razón.
6: Oye, Connie, pues ya se nos está acabando el tiempo. Yo te pediría un gran favor. Si puedes hacerle un casting, reto a mis compañeros Martín Blanco y Le Quiroz, por favor. El reto va de lo siguiente. Vamos a poner un fragmentito de un audio de Titanic donde tú participaste doblando la voz de Rose, el personaje de esta chica. Y bueno, vamos a escucharlo posteriormente. Ilia y mi queridísimo Martín harán su chamba y ya tú los calificas. ¿Te parece?
5: Venga.
6: No, ok. Ay,
4: nos diriges.
6: Adelante,
7: ¿qué
6: Ruth Lara?
7: Compromiso. ¿Qué barbaridad? No, no, ¿por qué nos hacen esto?
6: Tranquilos, es quincena, ya cayó.
7: Qué barbaridad.
5: Oye. A ver.
6: A ver, escuchemos.
8: ¿Por qué lo hiciste, eh? Fue muy estúpido, Rose. ¿Por qué hiciste eso? ¿Por qué?
9: Tú saltas, yo salto, ¿cierto?
8: Cierto.
9: ¡Oh, cielos! No podía irme. No podía.
6: Ok.
5: Ok.
6: Ok. Okay. A ver, ahorita lo va a hacer Martín junto con Ile Quiroz. ¿Listos?
8: ¿Por qué lo hiciste, eh?
6: Otra vez.
8: Fue muy estúpido, Rose.
4: ¿Por qué lo hiciste,
8: Rose? ¿Por qué hiciste eso?
4: Fue muy estúpido, Rose. ¿Por qué?
7: Tú saltas, yo salto. ¿Es cierto?
8: Cierto.
4: Cierto.
9: ¡Oh, cielos! ¡Oh, cielos!
6: Bueno, pues ahí estuvo el intento, mi queridísima Connie. Es no bien complicado. Rápidamente, tus puntos que a observar.
5: Ahí les va. En cuanto a ritmo, ahí van. Es decir, están escuchando y están entrando un poquito después y están logrando más o menos los ritmos de los personajes. Ahora, me faltó muchísima emoción. Claro. ¿El por qué lo hiciste? Si es una pregunta que le está haciendo, acuérdense de la escena. Están al aire libre, está súper preocupado el cuate y le está diciendo, cuando le está diciendo fue muy estúpido, le está diciendo tú eres una estúpida. Pero son de esas veces que cuando al niño le decimos, no, baboso, porque se puso en peligro, ¿no?
6: Sí.
5: Entonces, métele como mucha más emoción. Ahora, en cuanto a Ile, está mucho más emocionada, estaba a punto de hacer una tontería, está preocupada, está angustiada, pero además échale ese rollo de que está enamorada y entonces todo lo hacemos mal cuando nos enamoramos. Sí. En fin. Ahora, el oh cielos, hay que reconocerlo, es súper falso en la vida real. Sí. Nadie nunca en la vida dice oh cielos.
4: Pues no.
5: Pero recordemos que Titanic fue doblado en una época en la que todavía no llegábamos al nivel de naturalidad lingüística.
7: Claro.
5: Ahora ya doblamos mucho más natural, pero todavía en esa época manteníamos el odios, oh cielos y cosas que no decimos normalmente. Entonces, bueno, cuando decimos frases que son tan antinaturales, como, oh cielos, no caigamos en 911. Intentemos pensar que de veras hablamos así, que de veras así hablamos, y entonces logramos ciertas frases antinaturales de manera natural. Oh cielos, un poquito más sentido, como que no te preocupe tanto lo que dices, sino cómo lo dices.
7: ¿Cómo lo dices? Excelente. Ay, Connie, Madera,
4: qué maravilla.
6: Te bajamos un coco, te ponemos un Oxxo.
7: Oye, y ahí estaremos en su próximo curso, taller. Ahí seremos, te lo prometo. Tus alumnos.
6: Estaremos en primera fila los tres.
7: Exactamente, ahí estaremos. Te mandamos un abrazo y de verdad muchas felicidades,
5: gracias,
7: por
5: chicos.
7: Este día y gracias por compartirnos tu sabiduría. De verdad, muchas gracias.
4: Se antoja gracias. Mucho. De verdad que se nota la experiencia, Connie. Muchas gracias y muchas felicidades. Abrazo desde Xalapa, Veracruz para ti.
5: Gracias a ustedes.
7: Hasta
5: bonito
7: luego.
5: Día.
6: Bye. Nosotros vamos a una pausa rápido.
7: Oh cielos. Nosotros.
6: Tú saltas, yo salto.
4: ¿Por qué hiciste eso, Ileana?
6: Fue muy estúpido.
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11: En Radio Más son las 9:34.
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1: Oigan, y ya estamos de regreso y tenemos mensajitos. Dice, buen día, oh cielos, la entrevista estuvo excelente, muy interesante. Felicidades a todos y excelente fin de semana, nos dice Araceli y Miguel Cooper.
2: Muchísimas gracias, hasta Coatzacoalcos.
3: Se están burleteando de esta honesta interpretación que hicimos, claro. Pero no pasa nada.
2: Es interesada,
3: comadre. No será la primera vez que se burlan de una y de uno, ¿verdad? Oigan.
1: Sí, nuestra interpretación de Joaquín y Rosa Isela, porque no somos Jack y Rose.
3: Oigan, bueno, pero lo hicimos con el corazón. Tenemos
1: la canción, ya lo lloró.
3: Ese es nuestro.
2: Es primero B.
3: Esa es, efectivamente. Oigan, nos dicen, buenos días, ¿cómo saber si una persona está hablando con la verdad y no actuando en la vida real? Y está preguntando clase Lino de Cardel. Híjole, Lino, complicado. Está muy difícil tu pregunta, porque hay gente que sabe mentir muy bien y hay gente que de plano no, y pues no sabríamos, ¿no? Sí. Yo sé, por ejemplo, que los exóticos me mienten mucho.
2: Bueno, sí, exactamente. Hay una serie por ahí que se llamaba Lie to Me, que exactamente es con señales físicas. Sí. Pero bueno, si les parece, ahí creo que tienen más mensajitos, comadre.
3: Tenemos otro mensajote. Dice, abrazos frescos. Oigan, me dejó helada lo que dijo, porque me recuerdo cuando era niña, tenía 5 años y participé en concurso de declamación en náhuatl y español. Gané el primer lugar y de ahí me inscribí al curso de la escuela. Coro, danzas, oratoria, pintura, cuentos, obras de teatro. Y también hacía voces. Desde la primaria soñaba con estudiar música o actuación. Siempre me veía en obras de teatro. Pero en el camino me decían, no, eso no te va a dejar dinero. Estudia una carrera de verdad. La vida está difícil. Hoy en día aprecio mucho lo que estudié, pero sigo con esa espina de estudiar teatro o por lo menos atreverme a cantar en público, pero me da miedo. La frase de Connie, hagámonos caso, me encantó y me removió. Abrazos, los TQM, Martín, Alex y Lerruth, Jocelyn.
1: Jocelyn, nunca es tarde.
3: Pero además les voy a decir una cosa, esta niña es un dechado de virtudes, sí, porque todo hace. Sí, así pues, es que sí, yo te diría que te avientes.
1: Go for it. Y sin miedo al éxito, Jocelyn, vas.
2: Oye, ¿quién está con nosotros esta mañana? Invitada musical Martín Blanco.
1: Tenemos nada más y nada menos que con nosotros a Jimena Galicia. Bienvenida, Jimena, más bravo, por la mañana. Bravo.
4: Muchas gracias por la invitación. Yo muy contenta.
1: Oye, empezaste a los 12 años y debes de tener como 13.
4: ¿Cuántos? Muchos dicen que parezco como de 18,
1: te ves,
4: yo creo.
1: Muy chiquita y empezaste a los 12 años. ¿Cómo fue ese inicio en la cantada y en lo que haces?
4: Bueno, yo creo que como muchas personas iniciamos en el coro de la iglesia, ¿no? Uh-huh. Ahí se desarrolló el tipo de voz que yo tenía. Y cuando salió la novela de Atrévete a soñar, la de Patito Feo.
2: Ajá, ¿cómo no?
4: Bueno, ahí yo dije, sacó una canción y yo dije, bueno, sí le llego, creo que me gusta mucho cantar. Y fue que empecé a investigar otras canciones para saber si le llegaba o no. Y eso fue lo que a mí me gustó mucho.
1: ¿Mundo de Caramelo era? ¿La cantaste? No.
4: Sí, sí la canté. Sí la canté, pero era todo fue un show. Sí, esa la practiqué y dije, bueno, sí me sale.
2: Oye, ya has participado en concursos, festivales, incluso estuviste haciendo el casting, pasaste varias fases de la academia. ¿Cómo han sido estas experiencias para ti?
4: Muy emocionantes, es una experiencia totalmente diferente. A veces cuando no planeas las cosas es cuando mejor salen. Así es. Y eso fue en la academia, yo no pensaba ir, pero un día dije, pues ya no pierdo nada con ir. Fui al segundo día del casting y pasé al segundo filtro. Éramos 13 concursantes de mi equipo y solamente pasé yo al segundo filtro.
3: ¡Wow! ¡Órale, qué padre! Oye, y también has tenido participaciones como con la Orquesta Filarmónica de Jalapa, que finalmente pues es un reto porque son agrupaciones grandes, con mucha trayectoria, ¿no? Cuéntanos cómo ha sido adaptarte a ese tipo de orquestas.
4: Fue hermoso. Los instrumentos se escuchan muy fuertes, como que la vibra es totalmente diferente. También pues había el coro y también las voces, todo en conjunto se escuchaba muy, muy bonito.
3: Muy bien.
1: Oye, sí. Interpretas muchos géneros, pero lo tuyo, ¿cuál es?
4: A mí me gustan mucho las baladas, pero disfruto más las cumbias.
1: Ah, mira.
4: Sí. Tengo ahí dos, no me puedo decidir por una, pero me encantan esas dos.
3: Me encanta.
1: Oye, y hablando de estos realities y de estas oportunidades que brindan a muchos talentos, ¿vas a seguir intentándolo?
4: Claro que sí, si se presenta la oportunidad, ya sea la voz, la academia o cualquier otro, creo que tengo mucho talento, también me gustaría todo, siento que es una buena oportunidad.
1: Bueno, si quedas y ganas, luego vienes, regresas, por favor.
2: No te vayas a cotizar, por favor, Jimena.
4: No, claro que no.
2: Oye, y bueno, pues me imagino que te sigues preparando, sigues creciendo, para cuando se dé alguna oportunidad interesante que te llame la atención, pues la estarás tomando. Pero no sé si te interese también escribir, componer algo, tu propia letra.
4: He escrito algunas cosas, no es tan fácil, siento que para unas personas lo es más, para mí no tanto, pero me gustaría darle la idea a alguien y que alguien más lo escribiera.
2: Ok.
5: Sí. Bueno, y además, bueno, estás todavía muy jovencita, a lo mejor más adelante digas, oye, pues ¿saben qué? Sí, me gustaría empezar a intentarlo. Ya, ya nos platicarás, ya vendrás a Más por la Mañana a platicarnos.
2: Perfecto. Pues te invitamos, por favor, Jimena, a que te tomes tu posición, te instales, para que nos regales un primer tema, así es de que pues ya vamos a escucharte más adelante más temas. Y ya lo saben, para todas las personas que conocen la trayectoria o que quieran saber algo de Jimena Galicia, comuníquense 2288-423507. ¿Qué vamos a escuchar, Jimena?
4: ¿Cuál sigue?
5: Vamos a ver, ¿cuál es la canción?
4: No me acuerdo.
2: Ah, lo siento, mi amor.
4: Lo siento, mi amor.
2: Eco, excelente. Venga.

0: Muchas gracias.
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2: Ángel González Tezcateco ya está con nosotros. Miki. Miki, perfecto. Cuerito, ¿dónde nos vamos a ir de patas de perro este fin de semana? Aunque hay partidos de mundial, pero pues hay que aprovechar el buen clima.
3: Hay partidos del mundial, pero bueno, no sé qué tal buen clima vaya a estar todo el fin de semana. Espero que sea cuando menos como hoy.
2: Hoy está soleado.
3: Está soleado. Bueno, San Antonio Tepetlán es un lugar muy cercano acá a Jalapa, muy cerca de Naulinco, pasando Naulinco.
2: Ah, ok, pasas Naulinco.
3: Pasas Naulinco, pasas San Miguel Aguazuelos y adelante está San Antonio Tepetlán. Porque este lugar, bueno, pues tiene tradiciones, se está llevando a cabo precisamente mañana, se lleva a cabo la fiesta patronal de este lugar, que es el día 13 de junio. ¿Y qué puede uno ir a ver ahí? Pues las danzas tradicionales de moros y cristianos, muy diferente a la de Naulinco, por eso vale la pena ir a conocerla, porque tiene algunas características similares, pero es muy distinta.
4: ¿Qué lo hace diferente, Ángel?
3: Por ejemplo, lo que es en Naulinco, se le agrega a la danza la llamada negreada, donde visten de cosas, incluso de personajes de cine, de internet, de la farándula, personajes X. Y en San Antonio Tepetlán es la tradicional de los moros, los cristianos y el capitán que es, bueno, los avarios. Y el... Ay, se me va el nombre. Bueno, el Rey Pilatos.
4: Ah,
3: ¿no?
4: Okay.
3: Esos son
4: los personajes
3: principales que también existen en la de Naulinco y los de toda la región. Y las vestimentas son totalmente distintas. Algunas en sus tocados, otras en el color de su vestimenta. Algunos con algunas bandas. Uh-huh. Otros llevan camisas de diferente color. Entonces, si tú vas a la región en sus diferentes fiestas, es la misma danza, la música es distinta también, aunque también es con flauta y tambor, pero es distinta, y algunos de las coreografías también son distintas. Entonces, por eso vale la pena ir a todos estos lugares cercanos a Naulinco, porque aunque es la misma danza, pero todas tienen sus variables.
2: Oye, güerito, ¿y esas, la gente que participa en estas danzas, tiempo previo ensayan o ya se saben la danza y mira, se lanzan?
3: La mayoría ya se la saben, pero sí ensayan 15 días antes, a veces se van poniendo de acuerdo a sus posibilidades de tiempo, porque acuérdate que ya en esta vida todos tenemos el tiempo muy ocupado.
0: Claro.
3: Entonces, tienen que dedicarle cuando menos una hora diaria o cada tercer día para ensayar, ¿no? Para hacer sus atuendos, porque pues se deterioran con el tiempo, ¿no? Entonces todo eso.
0: Y preguntarte, ¿participan niños, niñas?
3: Sí, mira, yo he visto muchos niños. Ajá. No sé si haya niñas porque van enmascarados.
0: Claro.
3: Entonces no puedes distinguir si son niñas o niños.
0: Claro, pero no sabemos que la tradición incluya a niñas y niños.
3: No sabemos, no exactamente. Sabe. Por ejemplo, yo te podría hablar de Jico. En Jico hay niños y niñas. Ajá. Disfrazados y no disfrazados, sí. Pero ahí los que son... Los que no van disfrazados, yo he visto niños y personas mayores. Los que van enmascarados, no sé si haya niñas también. Me imagino que actualmente por ahí en algunos pueblos sí debe haber algunas niñas, ¿no?
0: Claro.
3: Entonces, bueno, y hacen un tapete de aserrín por diferentes calles, así como se puso de moda en Jico hace años. Bueno, pues ahora en otros pueblos también lo hacen, con diferentes motivos, muy coloridos. La gastronomía, que es lo que al pibe es lo que siempre le llama la atención de los pueblos. Es que
0: no, nada más al
3: pibe. El molito, los tamales, ¿no? De diferentes.
0: Claro.
3: Y aparte, pues tienen ahí la tradición que el patrono es San Antonio.
0: Uh-huh.
3: Pues entonces, pues a las chicas que o chicos que no tienen pareja o quieren tener pareja.
4: ¿Lo ponen de cabeza?
3: Ahí pueden ir a pedirle el favor.
0: Mira.
3: ¿No? A que
0: mira.
3: Les consiga. Yo no creo que lo puedan poner de cabeza porque es bastante grande, ¿no? Pero yo he visto, ¿sabes qué? ¿No? He visto que ahí va la gente el del día y van con el sacerdote y les ponen a un San Antonio pequeñito aquí en la cabeza.
0: Fíjate.
3: Se hincan y les ponen ahí. A ver si les hace.
0: Oye, dime el, en qué el fecha es, como para no ir, ¿no? Como para no ir, no sé.
4: Este fin de semana, este fin de semana.
3: Este fin de semana. Este fin de semana.
0: Yo creo que decir, no, para ir. No, más bien díganme qué fin de semana es para no ir y que me vayan a agarrar por ahí desapercibido.
3: Ah, bueno, pues.
0: Y no, no, por el momento, no.
4: Oye, no.
0: No, nada.
3: Y bueno, pues tiene ahí muy cerca, hay una poza que no se puede ir a nadar, el agua bastante fresca, fría, ¿no? Y
4: si helada hace, de
3: sí, sí, pues más o menos, sí, algo de helada.
2: Por allá, sí.
3: Pero está muy cerquita del centro de Tepetlán, caminas dos cuadras y ya estás ahí en el río, ¿no? Y otras más adelante que recorres la margen del río y hay otras pozas que también se pueden nadar para niños más bajitas, porque la que te estoy hablando que hay una cascada, sí está a 9, 10 metros de profundidad, ¿no? Entonces hay que saber nadar sí. bien. Y también tienen una ex hacienda, las ruinas de una ex hacienda de San Lorenzo. Fue una hacienda que pues en los 1900 terminó, por ahí de 1940 hubo un incendio, se perdieron los archivos y todo. No te podría decir exactamente de quién fue todo eso, porque en la época revolucionaria se perdieron los archivos.
4: ¿Y está la hacienda quemada? No.
3: No, no está quemada, pero ya está en ruinas, pero puedes andar ahí, ¿no? Está el Chacuaco, porque era en algún momento ahí hacían aguardiente, después en otro lado se llevaron el alambique para otro lado, que también está ahí abandonado. Pero vale la pena ir a conocer todo este lugar en el entorno de las fiestas, pues te das un paseíto acá al río, te vas a la ex hacienda. Pues te vas a comer ahí su comida tradicional.
0: Qué rico.
3: Y pues estás muy cerquita de Jalapa,
4: ¿no? ¿Estará como a una hora y media?
3: Menos, como a 45 minutos.
2: Sí, sí,
3: sí. Sí, sí, está muy cerca.
4: San Antonio Tepetlán.
2: Perfecto, güerito.
3: Y también, bueno, en marzo tienen otra fiesta y en agosto tienen otra. O sea que son fiesteros
0: que
3: ahí todo el tiempo.
0: Les encanta la fiesta.
3: Les encanta la fiesta.
2: Muy bien. Pero la que no debe de ir, mi comadre, es este fin de semana.
3: Es este fin de semana,
0: exacto. Este fin de semana yo me quedo tranquilita en mi casa.
2: Mejor
0: que tengo que andar buscando argüendes por ahí, ¿no? Yo me quedo en mi casa, maratón de series.
2: Excelente. Perfecto, güerito. Oye, pues ya algo con lo que quiera cerrar las coordenadas de esta mañana.
3: No, pues... ¿Qué te puedo decir? Mira, nos quedamos ahí, me decía Ruth que hubiéramos seguido con la segunda parte de Jalapa para hablar de los museos, pero pues yo creo que
2: la próxima
3: luego
2: semana
3: nos ampliamos mejor el próximo viernes, hacemos la segunda parte de Jalapa. ¿No?
2: Está perfecto, güerito. Pues muchísimas gracias, te esperamos
3: gracias
2: la próxima
3: semana. Gracias a ustedes y aquí nos vemos el próximo viernes.
2: Tus redes sociales,
3: redes sociales,
2: favor.
3: Ángel González Tlax por Facebook y Adrenalina y Tradición también por Facebook.
0: Excelente.
3: Okay. Ahí pueden encontrar.
2: ¿Hay algún chiste blanco que te sepas?
3: No, ¿no? Ninguno. No, para eso.
2: Oye,
3: comediante,
2: ¿qué?
3: No.
2: ¿Qué oficio tienen los pollitos? Pues pollicía. A ver, ¿y dónde estudian los pollitos? ¿No te lo sabes, Martín Blanco? No, en el Politécnico, mijo. ¿Saben qué? Olvídenlo. Se ve que
3: están demasiado blancos.
2: No desayunaron payaso como yo. Tenemos saludos, Hermes de Tempual. Dice saludos a Hermes de Tempual. Excelente entrevista y gran trabajo ese de doblar voces con Connie Madera, que lo tuvimos al inicio del programa del día de hoy, comadre.
0: Así es que oigan, pues creo que nos vamos a ir a un corte.
2: Rapidísimo.
0: Nos vamos a un corte. Martí, ¿tú tienes mensaje?
4: Sí, chiste para esta sección, dice.
2: A ver.
4: Van un ¿qué? A ver. Sí, ya.
2: Un excursionista.
4: Va un excursionista francés y un mexicano. Explorando, de pronto sale una pantera y el mexicano le dice al francés: córrele, córrele. Y el francés le dice: espera, espera. Y le grita el mexicano: no, no es una perra, es una pantera, sigue corriendo.
2: Está bueno. Ya, está dos bueno. grados más, ¿no? Pero está muy bueno.
4: Andrés, gracias por el chiste.
2: Gracias, Andy. La verdadera cuna del fútbol mexicano.
4: Que se puso buenísimo en Orizaba, dicen ayer.
0: Andy. Andrés, te tomaste la
4: ¿fuiste?
0: Foto que les pedimos.
2: Y estamos esperando las fotos, comadre.
0: Claro, oigan, acuérdense que ayer les decíamos que se tomaran fotos, así es que esperemos que así haya sido y que las podamos recibir antes de que se acabe este programa. Oigan, nos vamos a ir un corte.
2: Y después tenemos ya segundo tema con Jimena Galicia.
0: Claro que sí, volvemos.
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6: En Radio Más son las 9:59.
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0: Muchas gracias.
1: De esas no, porque...
2: De esas no, porque duelen, ¿verdad?
3: Yo te iba a hacer segunda, Jimena, pero sabes que no había vocalizado, mija. Ah. Pero para la otra que vengas, en serio...
2: Oye, no habías hecho el...
3: Exactamente, claro, el ejercicio de vocalización. Oye, qué bonito, qué padre cantas. ¿Qué te comenta tu familia, tu círculo cercano acerca, pues, ya de esto que se está convirtiendo, pues, en parte de tu vida, en una profesión que quieres desarrollar?
0: Están muy contentos. La verdad, ellos fueron los primeros en impulsarme. Siempre han estado ahí, siempre me han apoyado. Mi familia y amigos, y están muy felices.
4: Oye, eres muy chiquita, pero tienes una voz enorme, preciosa. enorme, y cantas muy bonito.
0: Muchas gracias.
2: Oye, y además tiene una gran personalidad y tanto, además, la fortaleza para participar con grupos como los Superlamas, la Sonora y Sigue la Cumbia. O sea, realmente, y además, bueno, pues sabemos que tienes ya también mucha presencia en redes sociales.
0: Sí, sí, últimamente. Desde la Sonora Dinamita y también con los Superlamas, pues desde ahí.
3: Oye, y platicándonos de esa experiencia que tuviste con estas bandas, que ya son consagradas, que de muchos años, ¿no estuviste nerviosa? ¿Qué significó para ti, no, el hecho de alternar con ellos, de participar, de estar en ese mismo escenario?
0: Una gran oportunidad. Sí estaba un poquito nerviosa, pero conforme el tiempo lo he ido controlando. La verdad, antes me sudaban las manos, me temblaban las piernas, pero ahorita ya lo he sabido controlar. Un poquito nerviosa, sí, porque no ensayamos con ninguno de los dos grupos.
2: O sea, nada más te paraste y cantaste, sí. Fíjate.
0: Sí, y como estoy más acostumbrada como a las pistas, dije, bueno, no creo que sea muy diferente. Hubo un pequeño detalle con Superlamas que no me pude poner los in-ears. Uh-huh. Y así tuve que cantar y dije, bueno, pues ya, ni modo, así.
4: Pero salió bien.
0: Sí, salió bien.
4: Oye, ¿y con quién te gustaría alternar, así que digas, o hacer un featuring, así de estar con quién? ¿Cantar con quién? ¿Sería tu sueño?
0: No lo he pensado, la verdad.
2: No, oye, solita. Bueno, fíjate, exactamente, que no. Dice, yo brillar en el escenario, sí, nada más, no, me parece muy bien.
4: ¿Qué quiero?
2: Oye, tenemos un mensajito para ti, nos dice, buenos días, solo escribo para felicitar a Jimena Galicia, tiene una voz increíble, además de que es súper versátil, todas las canciones le quedan a su voz, mucho éxito de parte de Monse.
0: Ay, muchas gracias, Monse, qué linda.
3: Perfecto, ¿tú tienes mensajes? Me quieres decir, adelante.
4: Buen día, chicos, saludos desde el puerto, su amigo Francisco Ochoa, excelente programa. Muchas gracias, Francisco.
3: Gracias.
4: Saludos
3: gracias.
4: Al puerto de Veracruz.
2: Claro que sí, muchas
3: oye, gracias. Oye, Jimena, ¿tú sabes cuál es la canción de la palmera embarazada?
0: No.
3: ¿No la quieres sacar? Es la de espera un coquí. Ese es el chiste blanco. Es lo que nos comenta Jocelyn.
2: Está buenísimo, me encanta.
3: Nos manda este chiste. Sí. Y Andrés también nos escribe desde Orizaba. Dice, buenos días, discúlpenme, chicos. No di los buenos días porque se me acababa la sección y mandé el chiste de volada. No me lo van a creer, pero por salir a la carrera, al evento para ver el partido, se me olvidó el celular y no tomé fotos. Bueno, es que pude disfrutar de todo sin estar viendo el celular.
2: Eso sí.
3: A cada rato. Saludos, Andrés de Orizaba. Muchas, muchas gracias.
2: Muy bien. Oigan, bueno, pues vamos a continuar. ¿Qué les parece si nos vamos con la recomendación musical de nuestro compañero y amigo Iván García?
3: Órale, jalo.
2: Para allá.
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tal? Muy buen día y mejor semana para toda la amplia audiencia de Más por la Mañana. Como cada semana les traemos una muy buena propuesta musical, esta vez desde el cono sur del continente.

0: fortaleza.
1: Desde su aparición en la escena musical en octubre del 2021, Lessel ha construido una identidad artística marcada por la sensibilidad sonora, la experimentación y un mensaje profundamente positivo. El músico y cantautor uruguayo inició con un formato más electrónico e interpretando sus canciones en inglés. Con el paso del tiempo, su estilo fue menguando hacia texturas y sonidos más orgánicos.

Ahora, en 2026, inaugura una nueva etapa artística cuyo concepto representa transformación, fuerza interior y evolución sonora. Esta nueva era está enfocada en las nuevas colaboraciones y la expansión internacional del proyecto, incluyendo su primera gira por México. Con una trayectoria en constante transformación, Lessel es la recomendación musical de este día, y lo escuchamos con su más reciente sencillo, Sin Ti. Yo soy Iván García, agradeciéndoles como siempre el que nos acompañen en esta sección. Nos escuchamos la próxima semana.

0: Oigan, miren, vean y escuchen, porque Jan Rico está desde el Salsa Fest, allá en el puerto de Veracruz. Querido Jan, ¿cómo estás? Buenos días.
1: Eliana, ¿cómo estás? Muy buenos días.
0: Oye, ¿ya preparado? Sí, te escuchamos muy bien. Oye, ¿ya estás preparado para sacar los prohibidos el día de hoy?
1: Eliana, estoy ya, mira, ya estoy echando fuegos, ya estoy listo. Ya lo único que estoy esperando es que se acerquen las 6 de la tarde, ya nada más para cambiarme de camisa y ya salirme e irme directito al salsódromo más grande del mundo, porque hoy todos los veracruzanos y todo el mundo tenemos una cita ahí. Hoy arrancamos, Ileana, Alejandro, Martín, allá en cabina, les mando un abrazo. Arrancamos el Salsa Fest 2026, el festival de salsa más grande del mundo.
2: Oye, Jan. Amigo, vamos a hacer de cuenta que estábamos en un programa donde muchos años estuviste con nosotros aquí, hace muchos años, en De Todo y Para Todos.
1: De Todo y Para Todos.
2: Y entonces vamos a la sección de espectáculos. Alejandro, manda con Jan Rico a espectáculos y nos vas a decir el elenco que se va a presentar el día de hoy en el Festival de la Salsa. ¿Te late, amigo?
1: Me encanta.
2: Va, va, Alejandro.
3: Ok. Perfecto, mi queridísimo Jan Rico, que estás aquí en De Todo y Para Todos.
2: No.
3: Y,
2: bueno, sí.
3: Bueno, sí, De Todo y Para Todos. Sí. El elenco que tendremos esta tarde en el Salsa Fest.
1: Alejandro Doraluz, qué gustazo. Les mando un abrazo grande, un beso enorme. Y sí, efectivamente, hoy arrancamos el Salsa Fest 2026 y hoy, viernes 12 de junio, tenemos un elenco internacional. Luis Vázquez se va a estar presentando también. Habrá un homenaje espectacular para la reina Celia Cruz, esto a cargo de la artista Lucrecia, cubana espectacular. También Chiquito Timbán estará hoy, esta tarde, a las 6 de la tarde, en el escenario del Salsa Fest. Y cerraremos con nada más y nada menos que la Orquesta Guayacán. Mañana sábado llega el Caballero de la Noche, Gilberto Santa Rosa. También Grupo Niche estará el día de mañana, Víctor Manuel y La India. Y cerraremos el domingo de una forma espectacular con Alberto Barros. También Charly Sa estará con nosotros el día domingo, Olga Tañón y Rey Ruiz. ¿Sí o no me van a alcanzar hoy acabando el programa?
0: Oye, pues más bien sí o sí. Te vamos a alcanzar. Claro que sí. Oye, pues nos encanta que estés por allá. Además, bueno, como siempre, transmitiendo esta felicidad y este gusto por la chamba, por lo que haces, y seguramente porque también te debe encantar la salsa. Así es que, oye, disfrútalo mucho por nosotras y nosotros, que el día de hoy nos tenemos que quedar acá, pero estaremos muy pendientes.
3: Amenazamos con caer.
0: No, y además de las transmisiones y de todo lo que se haya, de todo lo que se haga. Oye, te queremos pedir un favor. Queremos pedirte que le mandes saludos a una chica que está aquí con nosotras, una gran cantante que se llama Jimena Galicia y que pues por ahí más o menos te conoce. Así es que si quisieras mandarle un saludito a Jimena.
1: Jimena hermosa, te mando un beso enorme y te deseo todo el éxito del mundo.
3: Eso, bien, mi Jan. Oye, Jan, hablabas del elenco internacional que se va a tener para esta edición del Salsa Fest. Es un evento gratuito, pero para quienes no puedan ir al puerto de Veracruz, los horarios y los días de transmisión para que estén pendientes.
1: A través de la señal de TV Más, canal 26.1, también a través de las diferentes frecuencias de radio, de Radio Más. Y también multiplataforma, nos vamos por redes sociales a través de Facebook, de YouTube, a través también... de radio, de tele y redes sociales. Hoy, a partir de las 6 de la tarde, sintonice, porque ahí vamos a estar llevándoles toda la fiesta y tratar de transmitir todas las emociones que se van a estar viviendo hoy a partir de las 6 de la tarde en el salsódromo más grande del mundo, Alejandro.
2: Jan, por favor, no te olvides de nosotros. Siquiera nos mandas saludos en las transmisiones.
0: Eso.
2: Oye, ¿ya está llegando la gente a Veracruz?
1: Ya está llegando la gente, Se empieza a sentir un poquito el trafiquín en la ciudad, te lo prometo.
2: Ahí está, pues Jan Rico desde el Festival de la Salsa. No se pierdan las transmisiones por radio y televisión de Veracruz, presente en los grandes eventos, y este no va a ser la excepción. Nosotros nos vamos a un corte. Jan, regresamos. Adiós.
3: Cuídate mucho, amigo.
1: Te rapidín también compartirles que no estaré solo en estas transmisiones. Estaré muy, muy bien acompañado.
0: Cuéntanos.
1: Por Avi Pérez, que es compañera de nosotros de Hola Veracruz. Ya la conocen, entonces con ella estaré compartiendo micrófono esta tarde y todos estos días del festival.
2: Saludos también, Avi.
3: Saludos, Avi. Ahí nos traen algo.
1: Yo le digo. Les mando un besote.
3: Saludos, un abrazo.
0: Adiós. Muy bye, bien. Bye. Gracias. Bye. Oigan, pues iba a ser una gran fiesta. Pipi. Pero nosotras y nosotros también tenemos aquí una gran fiesta. En el estudio con Jimena Galicia, con quien vamos a seguir platicando y también la vamos a escuchar cantar.
3: Así es. Pues seguimos platicando con Jimena.
0: Yo tengo una pregunta.
3: Adelante, comadre, por favor.
0: Quiero saber. Ok, ya dijiste que no sabes muy bien con quién te gustaría cantar, ¿no?
4: Bueno, pero, sí, pero...
0: ¿Ya? A ver.
3: Dilo.
4: Me hubiera gustado mucho cantar con Selena.
0: Sí, me hubiera encantado.
3: Bueno, contento. Ahorita con la IA, a lo mejor algo se puede hacer.
0: Uno no sabe. Sí. Pero, por ejemplo, ¿qué planes futuros tienes? Imagínate que ahorita baja el, ¿cómo se dice?
3: El
0: genio de la lámpara. Y te dice, te vamos a conceder un deseo en cuanto a la cuestión artística, musical. ¿Qué te gustaría?
4: Yo quiero tener mis propios músicos.
0: Ok.
3: Banda.
4: Sí. Sí, la verdad no es lo mismo pues cantar con pistas que con músicos. Me gustaría tener casi que de todos los instrumentos, porque cada uno es importante.
0: Uh-huh. O sea, una big band para Jimena.
3: No, pues está muy bien. Oye, y pues preguntarte, ahorita que ya conocemos a tu manager y representante, pues ya me imagino que trabajar realmente de la mano de un manager ya no es lo mismo, ¿no? Así como que, ay, pues me voy a presentar aquí, voy a hacer esto, voy a hacer el otro. O sea, ya no te mandas tú sola. Es un trabajo en equipo, una buena comunicación para que finalmente se logre un objetivo.
4: Sí, exactamente.
0: ¿Sí lo está haciendo bien?
4: Sí, claro.
0: Eso.
4: Sí, claro. O sea, me ha conectado con...
0: Además hay que decir que es un muchacho encantador.
3: Además, muy talentoso el buen Balam Rivera Cadena, que es su representante, y me parece que caíste en blandito. Muy padre la situación de cómo se conocieron, ¿no? A través de las redes sociales.
0: Las redes sociales.
4: Y por un TikTok. Fue muy chistoso, porque yo pensé que no era real. Y tengo una tía que también fue locutora y me dijo, no, pues sí, él es de confianza.
3: Existe el vato.
4: Existe. Sí, y la verdad, eso es lo que estábamos platicando hace rato, que no puedo ya cantar tan fácilmente en otros lados.
3: Claro.
4: Por lo mismo de...
3: Sí, y que nos esté escuchando y te conozca, no en cualquier reunión que no empiecen, que cante.
4: Sí, no falta.
3: No falta de que...
4: No falta.
3: Una rola, no sí, se
0: sí, a nosotras y nosotros que nos piden que seamos maestros de ceremonias en bodas.
3: Sí. No, sí, o en
0: bautizos, no tiene nada que eso. Ver. Así es.
4: Exactamente.
0: Muy bien.
3: Bueno, pues también antes de que nos regales otro temita, nos comentabas de que has empezado a escribir cuestiones chiquitas, pero que sí no es tan fácil como parece, Jimena, o sea, realmente.
4: No es fácil. Yo admiro mucho a
3: los compositores.
4: Sí, exactamente, ¿no? Porque no es fácil, pues, una historia como que irla acomodando de tal manera que rime o que se escuche bien. Uh-huh, uh-huh. Sí, sí, es muy complicado.
2: Oye, Jimena, ¿y tus redes sociales dónde? ¿Dónde te encontramos? Como... ¿Dónde te podemos seguir? Porque veo que estás transmitiendo, estás saludando y tienes muchas reacciones.
4: Uh-huh. Estoy transmitiendo en TikTok. Aparezco como Jimena Galicia en Insta, en Facebook, en TikTok y en YouTube también.
0: Excelente. Oigan, tenemos por acá un mensajito que nos dice, buen día para todos en cabina. Saludos para Ruth, Ile, Alex y Martín y a todo el equipo. Excelente fin de semana. Aquí humildemente, ¿cuántas quieren? Y nos está mandando las fotos de unas tortillas preciosas
3: infladas.
0: Que se están inflando. Qué bárbaro, ¿eh?
3: ¿A poco nos salen así,
0: De verdad.
3: No todos.
0: Exactamente. Edgar, muchas gracias por enviarnos. No, afortunadamente hoy sí vengo desayunada, entonces no lo sufro tanto, pero sí. Es que, de verdad, comerse una tortilla caliente.
3: Así, ay, es lo más rico.
2: Del comal, así.
3: Con salsa, con lo que sea.
0: Sí, qué cosa. Ay, con momocho.
2: Sí, ándale.
0: No, qué rico. Edgar, muchas gracias por enviarnos esta.
2: Más antojas, Edgar.
0: Nada más nos antojó. Muy bien. Oigan, bueno, pues si les parece bien, vamos a escuchar a Jimena.
3: ¿Otro tema?
0: Cantar.
2: ¿Qué nos vas a cantar, Jimena?
0: Cuéntanos, Jimena, ¿qué vamos a escuchar?
4: Una cumbia de Sí, una vez.
0: Muy
2: eso.
0: Bien.
2: Eso. Selena, cántala como si estuviera la mismísima aquí junto a ti.
3: Sí. Venga.

0: Muchas gracias.
1: Un cafecito y en un momento regresamos. 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
3: En Radio Más son las 10 con 29 minutos.
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0: Se tenía que jugar, color, tiene mucho corazón y en la cancha lo demostrará. El queridísimo Martín Blanco, comadre chula, se tenía que jugar, se jugó, se ganó. Se y ganó. Ya está con nosotros Erasmo Hernández de Menegui con su sección mundialista.
1: ¿Cómo están? Muy buenos días, un gusto y un placer saludarles con arrojo y con valor, con estadio y afición. Se vivió ayer la ceremonia inaugural.
0: Ese es mi chiquillo.
1: El torneo más importante del verano en cuanto a fútbol se refiere. Y bueno, pues debutó la selección mexicana de fútbol.
2: Pero antes.
1: A ver,
0: buena Shakira.
2: No, espérate.
0: Ah, ok, otra cosa. Aparte,
2: okay. ¿Qué les pareció? ¿Qué les pareció? Sí, yo no era penal y no era Shakira.
0: Exacto.
2: Para mí no era Shakira, Bueno. ¿Qué les pareció la ceremonia? No, ni tampoco la Chaquibeca. Estoy leyendo que es una imitadora, la teoría dice, una imitadora chilena.
3: ¿Qué?
2: Se llama Andrea, no sé qué, y que... Pero estamos viendo las fotos.
0: Las fotos, sí.
2: Alejandro y yo,
0: sí, de verdad.
4: No, de verdad no es...
0: Estoy sobrio, Sí.
2: Una fue la que se tomó las fotos con gente y otra fue la que salió a la cancha del
4: show. Pero entonces sí estuvo Shakira tomándose fotos con la gente. No tendría sentido, oigan.
2: Con algunas personalidades, dice aquí, y se ve, la ropa es diferente, los guantes están diferentes.
4: No, pero
2: o sea,
4: no tiene
2: hay muchas teorías de conspiración.
4: Pero no tiene sentido que esté Shakira y que no cante. O sea,
0: yo
4: más bien
0: sí tengo
4: Shakira
0: teorías,
4: no
0: pero
4: fue.
0: No les puedo decir al aire.
4: Bueno, está bien. Bueno, pero entonces sigamos.
2: Oye, no, espérense. ¿Qué les pareció la ceremonia de inauguración?
0: Con los Maná, los con Ángeles Maná, Azules, con todo, o sea, Belinda, Potrillo.
2: A mí me quedó a deber.
4: A mí también me quedó a deber.
1: Bueno, regularmente estas ceremonias, en cuanto a este torneo en particular, no pueden estar tan cargadas de elementos sobre el campo, porque al final del día se juega ahí minutos después. Entonces se maltrata el campo, ¿no? Regularmente ese tipo de ceremonias son así, ¿no? A diferencia de unos Juegos Olímpicos, que es toda la parafernalia, que está dedicado el Estadio Olímpico, donde regularmente se hacen las ceremonias de inauguración de Juegos Olímpicos, dedicado exclusivamente a todo el espectáculo para ese día. Y después se pone a punto, porque pasan varios días para que se ocupen para las competencias de atletismo, tanto de pista como de campo. Me parece también que la ceremonia, lo que fue la ceremonia de inauguración, la parte del espectáculo, pudo haber quedado un poquito mejor. Ahí vimos a Maná, vimos a Belinda, vimos a Los Ángeles Azules, a Balvin y por ahí alguno que se me esté escapando. Y después vino lo que es la ceremonia protocolaria, que además presenta varios cambios. Sin embargo, tuvo detalles vintage a aquel campeonato de 1986 celebrado en el Estadio Azteca también, ¿no? Donde el estadio estaba adornado con las banderas. Y después vino el desfile de delegaciones, representado solamente con los abanderados, como lo vimos. Y un detalle que se me hizo importante, a diferencia de torneos anteriores, es que a la hora de los himnos, que salían solamente los 11 jugadores de cancha de los dos equipos, ayer fue algo diferente. Ayer pasaron todos los convocados con cuerpo técnico, los 26, al centro de la cancha, representando este mensaje de unidad, que bueno, pues... Para el organismo que está organizando este torneo, pues la verdad, pues se está mordiendo la lengua, porque pues estamos viendo ahí otras cosas que está permitiendo en otros lados, pero bueno, ese es otro tema y de polaca yo aquí no hablo. En cuanto ya a lo que fue el partido, me parece que el partido no se sale del script. El equipo de México debuta en el torneo con un equipo a modo. Porque hay que decirlo, Sudáfrica trae elementos que no militan en grandes clubes europeos, que no militan en clubes top. Era un equipo con ciertas deficiencias que llegó esta semana para adaptarse apenas a la altura de la Ciudad de México, mientras que el equipo mexicano, pues los que juegan en la Liga MX ya tenían un mes concentrados y un poquito menos los que venían de otras ligas en el extranjero. Entonces, el equipo de Sudáfrica ayer no mostró grandes fortalezas al ataque. De hecho, llega 4 veces. De esas 4 veces fueron 3 a portería, mientras que México tiró 15 veces, remató 15 veces, y de esas 15 solo 5 fueron a portería. Por ahí, esa maldita costumbre que tenemos de que por aquí se consigue el gol, se esperaba que México arrancara como un vendaval los primeros 15 minutos.
0: Y cosa sí arrancó así.
1: Cosa que sí logra. El gol viene por parte de un error del defensa sudafricano, que logran por ahí robar, le llega la bola a Quiñones no perdona, que hay que decirlo. Quiñones ayer da un partidazo.
0: Juegazo. Le dieron el MVP, ¿no? O
1: sea, sí, le dieron el MVP del partido.
4: Digan, perdón, ¿qué es el MVP?
0: El jugador más valioso del partido.
1: Yeah. Most valuable player.
0: Ajá. Okay. Y se lo da el Canelo, que también de esa situación tenemos que hablar. Erasmo, que la inauguración, no sé si casualmente o a qué se deba. Bueno, dentro del estadio, pues, un chorro de figuras, de influencers, de creadores de contenido, ¿no? Entonces, como que sí está raro esa aspecto. Es que
2: no le regalaron el boleto, los compraron.
0: ¿Quién sabe, Martín?
1: Bueno, hay que ver también, sabe, porque Martín, sí, la verdad es que había un exceso de influencers. Y de celebridades.
2: De estrellas, de artistas.
1: Sí, claro. Sí, bueno, se entiende que es una inauguración, que es un evento de importancia global. Por supuesto que pues todos los que se dedican al manejo de su imagen estaban ahí.
0: Debían de ir, sí o
1: yo
0: sí.
1: Yo no sé por qué mi patrón, el señor Balán, no me llevó.
4: Fíjate.
2: Claro, pero bueno. ¿Es tu representante también?
1: Sí, claro. Sí. Y yo no sé si a Jimena le paga, pero a mí me tiene cada viernes aquí hablando y yo no veo ni una...
4: ¡Qué barbaridad!
0: Ni del butaquito.
1: Ni un agua de Jamaica.
2: Los trapitos.
1: No veo ni un agua de Jamaica, pero bueno.
0: Oigan, aprovechando este relax, en el partido, el jugador número 20 de Sudáfrica, pero cochinito, mi compadre, ¿eh? Híjole. Dando traca. Entonces estaba yo viendo el partido con mi hijo, antes de que me durmiera, y dice, papá, voy a arrancar a ese pelón del álbum.
1: Del álbum. Digo, no, que es de mi sindicato. Tranquilo.
4: Lo voy a atravesar Mari con Paz. Una cruz.
0: Eso al menos, como sí, claro. Imagínate que lo hubiera arrancado.
1: Dile que no, que está avalado por mi sindicato de discapacitados capilares.
4: Exacto.
0: Ay, pero se puso bueno el juego. A ver, tenemos un audio.
3: Hola, buenos días. Sí, esa Shakira tenía jeta de Trascabo. Era la de Temu.
0: Sí, estaba rara, ¿eh? Martín Blanco me enseñó unas fotos.
1: La tele cambia a la gente.
0: No, ese es el dinero.
1: Ah, bueno, aparte.
2: Sí, nos quieren vender el gato por liebre.
0: Sí, y... sí, ahorita les voy a dar fuera del aire mi teoría.
1: Pero es que a Shakira ya la habíamos visto en 3 inauguraciones. Ya,
0: Erasmo,
1: ya
0: era justo. Lo que es cierto, Martín, comadre, Jimena, Balamcito, de que le salió muy caro el triunfo a México porque le expulsan al capitán.
4: Al capitán, claro.
0: Sobre todo que Corea va muy bien por arriba. Erasmo, un jugador que domina el juego aéreo como el Cachorro Montes, y pues ahorita vamos a adolecer.
2: Esta expulsación del capitán ya no puede jugar.
0: No, un partido de castigo.
1: O sea, se pierde el siguiente encuentro.
2: Okay, bueno.
1: Y bueno, pues México ayer tampoco es que todo haya sido malo. Me vuelvo a repetir, todo estaba dentro del script. México se presenta con su estadio y su afición, como dice aquella bonita canción de 1986 del equipo tricolor. Y bueno, pues la verdad es que haya sido como haya sido, le da una alegría a la afición que no tenía desde hace mucho rato. También es importante comenzar ganando. Cumple la selección con ese rubro, palomita y check, porque entra motivado para el siguiente partido, no se complica la vida, sobre todo porque ayer Corea le gana en un partido, pues de repente...
0: Peleadón, ¿no? Con
1: Chequia, que si bien, como ya expresaba Alejandro, los coreanos del sur son muy dinámicos al frente, ayer veía cómo brincaban líneas, cosa que no le vimos a México ayer en todos los 90 minutos, tenía muy buen recorrido por las bandas, tenía forma de generar fútbol, sin embargo, Chequia le enseñó el camino a México. Porque en el gol que hace Chequia para abrir el marcador 1-0, viene de un saque de manos. Uh-huh. Prácticamente es como si hubieran cobrado un tiro de esquina donde el jugador de Chequia, ante República Checa, entra entre 4 defensas. Imagínate, hace un carril entre 4 defensas que nadie supo cómo tomar la marca.
0: Calada, ¿no?
1: Sí. Agarra, brinca, remata con la cabeza, pim, pom, papas, gol. Ahí... Corea entendió que abajo hay muchas cosas que ajustar. Más adelante, bueno, empata Corea. Sin embargo, hay un gol que le terminan anulando a Chequia por un supuesto fuera de lugar, en el cual le rompe el checo prácticamente la cintura a 2 coreanos. Entra muy fuerte por el centro a velocidad. Se frena de golpe, se van en banda los coreanos y termina rematando. Para desgracia de los checos, no termina ese gol en el marcador por el fuera de lugar. Y bueno, después el equipo de Corea le da la vuelta y se pone con México en los primeros lugares del Grupo A, donde México lo va liderando al ganar 2-0 ayer a Sudáfrica. Y Corea del Sur gana 2-1, como recibe un gol,
0: se diferencia de goles,
1: pasa como segundo de grupo en este momento, a la espera de lo que suceda la próxima semana cuando se vuelvan a enfrentar los equipos del grupo A. Para el día de hoy también hay partidos interesantes. A lo mejor no tanto en lo futbolístico, sobre todo el de mediodía, el de Canadá contra Bosnia y Herzegovina, por el nivel futbolístico que presentan ambos. Sin embargo, Canadá es una de las tres sedes. Ayer ya abrió México, vamos a ver cómo va a abrir su espectáculo inaugural la sede de Canadá. Y por la noche, Estados Unidos, que hay que recordar que este es el Mundial de los Estados Unidos. La mayoría de los partidos se van a llevar allá en territorio norteamericano y estará abriendo en Nueva York en punto de las 7 de la noche ante el equipo de Paraguay. Paraguay que tiene mucho más calidad en cuanto a lo futbolístico, sin embargo, los Estados Unidos han crecido en los últimos 20 años, futbolísticamente hablando, de manera impresionante. Pulisic es uno de sus jugadores referentes. Y recuerden que algunos clubes de la MLS son primos hermanos de los equipos de la Premier League, si no es que es la mejor liga del mundo. Entonces, me parece que va a ser un duelo muy, muy interesante. Y en cuanto al espectáculo, pues ustedes saben que los ciudadanos del equipo de las Barras y las Estrellas, para hacer show, se pintan solos.
0: Sí va a haber tanto show en Canadá y en los Estados Unidos.
1: Sí, es una ceremonia de inauguración. Aquí lo que se ganó fue dar el silbatazo inicial. Y que además, pues había que decirlo, en una sede como el Estadio Azteca, en el que se consagraron las grandes leyendas del fútbol mundial, y no solamente, digo hijo, digo gallo, digo perro, no solamente Pelé o Maradona, sino que también estuvieron estrellas como Beckenbauer, por ejemplo, los italianos que dieron un partidazo ante Brasil en aquel México 70. La verdad es que es un césped codiciado. Y este estadio está a la altura de los grandes escenarios mundiales en cuanto a fútbol se refiere. Está a la altura de un Wembley,
0: exacto,
1: de un Maracaná, sí, de un Monumental, y del que tú me digas, caray.
0: Sí. Oye, ¿qué les pareció, Martín, la actitud que tenía el entrenador de Sudáfrica? Parecía que no estaba jugando su equipo,
4: ¿no?
0: ¿Va?
4: No, no, sentadito.
0: Parecía que, mijo, ya es quincena, ya cayó.
1: Sí, tranquilo. Llegó Aguirre y se espantó. Pues en el 86 se vieron las caras como jugadores. Hoy se encuentran.
4: Es verdad.
1: Ayer se encontraron como técnicos.
0: Como que le interesa el partido.
1: Y las declaraciones postpartido. Pues decía que, bueno, pues que también habían tenido momentos muy buenos los sudafricanos. La verdad es que dejaron mucho que desear. Y bueno, pues Aguirre le contesta de una manera directa. Dice, ¿qué es lo que debimos de haber hecho? Ganar 4-0. Y sí, yo estoy de acuerdo con eso, con esa declaración de Javier Aguirre. Sin embargo, pues se gana 2-0. Se cumple, pasas el examen. Pues si no con 6, porque pues la verdad es que también Luz tuvo...
0: ¿Un 8?
1: Hubo un 8, ¿no?
0: Entonces, 8-5.
1: Y la verdad es que México sabemos que juega dependiendo de la calidad del rival. Con equipos grandes se crece. Y con equipos de su pelo o medianos, pues se ven muchas las deficiencias, ¿no?
0: Erasme, en caso de que siga avanzando México, ¿hasta qué instancia va a jugar en el Estadio Azteca? O sea, ¿qué tantas facetas? Porque el día de ayer, terminando el primer tiempo, los sudafricanos, comadre, de rodillas terminaron. O sea, les faltaba el oxígeno.
4: Sí, muy cansado.
1: Es lo que te decía yo, el tema de la adaptación fue muy importante. Sí. Y México en eso tenía todas las de ganar. Ayer terminaron fundidos, como bien dices. Y yo creo que al futbolista mexicano le hace falta pensar como si fuera boxeador mexicano. El boxeador mexicano por aquí conecta el primero y no espera que se reponga el rival, se va encima y es un momento en el que aprovecha para poder conectar la mayor cantidad de golpes. Y aquí estamos acostumbrados, a mí se me hace garrafal que por aquí cae el gol y de repente se van para atrás a defender el 1-0. Ya en el segundo tiempo cae el gol de Raúl Jiménez, que además es importante.
0: Con dedicatoria, ¿no?
1: Con dedicatoria, pero además, independientemente del tema de su papá, me parece que se saca la espina de lo de Qatar, donde él iba con mucha falta de confianza por lo de su golpe en la cabeza.
0: Claro.
1: Y además ayer anota. de cabeza.
4: De cabeza. Exacto. Qué
0: perfecto,
4: barbaridad.
0: Comadre.
4: Muy bien. Oye, pues nos encanta que nos hagas este, estamos desmenuzando la jugada, cosa que está muy bien. Y bueno, pues por aquí nos escucharemos el lunes para que nos sigas contando. Oye, ven.
1: ¿Me va a cortar la guillotina, Lara?
4: Ah, mijo,
1: ya. Qué fuerte. Todo me quita.
4: Oye, nada más rapidísimo. ¿Qué partido recomiendas? ¿Brasil-Marruecos, por ejemplo, el día de mañana?
1: Sí, es el partido del fin de semana.
2: Fácil, imperdible.
0: Es el partido del fin de semana.
4: Sí, sí, sí. Qué bueno que les gustara. Qué bueno lo del 6 de 12. Muchas gracias, querido Erasmo.
1: Un placer, como
4: siempre. Nosotros ya nos despedimos.
0: Ya nos faltó tiempo para los chitechines, pero serán el próximo viernes.
4: Ok.
0: A ver, tenemos un mensajito, mensaje. Martín Blanco.
2: Ya deja de ver a Shakira falsa. A ver, espérate.
0: Sí, no, es Shakira, también se le...
4: Exacto.
2: Dice, buenos días, saludos a todos los que hacen posible este programa. Escucharlos es una gran forma de iniciar el día. Los conductores son lo máximo, ingeniosos, cultos y simpáticos.
4: ¡Ay, Dios! Gracias.
1: ¡Qué lindito!
4: Muchas gracias, Elena.
0: Gracias, Ruth Lara.
4: Que pasen feliz fin de semana. Nos escuchamos el lunes.
0: Y nosotros...
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9: 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Virus de Venus, ¿eh? Y todo por no presentar examen de cálculo espacial.
10: José y yo lo llevamos al templo de Jerusalén para hacer las ofrendas. Había un hombre santo llamado Simeón en el templo. Nos bendijo.
11: ¡Mafalda! ¿Qué haces todavía despierta? Apaga esa luz, que mañana hay que madrugar.
12: Ketal Abad, actriz y pionera del doblaje mexicano, participó en más de 500 interpretaciones para cine, televisión y animación. Con más de 150 series y 300 películas, su voz forma parte del patrimonio sonoro de México y de la historia del doblaje latinoamericano.
13: La vida arruga la piel, pero no vivirla con amor arruga el alma.
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15: En Radio Más, son las 11, en punto.
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Muy buenas, buenas, buenos, buenas, lo que sea, días en los que estamos aquí desde las instalaciones de Radio Más, en la puntita del Cerro de la Galaxia, ni más ni menos, para todo el mundo, para que nos escuche todo el que pueda andar por ahí en el ciberespacio o después en las plataformas, en las redes, donde ustedes digan. Yo soy su servidor, Rafael Figueroa. Hoy, no sé si se me nota, pero ando un poco amoladón de la garganta porque tuve una semana, digamos, difícil. Bueno, entretenida, digamos, para decirlo de otra manera. Así que si se me sale un kikiriki por ahí, pues me han de perdonar, pero yo estoy aquí al pie del cañón, como siempre. Ahora vamos a empezar con una agrupación mexicana porque se hizo aquí, aunque está conformada por mexicanos y venezolanos que se reunieron acá en nuestro país. Afortunadamente, nuestro país siempre ha abierto sus brazos para toda la comunidad latinoamericana que llega por acá, y muchos de ellos han venido a enriquecer nuestra cultura musical, desde los cubanos en los años 50, luego puertorriqueños, dominicanos y ahora venezolanos, y un montón de gente que independientemente de cuestiones políticas, ayudan a enriquecer nuestra cultura. Esto es La Fama Orquesta y esto se llama La Revancha.

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1: Y ahora les vamos a poner uno de los danzones más reconocidos y queridos por nuestra cultura mexicana, que es, además, pues lleva el nombre de uno de nuestros próceres, el danzón Juárez. Esto lo escribió, dicen, Esteban Alfonso, un chiapaneco. Dicen porque hay una discusión ahí, porque parece que hay un danzón parecidón que se hizo en Cuba dedicado a Martí, el prócer de allá. Y entonces, pues parece, pudiera ser que Esteban Alfonso cuando menos se inspiró en ese otro. Y una de las pruebas que dicen por ahí es que el coro que dice Juárez no debió de morir, tiene ese acento ahí, Juárez no debió de morir, y que originalmente era Martí, que lleva el acento adecuado ahí donde está. Pero bueno, ahí se los dejamos para la historia. Lo interesante y por lo que les... lo estamos incluyendo ahora, es que el intérprete de esta versión de Juárez que vamos a escuchar es nada menos que Rafael Gama y sus Tejanos, que sí, así como suena, es un grupo norteño, Tex-Mex, que obviamente tiene su repertorio adecuado a su instrumentación, pero que en esta ocasión, para que nada más se den cuenta de la penetración que ha tenido el danzón Juárez, pues interpretan el danzón Juárez muy al estilo tejano, pero manteniendo pues la rigurosidad rítmica y melódica que se merece este danzonazo de danzonazos. Esto es Rafael Gama y sus Tejanos, Juárez.

¿A poco no estuvo sabrosísimo ese danzón? Obviamente una instrumentación que no es normal, digamos, con todas las comillas del mundo, pero con un sabor bastante, bastante rico que se puede. Y además de que se puede bailar como danzón, tiene toda la estructura necesaria. Entonces, pues un aplausote ahí a don Rafael Gama hasta Texas para darle gracias por estar ejecutando un danzón tan bien puestecito. Y ahora nos regresamos acá a México y específicamente al puerto de Veracruz con una familia que pues ya es de larga tradición, los Argumedo. El que empezó con la tradición fue don Rafael Argumedo, que le decían el bombero, trompetista que anduvo con todas las orquestas de la época, y sus dos hijos, que por cierto a los dos le dicen también el bombero porque se heredaron el apodo del papá, Rafael Argumedo, hicieron una, digamos, formaron parte de la primera orquesta, digamos, que se podía llamar de salsa en México, que fue La Libertad en la Ciudad de México. Después, pues ya cuando el boom de la salsa empezó a decaer, el hijo de uno de los hijos, el trompetista, se metió con el grupo Audaz, porque pues ahí estaba la chamba, pues ni modo. Pero ya que los dos regresan a la ciudad y puerto de Veracruz, los dos hermanos forman La Selecta, que es uno de los grupos que se ha mantenido bastante estable, tanto a nivel de trabajo como de la calidad con la que ejecutan. Y les vamos a presentar esto, que es parte de esa discusión de que si la salsa existe o no, que si es vieja música cubana, que si es lo mismo pero nada más revolcado, etcétera. Ellos pues quisieron resolverlo de una manera medio humorística, porque hablando de salsa, dicen que la salsa es la salsa de tomate. Y entonces nos presentaron esto que se llama salsa. Bueno, ahí dicen el título salsa de tomate, pero pues ningún antillano lo pronunciaría así. Se llama salsa e tomate.

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1: Pues qué bueno que siguen aquí con nosotros. Vamos a continuar con un cantante que podríamos llamar, digamos, realmente identitariamente de uno de los barrios más importantes de la Ciudad de México, que es el barrio de Tepito. Porque cuando viene este gran boom de la salsa, el barrio que respondió como ninguno a los salseros del barrio de Tepito, se hacían sonidos, se hacían fiestas, se hacían un montón de cosas y empezaron a salir muy buenos ejecutantes, muy buenos cantantes, y de los más recientes este joven Jorge Carmona, que él es y es tepiteño. Incluso le tocó estar ahí de ambulante vendiendo cosas en un puestecito en la calle, así de tepiteño, y además orgulloso de serlo porque él habla siempre de que es la voz del barrio. Pero, y aquí está el pero que siempre tenemos aquí, él muy, digamos, generosamente ha hecho desde hace unos meses una serie de videos, que por cierto este que les vamos a poner anda ahí en la red, se los recomiendo, visitando la ciudad y puerto de Veracruz, y entonces digamos como que se alía con los joneros veracruzanos, con los salseros veracruzanos, y ha sacado algunas cosas bastante interesantes como esta que les vamos a poner. Por ahí hay unos jarochismos que pues ni modo, pues así somos. Ahora sí que si ya saben cómo somos los jarochos, ¿para qué nos invitan, no? Digo, pues ni modo. Pero esto se llama Veracruz Tiene Sabor con Jorge Carmona.

Pues ahora sí que a fuerza somos jarochos y tenemos este sabor, pues ¿qué le vamos a hacer? Vamos a continuar con Ángel Venegas. Bueno, ya no él, porque esta es la orquesta que le siguió después de que él desgraciadamente falleció. Ángel Venegas fue el fundador y director de una orquesta de cumbia muy famosa que se llama Yaguarú. Pero cuando él muere, pues se forma una orquesta básicamente para rendirle tributo, que se llama Ángel Venegas y su orquesta con sabor, y para rendirle un homenaje, pues todos los muchachos de su orquesta, algunos parientes, etcétera, le dedican esta composición que se llama Desde el Cielo, que a pesar de ser un músico cumbiero, pues también le entraba a la salsa de vez en cuando. Desde el Cielo, para Ángel Venegas y su orquesta con sabor. Y con esta nos vamos a ir al corte, así que nos vemos despuesito de la media.

0: En Radio Más son las 11:31.
1: 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Poemario de Citlali Aguilera. Luciérnagas.
2: Llegada la medianoche, estas luciérnagas son la tiza de aquel carbón que puntillea en la noche. Fosforescentes, cual broche que prende la oscuridad, alumbran la inmensidad oscura entre la floresta. Por ellas se queda expuesta la nocturna intimidad.
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9: El Centro de Estudios y Pronósticos Meteorológicos del Estado de Veracruz, a través de Radio Más, presenta el estado del tiempo para las próximas 24 horas.
15: Poco cambio en la temperatura máxima, ambiente templado fresco por las noches y madrugadas, potencial para lluvias y tormentas eléctricas, algunas localmente fuertes, los máximos acumulados en cuencas del norte y montañas del centro, nieblas y neblinas eventuales, viento dominante del norte, noreste y este de 20 a 35 kilómetros por hora en costas con rachas en zonas de tormentas y olas de medio metro a un metro y medio de altura cerca de costas.
9: El pronóstico meteorológico del estado de Veracruz es un servicio de Radio Más.
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17: Bueno, ya regresando a la segunda mitad del programa, vamos a tener a tres mujeres mexicanas que se relacionan de maneras diferentes con nuestros géneros afrantillanos, con la salsa, con el son. La primera es una muchacha oaxaqueña, digo muchacha, anda de los 30 y tantos, pero para mí ya es todavía es una bebé, la verdad, pero ella no es del ambiente salsero, pero hizo esta composición propia y la verdad es una delicia. Es, lo podríamos llamar minimalista, en el sentido que tiene muy poquititos elementos. Quizá podríamos hablar que los mínimos elementos necesarios para ser llamada música afrantillana, que es la voz y la clave, que es un instrumento pues bastante humilde, porque nada más son dos piezas de madera que se entrechocan una para otra, pero que es fundamental para la música afrantillana. La rítmica que va marcando la clave es la que rige todo lo demás. Y Laura Itandewi, que es la que vamos a presentar ahora. Ella es más que nada pop rock, etcétera, pero decidió utilizar esa rítmica de la clave mínima como acompañamiento, solamente su voz a capela, en esto que además tiene un nombre que pues dice mucho de esta composición, que se llama Yo no necesito de mucho, y la verdad sí, no necesito de mucho para hacer esta delicia. Es muy suavecita, muy rica, disfrútenla.

Pues esa fue nuestra Laura Itandewi, la verdad, un algo delicadito y delicioso. Vamos a aprovechar a invitarlos porque a partir de hoy, a las 7 de la noche, Radio Más se suma a esa gran fiesta salsera que tenemos aquí en el estado. Muchos dicen que es la fiesta salsera más grande del universo y sus alrededores. El Salsa Fest, en nuestra estación, pues se une a ese esfuerzo y van a transmitir a partir de las 7 de hoy y el fin de semana, sábado y domingo a las 6 de la tarde, para que pues estén participando. Si no pueden ir al puerto de Veracruz, bueno, a Boca del Río, pues sintonicen y siéntanse, armen ahí su, así como para ver el mundial, así armen ahí su fiestecita, pongan el radio, echen sus botanas, lo que quieran echarle para amenizar la fiesta, pero formen parte de esta gran fiesta nuestra que es el Salsa Fest. Y ahora nos vamos con otra mujer, esta ya no tan jovencita, ya está más o menos madurona, es una de las, digamos, veteranas muy, muy bien experimentadas de nuestra salsa, y es de Acapulco, de toda esta región pues muy, muy tropical, que también sabe cantar bien las salseras. Ella se llama Santa. No dudaría de su calidad de santa, pero lo importante es que es una gran cantante salsera, y esto que les vamos a escuchar, muy diferente de lo de Laura, porque este es ya con una orquesta, metales, todo el poderío, que se llama A Mi Gente con Santa.

Y pues ni modo, como pasa siempre, nos tenemos que despedir, pues todo tiene que acabar, como dice la canción. Yo soy su servidor Rafael Figueroa, pero no hago esto solo, sino que siempre me echan la mano allá del otro lado de la ventanita del estudio. Estuvo al principio Alfonso Celedón, pero después llegó a pedir su lugar como le debe Cristi Fuentes, que siempre está aquí al pie del cañón. También anda por ahí un joven que dicen que se llama Alejandro Enríquez, pero todo el mundo lo conocemos por su verdadero nombre, que es El Pibe. El Pibe, muchas gracias. Mi productorazo, Gumaro García, que siempre está ahí al pie del cañón. Y nos vamos a despedir con una colaboración bastante interesante. Por un lado, Gilberto Santa Rosa, cantante puertorriqueño de la mera crema de la música puertorriqueña, un gran sonero, gran cantante, pero que en esta ocasión, y por eso lo tenemos en este programa, unió esfuerzos para hacer una colaboración con nada menos que Mijares, que no es un cantante salsero, eso acá en México lo conocemos, pero que hizo un bastante buen papel. Por ahí les recomiendo que vean el video, anda por ahí en YouTube, hicieron un video que hasta Mijares ahí como que intenta echarse unos pasitos, etcétera. Vale la pena porque el resultado fue bastante sabroso. Esto se llama Para Siempre, con Mijares y Gilberto Santa Rosa. Con esta nos despedimos. Cuídense mucho, nos oímos la próxima.

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13: En Radio Más son las 12, en punto.
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0: 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El saludo con mucho cariño, ya las 12 con 2 minutos. ¿Cómo están, amigos, amigas, quienes nos escuchan a través de las frecuencias de nuestra radio, Radio Más, la radio de las y los veracruzanos? Con gusto les hacemos llegar este saludo a través del 107.7, también al 105.5 en FM en toda esta zona centro de nuestro estado de Veracruz, por supuesto en la 106.5, 101.3 en frecuencia modulada en la zona norte, y bueno, pues en la zona sur, donde nos escuchan a ustedes, amigos, amigas, también les hacemos enviar un cordial saludo a través de la 95.7 en la zona sur de nuestro estado de Veracruz. Y bueno, pues a donde alcance las frecuencias de esta emisora, estados vecinos, también con gusto les hacemos llegar un saludo. Yo soy su amigo Mazipini Inocencio Flores Mina. Como siempre, agradecemos a Víctor Mortera Cristi por este gran equipo de realización, y por supuesto agradecemos a Luis Donaldo, que nos lleva a ustedes a través de las redes sociales, en Facebook de la Academia Veracruzana de las Lenguas Indígenas y YouTube, Tlazohkamati Luis. Y hoy, pues vamos a hacer un recorrido en la zona sur de nuestro estado, acá en la región sur, donde pues la lengua tampoco es una situación que no haya diversidad, sino más bien todo lo contrario. Tenemos mucha diversidad en la zona sur de nuestro estado de Veracruz, y con gusto saludamos a nuestras hermanas Ore, Soque, a nuestras hermanas Nuntahuyi, donde nos escuchen también Tzotzil, si no me equivoco, Mije, y bueno, a la lengua zapoteca, por supuesto, también le mandamos un saludo. Y en esta ocasión tenemos el gusto de estar acompañados acá en este programa de nuestra compañera, la licenciada Rocío Flores Illescas. Les comparto rápidamente que ella es originaria de la comunidad, de una comunidad de habla zapoteca que se llama Arroyo de Esa, si no me equivoco, Arroyo de Esa, del municipio de Playa Vicente. Y les comparto también esta información, que en la academia desde hace unos meses es parte de este equipo, y bueno, pues de la unidad de transparencia. Así que pues queremos que nos platique un poco acerca de su comunidad. Pues te damos la más cordial bienvenida, Rocío. Te iba a saludar en la lengua zapoteca, pero la verdad es que no me acuerdo la palabra que me dijiste hace ratito. ¿Cómo estás?
1: Dios cule. Bien, estamos muy bien, agradeciendo siempre la invitación. La palabra era Diushe. Pues Diushe Yugutle, allá los que nos están escuchando el día de hoy. Pues justamente venimos a compartir un poco de lo que es mis raíces, mi comunidad, la lengua zapoteca. Por ahí vamos a estar comentando algunas palabras, compartiendo con ustedes. Uh-huh. Y sobre todo pues dando la difusión y realce, como debe de ser, a nuestros pueblos originarios.
0: Eso nos agrada. Malapuchunch, Rocío, Tampohleyau, Tanlat Avilanau, Achiyuchibayani, Hulchan. Muchas gracias por estar, por acompañarnos. Y mucho de qué platicar, sobre todo porque hablar de nuestras comunidades, hablar de nuestras raíces, de nuestras regiones, siempre nos remite, pues desde la gastronomía, la lengua, la misma cultura, las formas de trabajo. Ahorita cuando empezamos con este programa escuchamos el audio de la mano vuelta, ¿no? Una forma de trabajo muy particular desde nuestras comunidades, sobre todo les cuento y mi referente es siempre en la Huasteca Veracruzana, que en estos tiempos están avanzando la siembra del maíz, que es la temporal, la siembra del temporal le llaman por la lluvia. Entonces allá es bien importante este trabajo de la mano vuelta, que no implica necesariamente dinero, sino más bien es el que yo te ayudo un día de sembrar la milpa y luego tú me ayudas cuando me toque. Entonces logran a reunirse 4, 5 o los que sean necesarios, las personas que sean necesarias para sembrar el maíz, para sembrar, depositar las semillas en las entrañas de nuestra madre tierra. Y luego es por una parte, sobre todo los hombres, ¿no? Eso no limitamos que las mujeres no siembren, por supuesto que lo hacen, son quienes han instaurado pues toda la parte de la agroecología en la historia, y la historia lo puede decir, ¿no? Entonces, ellas actualmente pues lo que hacen es preparar como todo lo que se consume, se comparte y también lo hacen entre las compañeras que se organizan desde hacer tortilla, mole y todo, porque sembrar el maíz en la región de la Huasteca, Bacatán, como decimos, es una fiesta, sobre todo porque se siembra el alimento que es importante. ¿Por la región sucede lo mismo, Rocío?
1: Sí, justo estaba muy entretenida escuchándote porque es algo que me hizo recordar en mi niñez, adolescencia. Ahorita pues sí se sigue haciendo, ya no con la misma ímpetu de antes, pero sí se daba mucho, ¿sabes? El que cuando se iban a sembrar ya iban a visitar que al compadre, que al vecino, que al conocido para pues decir, me ayudas, ¿no? Y ya, lo que dices tú, mano, le llaman, vamos a dar mano. Ajá. Y igual para la comida, porque pues siempre se les daba de comer a lo que les le llaman mozos, ¿no? Uh-huh. Se les daba ahí comida, ya que las vecinas se juntaban, que las conocidas, las comadres, ahí. El pueblo es bastante chico, mi pueblo, Arroyo de Esa. Entonces, pues todos se conocen, ¿no?
0: Oye, y perdón, ¿cómo se dice maíz o semilla en zapoteco? ¿Te acuerdas?
1: Ahorita no.
0: ¿Y tierra?
1: Muy bien.
0: Bueno, mientras te vas acordando, más adelante nos vas compartiendo, porque sabemos que traes un vocabulario ahí que nos quieres compartir, desde los animales, los saludos. Entonces ya más adelante iremos escuchando esta parte. Pero qué interesante que tanto de norte a sur compartimos estas prácticas, la cual hace la comunidad fuerte porque mantiene sus prácticas pues de trabajo, ¿no? Que les ha permitido justamente ver esta parte organizativa.
1: Claro que sí.
0: Muy bien, pues saludos para ustedes, amigos, amigas que nos están escuchando. Esto apenas va comenzando, no se vayan, iremos con un corte musical. Sin antes, queremos mandar un saludo muy especial a don Juvencio, que nos escucha en la colonia Vicente Guerrero y que el día de hoy está de manteles largos. Así que el saludo de parte de sus nietas, de Paola Lactián, de Mariana Shanat, de su hija Ana Lilia y de su hijo Carlos Alberto, por supuesto, de su compañera de vida, doña Anita. Así que, don Juve, te saludan y los saludamos con cariño, que vengan montones de años más para que sigamos disfrutando la vida pues en familia. Así que por lo pronto les vamos a compartir una canción. Esto les comento que apenas va comenzando. No se vayan, la canción se llama y va para ustedes. San Josetzi es a cargo con el trío Alegría Hidalguense.

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1: ¿Qué pasa cuando una o más lenguas entran en contacto? 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
2: Con respecto a la pregunta, ¿qué sucede, qué pasa cuando las lenguas entran en contacto? He escuchado un poco que ha habido una discriminación lingüística cuando hablantes de las diferentes lenguas no pueden pronunciar ciertas palabras o ciertos sonidos, como por ejemplo en español decimos, un hablante del náhuatl puede decir Felipe en vez de Felipe, la F en náhuatl tampoco existe. Por lo tanto, a veces hacemos mofa o bien hacemos burla cuando una persona hablante no puede pronunciar cierta grafía, ¿no? Y estas actitudes, a veces esas actitudes son negativas y a tal grado que llega a haber una discriminación lingüística por no hablar correctamente el español. Yo invito al público que nos esté escuchando en estos momentos para que haga una reflexión viceversa. Es decir, cuando una persona hablante del español dice aguacate, la forma correcta es aguacatl con TL o bien tomatl, tomate, ¿no? Porque en el español no tiene el sonido TL o estas grafías, por lo tanto lo pasa a TE. Entonces yo creo que por ahí debemos trabajar mucho el tema de las actitudes, y pues yo desde luego invito también para que se acerquen a la Academia Veracruzana de Lenguas Indígenas para que puedan aprender a hablar, desde luego a conocer la cultura Tenec o la cultura zapoteca o la cultura náhuatl, la cultura Limasipi o bien otras lenguas que se ofertan desde la Academia.

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1: Bienvenidas y bienvenidos, soy su amigo Victoriano de la Cruz. Les presento la sección Kunayi, Retoño, el reverdecer de la palabra.

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Las abuelas y los abuelos del ejido El Rincón del municipio de Uxpanapa, Veracruz, dicen que las personas tienen su cojama. Desde la cosmovisión Zoque, su cojama es como un espíritu que se representa en un animal, astro o algún elemento de la tierra. Es por ello, cuando una persona muere, su cojama se manifiesta, visitando su casa transformado en una serpiente, en ganado, a veces en el viento, rayo o lluvia. Cuando esto sucede, la familia se da cuenta cuál era el cojama de su familiar que ha fallecido. Por ello, las familias no se asustan y dejan que se manifieste el cojama, soltando a la vida terrenal, pasando a la otra vida.

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0: 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Batailanto, yuchibay, ani hulchan, ya a las 12:19, continuamos con más para ustedes en este programa de Chat-in semillas, voces que resisten. Poco a poco vamos escuchando nuestras lenguas en estos medios y es gracias también a estas oportunidades que nos da Radio Más y el trabajo sin duda muy importante que está realizando la Academia Veracruzana de las Lenguas Indígenas. Muy contentos porque tenemos 4 programas radiofónicos, 2 acá en Radio Más y por supuesto 1 en Radio CEP y en Radio V, así que pues ahí vamos poco a poco. Saludamos, antes de ir contigo, Rocío, vamos a aprovechar para mandarle un saludo a Cris Nández, que nos escribe acá, así es este, el usuario en el Facebook, y nos dice, mi hermano está sintonizando su conversación, un saludo, por favor, su nombre es Iván, a nuestro queridísimo Iván que nos está sintonizando, no nos dicen dónde, pero pues le mandamos un saludo, y a ti también, Cris, por escribirnos acá en, pues a través del Facebook en la transmisión. Y bueno, pues a todo el equipo de la Academia Veracruzana de las Lenguas Indígenas, por supuesto, les mandamos saludos que nos están sintonizando. Ya nos decía la compañera Betty, nos mandan saludos, así que Betty, ya estamos cumpliendo esta promesa de mandarte saludos. Bueno, pues contigo seguimos, Rocío. Algo nos querías decir, adelante.
1: Sí, justo estábamos platicando hace un momento que cuando me preguntaba cómo se dice tierra en tu lengua, zapoteco, uh-huh. Me quedé pensando porque hay palabras que en la lengua se escriben igual, casi tienen un sonido similar, uh-huh. No igual, similar, porque sí cambia la pronunciación, pero estaba recordando que yu es tierra.
0: Yu.
1: Ajá, pero yu también es casa.
0: O sea, yu, así como así suave, yu, tierra.
1: Ajá.
0: Yu,
1: así como que yu.
0: Muy enfático.
1: Dan un tono, un tipo de sonido, pronunciación que diferencia, hace la diferencia. Uh-huh. Yo te comentaba que pues no se domina como tal al 100%, porque pues siempre hay como cosas que aprender, sobre todo en la pronunciación, en la gramática. Algo que estábamos platicando en el programa pasado, uh-huh. Era que hay allá afuera hay muchas personas que saben su lengua, uh-huh. Que lo dominan, que lo hablan, lo entienden, y los que no lo hablan lo entienden. Entonces, pero bueno, ¿qué pasa cuando queremos escribir? Cuando nos queremos comunicar por medio de la escritura, que no se sabe cómo escribirlo. Me estaba documentando porque recuerdas que cuando empecé a trabajar con el gran equipo que hay en la academia, uh-huh. Decía, bueno, es que a mí me interesa documentarme. ¿Qué hay sobre mi lengua? ¿Qué hay sobre la lengua zapoteca?
0: ¿Qué has descubierto?
1: Claro, entonces he descubierto muchas cosas, como por ejemplo que existen muchas variantes, que la lengua zapoteca es una de las lenguas que tiene más variantes en el país. Uh-huh. Remontamos desde Oaxaca, Veracruz, sabemos que la migración también ha sido la inmigración y la migración ha sido una cuestión también bastante relevante y que influye en nuestra, cómo vamos cambiando, ¿verdad?, evolucionando. Entonces, resulta que allá en Playa Vicente, pues también se habla la lengua zapoteca, yo soy de allá, y hay pueblos que, por ejemplo, son colindantes, uh-huh. y el zapoteco es diferente, es una variante diferente. Ajá. Entonces, por ejemplo, hay un pueblo que se llama Arenal, uh-huh. que justamente de ahí salieron los que poblaron Arroyo de Esa, mi pueblo. Uh-huh. Entonces, ellos hablan el mismo zapoteco, la misma variante. Pero hay otro pueblo casi colindante con Arroyo de Esa que habla el zapoteco, pero es otra variante.
0: ¿Y cambia entonces, muchísimo?
1: Sí, en las letras, en cómo se pronuncia y si hay palabras que son muy diferentes. Yo pongo mucha atención en cómo lo hablan, porque tengo familia de Nigromante, tengo familia en Gavilán, que también es un pueblo ahí cercano, muy, muy cerca de Arroyo de Esa. Entonces, ahí hay ciertas palabras, por ejemplo, vamos a contar tun, que nosotros decimos uno.
0: Tun.
1: Ajá, ellos dicen ton. Tun.
0: Ellos dicen ton.
1: Ton. Ajá. O nosotros decimos chupan, que es dos.
0: Chupan.
1: Y ellos dicen chopan.
0: Chupan, ustedes usan la u.
1: Chupan, ajá.
0: Chupan.
1: Y ellos dicen chopan.
0: Chopan.
1: Ajá. Eso es lo que he estado como que.
0: Ah, me gusta escuchar. Ajá, ¿tienes alguna otra variación que escuches que estés identificando?
1: Pues ahorita no lo tengo como que muy remarcado porque, como te comento, hay cosas que yo, ¿sí?
0: Adelante.
1: Que yo logro comprender de la variante de Nigromante, de Gavilán, porque luego cuando vamos a visitar que a la familia, se pues, hablan en la lengua, ¿no? Entonces sí veo esa diferencia, que remarca, pero que tampoco incomunica, ¿no? Uh-huh. Y eso es algo que me parece muy interesante de allá, de mi pueblo y de la gente que domina la lengua, que hay mucha gente que domina la lengua, que no se les dificulta porque ellos como que lo interpretan. Entonces, fíjate que eso es bastante interesante.
0: Me agrada, por lo menos ya aprendí tun y chupan.
1: Chupan, dos.
0: Tun, chupan. No sé si ustedes quienes nos están escuchando ya aprendieron por lo menos el número uno o dos en la lengua zapoteca. Tum, chupan, tum. Uno, chupan, dos. Y luego tierra es...
1: Yu.
0: Yu. Y luego casa es...
1: Yu.
0: Yu. Sí. Yu es tierra. Yu, como doble U, suena como si estuviera doble, claro, vocal.
1: Todavía estamos practicando, porque hay muchas palabras que, como comentaba, son... como que suenan casi igual, se escriben uh-huh. igual, entonces, pues estamos por ahí practicando constantemente para lograr pronunciarlo, ¿verdad?
0: Pues ahí vamos aprendiendo también de la experiencia que estás viviendo, Rocío. Pues no se vayan, vamos a continuar con más para ustedes. Sin antes, les queremos compartir otra canción. Se llama Cocula con la banda de Viento Tres Estrellas. Seguimos en nuestro programa Chat In.

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1: En Radio Más son las 12, con 30 minutos.
2: 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Poemario de Citlali Aguilera. Encanto.
3: Me asombro por el encanto que en el agua se decanta. Es el río que ahora canta y por eso yo le canto. Lúbrico y límpido manto tejido gota por gota. Entre las montañas trota la liquidez de su danza, volviéndose la esperanza transparente que ahora brota.
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12: El Centro de Estudios y Pronósticos Meteorológicos del Estado de Veracruz, a través de Radio Más, presenta el estado del tiempo para las próximas 24 horas.
18: Poco cambio en la temperatura máxima, ambiente templado fresco por las noches y madrugadas, potencial para lluvias y tormentas eléctricas, algunas localmente fuertes. Los máximos acumulados en cuencas del norte y montañas del centro, nieblas y neblinas eventuales, viento dominante del norte, noreste y este de 20 a 35 kilómetros por hora en costas con rachas en zonas de tormentas y olas de medio metro a un metro y medio de altura cerca de costas.
12: El pronóstico meteorológico del estado de Veracruz es un servicio de Radio Más.

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3: 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Y bueno, pues seguimos con ustedes. Mandamos un saludo al señor Bonifacio. Al señor Bonifacio que nos escucha en Palo de Jobo, si no me equivoco, en Pánuco. Así que ahí el saludo para nuestro estimado que nos está escuchando puntualmente en esta hora, que nos deja acompañar en el programa Chatín. Muchísimos saludos en Pánuco, a todas sus comunidades, en Tancoco, saludamos también a Tantoyuca, bueno, esta zona norte amplísima, en Citlaltépetl, por supuesto, ahí el saludo con mucho cariño, en Cerro Azul, todos los municipios de la zona norte, en la Huasteca Baja, en la Huasteca Alta, y también las comunidades que colindan con Hidalgo, con San Luis Potosí, hasta donde alcance la señal de nuestra querida Radio Más. Perdón, ya iba a mencionar otra radio. Por supuesto, hay otras radios que están en la región, a quienes también saludamos, a los compañeros, compañeras que trabajan en la Sierra de Guayacocotla. Y bueno, pues también queremos aprovechar a mandar un saludo a nuestra queridísima Ana, a Betty. Nos dice: mi admiración y respeto a mis compañeros, compañeras de la Abeli. Gracias, Betty, por este especial saludo. Esperemos que sigan sintonizando ahí con las contadoras. Isa, Tere, la otra compañera se me fue, la de Recursos Humanos, el nombre,
4: santo la compañera cielo. Margarita.
3: Margarita, perdóneme la vida, que ya se me está olvidando. A Maribelita, a la compañera Maribel, paisana también, la compañera Maribel de Benito Juárez, de Tlachichilco, las dos Maribeles, ahí el Salabetza. Al compañero Miguel, a Nancy, que están ahí bien atentos, atentas, a Mario, a Dionisia, que siempre está escuchando los programas de la Abeli, y bueno, a Paula, a toda la comunidad de la Abeli, les mandamos saludos con harto cariño.
4: También.
3: A ver, adelante tú, Chío, que quieres mandar saludos, ¿a quiénes? ¿Al maestro?
4: Sí, al maestro que está ahí también sintonizándonos.
3: Ándale, a Alan, a don Javi, que anda siempre a las apuraciones, como siempre hay actividades que hacer y es lo que toca, así que compañeros, compañeras, ahí el saludo con mucho cariño. Y bueno, a ustedes que están en casa y que nos dejan acompañarles en las comunidades, en nuestras regiones, preparando las siembras, ahí el saludo con mucho cariño. Hay que sembrar porque solamente de esa manera mantenemos nuestra autonomía alimentaria. Así que a seguir defendiendo, sembrando el maíz criollo, el maíz pinto, el maíz blanco, de todos los colores que tengamos en nuestras regiones. Y bueno, pues Rocío, vamos nuevamente acá en el sur de nuestro estado de Veracruz. En tu comunidad, ¿por qué se llama Arroyo de Dehesa?
4: Arroyo de Dehesa. Uh-huh. Mi pueblo tiene una, se compone prácticamente a sus alrededores de arroyos.
3: de arroyos, anda, está rodeado de arroyos.
4: Así es. Entonces, por eso se le puso Arroyo. Uh-huh. El Dehesa viene de sus los dueños de esas tierras, ¿ah?, que se apellidaban Dehesa. Se llamaban Teodoro Dehesa y Julio Dehesa.
3: Anda,
4: entonces
3: hermanos.
4: Ellos fueron los que donaron esas tierras, uh-huh, para que fueran para que fundaran ahí el pueblo de Arroyo Dehesa. Así es.
3: Entonces, ¿Y los arroyos todavía tienen mucha afluente, tienen agua, tienen árboles?
4: Esa pregunta causa un poco de nostalgia, bastante, porque pues como sabemos ahorita el deterioro, ¿verdad?, ambiental y toda esa cuestión, pues ha influido un poco en que pues ya no tenga la misma pues fuerza, ¿verdad?, que se vea como lo era antes. Ahorita pues sí hay todavía arroyos, todavía no se secan, gracias a Dios. Entonces, pero pues ya no tienen la vitalidad de antes.
3: Bueno, pues ojalá y poco a poco vayamos restaurando quienes estén ahí cerca de los arroyos, que es bien importante el cuidado de nuestras aguas. Imagínense una comunidad sin agua, tendríamos que pensarle, ¿no? O sea, porque el sufrimiento, lo digo porque en otras regiones de repente hay sequía, no se estaciona el sol y luego el agua es esencial para nuestra vida. Entonces, ojalá y se cuiden de los arroyos, la siembra de árboles, la reforestación es importantísimo.
4: Oye, muy importante.
3: ¿Te sabes cómo se dice agua o arroyo en zapoteco?
4: Agua es nisa.
3: Nisa. Uh-huh. Nisa. Agua. Nisa. ¿Y arroyo?
4: Arroyo es...
3: Bueno, mientras te vas acordando, quería preguntarte, por ejemplo, si hay animales acá en tu comunidad, ¿cómo se le nombran los animales en zapoteco?
4: En zapoteco. Fíjate que los animales que más se me vienen ahorita a la mente, ¿mm?, es, por ejemplo, pollo, que pollo. Es view.
3: View.
4: Ajá.
3: View.
4: Quiero
3: un view.
4: Quiero un pollo.
3: Quiero un view.
4: Caballo, pía, vaca, guaga. Uh-huh. A ver, ¿qué otro? Víbora, que es vela. y sucede lo mismo con víbora, con te había mencionado yo, carne.
3: ¿Cómo se dice víbora, dices?
4: Vela.
3: Vela.
4: Y carne es vela.
3: Vela.
4: Tiene ahí, sucede lo mismo que sucedía con lo que habíamos comentado hace un momento de tierra, ¿no? Que se escribe igual, casi, o sea, a mí me lo...
3: Casi,
4: yo lo escucho,
3: casi suena igual.
4: Yo lo escucho y pues como que digo, bueno.
3: Pero si le ponemos atención,
4: sí hay diferencia.
3: Vela es víbora, o sea, es víbora. Y vela es como comer carne, ¿no?
4: Sí, y y así lo mismo con algunas otras palabras que así como que suenan similar. Uh-huh. Y te decía, bueno, es que ahorita lo que sucede es que de repente tengo que buscar en mi diccionario, claro, cuál es mi diccionario mental, cuál es la palabra, ¿no? Como que tratar de recordar más o menos la pronunciación. Decías, bueno, ¿cómo se dice arroyo, no? Uh-huh. Pues es yao. Y por ejemplo, quiero decir Arroyo Dehesa, pues es Yaudesa.
3: Yaudesa.
4: Yaudesa.
3: O sea, tu comunidad sería Yaudesa.
4: Yaudesa.
3: Yaudesa. ¿Ya ven? Yo no sé ustedes, amigos, amigas que nos están escuchando en casa, si ya van aprendiendo, tenemos varios ya palabras. Tun, uno. ¿Y luego dos, cómo era?
4: Chupan,
3: dos.
4: Zonan, tres.
3: Zonan, tres.
4: Tapan,
3: cuatro.
4: Gallo.
3: Cinco.
4: Cinco.
3: Gallo, cinco.
4: Chupan, sonan, tapan, gallo.
3: A ver, otra
4: chupan.
3: Vez. Es tun, chun.
4: No, tun, chupan.
3: Tun, chupan.
4: Sonan.
3: Tapan.
4: Gallo.
3: Chopan.
4: Galli.
3: Shunan.
4: Gan.
3: Chin.
4: Chin,
3: ya llegamos a 10.
4: A 10. Hoy nos vamos a quedar en 10.
3: Estun, chupan,
4: zonan,
3: tapan, gallu,
4: chopan,
3: gallin,
4: chunan,
3: gan,
4: chin.
3: Y chin. ¡Chin! Llegamos a 10.
4: Justo.
3: Pues espero que ustedes, amigos, amigas, estén aprendiendo en la lengua zapoteco. Estamos ahí recorriendo un poco la comunidad de Chío. Nos decías que tu comunidad no es tan grande, es una comunidad zapoteca. Es, ¿cómo se dice arroyo?
4: Arroyo Yau.
3: Arroyo de Yaundesa, así Yaundesa. Podemos
4: decir. No, no completamos el Dehesa, sino que se dice Desa.
3: Desa.
4: Yaudesa.
3: Ah, Yaudesa. Ya como adaptando un poco desde la lengua zapoteca.
4: Así es.
3: Me encanta leer en zapoteco, así que me tienes que enseñar desde Tun, Chupan.
4: Claro que sí, vamos allá.
3: Tun, Chupan.
4: Hace un momento me preguntabas, ¿qué has encontrado de tu lengua zapoteca? Ajá. Y fíjate que a pesar de que pues sí, hay cosas como un poquito de historia, pero tanto como trabajos en la lengua, sobre todo en mi variante, a mí me causó un poco de ruido, porque cuando yo quise buscar pues algunas, como cómo se escribe, como esta gramática de mi lengua, no hay. Entonces, yo iba y consultaba y decía, bueno, ¿qué le entienden a esto, no? Con mi abuelo, con mi papá, con mi mamá. Y me decía, no, es que es una variante diferente. Ajá. Entonces, seguí buscando y seguí buscando y llegué a la conclusión de que, bueno, no hay tanta documentación o material didáctico en mi lengua. Entonces, por eso seguimos ahí trabajando, seguimos investigando y seguimos ahí consultando para que, pues, probablemente se pueda dar ahí un proyecto, un trabajo de manera personal para yo seguir aprendiendo, ¿verdad? Y si se da la oportunidad de compartirlo, ¿por qué no?
3: Pues eso es bien interesante, sobre todo que desde uno mismo tenga ese interés. Además, nos dices que tu primera lengua, a pesar de que creciste en, ¿cómo se dice? ¿Arroyo?
4: Arroyo de esa, Yaudesa.
3: Yaudesa, aprendiste primero el español, entonces estás, escuchas el zapoteco, estás reaprendiendo, que eso es bien importante. Ojalá a ustedes, amigos, amigas, quienes tienen esa misma situación, así como Rocío, que ya le ha despertado esa espinita de aprender, de seguir buscando, explorando sobre su lengua, les pase lo mismo, porque si nosotros nos vamos adentrando de nuestras raíces, de nuestra historia, de nuestra lengua, de nuestro pueblo, pues reconocer lo que somos nos hace, creo yo, más orgullosos de dónde venimos.
4: Eso es bastante interesante y bonito, lo que acabas de decir, reconocer lo que somos, reconocer nuestras raíces y sentirnos orgullosos, orgullosas de ser parte, ¿verdad? De también implementarlo, de conocerlo. Yo desde pequeña, pues sí, la primera lengua pues fue el español. Uh-huh. Sin embargo, sí estuve como escuchando de repente el zapoteco, mi abuela, mi mamá, mi papá, mi abuelo, a veces platicamos y ya me habla en zapoteco. Hay cosas que entiendo, y luego de repente como, a ver, pero ¿y esto? ¿Y esto? Y es algo que es bastante interesante. Y pues sabemos que sí hubo esa cuestión, ¿verdad? De que lo dejamos de practicar, lo dejamos de hablar. En la escuela, en la primaria, yo tenía una maestra que hasta ahorita yo recuerdo mucho, que me decía, Rocío, ¿por qué no te aprendes esta poesía? ¿No? Claro. Y descubrimos por ahí una ventaja que teníamos, que era que sabíamos memorizar muy bien. Entonces ahí aprendía yo algunas palabras y claro, o sea, hay cosas que de repente pues no ocupamos en el día a día y pues como que quedaron ahí guardadas y no salen ahorita. Pero sí me inculcó o sí me movió ahí el hecho de yo soy zapoteca, siempre que hay que llenar o de repente dicen, bueno, ¿tú qué te consideras? Zapoteca. Claro, y es un orgullo y es claramente reconocer y seguir viviendo sobre tus raíces.
3: Malakpuchunch, ¿cómo se dice gracias en la lengua zapoteca?
4: Dioshkule.
3: Dyushkule.
4: Dyushkule. Así es.
3: Dyushkule.
4: Dyushkule es gracias y Dyushkulele es gracias a todos.
3: Dyushkule, Rocío, y Dyushkulele a ustedes que nos escuchan en la zona sur, al pueblo de Arroyo Dehesa, en las comunidades de Playa Vicente, comunidades zapotecas, les mandamos un saludo. Yushkulele. Así que, pues ya estamos finalizando. ¿Algún mensajito que les quieras compartir?
4: Claro que sí, pues retomar el orgullo, las raíces, nuestros pueblos originarios y sobre todo seguir documentándonos, seguir practicando, enseñando a nuestros niños, a nuestros adolescentes y, ¿por qué no? Si no lo sabemos, aprenderlo porque eso es algo que está ahí en el corazón, en la mente y que pues créanme que es bastante bonito y de orgullo uh-huh. el poder compartir y el poder pues identificarnos, es identidad. Entonces... Pues... Un saludo a todos y pues Dyushkulele, Inocencio, por la invitación y pues aquí vamos a seguir.
3: Dyushkulele, Víctor Mortera, Dyushkulele también a Cristina, a Luis Donaldo, Dyushkulele a ustedes que nos dejaron acompañarles en este pequeño compartir de la comunidad de la compañía.
4: Saludos a Arroyo Dehesa.
3: Saludos
4: a Udesa, saludos a todos por allá.
3: Y a toda la comunidad zapoteca. Nos vamos, yo soy su amigo Masipini Inocencio Flores Mina, como siempre la invitación de que nos escuchemos en la próxima emisión. 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
1: En Radio Más son las 12 con 59 minutos.
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3: Este viernes dará inicio el Salsa Fest en la zona conurbada Veracruz-Boca del Río, uno de los festivales más importantes del mundo. La Secretaría de Protección Civil mantiene el monitoreo de los ríos para evitar contingencias por las lluvias. La presidenta Claudia Sheinbaum afirma que quien apuesta en contra de México le va a ir mal en la cancha, la política y la vida. En Filipinas ascendió a 55 la cifra de personas que perdieron la vida por el terremoto de magnitud 7.8 ocurrido hace 5 días.
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3: ¿Cómo está? Muy buenas tardes. Qué placer que nos esté sintonizando y acompañando este día a través de nuestras diferentes frecuencias y, por supuesto, en la señal de TV Más, en donde tenemos lista la información que seguramente usted quiere escuchar y conocer porque está transformando todos los días a Veracruz, México y al mundo entero. Así que acompáñenos, por favor, durante la próxima hora. Soy Rosana Luna Cerdán y ya estamos listos. Es la 1:00 p.m. con un minuto. Momento de reiterar la bienvenida porque aquí comenzamos.
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3: Para comenzar, quiero agradecer que se encuentre en línea telefónica la Secretaría de Protección Civil, Guadalupe Osorno Maldonado, para pues saludarla, desde luego, pedirle la última actualización para conocer cuál es la situación, sobre todo relacionada con las lluvias, y para que la gente que ya está lista para acudir esta noche al Salsa Fest también pues sepa si debe cargar impermeable sencillamente o pues cualquier aviso. Todavía es muy oportuno darlo a conocer. Bienvenida.
4: Hola, ¿qué tal, Rosana? Buenas tardes. Muchas gracias por el espacio. Y en efecto, pues afortunadamente, a pesar de que seguimos con el aviso especial activo por las lluvias que se han generado el último día y estamos en monitoreo de un evento que tiene una poca probabilidad de desarrollo en los próximos 7 días, pues las lluvias han disminuido considerablemente en el estado de Veracruz. Eso no significa que no hemos tenido eventos puntuales muy intensos, como era de esperarse. Ayer en la noche, principalmente en la zona de Coatepec, tuvimos ahí actividad importante. En particular, activó los ríos de respuesta rápida sin afectar a población. Fueron crecidas, algunos anegamientos durante la noche, lo cual también redujo pues las posibles afectaciones que se pudiera dar a la población. Y bueno, pues seguimos monitoreando cualquier situación, pero parece que el pronóstico pues va a ser bueno para llevar a cabo las actividades del Salsa Fest. Sí tendríamos una probabilidad de lluvia, pero más cargada hacia la madrugada. Así que, como dices, pues le pedimos a la gente que lleve un impermeable por cualquier cuestión de previsión. No está de más, ¿no? Pero pues, los eventos hasta el momento se mantienen programados. Se tomaron algunas medidas de prevención, por ejemplo, adelantar el tema de el horario de los tanto del ingreso como de los grupos estelares, pues para poder terminar lo antes posible y que eso pueda disminuir las posibles afectaciones que generen las lluvias.
3: Además de las condiciones meteorológicas, que como usted bien lo dice, afortunadamente van a ser, pues la verdad es que buenas, para sobre todo para esta zona donde de pronto el bochorno es alto y ayuda un poco la lluvia que se pueda sentir para refrescar a los miles de asistentes que seguramente estarán disfrutando. ¿Protección Civil ya se ha encargado de hacer verificaciones necesarias?
4: Sí, bueno, pues hemos estado trabajando desde hace muchas semanas con los municipios, con la Secretaría de Cultura, con la Secretaría de Seguridad Pública, la Secretaría de Marina y Guardia Nacional, y también la Secretaría de Salud y Bienestar, para poder establecer todo un operativo robusto. Entonces vamos a tener en el primer círculo de seguridad más de 700 elementos entre voluntarios, personal de las secretarías, personal del municipio, que van a salvaguardar pues la seguridad del evento. La verdad es que el Salsa Fest es un evento muy padre porque es bastante familiar y rara vez hay alguna situación que se requiera atender, pero de cualquier manera estamos listas y listos y preparados y preparadas para que se lleve a cabo de la manera más segura. Estamos trabajando desde hace semanas, ya están instalados los escenarios, las gradas y todo lo que se tiene que instalar, ya está verificado y se va a mantener la verificación constante. Y bueno, vamos a trabajar bajo un sistema de comando de incidentes en coordinación con la Secretaría de Seguridad Pública y las otras dependencias, pues para que en caso de que sea necesaria alguna activación o alguna atención, pues se pueda dar en el momento preciso.
3: Como usted lo anunció, se decidió adelantar el acceso a las 3 de la tarde y los conciertos, tengo entendido que podrán comenzar a las 5, pero ¿alguna recomendación para los asistentes en particular para que se cuiden y para que haya saldo blanco al final?
4: Pues las recomendaciones son las de siempre de este tipo de eventos. Hay una serie de objetos prohibidos, por ejemplo, pues armas, cuchillos, algunos aerosoles, que se les van a hacer retirados en la entrada, o sea, eso no va a impedir su ingreso, pero se les va a hacer retirados en la entrada. Tampoco se van a aceptar ingresos con bebidas alcohólicas, con comida y cuestiones así. Entonces, esa es una de las cuestiones que hay que revisar. Otra es importante tener un punto de reunión para en caso de que se pierda la señal, nos perdamos el grupo en el que vamos, pues podamos saber que en determinada hora tenemos que vernos en tal lado, ¿no? Eso es muy importante, organizarse con nuestras amigas y amigos para poder tener ese sistema de seguridad. Y en caso de que alguien se sienta mal o alguna cuestión, pues que recurra al personal especializado, que vamos a estar ahí identificados para cualquier atención que se requiera. La gobernadora instruyó que este año instaláramos también puntos de hidratación, los cuales van a ayudar a que la gente pueda tener acceso al agua sin demeritar que va a haber que comprar, va a haber venta de bebidas en caso de que lo deseen, en caso de que deseen alguna otra bebida o agua más fría o alguna cuestión así, se va a poder comprar sin ningún problema, pero tenemos puntos de hidratación para que la gente para evitar cualquier deshidratación que se pudiera presentar. Y bueno, ante cualquier situación, pues por favor, obedecer al personal de seguridad, de protección civil, que vamos a estar ahí pues pendientes de cualquier situación que se presente.
3: Y justamente eso le iba a preguntar, además de los módulos de hidratación, me imagino que también ustedes estarán muy bien identificados en caso de requerirse atención de protección civil.
4: Sí, también están identificados los módulos de atención médica, por si una persona se empieza a sentir mal, se marea y quiere acercarse, en lugar de solicitar la ayuda en el punto, puede hacerlo y ahí se va a estar atendiendo, incluso para temas que no tengan que ver con una repentina sentirse mal, o sea, de pronto ya venimos con algún dolor de cabeza, alguna enfermedad, se va a atender ahí a cualquiera que se acerque. Y además, pues vamos a estar con los chalecos del uniforme de la secretaría, pero también el personal de seguridad pública, de salud, va a estar bien identificado.
3: Secretaria,
4: sí, voluntarios, perdón.
3: Perdón, al contrario. Regresando a las condiciones meteorológicas que se están presentando en la entidad veracruzana, ¿cómo está en este momento la situación de los ríos?
4: Bueno, seguimos en monitoreo constante y permanente. Afortunadamente no tenemos ningún río que pudiera generar algún susto o alguna activación adicional. Entonces, pues estamos en condiciones no normales, insisto, hay un aumento pues en los niveles que es normal para la cantidad de lluvia, pero ninguno está alcanzando su nivel de desbordamiento.
3: Más allá de de los eventos que se estarán registrando este día en el Salsa Fest, en Boca del Río, ¿cómo estarán las condiciones meteorológicas? ¿Se prevé lluvias fuertes en alguna zona en particular de la entidad veracruzana para este fin de semana?
4: Pues seguimos con el aviso especial. Eso quiere decir que podrían ubicarse algunas lluvias más hacia el sur del estado, en la zona montañosa del norte, en la zona montañosa central incluso, de estas lluvias muy de verano vespertinas que pudieran ser puntuales muy intensas. Y bueno, pues en caso de cualquier activación que no tenga que ver con el Salsa Fest, también la Secretaría y los sistemas municipales estamos listos para atender cualquier situación que se presente.
3: Pues una vez más le agradezco mucho la atención de habernos informado y sobre todo para la gente que va a estar disfrutando del Salsa Fest, que sepa cuáles son las recomendaciones y cualquier situación que se presente, que ustedes estarán totalmente listos para ayudarles.
4: Muy bien, muchísimas gracias y gracias por el espacio. Seguiremos pendientes.
3: Al contrario, gracias de nueva cuenta. Es la 1:00 p.m. ya con 9 minutos. Vamos a más información y le damos a conocer que la presidenta Claudia Sheinbaum Pardo felicitó a la selección mexicana de fútbol por su primer triunfo en este partido inaugural del Mundial y reconoció el entusiasmo y el apoyo del pueblo de México. Destacó el desempeño del equipo nacional y aseguró que México mostró su fortaleza dentro y fuera de la cancha. Además, afirmó que quien apuesta en contra de México le irá mal en la cancha, en la política y en la vida.
5: Buenísimo, felicidades a la selección. Y además, no solo por cómo jugaron, sino la alegría que le dieron al pueblo de México, a todas y a todos los mexicanos.
3: Y sabe que la gente verdaderamente, pues sí, ya necesitaba que la selección mexicana le diera una buena alegría. Y este triunfo lo que hizo fue inspirar a muchas personas. ¿Y sabe cómo? Como solamente los veracruzanos lo saben hacer, con algunos versos y son huasteco. Así celebraron los goles aquí en Jalapa.
6: El triunfo de la selección mexicana inspiró algunos versos y con son huasteco se celebraron en Jalapa los goles de Quiñones y Jiménez. Con su jarana huasteca, Andrea Melo improvisó de inmediato una breve crónica para celebrar el triunfo de México ante Sudáfrica, luego de que concluyó la transmisión en la zona fan del Parque Juárez en esta ciudad.
7: Con el gol de

0: través de la cultura del fútbol y en especial en este mundial, se expresan las emociones que este deporte provoca en los mexicanos. Andrea Melo, una joven intérprete de la música veracruzana de la zona norte del estado, participó de esta forma en esta celebración.
1: Soy originaria de Chicontepec, Veracruz, y en este momento vinimos a disfrutar aquí el primer partido del mundial de la Copa 2026, y se vivió una emoción muy grande. Estuvimos en el segundo gol de Raúl Jiménez y estuvo muy impresionante cómo estuvo toda la energía, la buena vibra de todas las personas, y ahora es la emoción de juntar el deporte con la cultura.
0: La música que se toca en las fiestas del huapango se hizo presente en esta fiesta, en la que a nivel nacional e internacional se destaca

0: de la ciudad, más de 300,000 si los sumamos, y más los de México y Mis Sabores, pues, y son como alrededor de pues 400,000 asistentes en los tres FIFA Fest, independientemente de los que festejamos, como dice la presidenta, pues en las diferentes calles y plazas públicas.
1: Y mire, de una manera hasta divertida, hay fotografías de famosos futbolistas que están sobrepuestas en pinturas del Renacimiento y ahora son parte de la exposición del collage 11 sobre 11, el juego del arte, que este jueves llegó a Xalapa con motivo del Mundial de Fútbol, luego de recorrer varias ciudades del país.
2: Fotografías de famosos futbolistas sobrepuestas en pinturas del Renacimiento integran la exposición de collage 11 sobre 11, el juego del arte, que este jueves llegó a Xalapa con motivo del Mundial de Fútbol luego de recorrer varias ciudades del país. En la zona del Mirador del Parque Juárez de esta capital, las obras de los más reconocidos pintores comparten lienzo con consagrados futbolistas en una combinación visual de arte y fútbol. Parte de esta exposición es la instalación del proyecto urbano arquitectónico Pez Japonés, una obra del arquitecto Jalil Rivas, que de igual forma vincula al arte con este deporte. Ambas obras se pueden visitar en la zona alta del Ágora de la ciudad o en la entrada del Mirador del Parque Juárez de Xalapa. Héctor Juanz, Sistema Informativo RTV.
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1: Una de la tarde con 14 minutos, la región Xalapa se consolida como un atractivo para la industria cinematográfica. Hace unos días, la plataforma de streaming Netflix inició grabaciones en la zona generando una derrama económica que va a impactar directamente la capital veracruzana mediante hospedaje, alimentación, desde luego transporte y otros servicios que fueron contratados por el equipo de producción. Esto lo informaron autoridades municipales de turismo. Se mantienen conversaciones para atraer nuevos proyectos audiovisuales que fortalezcan la presencia de la región en el mapa cinematográfico. De igual forma, se busca consolidar la ruta mágica con Jico, Naulinco y Coatepec, con el objetivo de ampliar la oferta turística regional durante la temporada vacacional de verano.
4: Estamos recreando la ruta mágica y estamos ya en pláticas también con turoperadores y con guías para que nos ayuden a formalizar este tour de la ruta mágica. La Cámara Nacional de Cinematografía, tuvimos ya el primer rodaje de una serie aquí en Xalapa. Bueno, no, en realidad no es aquí en Xalapa, es en Pacho Nuevo. Pero bueno, la pernocta y todos los servicios que se contratan son aquí en Xalapa. Entonces la derrama pues viene siendo para Xalapa. Es una serie de Netflix y estamos en espera si podemos traer una serie más o una película más para esta zona.
1: Cambiamos totalmente de tema, pero los pescadores, previendo las condiciones meteorológicas y sobre todo que en zonas como en Coatzacoalcos hay mucho calor, lo que están haciendo es cambiar sus horarios de actividades, de salir al mar a pescar para prevenir principalmente golpes de calor.
5: Las altas temperaturas que se han registrado en la región han obligado a pescadores de Coatzacoalcos a modificar sus jornadas laborales para evitar afectaciones a su salud. Esteban Quintana de la Cruz, presidente de la cooperativa pesquera Miguel Alemán, explicó que ahora salen a trabajar desde muy temprano y regresan al mediodía, cuando la intensidad del sol alcanza sus niveles más elevados. Esta medida preventiva busca evitar golpes de calor y otros riesgos asociados a la exposición prolongada a las altas temperaturas. Aunque en ocasiones existe la intención de permanecer más tiempo en el mar para obtener una mejor captura, la prioridad es proteger la integridad de los trabajadores.
6: Ahorita con los días de calor, pues salir temprano al mar y regresar a 11, 12 del día antes de que esté más duro el sol.
5: A esta situación se suma la disminución en la actividad pesquera. Actualmente, especies como el jurel y el peto se han vuelto menos frecuentes, mientras que la cintilla es uno de los productos que continúa comercializándose. Tonantzin Zapata, Sistema Informativo, RTV.
1: Si usted quiere conocer los sonidos de la naturaleza, el Instituto de Ecología y Radio Más anunciaron el inicio de una nueva temporada de cápsulas radiofónicas dedicadas a la divulgación del campo de las aves de Veracruz.
7: La colaboración entre la Biblioteca de Sonido de las Aves de México del Instituto de Ecología y Radio Más a través de cápsulas radiofónicas en las que se transmite el canto de especies acompañada de música y su nombre común ha permitido que los veracruzanos reconozcan y valoren los cantos de las aves de su entorno, explicó el responsable de la BISAM, Fernando González García.
8: Iniciaremos próximamente otra temporada de la divulgación de los cantos de las aves de Veracruz, que básicamente es una cápsula alrededor de un minuto.

0: en lo cual ponemos el canto de determinada especie con un poquito de música de fondo y decimos el nombre de la especie de ave, el nombre común, pues, ¿no? Y esto pues estaba ahí repitiendo, no sé cuánto tiempo vaya a durar esta nueva temporada, pero la vez pasada duraron casi 2 años, ¿no? Y fue muy interesante porque la gente empezó a reconocer esos sonidos.
1: Asimismo, indicó que se ha impulsado entre la sociedad la observación y registro de aves mediante aplicaciones móviles, lo que ha sido clave para precisar la distribución de especies a lo largo de Veracruz, donde se han documentado casos únicos de especies endémicas en nuestro estado.
0: Y una de ellas es la paloma de los Tuxtlas, que ese es un microendemismo, porque solamente está en 2 cerros en la región de los Tuxtlas. Y la otra especie endémica es una matraca que recientemente se clasificó como endémica de Veracruz. Y justamente la tenemos aquí en el centro de Veracruz, y es de las tierras bajas. Son las 2 especies endémicas. La otra, que podríamos decir que casi endémica de Veracruz, es el colibrí tijereta mexicano, porque la población más cercana está en la península de Yucatán, en la costa, y la otra población está en Veracruz, y está aquí en varios municipios del centro, sobre todo el principal es Emiliano Zapata.
1: La biblioteca, que inició con grabaciones en cassette, hoy es totalmente digital y está abierta al público a través de su página web. Investigadores, artistas sonoros y divulgadores pueden acceder libremente a este acervo que busca preservar la biodiversidad acústica y fomentar la conservación de las aves veracruzanas, concluyó González García. Carlos Andrade, Sistema Informativo RTV.
2: La Secretaría de Infraestructura, Comunicaciones y Transportes ha realizado acciones en al menos 6 municipios de Veracruz para mantener caminos y carreteras tras las lluvias registradas recientemente.
3: En Veracruz, la Secretaría de Infraestructura, Comunicaciones y Transportes mantiene vías de comunicación activas y atendiendo las afectaciones registradas en la red carretera federal libre de peaje. Esto, derivado de las lluvias asociadas a la tormenta tropical Boris y otros fenómenos, siendo atendidos de manera oportuna por personal técnico y maquinaria desplegada en la zona afectada. Hasta el momento, se tiene registro de incidencias en 6 municipios, San Andrés en Ejapan, Tequila, Paso de Oveja, Benito Juárez, Puente Nacional y Tepetzintla. Se contabilizan así 5 derrumbes, 3 deslaves y los cuales ocasionaron obstrucciones parciales en distintos tramos carreteros, así como tirantes de agua de aproximadamente 70 centímetros de altura. Gracias a la respuesta inmediata a las brigadas de conservación y atención de emergencias, los derrumbes, deslaves y demás incidencias han sido removidos y atendidos, lo cual permite mantener la operación y conectividad de la infraestructura carretera en Veracruz, no presentando cortes totales de la circulación, por lo que el tránsito vehicular se desarrolla con normalidad y permanecen alertas todos los trabajadores de la SIC. Luis Antonio Luna Ortega, Sistema Informativo RTV.
2: En Jalapa, debido a las lluvias, se adelantó la segunda etapa de rehabilitación del sistema de drenaje en la carretera 140, es decir, en el tramo puente de Macuiltepet, aunque ya estaba prevista dentro del proyecto integral. Este viernes cerraron el paso, y eso téngalo mucho en cuenta, por favor. Cerraron el paso a desnivel del puente en dirección a la Avenida México, buscando reducir las afectaciones a la circulación y facilitar las maniobras de trabajo, tal como ha instruido la alcaldesa, donde la prioridad es garantizar la seguridad de la infraestructura y de quienes transitan por la zona. Posteriormente se desarrollará una tercera fase que contempla la sustitución total de tubería que baja desde el Cerro de la Galaxia, con el objetivo de avanzar gradualmente en la rehabilitación integral del sistema. La solución definitiva requiere la rehabilitación total del colector pluvial que está ubicado en la zona de la Secretaría de Finanzas, proyecto que se trabaja en coordinación con la Comisión de Agua del Estado de Veracruz y que demandaría una inversión aproximada de 70 millones de pesos.
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2: De la tarde ya con casi 22 minutos, me da muchísimo gusto ir a Coatzacoalcos y saludar a mi compañero Jonathan Márquez. Oye, pues, este es un aviso importante para la ciudadanía que va a tramitar su credencial del Servicio Universal de Salud. Está muy a tiempo de hacerlo. ¿Cómo estás?
5: Muy bien, misimísima Rosana. Es un gusto poder saludarte a ti y a todos nuestros amigos que nos ven y nos escuchan en el sistema informativo de RTV a través de las señales de Radio Más y TV Más. Efectivamente, bueno, pues la población sigue acudiendo, cumpliendo pues con este trámite que es la credencial del Servicio Universal de Salud, una estrategia impulsada por el gobierno de México que busca modernizar y unificar el acceso a la atención médica pública mediante una identificación única para personas de todas las edades. El día de hoy, 12 de junio le corresponde a la letra G, bueno, pues ir y tramitar su credencial, que es, la pueden hacer a través del módulo integrador de los programas del bienestar, ubicado en el interior del Parque Central Miguel Hidalgo de Coatzacoalcos. Cabe señalar que, pues, con ello, bueno, pues los beneficiarios pueden acceder a los diferentes servicios de salud en el Instituto Mexicano del Seguro Social, también en el ISSSTE, también en el IMSS Bienestar, hospitales de alta especialidad y otros servicios médicos. ¿Qué se necesita, Rosana, amigos que nos escuchan y nos ven, pues, para tramitar esta credencial? Bueno, pues el acta de nacimiento con CURP, con la clave única de registro de población, la identificación oficial vigente, pues es la credencial de elector, un comprobante de domicilio, correo electrónico, eso es muy importante, y números telefónicos de contacto. También, para en el caso de menores de edad, será necesario presentar la identificación oficial del padre, madre o tutor legal. Es algo que la ciudadanía, de hecho, que lo ha manifestado incluso a través de los micrófonos del sistema informativo RTV, que pues ellos lo ven con agrado, con muy buenos ojos, porque bueno, pues esto les permite, les garantiza los servicios de salud, pues tanto para adultos mayores como pues para la población en general, para niños, para jóvenes, en fin, para todo el sector productivo, bueno, pues tener esta credencial de los servicios de universales de salud. Así que, repito, el día de hoy le corresponde a la letra G para aquellos que tienen programas de bienestar, bueno, pues pueden tramitar su credencial el día de hoy hasta las 6 de la tarde pueden tramitar su credencial. Muy importante, Rosana, también mencionarlo, que si usted nos está escuchando, viendo y va a hacer su trámite, bueno, porque hace unos instantes se acaba de soltar un aguacero aquí en la ciudad, así que tome sus precauciones y va a hacer su trámite, bueno, pues salga con su impermeable, con su sombrilla, porque pues vaya que sí, pues está presentando una precipitación bastante considerable aquí en Coatzacoalcos, Rosana.
6: Bueno, todavía hay tiempo, esperemos que pase la lluvia. Oye, una pregunta, estás informando que hoy le toca a la letra G, los que tienen su primer apellido que inicie con la letra G, van por orden alfabético, me imagino, o sea que mañana le tocaría a la H.
5: Así es, sí, está de acuerdo con unos calendarios que incluso en la página de Facebook de la Secretaría de Bienestar se puede consultar, periódicamente están poniendo las letras que corresponden para tramitar esta credencial. E incluso el día de hoy, discúlpame, nada más hacer una precisión, es la letra H-I-J-K-L, son los que les toca el día de hoy. H-I-J-K-L es el día de hoy, 12 de junio, para que puedan tramitar su credencial de los servicios universales de salud. Así que, pues, a estas letras les corresponde el día de hoy tramitar este documento.
6: Oye, ¿sabes de casualidad si las personas no tramitan su credencial el día que les corresponde, si habrá alguna fecha posterior para que puedan hacerlo?
5: Hasta el momento no tenemos alguna indicación por parte de la Secretaría del Bienestar. Estaremos, por supuesto, indagando con las autoridades correspondientes para ver si a alguien se le pasa la fecha, por ejemplo, el día de hoy, bueno, que no pudiera hacerlo, ¿qué puede pasar? ¿Si hacerlo en otra fecha o solamente pues esta calendarización solamente corresponde para un mayor orden? Vamos a investigar y justamente lo vamos a dar a conocer a través de nuestros espacios informativos.
6: Pues como siempre, te agradezco de verdad mucho esta información tan útil para las personas que habitan en este momento en Coatzacoalcos y que deben de tramitar o requieran tramitar esta credencial universal de salud que les va a permitir la atención en cualquiera de las instituciones médicas que dependen del gobierno federal y estatal. Muchas gracias de nueva cuenta.
5: Claro que sí, Rosana, es un gusto poder saludarte. Excelente fin de semana para todos.
6: Igualmente, continuamos 1:00 p.m. ya con 26 minutos y le informamos que la Comisión Federal de Electricidad dio a conocer sobre una serie de libranzas programadas que implicarán la suspensión temporal del suministro de energía eléctrica en diversos sectores de Coatzacoalcos y en municipios de la región sur de Veracruz. Estas acciones forman parte de los trabajos de mantenimiento en las redes generales de distribución, así que para tomarlo en cuenta, la dependencia detalló que las interrupciones del servicio se llevarán a cabo del 8 al 12 de junio, en horarios específicos, prácticamente entonces está terminando. Abarcarán colonias y comunidades de municipios como Coatzacoalcos, Nanchital, Chinameca, Oteapan, Zaragoza, Minatitlán y San Isidro, entre otros. Es decir, ya tendrían prácticamente que estar terminando hoy los últimos cortes, pero sí, para que lo tomen en cuenta, son
2: en algunas horas, y ante esta situación, la CFE recomendó a la población tomar las previsiones necesarias durante los periodos establecidos para cada sector afectado. Asimismo, exhortó a los ciudadanos a mantenerse atentos a la información oficial para reconocer horarios y zonas específicas donde se han estado realizando los cortes. Esperemos que hoy, reitero, finalicen, pero siempre es importante tenerlo en cuenta. Tarde con 28 minutos. Estamos listos para hacer una pausa. Es importante reiterarle a todas las personas que están listas para acudir esta noche a la inauguración del Salsa Fest que el acceso al Salsódromo se permitirá a partir de las 3 de la tarde, es decir, se adelantó, y los conciertos comenzarán a las 5 de la tarde. También se adelantan los horarios de los artistas que se estarán presentando. Prácticamente no cambia, se presentarán los mismos artistas, todo estará dispuesto en el Salsódromo, las mismas condiciones, en fin, solamente es pues un poco anticipándose a la posibilidad de que pudiera llover para salvaguardar a todos los asistentes. Ya escuchamos a la Secretaría de Protección Civil, el consejo es que ya se lleve usted algún impermeable para poder taparse, esto previendo, como señalamos, un aguacero, pero bueno, no se prevé que pase otra situación. Entonces, esto es el único motivo por el que el Salsódromo abre sus puertas al acceso de todas las personas que quieran bailar, cantar y disfrutar de los artistas, reiteramos, a las 3 de la tarde. Cualquier situación que usted quiera conocer, si usted quiere nuevamente saber el cartel completo, pues entonces en este momento le hago la invitación para que nos vea y encuentre toda la información en nuestra página de internet. El portal es www.masnoticias.mx y por supuesto en las redes sociales de Radio Televisión de Veracruz. En todas instantáneamente le estamos dando a conocer información que valga la pena, pero también no se olvide, si por alguna razón no podemos asistir, RTV le lleva a través de la radio y la televisión absolutamente los conciertos para que le suba el volumen a la tele y al radio y se ponga a bailar. Lo importante es que todos los veracruzanos, las veracruzanas y los invitados en general lo disfruten. Vamos a pausa, quédense con nosotros. Estamos en el Sistema Informativo RTV.
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7: En Radio Más es la 1:29.
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2: Ya es la 1:34 p.m. y hay nuevas cadenas comerciales que fortalecerán el rescate de alimentos en el sur de Veracruz.
22: La llegada de nuevas cadenas comerciales a la región podría representar un incremento en la captación de alimentos para familias en situación de vulnerabilidad, informó el director general del Banco de Alimentos Región Olmeca, Luis Menchaca Flores. Explicó que la institución ya cuenta con acuerdos establecidos con grupos de tiendas de autoservicio, mediante los cuales los productos que no logren comercializarse, pero que aún sean aptos para consumo humano, serán canalizados al Banco de Alimentos para su aprovechamiento y distribución entre la población beneficiaria.
23: Sí, tenemos ya firmado una alianza con grupos de tiendas de autoservicios que nos han prometido de que las tiendas que abran en la región, que estén desde los Tuxtlas hasta las Chuapas, las tiendas que abran, nos van a asignar todo lo que no puedan vender o lo que no puedan realizar comercialmente y que sirva para alimentar a una familia. Tenemos el compromiso de una de las cadenas de que van a ser para nosotros.
22: Detalló que de concretarse estas alianzas se podría ampliar el volumen de alimentos recuperados y fortalecer los apoyos que actualmente se entregan a miles de personas en condiciones de vulnerabilidad.
23: Es un ganar-ganar porque todo lo que nos donan nosotros somos donatarias autorizadas por la Secretaría de Hacienda, entonces les damos un recibo deducible de impuestos que pueden compensar con su declaración anual.
22: Actualmente, el Banco de Alimentos Región Olmeca opera en 14 municipios del sur de Veracruz y distribuye mensualmente más de 1.800 despensas, beneficiando alrededor de 5.000 a 6.000 personas. Maite Morales, Sistema Informativo, RTV.
2: Hay precios fluctuantes de frutas y verduras en lo que puede observarse en la central de abasto aquí en Jalapa.
24: En breve recorrido en la central de abastos de Jalapa se identificó que los corredores, distribuidores y cargadores identifican al tomate a la baja, pero al tiempo la cebolla sube de precio y hay riesgo de fluctuación en la bolsa a consecuencia de las lluvias. Sin duda los comerciantes pueden ver un panorama a fondo de este pronóstico financiero, donde la bolsa o canasta básica refleja diferenciales. Sin duda los precios por mayoreo están más accesibles a la variante minorista, pero el bolsillo y la economía cambiante es la que domina en la bolsa de valores nutrimentales. Luis Antonio Luna Ortega, Sistema Informativo RTV.
2: El Servicio Nacional de Sanidad, Inocuidad y Calidad Alimentaria intensifica las revisiones en puertos, aeropuertos y fronteras para proteger la producción agroalimentaria de México ante la llegada de más de 5 millones de turistas por la Copa Mundial 2026.
0: La Secretaría de Agricultura y Desarrollo Rural, a través del Servicio Nacional de Sanidad, Inocuidad y Calidad Agroalimentaria, intensificó las inspecciones en puertos, aeropuertos y fronteras de México con la presencia de binomios caninos. Actualmente trabajan 99 canes y 77 manejadores en 20 estados para contrarrestar la introducción de plagas y enfermedades de origen animal y vegetal en México que puedan afectar la actividad de productores mexicanos. Los aeropuertos internacional Benito Juárez en la Ciudad de México y Felipe Ángeles la 23 y 3 unidades caninas respectivamente. En Jalisco y Nuevo León hay 6 y 3 binomios caninos, ya que son identificados como los puntos de mayor flujo turístico para detectar aromas de frutas y verduras y productos cárnicos de cerdo y res, entre otros, los cuales podrían ser portadores de plagas y enfermedades. Otros puntos considerados como estratégicos por la llegada de vuelos internacionales son Quintana Roo y Baja California, en los cuales provienen principalmente de Europa y Asia respectivamente. Los aeropuertos de Cancún, Cozumel y Tulum, el Senacica cuenta con 11 binomios caninos, mientras que en Tijuana y Ensenada hay otras 3 unidades. Con estas acciones, el gobierno de México, encabezado por la presidenta Claudia Sheinbaum Pardo, busca garantizar la seguridad alimentaria y proteger la producción agropecuaria nacional durante el evento deportivo más importante del mundo, que es la Copa Mundial 2026. Carlos Andrade, Sistema Informativo, RTV.
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2: En la zona conurbada Boca del Río Veracruz está listo mi compañero Carlos Navarrete para contarnos ya los últimos detalles, porque ahora sí, falta prácticamente hora y media para que se permita el acceso al Salsódromo. ¿Cómo estás, Charlie? ¿Ya está todo listo para que inicie el SalsaFest?
3: Hola, ¿qué tal, Rosana? Sí, la verdad es que todo se encuentra listo para el arranque del SalsaFest 2026. Hoy por la mañana tuvimos la oportunidad de hacer un recorrido precisamente por el salsódromo instalado ahí en el Boulevard Vicente Fox. Más o menos, estamos hablando de unos 800 metros, menos de un kilómetro de distancia lo que mide este Boulevard Vicente Fox, ahí en Boca del Río, a un costado de la playa Santa Ana. Y sobre este arroyo vehicular fueron instalados ya tanto el escenario como las gradas, la zona VIP y las carpas donde se estará vendiendo bebidas para las y los asistentes. A las 3 de la tarde, Rosana, se abren las puertas del SalsaFest. Importante recordarle a la ciudadanía, bueno, habrá filtros de revisión, se contará con detectores de metales, habrá presencia de policías, de binomios caninos, incluso ahí en el acceso principal habrá filtros de revisión. No se permite el ingreso con bebidas alcohólicas, pirotecnia, drogas o estupefacientes, luces de bengala, alimentos o bebidas, aerosoles de cualquier tipo, apuntadores láser, objetos punzocortantes, cinturones, cigarros electrónicos y vaporizadores, tripiés, drones, monopiés, selfie stick, también están prohibidos, envases de vidrio o aluminio, armas de fuego, desde luego, y también prohibidas las hieleras. Son los objetos prohibidos con los cuales no se podrá ingresar al SalsaFest 2026. A las 6 de la tarde comienzan ya los artistas, los primeros artistas a las 6 de la tarde. Seguramente durante los próximos minutos, gobierno del estado anunciará cómo se estarán presentando, en qué orden irán los artistas. Ahorita les voy a recordar quiénes se presentan el día de hoy, pero antes te comento, Rosana, platicamos esta mañana con Xochitl Molina, secretaria de Cultura. Ella dio a conocer que por instrucciones de la gobernadora Rocío Nale García se ampliará el horario de servicio de 30 líneas de camiones urbanos de la zona conurbada Veracruz-Boca del Río. Es decir que, quienes terminen de disfrutar del Festival de la Salsa tendrán chance de abordar un camión urbano para que los lleve a la zona donde viven. Habrá camiones ahí que ampliarán su horario hasta altas horas de la noche para atender a los usuarios, a los pasajeros. Vamos a escuchar parte, Rosana, de lo que dijo la secretaria sobre este tema.
5: Ya están aquí los 4 salseros puestísimos para disfrutar al ritmo de la salsa en el salsódromo más grande del mundo en Boca del Río, Veracruz, México. Tendremos la visita de salseros nacionales, internacionales y locales. Así que venga usted a divertirse. Ya ahorita vieron que ya las entradas ya están esperando para que a las 3 pasen, y algunos que de plano llegaron desde muy temprano, aquí están enfrente porque ya hasta traen sus colchonetitas ahí sentaditas, como su, sí, algo cómodo. Y bueno, estamos muy contentos. Vengan a disfrutar en familia, de la buena manera, de la mejor manera. Vengan cómodos, no traigan cosas punzocortantes ni algo que nos dañe. Aquí va a haber hidratación, hay agua en 8 puntos principales gratuitos. Sí, estamos preparados. El gobierno del estado, la gobernadora Rocío Nale, pues ha visto este festival como un festival que da de más y que nos hemos preparado para hacerlo mejor porque está bien consolidado, tomamos todas las precauciones, todo es bendición, el sol, la lluvia, el mar que nos abraza y vamos a pasarla a todos a divertirnos al ritmo de la salsa. Venga a disfrutar porque lo merece este viernes 12, sábado 13, domingo 14 de junio en el salsódromo más grande del mundo de Boca del Río en Veracruz, México, porque Veracruz está de moda.
6: Bien, Rosana, pues ya escuchamos a la secretaria de Cultura, Xochitl Molina, recordar que, bueno, los artistas que se van a presentar el día de hoy, para que la gente lo tenga en cuenta, Luis Vázquez, Chiquito Timbán, Guayacán Orquesta, por cierto, hoy tuvimos la oportunidad de tomar algunas imágenes del soundcheck de Guayacán Orquesta, que ya están aquí, ya están probando audio, iluminación y desde luego el sonido. También se presentará Lucrecia y su orquesta que ofrece homenaje especial a Celia Cruz. Son los artistas para este viernes 12 de junio. Para el día de mañana, sábado, se estará presentando Grupo Niche, Gilberto Santa Rosa, Víctor Manuel y La India. Y para el día domingo 14 de junio, Olga Tañón, Charly Sá, Rey Ruiz y Alberto Barros. Son los artistas invitados a este Salsa Fest 2026. Pues estaremos pendientes, claro, a través de estos espacios informativos de la cobertura que le daremos al desarrollo de las actividades. Pero bueno, prácticamente está todo listo. A las 3 de la tarde se abren las puertas, a las 6 inicia la fiesta, se le recomienda a la ciudadanía llegar con tiempo porque pues seguramente habrá muchísimo tráfico ya en la zona de Boca del Río, ahí en el Boulevard Miguel Alemán, pudimos ver que ya hay mucho movimiento, se cuenta con un despliegue importante de 100 elementos de tránsito estatal, además se cuenta con el apoyo de casi 800 elementos de corporaciones policíacas de los tres niveles de gobierno que se encargan de la seguridad, un despliegue importante de patrullas, de ambulancias, un helicóptero que también estará ahí sobrevolando la zona y pues ahora sí, a disfrutar de la fiesta, Rosana.
2: Oye, y ya que te tocó ver y escuchar esta prueba de sonido, dinos qué tal se escucha, Dina, así como que adelántanos.
6: Mira, la verdad que mira, de entrada comentar que esta orquesta Guayacán, que bueno, tiene muchísimos años en la industria de la música, muy accesibles, ya hay gente, de hecho hay gente a que les encanta el género de la salsa, que ya están haciendo, pues no fila, pero sí bien están apartando lugar para ser de los que estén más cerca, lo más cerca posible del escenario. La verdad es que se escucha de lo mejor y la accesibilidad que tienen estos artistas Guayacán Orquesta, que se tomaron fotografías, por ahí estuvieron interactuando un poquito con el público, que ya están formados. Desde las más o menos 8 de la mañana ya había gente, las tres primeras personas, cuatro que llegaron, apartaron lugar para ser de los primeros en disfrutar de la fiesta. Estamos hablando que llegaron unas 10 horas antes del inicio de los conciertos, pero bueno, es gente que les encanta el género de la salsa y que se la pasarán ahí los 3 días. Ahí platicamos incluso con un ciudadano que viene de Perú, viajó más de 4,000 kilómetros desde Perú hasta el estado de Veracruz, exclusivamente para el Salsa Fest, estará los 3 días, viene con toda su familia y así muchísima gente de todo el país, claro, de invitados, pero también vienen extranjeros. El año pasado, como dato, estábamos checando los registros, el gobierno del estado en la edición pasada, la primera edición de la gobernadora Rocío Nale García, fueron aproximadamente 600,000 visitantes de México, de Estados Unidos, de Centroamérica, de Sudamérica, también de Francia, por ejemplo, vinieron turistas de Francia, en fin, es un evento de talla internacional que se ha posicionado precisamente entre el gusto del público.
2: Y pues ya lo han dicho, es el mejor del mundo, de hecho. Charly, muchas gracias de antemano a todos los compañeros de la delegación de Veracruz, porque sabemos que van a realizar un trabajo arduo, pero puntualmente nos tienen siempre bien informados de lo que será este, como muchos de los eventos importantes que se realizan en Veracruz. Así que estamos atentos a toda la información que nos vayan compartiendo. Muchas gracias de nueva cuenta.
6: Muchas gracias, Rosana. Atentos y ahí estaremos informando. Buena tarde.
2: Gracias. Y ahora vamos del Salsa Fest al Congreso del Estado con mi compañero Javier Salas, a quien saludo con muchísimo gusto, para que nos platiques cuáles son los temas que se pusieron hoy en la mesa. ¿Cómo estás?
7: ¿Qué tal, Rosana? Buena tarde para ti y para el auditorio. Pues efectivamente este viernes hay sesión plenaria del Congreso del Estado para dar entrada a una iniciativa de decreto por el que se autoriza al titular del Poder Ejecutivo, por conducto de la Secretaría de Finanzas y Planeación, la implementación del Programa Estatal Extraordinario de Saneamiento Financiero para la liquidación anticipada de la deuda bursátil municipal y su sustitución por un esquema de menor costo financiero. Esta iniciativa es enviada por la gobernadora Rocío Nale García, que beneficia a 199 ayuntamientos veracruzanos de los 212 que desde el año 2008 se encuentran endeudados con esta bursatilización del impuesto sobre la tenencia vehicular. La iniciativa plantea que el programa para reestructurar la deuda en 199 municipios generada desde el año 2008 por la bursatilización del impuesto sobre el impuesto predial tiene el objetivo de fortalecer la sostenibilidad económica y financiera, también la estabilidad hacendaria y liquidación mediante la liquidación anticipada de las obligaciones bursátiles actualmente vigentes. El gobierno del estado asumirá un monto equivalente hasta el 75% del saldo insoluto de capital que resulte exigible para la liquidación anticipada de la deuda y los 199 ayuntamientos restantes el 25%. La iniciativa fue enviada por la gobernadora, turnada a la Comisión de Hacienda del Estado para su análisis y dictamen. Rosana, te quiero comentar que todo parece indicar que este mismo viernes, pero un poco más tarde, se convocará nuevamente al Pleno del Congreso del Estado para que haya oportunidad de que la Comisión de Hacienda del Estado elabore el dictamen y más tarde lo someta a votación. Este es lo que se ha comentado en los pasillos del Palacio Legislativo. Falta que la mesa directiva lo anuncie de manera formal. En otra iniciativa que también entra a comisiones para análisis y dictaminación, precisamente la Comisión de Gobernación, es una reforma al artículo 102 del Reglamento para el Gobierno Interior del Poder Legislativo, con el que se busca otorgar la facultad a las y a los diputados locales para retirar mediante escrito sus iniciativas presentadas y turnadas a comisiones, retirarlas antes de que sean dictaminadas y aprobadas, si la iniciativa fuese presentada en coautoría o que se requiere la totalidad de las firmas de los promoventes para su retiro total, y en caso contrario únicamente se retirarán las firmas de las personas legisladoras solicitantes. Esto es lo que está aconteciendo este viernes, Rosana, en el Congreso del Estado.
2: Pues te agradecemos desde luego toda la información que nos compartes y estamos pendientes por si se hace este llamado a sesionar en la tarde, como nos informas. Gracias de nueva cuenta, Javier.
7: Buenas tardes.
2: Buenas tardes también para ti. Continuamos y bueno, le damos a conocer que el Pleno del Tribunal Superior de Justicia del Poder Judicial de Veracruz aprobó la integración de la sala de guardia que funcionará durante el primer periodo vacacional de verano, que será del 13 al 30 de julio. Únicamente se integró para atender asuntos de carácter urgente, tales como son desistimiento de la acción penal por parte del fiscal cuando haya detenido los referidos a demanda de amparo en materia penal y los que entrañen en el cumplimiento de ejecutorias en la misma materia que ordenen la libertad de alguna persona y libertad caucional. También tendrán facultades para interponer los recursos que sean procedentes conforme a la ley de amparo.
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2: En más información, la Comisión Nacional del Agua destina más de 30 millones de pesos para garantizar el acceso al líquido en la cabecera municipal y 7 comunidades más de Ixhuatlán de Madero.
8: La Comisión Nacional del Agua destinará más de 30 millones de pesos para garantizar el acceso al agua potable en 7 comunidades de Ixhuatlán de Madero, una obra histórica para el municipio y sus comunidades que da un paso firme hacia el bienestar y desarrollo de este municipio. Lo anterior fue informado por las autoridades locales, quienes agradecieron la gestión y el apoyo de Rocío Nale, gobernadora veracruzana, y de la respuesta del gobierno federal a través de Conagua hacia los pueblos pueblos originarios de la Huasteca Baja, agregó que el proyecto de licitación de la obra está en curso y a partir del mes de julio de este año inicia la construcción hídrica que transformará la calidad de vida de miles de familias ixhuatecas. Señaló que este logro es resultado del trabajo coordinado entre los tres niveles de gobierno y el compromiso de la presidenta Es de México, quien instruyó la destinación de recursos para atender a los municipios afectados por la contingencia de octubre de 2025. El Cabildo reconoció el respaldo de la gobernadora de Veracruz, cuyo impulso y gestión han sido fundamentales para que este beneficio siga avanzando con obras que generan bienestar, justicia social y un mejor futuro, porque el agua es vida. Y con esta inversión de Conagua aseguran ese derecho para las familias de Ixhuatlán de Madero. Juan Vadillo, Sistema Informativo RTV.
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10: México manifestó que el sistema multilateral y la arquitectura global destinada a la protección de los derechos humanos enfrentan presiones serias y reales. El gobierno de la República mostró su apoyo a la creación de la Alianza Global por los Derechos Humanos, un proyecto promovido por Volker Türk, el alto comisionado de las Naciones Unidas para los Derechos Humanos. Durante la presentación de esta alianza en Ginebra, la embajadora de México ante la ONU y otros organismos internacionales en esa ciudad, Francisca Méndez, destacó que en el contexto actual demanda nuevas maneras de colaboración para salvaguardar los derechos fundamentales. Héctor Contreras, quien se desempeñaba como titular del Servicio de Atención Tributaria de Quintana Roo, presentó su renuncia después de haber sido visto el pasado 8 de junio en el tercer partido de las finales de la NBA, justo en la zona inferior del palco del presidente de Estados Unidos, Donald Trump. De acuerdo con reportes de medios deportivos, las entradas para la sección VIP de la serie de finales de la NBA 2026, que se llevó a cabo en el Madison Square Garden de Nueva York, tuvieron un precio que osciló entre los $3,200 y $190,000, equivalentes a un rango de $57,600 a $3,456,000 mexicanos. Roberto Lasseri, el nuevo embajador de México ante Estados Unidos, afirmó que es necesario mantener la calma ante los recientes comentarios del presidente estadounidense Donald Trump, quien expresó que no tiene la obligación de ratificar el tratado con México, Estados Unidos y Canadá. La presidenta lo menciona: mantener la calma ante todo. Lo que tenemos claro es que hay una negociación programada para la próxima semana y se llevará a cabo una segunda ronda hasta una tercera ronda para el mes de julio, declaró a los medios de comunicación.
2: En más información, la mandataria de México, Claudia Sheinbaum, destacó que el movimiento de la Cuarta Transformación ha respaldado históricamente las demandas del Magisterio y de la Coordinadora Nacional de Trabajadores de la Educación. Recordó que durante el gobierno de Andrés Manuel López Obrador se eliminó la reforma educativa de 2013, se garantizó en la Constitución la democracia sindical y se impulsaron medidas para mejorar las pensiones del ISSSTE, como el Fondo de Pensiones para el Bienestar y la reducción de las comisiones cobradas por las Afores.
11: Nosotros desde hace mucho tiempo, y lo digo incluso personalmente, cuando el inicio de la lucha de la CENTE era por democracia sindical, esa era su principal demanda, que se le permitiera a quienes no pertenecían al PRI, porque así era, ser representantes de sus secciones sindicales. No estamos en la reforma del 2007, hoy hay un fondo de pensiones para el bienestar, estamos avanzando en fortalecer el pensionista, entonces no es la misma condición que antes, se bajó las comisiones de las Afores, entonces no es lo mismo que el 2007, se ha avanzado mucho en eso y se les dice pues vamos a seguir avanzando en la medida que haya presupuesto también, porque pues lo que ha hecho el gobierno es darle derechos a todo el pueblo de México.
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2: 4 minutos para las 2 de la tarde. Cristian Vale, ¿cómo estás?
12: ¿Cómo estás, Rosana? Recta final de Más Noticias Radio. Deje comentarte rápidamente que anoche ganó Corea en el campeonato de fútbol. Venció 2-1 en Guadalajara a la República Checa. Y esto pone muy candente el Grupo A, donde milita México, porque tanto mexicanos como coreanos tienen 3 puntos. Okay. Y se habrán de enfrentar el próximo jueves también en la Perla Tapatía, allá en Guadalajara, a las 7 de la noche, para ver quién llegará a la última jornada como líder del Grupo A del campeonato.
2: Pero hasta el momento tiene una ventaja México porque no le metieron gol. O sea, sí significa en este sentido.
12: Sí, sí, es importante la diferencia de goles, lo que sí permitió Corea, un gol del equipo de la República Checa. Vamos a ver cómo se comporta el partido de la próxima semana. Por lo pronto también, hoy hay actividad. Jovo Lukic puso adelante el equipo de Bosnia 1-0 sobre el equipo de Canadá. Así que allá en Toronto ya comenzó la fiesta mundialista y de esa manera Bosnia le está ganando al medio tiempo, sorprendiendo a los locales 1-0. Alanis Morissette, Michael Bublé estuvieron en la inauguración, que también tuvo su toque allá en territorio canadiense. Un lleno total allá en el estadio de Toronto para ver este partido que al medio tiempo lo está ganando Bosnia 1-0 sobre Canadá. ¿Qué observar este fin de semana? Habrá actividad también hoy por la noche. En Los Ángeles, Estados Unidos estará enfrentando a la selección de Paraguay en un partido que complementa la jornada de este viernes. Y para mañana sábado, el partido más atractivo es el Brasil contra Marruecos, pero también jugará Haití contra Escocia, Australia contra Turquía y Qatar contra Suiza. Y para el domingo, el platillo principal creo que es ver a los alemanes, Alemania contra Curazao, una isla que se encuentra en el continente americano y que tiene muy pocos habitantes, pero que pues va a hacer la lucha enfrentando una potencia mundial como es Alemania, ¿no? De los contrastes que tiene el deporte y el fútbol.
2: Así es, sí, y mira que son contrastes.
12: Desde luego que sí. Y rápidamente te comento, Ros, que anoche el Águila de Veracruz lamentablemente perdió 6-0 contra los Toros de Tijuana, el líder de la zona norte, y de paso la serie ante el equipo en el estadio Beto Ávila de Boca del Río. Bajan al octavo lugar de la zona sur y este fin de semana abren serie ante los Araperos de Saltillo.
2: Ah, pues ojalá que repunten, que les vaya mejor.
12: Ojalá que levante el vuelo.
2: Pues muchísimas gracias por esta información tan detallada. Oiga, ya nos vamos. Muchas gracias por su atención y compañía. 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A nosotros ya no nos resta más que desearle que pase extraordinario fin de semana y nos escuchamos y nos vemos el lunes.

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5: En Radio Más son las 2 en punto.
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0: Bueno, continuamos este espacio informativo con energía, con ganas, como nos está dictando la señorita. Hoy está en la producción y, por supuesto, también en la dirección, Luz María Hernández, para que usted la conozca con el látigo de Zenbay.
1: Que nos diga sus redes sociales para que la banda lo...
0: Ah, claro, busque. Claro.
1: ¿Cuáles son tus redes?
2: Pollito
1: ahí. Dice que es en CFE.
2: Ah, no es cierto, ¿no? Polvillo Extreme.
1: Hotmail.com. No, es Luz, ¿qué? Perdón.
0: Luz.
1: Luz.
0: Luz. Luz HG. Con tres U's. Luz.
1: U-H-U.
0: Ah, Luz H-U.
1: Muy bien. HG. Ya revolvimos a toda la banda, a todo el auditorio.
2: Las redes sociales que sean claras, cortas, concisas, para que no se confunda la banda, ¿no?
1: Ya te regañó Cristian Pale, ¿eh?
2: Sí, la verdad, es que es difícil para la gente que está ahí en friega tratando.
0: Hay los que no somos muy hábiles para esas cosas. Pero bueno, rápidamente, vámonos con la alineación completa. Ahora sí, usted ya la escuchó primero a la niña Luz María, que aquí está. Está también Sofi y está del otro lado. También está Tit Fuentes en los controles. Maestros, de este lado de el aparador de los muñecos, el señor Magno López.
3: ¿Qué tal, compañeros? Un saludo, viernes y todo bueno, todo apunta para un fin de semana de que ruede el balón, ¿no? Tenemos una competición muy importante. México ganó y está en curso el partido Bosnia contra la selección de Canadá.
1: Y va perdiendo.
3: Va perdiendo 1-0.
1: La hoja de Maple.
0: ¿No?
1: La hoja de Maple.
0: Oye, lo que sí es de que parece juego de rudos contra rudos, ¿eh? Están atizando el caballo, pero sabroso.
1: Como si pusieras un equipo de hockey contra otro de rugby. Algo así.
0: Oye, y el señor Silvante, el argentino, pero inédito, ¿eh? Ya ha dejado pasar 3-4 patadas que dices, ¿qué onda?
1: ¿No pitará acá en una liga de la ex?
0: Jaritos, una cosa de esas.
1: Podría ser, ¿eh?
0: Bueno, ya lo escuchó usted, el señor Alan García.
1: Oigan, compañeros, muy buenas tardes. También saludos a todo el auditorio. Bueno, pues empezando esta transmisión, desde luego, con mucha energía. Que
0: sí, claro.
1: De esto se trata, de esto se trata esto, ¿no? Pero, ¿qué? Digo, hay, desde luego, puntos en contra de lo que ocurrió ayer en el Estadio Azteca con la selección mexicana. ¿Por qué? Porque pues en un partido controlado, en un escenario ideal, donde también creo que hay aciertos, como la lectura de juego que hace Javier Aguirre, pone a dos chicos muy jóvenes, el caso de Gil Mora y también del caso de Armando González. El partido se prestaba para que entraran, lo hace de manera correcta, porque en un escenario catastrófico donde México requiriera gol, yo creo que no los pone, ¿eh? O sea, donde México necesitara ataque, creo que los encargados serían otras personas y no justamente ellos. También sirve para que él empiece a dar minutos. Entonces, a gente que
0: empezó con lo mejor que tenía.
1: A gente que viene con lesiones y que no viene en ritmo, como Alexis Vega, como Edson Álvarez. Pero lo que ocurre al final con Montes y que México no haya aprovechado jugar con equipo completo y el rival disminuido durante varios minutos, me parece que son dos errores fatales y que podría pesarle a México. Va a clasificar, pero que eso le podría pesar clasificar no como primer lugar.
0: Y habría que ver cuántos juegos le van a echar a Losito Montes.
1: Yo creo que con uno.
0: Es que fue roja directa.
1: Pero es loca.
2: Se basó en que es último hombre, ¿no? Creo que fue el pretexto para...
0: Pero no era manifiesta de gol.
2: Yo también coincido contigo. Creo que la jugada iba cargada más hacia el sector derecho. Si iba a abrir el delantero y no era del...
1: Le faltó tomar una mejor decisión.
2: Sí, pero pudo evitarse esa traición.
1: Sí, pudo.
2: Si lo dejaba pasar y tiraba y era gol, creo que no cambiaba mucho el partido.
1: No, porque te quedas con equipo completo, tienes el ánimo y vas y buscas el tercer gol.
2: En fin.
0: Y ya escuché también el señor Cristian Pale Briones. El señor Pale perdió el Águila.
2: Sí, perdió el Águila 6-0, una paliza que le propinó el equipo de los Toros de Tijuana. Y bueno, como ya comentabas también, el partido allá en Toronto va 1-0 ganando Bosnia. Gol de Jovo Lukic, un gol horrible porque fue una peinada ahí, pues muy insípida realmente.
1: Pero trabajado.
2: Pero sí, un partido.
1: No le quites mérito a la selección de Bosnia.
2: Un partido bastante malito entre canadienses.
1: Eliminó a Italia, ¿eh?
2: Sí, claro, y con muy poco, o sea, en penales, ¿no? Con el cuchillo entre los dientes.
3: Bueno, estaremos pendientes del resultado de este partido, que por supuesto está en curso y también está programado para el día de hoy el Paraguay contra los Estados Unidos, que también le va a dar la bienvenida a este certamen de El Orbe. Vámonos también con esta información. Mire, México inició con el pie derecho su camino en el torneo futbolístico más importante al derrotar 2-0 a Sudáfrica. Esto en el Estadio Azteca, ya en la Ciudad de México. El combinado nacional hizo valer su localía y construyó la victoria gracias a las anotaciones de Julián Quiñones y de Raúl Jiménez. En el primero, el coro fue Julián, hermano, ya eres mexicano, ¿no? Así con esto que hicieron también de la tribuna de tirar sombreros y todo esto, conmovió a más de uno. El Ayun casi rompe en llanto.
2: ¿Cómo se ve que, ¿no?, que los fanáticos tienen, ¿no?, los que fueron a ver el partido? Claro. Porque si yo voy, no tiro el sombrero, me lo quedo de recuerdo, ¿no? O sea, ¿cómo tiene que ver el poder adquisitivo de quienes?
3: Es acumulador compulsivo,
1: Cristian. Pues sí, también.
3: Bueno, pues con este marco y por supuesto con Jiménez anotando su primer gol en un certamen de este tipo, bueno, pues el duelo revivió un antecedente memorable entre México y el equipo nacional de Sudáfrica, luego de que ambos equipos se vieran las caras allá en el partido inaugural del Mundial del año 2010, donde conocimos las bubucelas, ¿no?, el apodo este de los Bafana Bafana, y en general parte de la cultura que ofrece este país del sur de África, ¿no? Entonces, México, clean caja con puntitos, creo que lo más importante es eso, que se ganó, y después el claro oscuro, pues el central que se va, ¿no?, con una acción, yo entendía que no era para expulsarlo. Hoy el silbante, bueno, pues...
1: No era el recurso que tuvo que haber utilizado, ¿no?, Montes. Ahí yo creo que le faltó, pues, mostrar un poco más de experiencia. Claro, le tenía metros por delante por recorrer el jugador de Sudáfrica, y yo creo que, pues, el Tala pudo haber salido a achicar también un poco, orillándolo a que se le redujera el ángulo de disparo, y pues por ahí que nos hiciera tiro de esquina, inclusive, ¿no? No sé.
2: Hablaba Javier Aguirre de la ansiedad de los jugadores, incluso que él notaba que muchos, incluido el Piojo Alvarado, terminaron acalambrados, y que dice, para un futbolista profesional como ellos, terminar acalambrados, pues es algo raro, es algo atípico, pero que también tiene que ver más que un trabajo...
1: ¿Un estrés?
2: El estrés mental que creo que todos estaban sometidos, ¿no?
0: Tal, pero no estás acostumbrado a ello, en teoría.
1: Hay remedios, ¿no?
2: Sí. En teoría sí, hay formas de relajación, la meditación, el yoga, etcétera. Pero yo creo que también es parte de lo que estaba sucediendo en la mente de los jugadores, ¿no? La ansiedad.
1: Acariciar un perrito. En
2: casa, ¿no?
0: Hay un club en Italia que tiene precisamente ese tipo de... ¿cómo le llaman? Un perro de apoyo emocional.
1: Dale, mira.
0: Y antes de cada juego exactamente lo acarician, el perrito, vaya, está con ellos todo el tiempo.
1: Es que hoy ya en el mundo ya no se inventa nada, ya está todo inventado, ¿no? ¿Qué más le podrías dar a un futbolista que prácticamente lo tiene todo?
2: ¿No? ¿Que solo vive para eso, te refieres? Pues sí, es, o sea, un buen punto. Pero también hay que estar en
1: ¿qué más le puedes dar?
2: Sus zapatos, en su forma de vivir el día, ¿no?
3: Miren, aquí estoy buscando esta parte para pues informar un poco mejor al auditorio, y dice que el estrés del deportista es la respuesta física y mental a exigencias de competencia y entrenamiento, pero sobre todo a autoexigencias, a perfeccionismo, miedo al fracaso y sobre todo a la exigencia del segundo vínculo emocional, que es la familia.
1: Oye, pero sí está bien que pase esto, porque es un reflejo de que están comprometidos, ¿no? Porque también si los viéramos muy relajaditos y como si les valiera lo que pase con la selección...
2: Como Funes Mori hace 4 años.
1: ¿No? Exactamente, que no se les veía ganas en ningún momento de los pocos minutos que jugó. Y creo que hoy México nos deja sensaciones gratas, porque si vemos a un equipo comprometido y sobre todo

0: se vaya a jugar en el estadio, en el estado de Jalisco, en el estadio de
1: Chivas.
0: De Chivas. Y me preocupa un poco porque, ¿qué tanto podría pesar más el estadio Azteca que el mismo estadio?
2: No, pues eso es una realidad. Aparte, Corea se queda, México viaja.
3: Repite, Corea. Bueno,
1: pero hay una cosa, si bien el estadio Azteca puede pesar porque es, digamos, un símbolo y es algo que a nivel internacional reconocen por lo que hizo Pelé en los mundiales, por lo que hizo Maradona, bla, bla, bla. Creo que uno de los bastiones del sentir mexicano es el estado de Jalisco. Y si la selección juega ahí,
3: sí.
1: Si la selección juega ahí, digo, por eso.
2: Yo creo que
1: eso...
2: si le preguntas a los jugadores, ellos te dirían, prefiero jugar en Toluca por la inercia, bueno, por lo que se creó, la atmósfera que se creó en relación a ese lugar donde México no ha perdido. Ya hasta los mismos futbolistas compran esa idea, ¿no?
3: Sí, entiendo el punto. Pues ya veremos qué ocurre, porque ayer Corea fue muy local, prácticamente la tribuna llena de coreanos para ver el partido que ganaron 2-1 ante la República Checa.
2: Oigan, y no somos los únicos que platicamos y comentamos al respecto de esto. Evidentemente, sí, toda la banda mexicana futbolera. Y Roxana Suárez salió a sondear un poquito le vamos a presentar un trabajo y la invitación para que a través de redes sociales no se pierda, porque ahí estamos subiendo todo este material. Eric Salgado también tiene un material ahí con algunos niños, desde luego emocionados por vivir algunos su primer mundial. Entonces, no se lo pierdan, a continuación les presentamos el trabajo de Rox Suárez, que entrevistó a la banda capitalina y qué piensan con respecto a la selección mexicana luego del triunfo ante Sudáfrica.
4: Salí a la calle a preguntar qué es lo que piensa la gente sobre nuestra selección mexicana. Acompáñenme.
5: Excelente. Yo creo que sí vamos a llegar a la final. Me pareció muy bien, más que nada la alegría con la que se recibió ese día que esperábamos.
6: Va empezando bien, esperemos que así vaya hasta el final.
7: Ah, pues sí, estuvo bien, ¿no? Pero como que faltó otro poquito más, porque siento que al final van a hacer falta los goles, ¿no? Los que no se metieron ayer, que se supone que... O más bien se ve que Sudáfrica viene un poco flojo, ¿no? Y los otros van a aprovechar eso. Siento que al final eso pudiera ser el problemita, ¿no? Los goles.
8: El grupo, el único más duro va a ser Corea. Sudáfrica, bueno, es un equipo que pues no tiene mucho. Y el marcador en sí, pues bueno, pues ni modo, ¿no? Mucha gente decía, no, es que más goles. Pues sí, pero si tampoco los podemos meter, ¿para qué pedimos más?
9: Bien, o sea, porque ganó el primer partido, es importante. Y bueno, nada más la expulsión de César, que era un poquito innecesaria, que ya minuto 88 ya.

0: regreso aquí en Más Deporte Radio. Vamos a enlazarnos de vía telefónica con Enrique Martínez hasta Coatzacoalcos. Adelante, Quique, ¿cómo estás con tu reporte? Enrique Martínez, manifiéstate, danos un conteo sí. Si nos estás escuchando. Sí,
1: ahí está, ahí apareció.
0: Fuerte y claro. Adelante, Quique.
2: Cristian, buenas tardes, compañeros. Qué gusto saludarlos desde la zona sur de Veracruz. Pues bien, listo para platicar de la información deportiva que se ha generado en los últimos momentos acá en esta parte de la entidad. Y es que, bueno, el 28 de junio, pues estará efectuando en el municipio de Tierra Blanca el selectivo estatal 2026 físico-culturismo certamen para 21 categorías, las cuales van desde la infantil hasta 17 años a la clasificados más de 80 kilogramos, en el que se estima el registro de aproximadamente 100 culturistas de diferentes sitios del estado, apuntó Álvaro Fernández Lara, presidente de la Asociación de Físico Constructivismo y Fitness del estado. Comentó que el evento contará con un gran nivel, ya que asistirán femeniles y varoniles, pues con amplia experiencia arriba de la tarima. De hecho, algunos que ya estuvieron compitiendo a nivel nacional en algunas semanas atrás, pues bueno, ahora estarán presentándose en esta competencia de nivel estatal. La versión se estará realizando, como ya lo escucharon, el día 28 de junio en el municipio de Tierra Blanca, pero para ser específico será en el Foro Cultural Novia del Sol, así que pues bueno, tendremos a lo mejor del físico-culturismo de la entidad en este sitio, y pues ellos tratarán de quedarse con los primeros puestos, colocarse en el top 3 de cara a lo que será el Mister Veracruz, porque es indispensable asistir a esta competencia para poder estar también participando en la siguiente parada, que será el Mister Veracruz 2026. Por ello es que se espera pues una buena participación de culturistas en este evento que se estará celebrando en el municipio de Tierra Blanca, y estaremos al pendiente de lo que suceda en este certamen. Ahora nos movemos a temas del fútbol,

0: Porque pues la selección categoría 2014 varonil de la Liga Municipal Infantil y Juvenil de Fútbol de esta ciudad de Coatzacoalcos quiere salir campeona del torneo estatal de la división convocado por el sector amateur de la Federación Mexicana, razón por la que el plantel dirigido por Luis Fuentes trabaja marchas forzadas para llegar en ritmo a este torneo, mismo en el que esperan pues dar la sorpresa. De hecho, en anteriores ediciones, en 13 ediciones consecutivas, se han quedado en la instancia de semifinales, por ello ahora quieren llegar a la gran final y pelear por el pase al torneo nacional. El entrenador de este equipo, Luis Fuentes, pues se dijo que la escuadra, compuesta por 17 elementos, ha disputado distintos juegos de corte amistoso contra conjuntos de la zona como parte de su preparación. Quieren llegar a tono al primer juego de esta parada y de esta etapa. El estatal se estará efectuando en Tuxpan, en Veracruz, del 19 al 21 de junio, así que pues veremos cómo le va a este representativo de la zona sur en el torneo estatal del sector amateur de la Federación Mexicana de Fútbol, que se estará pues celebrando en próximos días, y es para la categoría 2014 varonil. Cristian, compañeros, la información deportiva desde el sur del estado.
1: Pues muchas gracias, Kiki, por tu reporte. Que pases gran fin de semana y, pues, como dijera Mauro ayer, abrazo de gol por lo que estamos viviendo actualmente.
0: Por supuesto, y esperemos que se tengan pues más noticias interesantes acerca de la Olimpia y al pendiente de lo que pase con esta justa mundialista. Fuerte abrazo a todos.
1: Enrique Martínez desde Coatzacoalcos, Veracruz. Continuamos, compañeros.
2: Bueno, nosotros seguimos platicando acerca de fútbol y hablar de lo que sucedió la noche de ayer, donde Corea del Sur, allá en Jalisco, el Estadio Jalisco, mejor, no en el Jalisco, no, es en el Estadio de
3: Chivas. De Chivas.
2: Akron. Sí, estoy muy metido con el tema del Estado de Jalisco. Pero bueno, allá en Noche Tapatía consiguió Corea del Sur una valiosa remontada frente a Chequia para obtener sus primeras unidades en la justa futbolística más grande. Ante un gran ambiente, el conjunto asiático se hizo sentir como local y terminó imponiéndose 2-1 sobre una tosuda escuadra europea. A pesar de que Corea del Sur dominó varios lapsos del encuentro, fue Chequia quien tomó ventaja en el marcador gracias a un gol de Ladislao Krejcik. Sin embargo, el conjunto asiático mostró carácter y logró darle la vuelta al resultado con anotaciones de Juan Inbeom y de Oh Hyeong Yu para sellar una valiosa victoria. Vi al equipo de Corea, precisamente como lo recordábamos mucho, es un equipo corredor, aguerrido, que mete la pierna, veloces. Y me preguntaba ayer también, viendo el juego ya con más calmita, ¿cómo se tendría que parar la selección en la media cancha para cortar los circuitos del equipo de Corea? Creo que, en mi manera de ver el fútbol, debería pararse Aguirre con dos contenciones fijos.
3: El tema ahí, la central.
1: Yo creo que es lo que más me preocupa. Sí, sí, es un buen punto.
3: Pero mira, si ya llevaste a Romo, ya mételo. O sea, porque no llega en un buen momento, pero te va a servir.
1: Central, Romo.
3: No. Junto con Lira.
1: No, pero ¿quién va a suplir a?
3: Ahí está Edson.
2: ¿Te refieres en la media cancha, no?
3: Sí, sí, con un. ¿A Edson?
2: No, para cierto, vamos de atrás para adelante.
3: O corre a Reyes. El tema de la Jorge Sánchez.
1: Tan veloz a Edson Álvarez actualmente. No, yo preferiría poner a Reyes.
2: Nunca ha sido un velocista tampoco.
1: Preferiría poner a Reyes de central y pues ya qué, Jorge Sánchez de lateral derecho.
2: Pues digo, es que
1: no me gusta Jorge Sánchez, me parece que siempre le gana mucho las espaldas, creo que por ahí puede sufrir México, ¿no?
4: Yo creo que el Vasco va a arriesgar y va a poner a jugadores que habitualmente no los vemos en esa posición. No les extraña que de repente como lateral ponga a Lira.
1: ¿A Lira? Pues es
2: Cruz Azul como lateral.
1: Sí, bastante.
3: Pues mira, aunque no es su perfil, pero que le den chance a Mateo Chávez también.
1: Perfil cambiado, pero se complicaría la salida bastante. Y
3: bueno, más bien a la hora de defender.
1: A la hora de marcar, creo que.
3: Porque si lo agarran a contrapié.
1: Hacer un experimento, algo que no ensayaste.
4: Los coreanos, mira, no se complican el juego en medio campo. Ellos tienen un rombito bien marcadito.
2: Y saltan líneas, pero queda gusto.
4: Y compiten mano a mano. Entonces, por el resultado que tuvieron ayer, no están tan apurados de buscar una victoria con México, pero entiendo.
2: Sería asegurarse prácticamente.
4: Buscarían, sí, un partido sin esa presión de ir por el partido como tal. Y ahora tienen la opción de poder ir sobre la marcha del partido. no van con esta idea de decir, ¿sabes qué? Si no le ganamos, a México hay que ganarle sí o sí, porque otro resultado no nos sirve. Creo que hoy, no es que vengan más relajados, pero ya con 3 puntos en la bolsa.
2: El script dice que México tiene que ganar.
4: ¿Quién sería
2: el obligado? Ya que estamos hablando de esa
3: pero
2: de
3: también
2: esa
3: ellos presión. Podrían pensar el siguiente escenario de que la conveniencia para ambos es un empate, porque Corea cierra contra Sudáfrica y podría ser una eventual victoria. México, con 4 puntitos en la bolsa, prácticamente podría estar amarrando su calificación, inclusive como tercero. Y ya nada más tendría que ver qué onda con el rival europeo, ¿no? Pero
4: yo lo pensaría diferente. O sea, si Corea lo fíjate, eso que estás dando es buen dato, pero lo pensaría distinto. Si Corea sale a hacerle el partido pensando que necesita el resultado de la victoria con México y asegura sus 3 puntos, en teoría el rival más débil es Sudáfrica y te clasificarías con 3 victorias. ¿No?
1: Sí. Descansas a los titulares.
4: Descansas a titulares. Pero entiendes que ya tienes 6 puntos y el partido vital sería con México. Hay que sacar el resultado a México porque con Sudáfrica, entre comillas, es un partido no de trámite, pero menos complicado.
3: Y como dice, te puedes dar el lujo hasta de empatarlo, perderlo.
4: Exacto. Entonces, si lo piensan de esa forma, de 3 puntos seguros con Sudáfrica, hay que jugar el partido, pero con México hay que salirles a ganar. Si lo ven así, entonces México va a tener una complicación, ¿no? Porque pues van a salir más intensos, más quizá a morder más, a no prestarte la pelota, a cerrarte espacios.
1: ¿Tú lo ves así?
3: Bueno, yo, a ver, para empezar, ¿cuáles son las pretensiones de México? ¿No? Desde ahí tendríamos que partir.
2: Yo creo que el script dice que tiene que salir a ganar.
3: Los 3 partidos.
2: Sí, los 3, claro.
3: Entonces, bajo esa circunstancia y le sumamos la baja de Montes, que es un error haber nada más llevado a 2 centrales naturales, ¿no? O sea, es un error.
1: Desde luego.
3: Por lo pronto.
2: Todos los programas.
3: Y lo dijimos. Si se le llega a presentar una expulsión, acumulación de tarjetas, una lesión, ¿qué vas a hacer? Y aquí. Esa es la primera prueba, el primer obstáculo que se enfrenta Javier Aguirre en una baja sensible.
1: Puede ser por lesión, por cualquier otro.
3: ¿A qué otro central se pudo haber traído de los que dejó fuera? ¿A qué otro central se pudo haber traído?
2: Al de Toluca.
3: Al de Toluca, ¿no?
2: Chico sí, de Toluca.
3: Ándale, Berardo, ¿qué es? ¿López?
1: Berardo López.
3: Sí. Buen jugador. Nunca, en este proceso mundialista, poco se le dio oportunidad a Ramón Juárez, pero creo que es otro elemento que en la banca te hubiera funcionado, no para que fuera titular, pero para una situación así. ¿No? El jugador, el central de Chivas también.
2: Por condición física, creo que hubiera sido Everardo. Por el físico, por el juego aéreo. También digo, Ramón se defiende jugando en el juego aéreo.
3: Ponderó llevar 6 delanteros que no utilizara todos y 6 defensas. O sea, ya, te hubieras llevado otros 2.
2: Ayer ya jugó.
3: Pero Guillermo Martínez no va a jugar.
1: Y la otra también es que el Piojo ayer prácticamente jugó como lateral derecho, o sea, porque estuvo de medio campo hacia atrás. O sea,
4: ahí les van nombres de posibles, que bueno, ahorita digo, ya está dada la lista, ya está arrancando, ya está en marcha la competición, pero a mí me gusta mucho cómo juega Eduardo Águila, el central de
3: San Luis, ¿dónde es?
1: Claro. San Luis.
4: Y el otro yo creo que por experiencia, por ganas y por... que es un tipo que creo que le puede inyectar mucho al grupo, el Cata Domínguez.
1: El propio Ramón Juárez, ¿no? Me parece que hizo un buen ciclo en términos generales. No lo más reciente con América fue lo mejor de él.
3: Y no del gusto de Jardiné. Creo que Jardiné fue el que le termina quitando el Mundial porque no le dio constancia. Y América necesitaba un buen central. Y prefirió al chico ese que le dicen el Shocker, que para mí es malo.
2: Miguel Vázquez.
3: O sea, digo, con respeto, porque por algo está ahí. Pero no considero que sea un elemento para ser titular en el 11 de América.
1: 120 millones de mexicanos y no tenemos otro central.
3: No se los llevó.
2: No sé qué escenario.
3: Ahí está el central de Chivas, no recuerdo su nombre, la verdad.
2: Gómez.
3: Okay.
2: ¿Sabes qué? Tal vez confió mucho Aguirre, o confía mucho, en que en alguna eventualidad, tanto Edson como Romo le pudieran haber sacado las papas al fuego. Reyes.
3: A ver, la lógica, vámonos a la lógica. La lógica es recorrer a Reyes y poner a Jorge Sánchez en la lateral porque esto no está para jugar 90 minutos. Esa es la lógica, ¿no?
1: Sí, esa es.
2: Sí.
1: Esa
2: es. Y lo que apuntabas un rato con el tema de la media cancha. Yo creo que jugar como jugó contra Sudáfrica, con prácticamente solamente Lira como contención y subiendo a morder bastante, puede meter en un problema.
1: Sí, va a tener que cambiar ahí. En medio terreno va a tener que hacer ajustes.
3: ¿Y quién lo acompaña?
4: Si él hubiera, bueno, no existe, pero Víctor Guzmán, el central de
1: también,
4: Rayados.
1: Sí. Y se pero conoce, también
4: se conoce con
1: tiene
4: el cachorro.
1: Un mal semestre, ¿no? Con Rayados.
3: Sí, malísimo. En general para ese equipo, ¿no?
4: Pues sí, para Monterrey, pero sí.
2: Bueno, pues nosotros vamos dedicando de esta y otra información, pero es momento de abrir un corte. Nosotros regresamos, somos Más Deportes Radio.
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6: En Radio Más son las 2 con 28 minutos.
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4: Regresamos después de esta pequeña pausa y bueno, vamos a platicar a continuación de lo que está pasando en el partido entre Canadá y la selección nacional de Bosnia. El partido todavía sigue favorable para los europeos, un gol contra cero, un gol de tiro de esquina, una peinada. Y el arquero Maximín Crepó no pudo hacer absolutamente nada para atajar el cabezazo que está teniendo momentáneamente el equipo de Bosnia con la ventaja. ¿Qué tanto le, bueno, no sé qué tanto le puede pesar al equipo de Canadá una ausencia como la de Marcelo Flores?
3: Leve, no, creo, leve, ¿no? Muy leve. Ahí, si hablábamos de México y que analizamos cuáles son las pretensiones de nuestro país, habría que preguntarnos también cuáles son las pretensiones de Canadá, con la pobre historia que tiene en certámenes de este tipo. Entonces, a ver, ¿a qué aspira Canadá? A pasar de grupo como tercero en este que está pues bastante accesible, porque el sinodal más fuerte es Suiza, pero pues Bosnia tampoco te representa un gran reto, ¿no? En este deporte. El otro equipo es Qatar, que tampoco creo que sea un reto para cualquier otra selección. Inclusive, si por ahí Haití o Curazao se la hubieran enfrentado también en fase de grupos, creo que ellos estarían pensando en que sería la selección que les pudiera otorgar tres puntos.
1: Partido ganable.
3: Exactamente. Entonces, a ver, teniendo en cuenta los rivales y la pobre historia, pues yo creo que el primer objetivo de Canadá es pasar. ¿Y cómo lo haces? Obteniendo puntos, mínimo empatando los tres partidos, y ahorita va perdiendo. Entonces tiene que poner toda la carne al asador y a partir de eso empezar a trabajar, desde luego, lo que será su segundo compromiso, y el tercero, pues, ¿qué te digo? Ahí se jugarían la vida o la muerte. Pero creo que Canadá tiene por lo menos las aspiraciones de pasar como tercero de grupo en este que, repito, está bastante accesible para que uno de los anfitriones pueda, tantito que le echan la mano ahí también FIFA, pues pueda pasar a la siguiente ronda.
4: Solo uno de sus jugadores milita en el fútbol canadiense, precisamente en el Toronto FC.
3: Rich. Oye, y decía, y juega con los Blue Jays, ¿no?
4: Juega con los Blue Jays.
3: Es jardinero de derecho de los Blue Jays.
4: Ese es Sior, es Sior.
1: Sior Stop.
4: Sior Stop. Sí, es el único que juega, es defensa, es Richie Larea, juega para el equipo del Toronto. De ahí están, el pues, de los más talentosos, Stephen Eustaquio, que vino a jugar aquí a Cruz Azul, que bueno, nada más se vino a lesionar.
2: Juega ¿jugó para media hora?
3: Pues de su talento, aquí en México mostró muy poco, ¿no? Pero en Portugal sí la hizo.
4: Y pues la verdad, yo pensé que era mayor, tiene 29 años, juega en el Porto. De ahí, bueno, tienen un jugador en el Bayern que es Alfonso Davies o Davies. Está también pues Marcelo, ¿no? Que podría representar algo, pero está fuera. Y algún otro, Tallón Buchanan, juega en el Villarreal. Entonces, bueno, sí tiene palmarés internacional.
2: Pero no tiene resultados como selección.
4: Pero como selección.
3: No, pues no. O sea, las pocas participaciones que ha tenido en Copas del Mundo no ha ganado ni empatado. O sea, no ha sumado puntos en ningún momento.
2: Me parece, le recuerdo una Copa de Oro.
3: acá. No, bueno, pero esa es otra onda, ¿no?
4: Ya que hablamos de que se gana algo.
1: Logros deportivos, sí. Pues lo de Bosnia también hay que destacar que fue el equipo que eliminó en el repechaje de finales de marzo a Italia. Y eso pues sí tiene un mérito particular. Sí. Para un fútbol muy ratonero, muy defensivo, no tan espectacular. Uh-huh. Pero bueno, ganando el partido, que en teoría también para los bosnios era el ganable, ¿no? Sobre Canadá. También, al igual de Qatar.
4: Repasando aquí lo que han hecho los canadienses en cuanto a los técnicos, pues la verdad tienen solo uno de origen latino, que es Benito Floro. Los dirigió en el 2013. De ahí...
1: El español que dirigió el Monterrey.
4: Y Octavio Zambrano, que es ecuatoriano. De ahí son norteamericanos, canadienses, ingleses, escoceses.
1: Y estuvo Alanis Morissette en la inauguración allá, Michael Bublé, en el espectáculo antes de la inauguración allá en Toronto.
3: ¿Y nosotros a quién tuvimos?
1: Imagínate, Belinda, Los Ángeles Belinda. Azules.
3: Maná, creo.
1: La Downs, Maná.
4: Bueno, lo que queda de Fer de Maná.
1: También estuvo J Balvin.
3: Ya es como algo raro ahí, ¿no?
1: Shakira.
4: Sí, ya parecía IA, ¿no?
3: ¿Se acuerdan de una caricatura que se llamaba Mansión Foster para Amigos Imaginarios? podría ser uno de esos, ¿no?
4: Bueno, también estuvieron tirándole hate al potrillo, ¿no?
2: Lo que queda del potrillo.
4: Lo que quedaba. También,
3: otro habitante de esa casa. Sí,
4: caray. De Alejandro Fernández. Pero bueno, vamos a ver cómo termina finalmente el curso de este partido entre Canadá y el equipo de
2: Bosnia. Minuto 78 ya.
4: 1-0 todavía. 1-0 y se presentará hoy también Estados Unidos ante la selección sudamericana de Paraguay.
1: Sí, la selección anfitriana se pondrá en marcha su participación en la Copa del Mundo. Es el país que tiene más
3: partidos. El verdadero anfitrión.
1: Es el verdadero. Lo demás es la morralla que nos dieron. Hoy viernes contra el equipo de Paraguay. El encuentro representará el debut del equipo en el grupo D y servirá como una importante evaluación para el proceso encabezado por Mauricio Pochettino de cara a sus aspiraciones en el torneo. Es una gran incógnita lo que pueda mostrar Estados Unidos. El partido se jugará en el estadio de Los Ángeles, ubicado en Inglewood, California, donde se espera una atmósfera inmejorable. Gol. Para el estreno mundialista de la selección. Adelante.
3: Gol, ¿eh? Gol ya de Canadá.
1: ¿De pató? ¿Quién?
3: Cayó ya.
2: Larín,
3: dice.
1: Larín metió gol para el equipo de Canadá. Y así que bueno, pues ya, festejando.
3: Al 79.
1: Sería su primer punto en
3: su primer punto.
2: Copa del Mundo. Pero bueno, y todavía faltan
3: 10. Su tercer gol en Copas del Mundo, pero realmente sería su segundo, porque tiene dos, un autogol y uno de Davis en Qatar 2022, y ahorita ya suma su tercer.
2: Bueno, faltan 10 minutos.
3: ¿Ya les quieres echar para la fiesta?
2: No, para nada, simplemente cada chango a su mecate.
1: Bueno, se me gustó. Bien, Estados Unidos.
4: El chango o el mecate.
1: No. Lo que te responda va a ser en contra, así que mejor. Retomemos el tema de Estados Unidos. Estados Unidos, que es un plantel que combina experiencia internacional con dinamismo ofensivo, integrado por futbolistas que militan en las principales ligas europeas y que ya cuentan con recorrido en la máxima competencia. Pero nada de ello le ha servido en este último ciclo, porque por realmente, tras haber participado en la Copa del Mundo de Qatar, este equipo se encuentra en una situación complicada. Sin embargo, Paraguay se perfila como un adversario complicado. La albirroja regresa a una Copa del Mundo tras 16 años de ausencia y lo hace respaldada por un estilo bien definido, basado en la solidez defensiva y el despliegue físico, la presión constante y un juego vertical que suele generar problemas a sus rivales. Yo creo que Paraguay le saca el partido esta noche allá en California al equipo de los Estados Unidos.
3: Se clasificó como sexto en las eliminatorias de CONMEBOL. Eran 6 lugares directos, el séptimo era repechaje que jugó Bolivia. Y Paraguay, bueno, pues se clasificó con 28 puntos, se quedó a 10 del líder, que fue Argentina. Entonces, pues a partir de ahí estuvo bastante apretado, bastante cerrada la clasificación por puntos, porque después vino Ecuador con 29, Colombia, Uruguay, Brasil y Paraguay, todos con 28 puntos.
2: Si se eliminara México allá en CONMEBOL,
1: el eterno dilema de siempre.
2: Sería... porque, o sea, a mí me cuesta trabajo. Estoy ahora que estoy viendo esa estadística, una selección que tiene su palmarés a nivel internacional como Paraguay, 16 años fuera de una Copa del Mundo.
3: Bueno, y hay otra, es que hay como ciclos, ¿no? Como camadas, porque también yo, por ejemplo, hoy no veo una camada como la del 98, como la del 2002, como la del 2006 en México, me refiero a México. Y hoy hablamos de que una de las selecciones con mucha historia en Sudamérica también está fuera de esta Copa del Mundo, que se trata de Chile, y que quedó último en las eliminatorias, abriendo pues el cupo a 7 lugares. Tú pensarías que, deja todo el orden, pero los eliminados tres básicos, Venezuela, Bolivia y Perú. Son los que siempre están en la tablita y el resto son los que se clasifican. Y de repente Perú como que campechanea con Paraguay, ¿no? Pero hoy Paraguay demostró una eliminatoria bastante sobria y que ese sexto lugar es ficticio, porque bien pudo haber quedado en segundo, en tercero, cuarto, por la diferencia de goles.
2: Sí, entonces es una situación de una selección de bagaje y de tradición allá en Sudamérica y tantos años, desde el 2010 prácticamente, sin estar en una copa, en una competencia mundial.
3: Y si hacemos el análisis o hacemos la pregunta, ¿hoy quién es la figura de Paraguay?
1: Pues a mí viene a la mente Robert Morales, de los jugadores que en la Liga MX hicieron un buen papel, que están calientitos con lo que hizo con Toluca, fundamental en ese bicampeonato, entrando de relevo, y con Pumas me parece que muy buena temporada la de
3: Robert Morales. No tienen un Pulisic como si lo tiene Estados Unidos, que es un jugador que ese sí marca diferencia, ¿eh? Ese sí juega bien.
1: Sí, está complejo lo de Paraguay, pero yo creo que sí le saca el partido hoy a los Estados Unidos. Ya veremos.
3: ¿Pronóstico, Eric?
2: Híjole, no sé. Se van a extra innings, yo creo. ¿Eh? Yo creo que va a ganar Paraguay.
3: Imagínense Estados Unidos jugando un 4 de julio en una segunda, tercera ronda, ¿no?
1: Con Donald Trump.
3: Se volvería una locura, ¿no?
4: Oigan, checando datos precisamente de Paraguay, pues yo no puedo pasar por alto aquel partido que hizo en Francia 98 de la mano de Chilavert contra Francia. La verdad,
1: Celso Ayala, Gamarra.
4: Fue una cuestión heroica de Paraguay porque dijeron, nos tiramos atrás. Francia estuvo encima. Los lograron eliminar, pero la verdad que ahí te das cuenta de cuando un equipo tiene un sentido para defenderse. Y en ese caso, bueno, los paraguayos lo hicieron. Actualmente, miren, checando un poquito de lo que es la historia de Paraguay para este partido contra los Estados Unidos, hay tres claves y tres jugadores fundamentales que tiene. Su capitán, que es Gustavo Gómez, juega para un tal equipo, para el Palmeiras, es titular en este equipo brasileiro. El mediocampista, que es Diego Gómez, y el volante Damián Bobadilla. Los dos son jugadores del Sao Paulo, entonces...
1: En con un estrellas fútbol, latinoamericanas.
4: Sí, la verdad que yo creo que están acostumbrados a jugar.
3: Y la liga local, muy, muy triste también, la de Paraguay.
4: Pues mira, yo creo que es más bien el reflejo, porque estaba yo pensando que hay países, digamos como Suiza, que puedes decir, bueno, pues tiene una calidad de vida muy buena, un nivel económico importante, ¿por qué no son figuras en el fútbol?
1: Pues no les importa, tal vez.
4: No hay un
2: de hecho, su liga local no es ni siquiera de las
4: top. Noruega es igual,
2: referente,
4: ¿no? Noruega es igual, ¿no? Y nos vamos a un caso a Sudamérica, ese es el caso de Bolivia, ¿no? De Venezuela,
2: Perú,
4: sí tienen como que esa parte. Bueno, Venezuela un poco menos, pero Bolivia sí, o un poco Perú, pero no hay como que esa parte profesional, ni de dinero, ni mucho menos. Y hacen selecciones que compiten en una zona pues muy brava, ¿no? Para clasificarse a un certamen como el que estamos viviendo, ¿no? Entonces, pues es de gustos, de economía, de un montón de cosas, ¿no?
2: Bueno, pues vamos a aprovechando y abrimos el debate también para que participe el compañero Mauro Sandoval desde la zona conurbada Veracruz, Boca del Río, que nos tiene información y también, Mauro, pues pronósticos para el partido de más tarde.
0: ¿Cómo están, compañeros? Gusto saludarles. Oye, y está interesante ese tema, ¿no? Que mencionaban acerca de por qué selecciones europeas con un gran nivel de vida no destacan tanto, ¿no? A comparación de las sudamericanas. Yo creo que tiene que ver mucho también, obviamente, la economía, ¿no? Muchos futbolistas argentinos, brasileños, uruguayos ven justamente eso, ¿no? Llegar al profesionalismo para salir, ¿no? Del país, claro, para tener mejores ingresos. Ahora sí que juegan con hambre, ¿no? Y a lo mejor del otro lado no tanto, ¿no? Por el alto nivel de vida que tienen buen nivel y para ellos, bueno, no es tan indispensable tal vez, ¿no? O no tienen esa hambre literal, ¿no? Para llegar al profesionalismo o a ligas top, ¿no? Eso es una situación interesante y caemos al tema de lo que mencionaba o de lo que mencionaba hace poquito este economista alemán que predijo los últimos tres campeones del mundo, ¿no? Basándose justamente en el nivel de vida, en el Producto Interno Bruto, en muchas variantes, ¿no? Que le arrojaban pues estos datos y que pues el señor con su fórmula pues no le atinó, ¿no? Sino que de manera científica pudo pues divisar, ¿no? Los tres últimos campeones. La verdad que es muy interesante, ¿no? Se presta para muchas variantes, ¿no? Este tema del fútbol, de la Copa del Mundo, de las selecciones. Y ahora sí, cayendo a lo que me preguntaban, Estados Unidos tiene, no sé si estén de acuerdo, creo que junto con Canadá son las mejores generaciones, ¿no? De su historia, de los dos equipos. Los dos, Estados Unidos tiene más jugadores en ligas top que México, por ejemplo. Canadá también tiene más jugadores en ligas top que México. Las dos selecciones son, de las tres anfitrionas, creo que la más flojita, por lo menos en cuanto a nómina, es México, ¿no? De ahí yo creo que pondría a Estados Unidos como uno, Canadá como dos y después a México como tres. El problema es que no lo han podido plasmar en la cancha, ¿no? No han podido. Estados Unidos le ha costado muchísimo, se quedó fuera de la Copa del Mundo anterior y no ha podido aterrizar todo ese talento que tiene, no lo ha podido plasmar en función, ¿no?, de su representativo estadounidense. Tienen muchas expectativas, pero ojo con Paraguay, ¿no?, que en mundiales sabemos que son esas selecciones que saben jugar mundiales, que tienen colmillo, que son cancheros, que le complican al que se le ponga enfrente, y yo no la veo nada cómoda, ¿no?, para el equipo de Estados Unidos. Y bueno, lo que está pasando, ¿no?, también con Canadá, que me parece iba cayendo, ¿no?, con el equipo de Bosnia.
1: Uno, ya están cerca del final, a tres minutos del que finalice el partido, Mauro, entre Canadá y Bosnia.
0: Ah, pues ahí está, ¿no? Le ha costado mucho, ¿no?, a Canadá, con una muy buena generación, pero al rato va a estar interesante, ¿no?, esa combinación de entre Estados Unidos y Paraguay.
4: Habrá que estar pendiente. ¿Qué nos tienes de información de la zona conurbada, Mauro?
0: Oye, por cierto, ya platicando otros temas, ya se vienen, ¿no?, los cursos de verano, en Leyes de Reforma ya están preparando cursos de verano para los niños, para los chiquitines, ¿no?, aprovechar estas vacaciones para que se acerquen a varias disciplinas deportivas que se van a estar justamente impartiendo ahí en Leyes de Reforma. Hablamos de la natación, que la van a tener como base, hablamos del karate, hablamos de otras disciplinas, incluso gimnasia, pero incluso también recreativas para los pequeñines, ¿no?, que tienen pues este tiempo libre. Y que, bueno, en una unidad deportiva, un centro, ¿no?, deportivo como es Leyes de Reforma, pues va a tener a disposición justamente este curso de verano. Tenemos por ahí impresiones, me parece, de la gente que está organizando este curso. No sé si las podemos escuchar o ustedes me ordenen por ahí.
3: Sí, nos dice la producción que ahí está los inserts. Entonces, adelante, Mauro.
0: Sí, pues adelante, ¿no?, justamente con la gente involucrada en este curso de verano.
6: La unidad deportiva Leyes de Reforma, ubicada en Boca del Río, Veracruz, tiene todo listo para la realización de su curso vacacional Verano en Acción 2026, dirigido a niñas y niños de entre 4 y 15 años de edad. Los participantes podrán disfrutar de una amplia variedad de actividades deportivas, recreativas y artísticas, diseñadas para fomentar la convivencia, el aprendizaje y la diversión durante el periodo vacacional.
21: Como se podrán dar cuenta, vamos a tener distintas actividades como natación, fútbol, baile, manualidades, gimnasia. Lo que es natación se les va a impartir durante todos los días con la finalidad de recalcar la seguridad de los pequeñitos ahora en el agua, ya que pues al ser puerto, aquí se acostumbra mucho a celebrar en albercas y demás, entonces nos preocupa ese tema y queremos enfocar un poquito más el curso en la natación. Este año estamos añadiendo lo que es gimnasia para todos los pequeñitos y aparte manualidades. Para recibir las instalaciones dan hasta para más de 500 alumnos. El año pasado, la verdad, gracias a Dios, tuvimos 250 alumnos, un número muy bueno. Entonces, la finalidad es pasar ese número este año.
22: Tenemos otras áreas ahí como la Arena Veracruz. Entonces, en el curso de verano vamos a estar ocupando toda la instalación, tratando de que los niños, aparte de que vengan a divertirse, estamos enfocados en la cuestión del clima, no les pegue tanto, ¿no? Vamos a estar trabajando en áreas techadas, como puede ser el área de clavados, como puede ser la Arena Veracruz, tratando de cubrir esa parte, ¿no? Y que el padre de familia esté tranquilo, porque la verdad es que ya para estas fechas pega muy fuerte el sol y los niños estén resguardados siempre y cuando cumpliendo con todas las actividades.
6: El curso se llevará a cabo del 20 de julio.
4: Bueno, señor Mauro Sandoval, ahí está esa información, una opción interesante, sobre todo por la variedad y numerosa variedad de actividades que te ofrece este Centro Deportivo de Leyes de Reforma.
0: Sí, y destacar, ¿no? Ahí está la Arena Veracruz, está pegadita ahí la Arena Veracruz, atrás de la Arena Veracruz están los campos de fútbol, y justamente por la cuestión climatológica, ¿no? Las lluvias, así que pues es una buena opción, ¿no? Para los niños, para que los padres también acerquen a los niños, ¿no? A las diferentes disciplinas que se van a estar desarrollando la gimnasia, el karate, la natación, que va a ser como base, obviamente, por las instalaciones que se tienen. Así que muy interesante, ¿no? Esa opción para todos los niños y, por supuesto, para los padres de familia.
2: ¿Y a qué te vas a inscribir, Mauro Sandoval?
0: ¿Mande?
2: ¿A qué te vas a inscribir?
0: A natación, fíjate, me van a liquidar por allá, pero no sé nadar. Ese es uno de mis asuntos pendientes, tú, aprender a nadar. Estuve yendo un tiempo, pero abandoné la natación, pero prometo regresar.
2: Es momento de regresar, señor Mauro Sandoval. Agradecerle mucho el reporte.
0: Que tengan un estupendo fin de semana. Hasta pronto.
2: Bueno, ya, es el señor Mauro Sandoval. No sabe nadar, curiosidades de...
1: Yo tampoco.
3: No, bueno.
2: ¿Cómo? ¿Garra y patada?
3: La producción dice que es facilísimo. Dice, es garra y patada y zarpazo, zarpazo.
1: Sobrevivir en el agua.
2: O sea, una cuestión tan compleja. Pero bueno, tenemos todavía
3: Ya nos vamos.
2: Pues entonces...
3: Pero bueno, que viva el fútbol, ¿no? Aunque lo quieran secuestrar, pero que viva el fútbol.
1: Vámonos mañana.
3: Ah, va a estar bueno ese.
2: Bueno,
3: ¿en casa de quién? ¿En casa de quién, dice?
2: Estamos en la señal de Radio Más.
3: Bueno, vale, vámonos.

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16: En Radio Más son las 3, en punto.
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0: Bienvenidas, bienvenidos y bienvenides a una emisión muy especial de Identidades Divergentes. El día de hoy celebraremos una historia construida paso a paso, una historia de comunidad, de encuentros y de personas que han decidido transformar la realidad desde la visibilidad, la organización y la defensa de los derechos humanos. Estamos conmemorando, y ya ustedes me dirán si es o no, la vigésima edición de la Marcha del Orgullo LGBTIQA+, en Xalapa, un momento que nos invita a reflexionar sobre el significado de la participación ciudadana, la construcción de espacios seguros y el valor de la diversidad en nuestra sociedad. Durante este programa escucharemos voces, experiencias y reflexiones que nos ayudarán a comprender por qué el orgullo sigue siendo una herramienta de transformación social.
1: Así es, y es que cuando hablamos de orgullo, hablamos también de memoria, de afectos y de futuro. Hablamos de las personas que ya no están, de quienes siguen luchando y de las juventudes que hoy construyen nuevas formas de habitar el mundo desde la autenticidad y la libertad. Esta tarde queremos abrir un espacio de diálogo respetuoso y profundo para reconocer los logros alcanzados, pero también para mirar de frente los desafíos que aún enfrentan las personas de la diversidad sexual y de género. Gracias por acompañarnos, quédense con nosotras, nosotros, nosotres, porque tendremos una conversación llena de aprendizajes, emociones y esperanza. Y si se quieren poner en contacto con nosotras y nosotros, lo pueden realizar a través de las redes sociales. Estamos como @radiomasrtv, Radio Más en Facebook o también a los números 842-3507 y 842-3508. Vamos a escuchar una cápsula y comenzamos.
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3: La Marcha del Orgullo es mucho más que un recorrido por las calles. Es una expresión de memoria, resistencia y dignidad. Su origen se remonta a junio de 1969, cuando personas de la diversidad sexual decidieron enfrentar la violencia y el hostigamiento policial en el bar Stonewall Inn, en la ciudad de Nueva York. Durante años, las personas lesbianas, gays, bisexuales, trans y otras identidades diversas habían sido perseguidas, criminalizadas y obligadas a vivir en la clandestinidad. Aquella noche, por primera vez, muchas decidieron no guardar silencio. Un año después se realizaron las primeras marchas del orgullo para recordar esos acontecimientos y exigir igualdad, respeto y derechos humanos. Desde entonces, millones de personas alrededor del mundo han salido a las calles para hacer visible una realidad que durante mucho tiempo se intentó ocultar. Cada bandera levantada representa historias de lucha, pero también historias de amor, de supervivencia y de esperanza. Cada consigna recuerda que los derechos conquistados no fueron regalos, fueron resultado del esfuerzo de generaciones enteras que se negaron a aceptar la discriminación como destino. Marchar es transformar el miedo en presencia, es convertir el silencio en voz, es ocupar espacios que durante décadas parecían prohibidos para muchas personas. La Marcha del Orgullo también es memoria, memoria de quienes abrieron camino cuando hacerlo implicaba enfrentar rechazo, violencia e incluso la muerte. Memoria de quienes soñaron con un mundo más libre para las generaciones que vendrían después. Pero también es una mirada hacia el futuro, porque el orgullo no significa sentirse superior a nadie. Significa reconocer que ninguna persona debería sentir vergüenza por ser quien es. Por eso, cada vez que una marcha avanza por las calles, no solo se celebra la diversidad, se afirma una convicción profundamente humana, que todas las personas merecen vivir con libertad, seguridad, respeto y dignidad. Y mientras exista alguien que tenga miedo de mostrar quién es, la marcha seguirá siendo necesaria.

0: Y para hablar de este tema nos acompañan el día de hoy Irving Bonilla, académico de tiempo completo de la Facultad de Derecho de la Universidad Veracruzana, co-coordinador de la Clínica de Litigio Estratégico Transformaciones Jurídicas de la Universidad Veracruzana, miembro del Sistema Nacional de Investigadoras e Investigadores Nivel 1, encargado de presentar la propuesta técnica académica para la reforma del Código Civil de Veracruz en materia de identidad de género. Bienvenido.
1: Muchas gracias.
2: También se encuentra con nosotras y nosotros Silvia Susana Jácome García. Es licenciada en Comunicación por la Universidad Iberoamericana Campus Ciudad de México y maestra en Educación Sexual por el Centro Integral en Sexualidad y Educación Sexual. Es fundadora y directora de Educación y Comunicación en Sexualidad, Asociación Civil, y forma parte del Consejo Coordinador de la Federación Mexicana de Educación Sexual y Sexología, FEMES. Bienvenida.
3: Gracias, buenas tardes.
0: Y también nos acompaña Gilgal Castañeda Gallardo, quien es publirrelacionista y maestrante en estudios de opinión por la Universidad Veracruzana. Su trabajo articula comunicación, investigación social y activismo en derechos humanos, sexualidad y VIH, siempre desde una mirada crítica y humanista. La labor de Gilgal se distingue por conectar academia, comunicación y comunidades, impulsando reflexiones que buscan transformar realidades y reducir estigmas. Bienvenido.
1: Hola, hola, buenas tardes.
2: Y bueno, pues en la cápsula introductoria escuchábamos un poco acerca de los antecedentes de la marcha y de la fecha en particular del Día del Orgullo, y decían algo muy importante, que es que seguimos marchando como un acto de hacernos visibles en un espacio público que históricamente negó o castigó ciertas identidades. En ese sentido, ustedes, para comenzar con esta conversación y reflexión, ¿qué consideran que cambia cuando una identidad deja de ocultarse y camina colectivamente por las calles, como en el caso de Jalapa se ha realizado ya por 20 años?
3: Bueno, cambian muchas cosas, ¿no? Yo diría que hay dos aspectos fundamentales. Uno, el aspecto personal, individual, y otro, el aspecto colectivo. En lo individual, cambia por muchas cosas, porque primero tomamos conciencia de quiénes somos y podemos expresarlo de manera totalmente libre, ¿no? Voy a hablar en mi caso. Yo salí del closet hace como poco más de 20 años y la primera vez que fui a una marcha en Ciudad de México, bueno, fue para mí eso, ¿no? Un ser quien soy, y además en un ambiente de seguridad, porque no es lo mismo que yo un día me expresara como la mujer que soy y saliera a un restaurante, a la calle o lo que fuera, exponiéndome, además en esas épocas, a muchas cosas, a ir arropada, acuerpada, pues con gente como yo, ¿no? Y que luchamos por el mismo fin. Y por otro lado, en lo colectivo, pues es también, ¿no? Es mostrar ante la población en general, ante la comunidad, que somos, que estamos y que tenemos un lugar. No solamente somos motivo de, más bien, no tendríamos por qué ser motivo de chiste, ni de violencias, ni de discriminación, sino que somos protagonistas de esta sociedad y con los mismos derechos que cualquier otra persona.
2: Claro. Por acá.
1: Bueno, creo que sí hay una mutación muy específica desde el hecho de una, es que no lo quiero decir una aceptación, porque en realidad no implica un proceso de, creo que no implica necesariamente un proceso de aceptación, sino más bien creo que un ejercicio de expresión libre, ¿no? De las orientaciones, de las expresiones y de las identidades de género disidentes, digámoslo así. Y creo que esto tiene que ver con, además, con el ejercicio de un auténtico derecho, el derecho de participación política, ¿no? Claro. Hacer de nuestra agenda personal una agenda de lo público, la incidencia en esos escenarios que representan en realidad verdaderas conquistas históricas. O sea, sí representan el ejercicio de una conquista en territorio, ¿no? Es una manifestación de que creo, ¿no? De que se hace visible aquello que es disidente, aquello que ha permanecido, lo decía Silvia hace ratito, dentro de un closet, el elefante blanco. Todos sabemos que está ahí, pero nadie se atreve a decirle cómo es. Entonces me parece que es un ejercicio político, es un ejercicio de expresión y particularmente es un ejercicio de participación ciudadana, ¿no? Lejos de cualquier fila y fobia que podíamos tener, me parece que es la materialización de un derecho. Puede tener sus asegúnes, podamos guardar las debidas distancias, ¿no? con las diversas expresiones que podamos señalar, pero me parece que es eso, es el reclamo del respeto, el reclamo de la protección, el reclamo de la garantía.
4: Ay, wow. Es que, miren, me encantó. Me encantó porque estoy pensando desde un punto como tanto político como academicista, pero llega un punto que digo, porque siento que sí es una cuestión de reclamo, de exigencia, pero sobre todo es como de habitar el espacio, hacer del espacio nuestro territorio, y es un territorio que por años nos han sido negado, por años ha sido un espacio que hemos tenido que luchar cotidianamente desde el simple hecho de existir, y que existan movimientos justo como la marcha es un simplemente es una exigencia vivida desde el acto mismo de apropiación del territorio. Uh-huh. Entonces siento que hay una interseccionalidad muy grande, uh-huh, entre la expresión misma de la sociedad por el hecho de estar, pero también el posicionamiento, porque para muchas personas no solo implica el hecho de hacerse visible, también es un acto político, es un acto de sanar, de salud mental, un acto de acuerpamiento, sobre todo como de hacer comunidad, porque muchas veces, pues lo sabemos, mucha banda disidente no siempre tiene el respaldo familiar, no, claro, siempre tiene

0: de protesta, pero hay mucha gente que sigue pensando, es que es una, se están exhibiendo, tal, ¿no? ¿Por qué es que esta visibilidad es un acto de dignidad y no una exposición solamente?
1: Y si fuera exposición, ¿qué tiene?
0: Exacto.
2: Sí, es a lo que iba, ¿no? Es un acto de dignidad porque, pues justamente los derechos humanos empiezan diciendo así, ¿no? Uh-huh. Nacemos libres e iguales en dignidad y derechos. Entonces, no por una característica que la sociedad juzga inconveniente, poco adecuada, enferma incluso, uh-huh, en algún momento han llegado a decir, no por eso vamos a tener menos dignidad. Entonces, es claro. Eso, es decir, bueno, aquí estoy, soy esta persona y así es como me expreso, uh-huh, y así es como participo política y públicamente y socialmente ante el resto de la comunidad, de la sociedad. Y por otro lado también tiene toda la razón este cuestionamiento, ¿no? Uh-huh. También nos vamos a exhibir, o sea, porque, uh-huh, también tenemos cosas que decir, uh-huh, y cosas que queremos expresar desde, claro, nuestra realidad. Que le guste a la gente o no le guste, ya es otro problema, uh-huh, ¿no? Porque además es curioso cómo cada marcha no faltan por ahí las buenas conciencias aún dentro de la población LGBT que dicen, no, pero no, mucho cuidado, cómo ir vestidos, vestidas, hay niños, no hay que exhibir. No, al contrario, o sea, vamos a hacerlo en libertad, o sea, ¿por qué tenemos que ir ajustándonos? Decir, bueno, vamos a ser los gays bien portados, las travestis bien vestidas. Claro. No, vamos a ser como somos realmente. Y si eso ofende a alguien, pues que ese alguien revise sus, claro, prejuicios, revise qué es lo que está generando eso, porque pues no vamos a limitarnos para tratar de quedar bien con la heteronorma. Uh-huh.
1: Creo que debemos de partir, por ejemplo, que la marcha, dentro de las muchas cosas que puede hacer, me parece que es irrumpir en esas ideas preconcebidas sobre lo que debe ser, ¿no? En una masa de estereotipos. Ahora que escuchaba a Silvia y justamente me replanteaba lo que en muchas ocasiones, incluso dentro de los miembros del propio colectivo, llegamos a preguntarnos si esas manifestaciones plurales, así en plural, con S, con muchas S, nos representan. Yo diría, no necesariamente, porque esas manifestaciones tiene dos dimensiones, me parece. Una dimensión individual, que es que te representa a ti en tanto expresión real de lo que tú quieres manifestar, ¿no? De tu manera de irrumpir en esa concepción hegemónica, cis, heteronormativa, ¿no? Y luego tiene una percepción, y luego tiene más bien un constructo colectivo, ¿no? Uh-huh. Pero más bien en una, me parece que va enfocado hacia una edificación de un constructo de identidad, ¿no? Un dotar de contenido esta concepción de lo que nosotros podemos entender por criterios de identidad, por criterios de dignidad de comunidad LGBT, que no es, no puede ser concebida de la misma manera en la que pueden ser concebidas las dignidades de otros tipos de grupos, uh-huh, ¿no? Porque me parece que se construyen desde adentro, desde las necesidades, desde los reclamos, en una visión muy horizontal del movimiento. Me llamaba la atención mucho el tema de decir que es un movimiento que acuerpa, ¿no? Es un movimiento que en el cual podemos encontrar redes de apoyo. Y venía a mí una sentencia que justamente leí hace poquito, porque estamos escribiendo con una investigadora, con la doctora Erika Maldonado, que ya también, uh-huh, ha estado aquí. Estamos trabajando un tema de familia social, ¿no? Y nos cuestionábamos si, por ejemplo, el concepto de lo que debemos entender por familia rompe, me parece que sí, los lazos biológicos y de parentesco para encontrar en las redes de apoyo de comunidad un constructo contemporáneo de familia, ¿no? Claro. Entonces ahora lo vemos con esta cuestión de las redes de apoyo y me llamaba mucho la atención cómo lo planteabas, porque tiene que ver con eso, ¿no? Uh-huh. Tiene que ver con una visión intacta de lo que nosotros consideramos.
0: Claro.
3: Yo, ¿qué más? Algo que me viene como mucho a la cabeza es, y justo porque este año va a ser una marcha interesante desde lo individual, porque no es un movimiento estático, no es un acto que se viva de la misma forma año con año, porque las necesidades

0: necesidades cambian, porque también las exigencias y el simple hecho de estar es un espacio diferente cada año. Pero es algo que me pongo a pensar en las familias, porque muchos vamos en lo individual, vamos a buscar el espacio,
1: Claro.
0: porque no venimos acompañados de otros, y eso hace que ya de manera inerte llegas solo, pero no te vas solo. Entonces se vuelve un espacio de búsqueda, pero al mismo tiempo un espacio de encuentro, y al mismo un espacio que se queda ahí en el imaginario y de ahí transforma, porque por eso regresamos al siguiente año.
1: Claro.
0: Y por eso cada año llegan y llegan más personas, porque no lo quiero hablar desde el dolor, lo quiero hablar desde lo bonito. Es una experiencia linda, es una experiencia que habla desde sí la lucha, pero también desde el orgullo de ser quienes somos. Y partiendo de ahí, el hecho de que más personas se sumen cada año me da la esperanza de que en algún momento, en efecto, no va a ser una marcha de exigir. Simplemente ahí sí podríamos llegar a decir en una utopía va a ser de conmemorar. Pero por ahora seguimos haciendo esta marcha por la lucha, ¿no?
1: Claro, y a mí me gustaría también como agregar quizás esta idea, ¿no? De que cuando las personas dicen es que se van a exhibir, pues de fondo hay esta idea de que hay ciertos cuerpos que son válidos y otros no. Y entonces cuando decimos eso, básicamente estamos diciendo qué cuerpos sí merecen el espacio público y qué cuerpos no. Y eso finalmente es discriminación, ¿no?
2: Claro, y retomo esto que decía Gilgal sobre que al final de cuentas transforma, ¿no? Porque lo vemos y lo han repetido ustedes tres, son dos aspectos que las marchas pueden visibilizar, ¿no? Lo personal, pero también lo colectivo y lo político, y en ese sentido, pues justo la transformación no solo va a nivel individual, ¿no? Lo hablábamos también el fin de semana pasado, que hablamos de realidades también en plural, y Irving mencionaba algo que te puede representar, pero no necesariamente. O sea, no necesariamente yo, por ejemplo, como mujer lesbiana, me tengo que sentir identificada particularmente con algunos movimientos o con algunas exigencias que tal vez no me corresponden, ¿no? Pero que no me correspondan no quiere decir que no voy a seguir visibilizando y dignificando lo que otras compañeras, compañeros y compañeras están luchando, ¿no? En ese sentido, pues de qué manera consideran que justamente transforma no solo realidades individuales, sino a la ciudad, a la comunidad y pues desde luego a quienes participan en ella.
3: Yo creo que la transformación importante es justamente este verbo acuerpar. En mi primera respuesta hablaba yo que pues una marcha te arropa, pero inmediatamente dije te acuerpa. ¿Por qué? Porque bueno, en mi generación, cuando yo era joven, el verbo acuerpar no se usaba, no existía, entonces bueno, aprendí con arropar. Y parecieran lo mismo, parecieran sinónimos, pero no lo son. Arropar es yo tengo frío, te pongo un abrigo, te pongo ropa para que se te quite el frío. Acuerpar es pongo mi cuerpo y acepto tu cuerpo y como cuerpos nos entendemos, nos respetamos, nos aceptamos. Me parece que es una dimensión mucho más profunda. Y esto tiene mucho que ver con esas virtudes o esos aprendizajes afortunados que nos han dejado pues ya muchos años de marcha a nivel mundial, a nivel nacional y en el estado de Veracruz también, cómo hemos ido evolucionando y cómo también poco a poco, no sé todavía si aquí en Jalapa, creo que apenas empieza, pero por ejemplo en Ciudad de México ya es muy común que haya contingentes diversos, no solamente gays, lesbianas, trans, bla, bla, bla, ¿no? Sino por ejemplo ya empieza a haber familias, familias incluso de gays y lesbianas o familias trans, infancias trans, personas no binarias. Entonces es no solamente una cuestión personal de identidades y orientaciones, sino también social y familiar. Y como bien decía Irving, de estas familias contemporáneas que ya no se ajustan ni tienen por qué ajustarse al viejo esquema de mamá, papá, hijitos, perrito, perico y demás, ¿no? Entonces, me parece que las marchas son, por un lado, una expresión de todo esto que está surgiendo y es como decirle a la sociedad, miren, hemos estado creando estos movimientos, estas corrientes, estos colectivos, estas colectivas, pero al mismo tiempo es un punto de encuentro para ir generando esas colectividades que definitivamente terminan siendo una fortaleza muy fuerte, una fortaleza muy grande, sobre todo en los tiempos actuales que estamos viviendo, porque parecería, ¿no?, que vamos avanzando y que cada vez ya falta menos, pero no, hay retrocesos muy fuertes. Y justo de un año, dos años para acá, uh-huh, estamos viendo de una manera muy, muy intensa y muy preocupante.
0: Yo es que me quedé en blanco por un momento. Yo así, ¿qué?
4: No, se me venía ahorita que escuchaba, Silvia, también el hecho de preguntarnos, porque creo que es un ejercicio válido que nos preguntemos el hecho de que si las manifestaciones en realidad son signos de exigencia, ¿no? Uh-huh. Si cumple con esta finalidad de exigencia, o de conmemoración, ¿no? Si se le da este sentido, este significado de como la punta de la lucha, podríamos decirlo, ¿no? O como el espacio al cual buscamos llegar para reclamar algo que, y lo diré, que en ocasiones en el camino, durante todos los demás días, normalizamos, ¿no? Uh-huh. Invisibilizamos. Creo que valdría la pena como precisarnos eso, porque además me voy hacia la idea del dolor, ¿no?, que planteaban. O sea, y me parece que uno de los movimientos más importantes que tiene el hecho de la marcha justamente es el dolor como una respuesta de combatirlo, de aminorarlo, de gritar, y a través de estos gritos tal vez exorcizar esos dolores que se tienen, ¿no?, y que tenemos, y que hay muchas personas, y lo digo sentado en mi privilegio de hombre macho cis, ¿no? Uh-huh. Trepado en un empleo formal, y que creo que hay muchas personas que son disidentes sexuales que obviamente luchan además con estas canonjías que muchas otras personas tenemos. Entonces los gritos son completamente diferentes, ¿no? Y que me parece que esto puede llegar a cuestionarnos el cómo construimos nuestra identidad como colectivo, qué papeles son los que jugamos cada una de las personas que estamos dentro del colectivo y desde nuestra individualidad. Me parece que eso pueden ser retos, pueden ser preguntas que no son necesariamente retóricas, ¿no? Uh-huh. Y que puede llevarnos a replantearnos en realidad el papel que hacemos como agentes dentro de la comunidad, ¿no? Uh-huh. Que estamos situados en un espacio muy importante frente a uno de los instrumentos más poderosos, que es el micrófono, uh-huh, y que puede incidir en realidades, pues, realidades cercanas, pero también realidades lejanas, ¿no?
0: Uh-huh. Claro. Algo que me viene como a la cabeza es esta cuestión del dolor, pero vista desde la digna rabia, desde esta resignificación del acto mismo de protesta, que si bien la digna rabia entendemos que viene desde movimientos zapatistas, desde estos movimientos de lucha, estos movimientos de clases bajas, de minorías que buscaban justo como exigir y abolir esta cuestión, pues, del privilegio. Pero que, pues, años más tarde también los movimientos feministas, movimientos de género han apropiado y han resignificado también el concepto de la digna rabia, pero que también se lleva a cabo de diferentes formas. Entonces, la transformación, el impacto que causa en la sociedad va a ser diferente dependiendo incluso los contingentes. Uh-huh. Esta cuestión de decir, es que hay unos que marchan y protestan, pero hay unos que vienen bailando y vienen haciendo como carnaval. La digna rabia también se trata de eso, de transformar.
4: Incidencia.
0: Exacto, de incidir desde tu posición, en la forma en la que tú lo quieras resistir, porque también es en la forma de tu agencia, la forma de cómo resistir a un sistema que año con año oprime. No van a ser las mismas acciones. La gente va a decidir su digna rabia, a ejecutarla como mejor le parezca. Y si bien les gusta, qué bueno. Y si no, ni modo, aquí es o te aclimatas y ya se sabe en la siguiente parte, ¿no?
1: Algo que decía Irving y que me parece bien interesante, ¿no?, es como justamente a veces el resto del año no damos ni continuidad. Habemos personas que participamos en un momento muy específico, ¿no? Y pensamos, creo que también habría que considerar que a veces parece que es el único día en el que tenemos este permiso, ¿no? Y que eso es terrible, ¿no? O sea, que todavía hay personas que dicen, pues es el único día que puedo salir a mostrar mi identidad, ¿no? Sin correr ningún riesgo, y creo que eso también es algo muy importante, ¿no? Pensar que todos los días tenemos que buscar los espacios, todos los días tenemos que estar luchando por espacios donde no corramos ningún riesgo, donde podamos mostrar nuestra identidad sin que eso pues tenga consecuencias, ¿no? Y bueno, pues eso creo que es importante decirlo, y ya ahorita pues que regresemos del corte, vamos a seguir platicando mucho de esto, pero antes de que nos vayamos, quiero hacerles una invitación. Justamente el día de hoy, viernes 12 de junio de 2026, a las 18 horas, se va a inaugurar la segunda exposición de arte queer, Performance, Cuerpo y Resistencia, en Casa del Lago UV. Es una exposición colaborativa que va a estar desde el día de hoy, 12 de junio, hasta el 9 de julio. Para quien quiera ir, pues seguramente pues va a poder ver el trabajo de muchas personas que estamos ahí participando. Y pues quien quiera acompañar hoy en la inauguración, es a las 6 de la tarde en Casa del Lago V. Entonces vamos a un corte y regresamos.
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0: En Radio Más son las 3, con 30 minutos.
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2: Si en silencio todo está, yo he visto que la neblina entre la fronda camina, quién sabe hasta dónde irá. Cuando la veo hasta allá, a la arboleda se empalma, llena el paisaje de calma, tiñe todo de blancura y regala la frescura que lleva dentro de su alma.
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13: El Centro de Estudios y Pronósticos Meteorológicos del Estado de Veracruz, a través de Radio Más, presenta el estado del tiempo para las próximas 24 horas.
18: Poco cambio en la temperatura máxima, ambiente templado fresco por las noches y madrugadas, potencial para lluvias y tormentas eléctricas, algunas localmente fuertes, los máximos acumulados en cuencas del norte y montañas del centro, nieblas y neblinas eventuales, viento dominante del norte, noreste y este de 20 a 35 km por hora en costas con rachas en zonas de tormentas y olas de medio metro a un metro y medio de altura cerca de costas.
13: El pronóstico meteorológico del estado de Veracruz
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0: bueno, estamos de regreso en Identidades Divergentes. El día de hoy estamos hablando sobre la Marcha del Orgullo de este año. Nos acompañan Silvia Susana, Gilgal e Irving, quienes nos han estado compartiendo desde sus experiencias, desde sus opiniones, pues que la marcha implica aspectos personales y también colectivos, ¿no? Silvia Susana nos decía que es una forma de tomar conciencia de quiénes somos. Irving nos decía que es el ejercicio de un derecho de participación ciudadana, el poder marchar, el poder exigir. Y Gilgal nos decía que es una forma de habitar los espacios y de apropiarnos de territorios que históricamente nos fueron negados. Y bueno, hemos estado hablando de esas dos vertientes, ¿no? Lo personal, pero también lo colectivo y lo político. Pero en el caso particular de ustedes, nos gustaría escuchar y saber por qué siguen marchando, ¿no? Entendiendo que es darle continuidad a una historia así de resistencia y de personas que abrieron camino antes de nosotras, pero en particular para ustedes, ¿qué memoria sienten que caminan con ustedes cuando participan en una marcha del orgullo?
1: Yo sigo marchando porque todavía hay mucha, mucha gente de la disidencia sexual que está escondida, está temerosa, que vive con vergüenza y que pues no tiene esa oportunidad y esos espacios, ¿no? Entonces, yo estoy convencida que este tipo de manifestaciones, sumada a muchas otras, por supuesto, va abriendo espacios, va generando ciertas reflexiones. Yo me acuerdo cuando todavía estaba en el closet, yo estaba viviendo en Chiapas, en Tuxtla Gutiérrez, hubo una marcha y yo desde un balcón veía pasar y me removió muchísimas cosas, ¿no? Y una de las cosas que más me removió es ¿qué están haciendo estas chicas? Porque había unas chicas y mujeres trans marchando. ¿Qué está pasando? ¿Qué procesos están llevando para poder animarse a hacerlo? Y además de un estado, digo, no quiero generalizar, por supuesto, pero yo me encontré con, claro, yo venía de la Ciudad de México, me encontré con manifestaciones homofóbicas mucho más severas que en Ciudad de México, por ejemplo. Me decía, ¿cómo se atreven a hacerlo aquí? Entonces, me removió mucho cuando ya regreso a Ciudad de México a radicar nuevamente, pues empiezo a generar estas alianzas y estas cosas para poder salir con seguridad, ¿no? Entonces, desgraciadamente, seguimos viviendo situaciones semejantes y se como decía yo hace rato, se están recrudeciendo en algunos otros espacios. O sea, a mí la verdad sí me da mucho miedo cuando veo que en un país que hace años era referente para las diversidades, ¿no? San Francisco, California en general, bueno, Estados Unidos, con temas de liberación homosexual, de identidades trans, etcétera, pues ya están regresándose y están restringiendo muchísimo estos derechos. Y como en América Latina está creciendo también la ultraderecha, dices, bueno, nada nos asegura que México va a seguir siendo un país con libertades, ¿no? Entonces, si no nos expresamos, si no gritamos fuerte, ahora que podemos, con menos riesgo que en otras circunstancias, pues tenemos que hacerlo, y cada vez más fuerte.
2: Bueno, en mi caso, las ocasiones en que he marchado, lo he hecho desde dos posiciones. La primera, generalmente marcho con mi familia, ¿no? Y me parece que esto, pues, tiene más que nada como una finalidad de visibilizar, ¿no? La pluralidad de familias, desde luego. Pero además el hecho de incidir en la ruptura de estigmas, en la ruptura de discriminación, en procurar el hecho de los estándares de normalidad de diversos tipos de familias, ¿no? Que en muchas ocasiones a las familias, digamos, familias disidentes, lo cierto es que llega a dificultar el acceso, ¿no? En segunda, porque también creo que el hecho de las víctimas de homofobia, de transfobia, de lesbofobia y ese enorme catálogo terrible, no solamente alcanza a las víctimas directas, sino también a las víctimas indirectas. Y dentro de las víctimas indirectas, pues podemos encontrar lo que decía hace rato, los tipos, las familias, ¿no? Las familias de las personas LGBT también pueden ser víctimas de violencia indirecta, de discriminación indirecta. Y también creo, desde luego, y la otra arista de la que he sido partícipe en las marchas es como parte de la difusión de la, y divulgación de las actividades que hacemos desde la clínica de litigio estratégico, que es un espacio que hemos construido para la defensa de diversos tipos de derecho, pero particularmente de tres, pero nos hemos concentrado más en el derecho a la no discriminación por identidad, expresión y orientación sexual. Entonces, me parece que las veces en que hemos participado en la marcha, lo hemos hecho desde esas dos particularidades, ¿no? Y en la segunda vertiente se incorporan no solamente personas de la disidencia, sino también personas que no particularmente son de la disidencia, pero sí son aliados de el equipo de litigio que encamina el trabajo de la clínica como forma de difundir, de divulgar las actividades que se hacen y, como lo decía Silvia, un signo de acuerpar las diferentes manifestaciones y con la finalidad de que vean, bueno, que hay espacios que pueden ser de lucha en el ámbito del derecho.
1: Uh-huh. Órale.
3: Ay, ay, yo marchan por cosas bien padres. Ay, es que yo cada año me replanteo lo mismo, el por qué quiero ir. Uh-huh. Porque no es desde la misma emoción, no es desde el mismo punto cada año. Y cada año es un sentido diferente que por lo menos a mí sí me resignifica, sí es un momento en el que yo tengo que plantearme no solamente el por qué quiero ir, sino qué representa tanto para mí, porque también busco mucho cuidar mi salud mental. Busco mucho cuidar también mi salud emocional y busco que en este, o sea, en este mes en específico es como ahorrar energía, porque de verdad quiero que llegue ese día y yo tenga la energía suficiente, el ánimo suficiente para aventarme a marchar, porque no solamente es ir, marchar, gritar consignas, bailar, festejar, es un espacio que si bien te adquieres y te llenas de energía, pero también te drena un montón, porque también te puedes dar cuenta que no todos llegan desde el espacio, desde la felicidad, por querer venir a disfrutar. También hay gente que viene desde un espacio del dolor. Y algo que a mí sí me pasa es tener demasiada empatía al grado de yo solito, justo de acuerpar tanto que es dañino también para mí. Entonces es buscar primero yo estar bien para poder como seguir yendo. Pero creo que lo sigo haciendo desde el simple hecho de recordar que alguien no tiene la oportunidad, que alguien no tiene a lo mejor las fuerzas, alguien no tiene el privilegio incluso de ir, porque no todas las personas disidentes habitamos fuera del closet. También las personas que están dentro aún y que no tienen todavía, su proceso todavía no indica que quieran salir o que simplemente sus condiciones no les permite, pero también es parte de esa lucha. Ellos, ellas, ellas también vamos representándoles, porque si bien a lo mejor este año no van, pero el siguiente puede que sí. Uh-huh. Y también esa representatividad creo que es importante. Tan sencillo porque aquí tenemos tres personalidades, tres expresiones de género distintas, pero que yo siempre he dicho, a lo mejor alguien puede reconocerme, alguien puede ir, puede ver, acordarse de mí, porque además pues no soy la misma persona que crecí con en la primaria y demás. Sencillo porque yo vengo de una familia cristiana, pero cuadradísima, ¿no? Entonces a mí sí me sigue dando gusto cuando me encuentro gente que me conoció en esa vida y que me conoció en ese espacio y que me sigue diciendo, es que eres tú, pero ahora te veo más tú. Ahora veo de dónde realmente y quién era Yilgalil. Y lo ven con gusto y eso también me da mucho más gusto a mí. Pero es justo pensar que hay expresiones, hay realidades muy distintas y que a lo mejor el simple hecho de estar y el simple hecho de pertenecer también es un cambio.
4: Pues sí, sin duda hay muchas, muchas razones, ¿no? Y cada quien va a tener, por supuesto, las más válidas para ir o para no ir, y es todo respetable. Tenemos algunos mensajes de nuestra audiencia. Dicen, buenas tardes, soy José, mi hijo es parte de la comunidad LGBTQ+, y acompañarlo a la marcha cambió mi perspectiva. Vi familias completas apoyando, abrazando y celebrando. Entendí que el orgullo también es amor y aceptación. Fernanda nos dice, mi primera marcha fue hace 3 años y recuerdo que lloré al ver tantas personas siendo ellas mismas. Me ayudó a aceptar mi identidad y sentir que no estaba sola. También nos dicen por aquí, hola, les escucho siempre, creo que la marcha sigue siendo necesaria porque todavía existen casos de discriminación y violencia. Es importante que las nuevas generaciones sepan que los derechos que hoy existen han sido resultado de muchas luchas. Y justamente pensando en esto que nos dicen, que la marcha todavía es necesaria, si bien hay un riesgo, ¿no?, de pues que se convierta solo en la fiesta o solo en la protesta, porque creo que ambas son necesarias, ¿qué riesgos ven ustedes actualmente en esta marcha, ¿no? ¿Qué ocurre con la marcha? ¿Cuáles son los retos que se tiene cuando se organiza la marcha?
1: Yo creo que uno de los retos más grandes, y no solamente de la marcha, sino en general lo que conocemos como el activismo LGBTTI, es que perdamos de vista que dentro de las diversidades también hay una enorme diversidad, ¿no? Entonces, cuando queremos, como se dice coloquialmente, jalar agua para mi molino, como de lugar, y pasar por encima de los intereses de otras personas o de otros grupos, pues ahí puede haber una fractura, ¿no?, fuerte, y puede haber ahí divisiones y puede haber muchos riesgos de perder lo alcanzado. Y me parece que uno de los grandes retos es justamente encontrar un común denominador que nos permita luchar por el mismo objetivo. Uh-huh. Aunque haya otros que pues nos resulten indiferentes, ¿no? O sea, por ejemplo, a la población lésbico-gay, pues a lo mejor le tiene sin cuidado una ley de identidad de género, por ejemplo, ¿no? Y a lo mejor a una persona trans, pues el matrimonio igualitario no es su prioridad porque pues no se quiere ni casar, ¿no? Pero sí partimos de ese común denominador, que es la violencia, que es la discriminación, que es el rechazo, que son las familias que no aceptan, que no aman, que no permiten o que obstaculizan el desarrollo de sus hijas, hijos, hijes. Y entonces, a partir de ahí, pues establecer como que ese objetivo común y respetar también, que a veces es curioso, ¿no? Ahora sí, no quiero caer en el lugar común, ¿no?, de pedimos respeto, pero a veces se corre ese riesgo, ¿no?, que pedimos respeto para nuestras identidades, pero hoy en un chat de WhatsApp se hablaba, ¿no?, de cómo desde las, que además también me parece, y desde la sexología me parece aberrante que sigamos diferenciando transgénero y transexuales, ¿no? Es que yo soy transexual, yo ya me operé, yo ya soy 100% mujer, ¿no? Tú todavía estás en un 70%. Digo, por favor, no digamos tonterías, ¿no? Entonces, ese tipo de cosas que desgraciadamente pues todavía pueden ocurrir y que nos cuesta mucho trabajo eso, ¿no? Entender lo mismo que decíamos al principio, ¿no? O sea, también he visto gays y lesbianas, trans, pero vístanse decorosamente, ¿no? Entonces, eso, el que no nos dividamos por circunstancias que no vienen mucho al caso.
2: Digo, lo resumiré mi participación en lo siguiente. Me parece que la marcha es lenguaje, la marcha es significado, y creo que coincido completamente con Silvia. El punto de convergencia entre las diversas, en la pluralidad, ¿no?, de la comunidad, justamente está en la violencia, en la lucha por la discriminación, ¿no?, en la búsqueda por una universalidad de derechos contextualizada, porque no, los derechos no significan lo mismo para todas las personas ni requieren las mismas acciones para todas las personas, incluso dentro de la propia comunidad, ¿no? Uh-huh. Entonces me parece eso. Y el segundo de los grandes retos pues es esa pugna porque la marcha por una inclusión no se convierta en un estilo de segregación al interior de la propia comunidad.
3: Claro. Bueno, yo creo que otro de los retos sencillamente es el riesgo que seguimos corriendo en que la marcha y junio se vuelva un espacio comerciable, un espacio que se institucionalice, porque lo seguimos viendo mes con mes. No vamos a hablar de ustedes, ustedes solamente se hablan en junio. Entonces en junio, el 1 de junio, nos vemos y lo gestionamos y las campañas vienen y hay dinero, hay recurso, hay apoyo, y ahí sí, ahora sí, arriba los derechos humanos. Pero el 1 de julio no me vuelvas a buscar. Entonces, seguir haciendo de esto más allá de este mes. Creo que es el principal reto, que la marcha no solamente sea un movimiento y un espacio en junio, sino que esto sea todo el mes, todo el año, 24/7, porque yo no solo existo 30 días, existo los 365, y por lo tanto sigue habiendo todo el año algo que hacer. Entonces creo que seguiría siendo ser más críticos también con el espacio, ser más críticos con el entorno, evitar que la academia, la institución, la política se apropie de algo que inició la comunidad, algo que es nuestro y que nosotros tenemos el derecho y la obligación de seguir ejecutando, existiendo y replicando.
0: Totalmente, pues sigamos ocupando espacios, sigamos visibilizándonos. Y pues ya se nos acabó el tiempo, como siempre se va súper rápido, hay demasiados temas que todavía nos faltaron por tocar, por reflexionar, por compartir, por acuerpar. Pero pues muchísimas gracias por estar aquí el día de hoy, a ver quiénes nos encontramos el día de mañana en la marcha para seguir compartiendo, para y pues bueno, muchísimas gracias, nos estaremos encontrando seguramente en otra programación de Identidades Divergentes. Gracias a América en la producción y a Daniel Pedraza en los controles. Pues nos seguiremos encontrando y escuchando los viernes a las 3 de la tarde por acá.
3: Muchas gracias.
2: A ustedes. Muchas gracias.
0: Gracias.
4: Gracias.
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18: En Radio Más son las 4. En punto.
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1: Ok, son las 4 de la tarde con 3 minutos y sí, efectivamente, son Nova Mundialista en este viernes 12 de junio, segundo día de Mundial. Eric Landa, ¿qué onda?
2: Muy buenas tardes, sean bienvenidos todos a Son Nova en esta emisión en donde vamos a estar hablando y recordando algunas anécdotas relacionadas con el Mundial. También vamos a tener, recordarles todo lo que vivimos en algún momento el señor Iván García, el señor Emiliano Fernández y un servidor. A lo largo de los mundiales en los que nos has tocado vivir. Señor Iván.
3: Hola, ¿cómo están? Sean todos bienvenidos a este su programa cómico, mágico, musical. Y hoy, muy futbolero, Sonunova en este viernes ya mundialista. Sonunova mundialista, precisamente. Como lo dijo el señor Landa, vamos a estar ahí recordando varias cosas chuscas, anécdotas y alguno que otro dato de los mundiales y lo que... De hecho, empezamos con una canción mundialista de a cargo de Los Ángeles Azules, que ya son el chile de todos los moles, y Belinda con esta canción. ¿Cómo se llama, por cierto, el tema, señor? ¿Cómo te llamas?
2: Emiliano.
1: La canción se llama...
3: Porque no sé ni cómo se llama la canción. Ah, ella, ¿no?
2: Por ella. Azules junto con Belinda, mi chiquita bebé Belinda.
3: Belinda, exactamente.
2: Oigan, y no hemos presentado también al que se encuentra allá en el lado de cabina. Se encuentra buen Danny Boy, así que él estará junto con nosotros ahí.
3: Y ahí les vamos a estar, pues, a lo mejor unos puentecitos. Vamos a estar fondeando con los diferentes temas que la verdad se hicieron por cada sede.
1: Mira, ahorita tenemos de fondo a México.
3: De fondo está de la Ciudad de México, el tema partiendo del general, ¿no? Del tema global, digamos, del Mundial 2026, pero esta es la versión para la sede Ciudad de México, que es producción de Camilo Lara, por cierto, del Instituto Mexicano del Sonido. Hay otra versión de Monterrey.
1: Mira, tenemos...
3: La produjo el Pato Machete, por cierto.
1: Tenemos Atlanta, Boston, Filadelfia, de los voluntarios de la FIFA, Guadalajara, Kansas, Los Ángeles, ¿sí? Ciudad de México, Miami, Monterrey, Nueva York, Toronto, Filadelfia, Vancouver, San Francisco, Seattle, la oficial, Toronto y Vancouver, efectivamente.
3: Exactamente.
1: Ahí no sé por qué no metieron a Ottawa. Bueno, Ottawa. Bueno, igual y porque...
2: Porque no quisieron y ya.
3: Usted sabrá, señor Fernández, por qué.
2: Usted sabrá el punto.
1: No, pues porque no tienen infraestructura de estadios como tal.
2: Pues ahí está.
3: Pues posiblemente.
2: ¿Por qué crees que no haya sido?
3: Y oye, ya que mencionan eso, hace un momento vi la repetición, por supuesto, de la
2: inauguración. Que se dio a cabo en Canadá.
3: En Canadá, previo al partido de Canadá contra Bosnia-Herzegovina, que quedaron uno por uno.
1: Hablas.
3: Y pues hay 2-3, la inauguración. Vistosa.
2: Mejor que otras, sí.
3: Vistosa.
2: México.
3: Todo giró en el color rojo, obviamente el color del
2: característico de la bandera
3: canadiense, ¿no?
1: El rojo y el blanco.
2: Y es que el rojo y el blanco también, supuesto, tuvieron algunos vistazos, algunos animales que son endémicos de...
3: Sí, el que es el oso.
2: El oso polar.
1: El oso polar, puede ser el oso grizzly, las ballenas que te puedes encontrar.
3: Las ballenas, ¿era un alce? Un alce.
2: Un alce, ajá. Sí.
3: Una de las mascotas es un alce, ¿no?
2: Uh-huh. Oye, pero que una persona de a pie podría decir, un alce, pues, ¿cuánto puede medir?
1: No,
2: esas cosas son de más de 3 metros.
3: A ver, señor Fernández, que él tuvo un encuentro directo con un
1: animal de
2: estos. Exacto. No del tercer tipo, el primer tipo.
1: Me tocó dos cosas curiosas. Una, un alce... Que estaba como unos 5 o 6 metros, que dije, ¡ah!
3: Pero sí es más grande, por ejemplo. La cornamenta, ¿es más grande que un caballo?
1: Sí, fácil. Son como 2 metros de cabeza a pies.
2: Sí. Es muy alto. Es más alto que un carro. Ya con la ornamenta.
3: Y si son. Es un mastodonte.
2: Ahí sí. Jesús, agárrame confesado.
1: Y en otra ocasión, yendo en la carretera, paseando por los bosques de Canadá, cruzó enfrente de nosotros un oso negro, corriendo de un lado al otro. Así de, no es una rata como en México.
3: Un oso negro, es que
2: la diferencia,
3: ¿no? Oso negro, oso pardo, oso...
2: Grizzly.
1: Pues el grizzly también, sí.
3: Es el más enorme, ¿no?
1: Pues polar. Es que también el polar.
2: Los osos en sí.
3: ¿A ti no te robó algunos?
1: Gran variedad. No.
3: Tú no cantas la de me roba.
1: No, pero sí hice muchos osos.
2: Oye, bueno, si mandarnos sus anécdotas, lo puede hacer a través del 2288-423507. Esos son
3: la
2: los
3: duda,
2: números en cabina más, o en nuestro WhatsApp.
1: Oye, en la inauguración dice por aquí nuestro buen amigo Skywalker que no se le entendía la letra de la canción por el sonido ambiente y el rebote. Ahora ya por fin Skywalker ya puede saber qué es lo que cantaba Belinda con Los Ángeles Azules.
3: Ah, bueno, pues sí.
1: Por ella. Tenemos el primer audio de alguien que nos va a dar un dato. Viene por acá y...
3: Venga.
1: Dice así.
0: Buenas tardes.
2: Buenas.
0: Mi nombre es Fernando Rivera. Solo para comentarles que por primera vez México ganó en un partido inaugural, ya que esta es la octava vez que lo realiza y tiene un récord de 2 empates, 5 derrotas y esta vez un único triunfo. Saludos a todos ahí en cabina y más adelante les mando más datos que tengo por ahí anotados.
1: Perversísimo. Oye, yo tengo aquí un dato que también me quedé así como medio impactadón.
3: ¿Por?
1: Ah, espérate, déjame encontrarlo.
3: Oye, mientras tanto, solo ocho países han ganado.
2: ¿Locales? De los que anfitriones.
3: Brasil 5 veces, Alemania, Italia 4, Argentina y Uruguay 2 veces cada uno. Inglaterra, Francia y España han ganado solo 1 vez cada uno. Así que...
1: Oye, que nos dejan como novia de pueblo, ¿verdad?
2: Me dejaron como novia
3: Oye,
2: de
3: ¿sí?
2: pueblo.
3: Oye, sí.
1: Ah, qué mona la Chofis. El lunes, ¿no?
3: Qué barbaridad.
1: Gracias, Sofi.
2: Yo la vi.
3: No, teníamos un par de invitados, uno de ellos no le fue posible por algunas otras, otros compromisos
1: laborales.
3: Y bueno, pues se dispensa, ¿verdad? Pero el segundo invitado pues, no nos dijo nada y... Nos deja como novias de rancho.
1: Se lo pierde.
2: Y... Bueno, está bien.
1: Oye, bueno, ahí te va. En 1938, cuando es la primera Copa del Mundo, Italia lo disputa con Brasil la semifinal para pasar a la final en esa ocasión Italia. Bueno, uno de los jugadores que se llamaba Giuseppe Meazza.
3: Que por cierto, uno de los estadios más icónicos.
1: ¿Se llama así?
3: Se llama así, Giuseppe Meazza.
1: Bueno, iba a tirar un penal. Así, ok. Iba a tirar un penal para darle la ventaja a Italia, o empatar más bien, porque en ese partido le gana Italia a Brasil 2-1 para pasar a la final contra Hungría, en la cual gana Italia 4-2. Pero aquí lo curioso es que Giuseppe Meazza, dispuesto a tirar el penal, pone el balón, el portero listo, todo, toda la expectativa.
3: ¿Y qué pasa?
1: Empieza
3: ahí
1: a avanzar para, o sea, empieza a correr para pegarle al balón.
3: Empieza a tomar.
1: A tomar vuelo. ¿No? Ajá, y se le caen los shorts. Entonces él, obviamente, por no parar la inercia en la jugada y todo esto.
3: Ingesú,
1: así en calzoncillos o desnudo.
3: De plano.
1: Y el portero se empieza a atacar de la risa y prácticamente pues le meten el gol y no dejó de pararse de reír porque pues,
2: imagínate. La anécdota, sí.
3: No, pero mira, sacrificó
1: su físico por ahora sí.
3: Oye, una cosa por otra, ¿no? Sí.
2: Y estás hablando de uno de los de 1932, ¿no?
1: 38.
2: Bueno, en 1930, déjame comentarte que pues es el primer mundial que se celebra y pues en la final se encontraba Uruguay junto con Argentina. Y pues el árbitro, antes de empezar a pitar el inicio del partido, pues dice, ok, vamos a ver con qué balón vamos a jugar. Y pues resulta que Uruguay está diciendo, yo quiero que sea mi balón. Argentina diciendo, no, yo quiero que sea el mío. Entonces empezó la disputa y al final decidieron con qué balón iban a jugar, con una moneda. Los que terminaron decidiendo quién iba a ser el balón fue el balón argentino. Sin embargo, esto no fue favorable para ellos, dado que ellos quedan como subcampeones y Uruguay termina coronándose en ese partido con un marcador de 4-2.
1: Ah,
3: Oye, ahí está. ¿Cuándo fue el... ¿en qué mundial fue el maracanazo, señor Fernández?
1: ¿En el de Uruguay?
3: En el mundial de Uruguay, ¿no?
1: Uh-huh. Ok. ¿Cuándo queda campeón Uruguay?
3: No, no puede ser Uruguay si fue en el Maracaná.

0: de un momento a otro.
1: Igual de los nervios se las comió.
0: No digas.
1: Bueno, deja, deja no, tratar de justificar.
0: No, es, no era.
1: Estoy esforzando por justificar a Shakira. Oye, pero estaba checando, sobre todo en redes, que también no entendí bien. Ajá. Que la estaban diferenciando por una marquita en la frente.
0: Ajá. Sí, dicen que la Shakira no original.
2: De la Chuck.
0: De la no original no tiene esa marquita que Shakira tiene en una... la 100.
1: Ah, ya.
0: ¿Mm? Aparte dicen que qué raro que en ningún momento Shakira se quita los lentes.
1: Pues y es que también hace... el sol, ¿no?
0: Uy, no, sí, requete. El sol, ¿eh?
1: Bueno, la resolana pues, estaba nublado, pero...
0: Uy, sí, no, espérate, sus ojos azules se van a hacer oscuros.
1: Bueno.
0: Se va a quemar. No. Y que se les hizo muy raro que incluso cuando la estaban maquillando, siempre tuvo los lentes puestos.
1: ¿Será que
0: no me engañan?
1: ¿Por qué no iría?
2: No le llegaron.
0: Mandaron a la Shakibeca. Oye, que hablando de la Shakibeca...
1: ¿De dónde es Shakibeca? ¿También es colombiana? No,
0: ni idea. Creo que es venezolana. Creo, no sé, puede estar equivocando. Pero también relacionado con el Shakibeca, resulta sucede con...
2: ¿Qué es eso del Shakibeca?
1: Es que Shakibeca. Si se llama la...
0: se hace llamar
1: la cuasi doble de Shakira.
2: Ah, ok.
0: Resulta que días antes de,
1: sí baila,
0: de la inauguración...
2: Bien, ¿eh?
1: Digo...
2: Mejor que tú, sí, y yo, no, sí. No,
0: no. Oye, sí, pero, mejor que esto, sí.
1: Pero, ¿se acuerdan que estuvo el rumor de que había despedido a una de sus bailarinas porque le estaba casi robando el show? Porque, ¿cómo bailaba, eh?
2: Ah, sí, la de las caderas. ¡Oh! ¿Cómo
0: regresando a Shakibeca. Resulta, sucede, acontece que al parecer la podrían estar demandando porque se prestó a, digamos que dar un show con canciones del mundial. Con logos del mundial.
1: Oye, no.
0: Con todo lo que está prohibido relacionado.
1: Va a llegar una multidemanda.
0: En una aerolínea.
1: De Shakira, de la FIFA, de patrocinadores.
0: En una aerolínea para darle la bienvenida a jugadores. Pero pues esa bienvenida no estaba prevista o estaba autorizada por la FIFA. Entonces están rumoreándose que posiblemente puedan llegarla a demandar y que sea el final de Shakibeca.
1: No, están viendo que la FIFA tiene el colmillo...
0: Y este es un rato reciente.
1: Bien
0: ahorita afilado. Sí.
2: ¡Vámonos a una rolita!
1: Eso. ¿Qué vamos a escuchar, señor Fernández? ¿Algo?
2: Vamos a escuchar algo a cargo de Pitbull del 2014. De la Copa, cuando cantó... We are one, ole, hola.
0: Ok, son 4 de la tarde con 17 minutos.
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0: Son las 4 de la tarde con 21 minutos. No soy fan, así fan de Pitbull, pero debo de admitir.
1: En su momento era también como el chile de todos los moles.
0: Pero que le mete sabor.
1: Sí.
0: Sabe cómo hacerlo el señor.
1: Así es.
0: O sea, no lo podemos negar que Pitbull le da ese toquecito.
1: Ya, el We Are One, ole ole.
0: Tema, We Are One.
1: Pues uno de los temas del 2014.
0: Porque también, obviamente, la Copa de la Vida con Ricky Martin.
1: Y hay que distinguir los temas, digamos, oficiales con los temas, digamos, pop.
2: Sí, pues al final de cuentas, los temas oficiales son los que presenta la FIFA.
1: Sí. Como es, por ejemplo, el que tenemos de fondo es el tema oficial de esta Copa del Mundo, ¿no?
2: Sí.
1: Y sus variantes, que ahora, como mencionamos al inicio, cada sede tiene su propia versión, que ya mencionamos, ¿no? De las sedes de todas las de Estados Unidos, de México y Canadá. Y bueno, pues es lo que estaremos escuchando a lo largo de este...
0: Oye, de este programa mundialista, Son Nova Mundialista. Yeah. Oye, por ahí se llevó a cabo el partido que dijimos de Canadá contra Bosnia-Herzegovina, 1-1.
1: Herzegovina inició ganando Bosnia, ¿no?
0: Bosnia, ajá, le empata a Canadá, pero aún así... Canadá estaba fuerte, estaba con todo, o sea, se veía que iba a ganar.
1: Pasó, se desinfló. Bueno, es que yo la verdad no vi el partido, ya veré el resumen, pero pues no sé, también los bosnios, a lo mejor sí.
0: A lo mejor le dan, sí.
1: Dieron sabroso, ¿no? Lo que sí estábamos observando el día de ayer en el partido de Corea contra...
0: Ah, muy bueno.
1: ¿Contra quién fue?
0: Corea, los chicos.
1: Contra...
0: Los cheques.
1: Los cheques. Ah, con los checos. Los checos, pues sí, ¿no? Desde Chequia, sí, sí. Que no es más que la República Checa.
0: Sí, pues.
1: Pero ahora.
0: República Checa.
1: Oficialmente se pusieron el nombre como Chequia.
0: X.
1: El
0: Chequia.
1: Caso que. Qué bárbaros los tacas, ¿eh? Digo, los coreanos.
0: Oh, que la...
2: es que venían inspirados.
0: Los K-footballers.
1: Los K-pop.
2: Los K. Es que venían inspirados por los BTS.
1: No, es que qué bárbaros. Oye, ya sabes, pues llegan los extranjeros a nuestro país y los coreanos, pues no es la excepción. Estaban disfrutando, pues en un bar, de bebidas espirituosas, en la parte superior de un establecimiento, y desde abajo, los mexicanos así los vieron que estaban divirtiéndose y beso de tres, y al público lo que pida y todos.
0: No.
1: Y,
2: eso de
0: tres.
1: Imagínate.
0: Aquí no.
2: Yo no estoy diciendo nada. Estoy recreando lo que estaban diciendo.
1: Sí, no.
0: Ah, bueno, tú, sí, Dani, imagínate. El Iván, adelante.
1: O sea, estos muchachones coreanos se van a llevar una buen recuerdo, una buena anécdota.
2: No, que de hecho un chico coreano el día de ayer estuvo en Guadalajara, aparte de la acción que hicieron, que fue aumentarlo. Estaba en el centro y que le empezaron con tequila ya para que
0: me lo pusieron.
1: De hecho, incluso se inició, ya sabes, un mexicano, que vuele el coreano.
2: Independientemente, también empezaron con alcohol y se le juntó mucha gente.
0: Claro. Oye, la que también se volvió viral fue la TikToker o YouTuber, no sé qué sea, la coreanita.
2: No, Pit, no.
0: La coreanita, ¿cómo se llama?
2: La Chinguamiga.
0: Esa. La Chinguamiga.
1: La Chinguamiga, pues así se llama.
2: Sí, así se llama.
0: Ah, bueno, ella estaba también en la inauguración y pues apoyando a México porque pues tenía ganas de hacerlo, ¿no?
2: No, pero ¿cómo se llama? Mucha gente en redes sociales estuvo subiendo sus fragmentos de este coreanito que estaba en Guadalajara diciendo,
0: ¡pobre!
2: Ay, díganme qué miembro de BTS es, porque no sé qué tanto.
0: Hijos de la...
2: No, pero él en broma sí dice, no, gracias por decirme eso, pero yo no soy ningún idol ni nada. Sí. Los coreanos que más se conocen aquí en México es por BTS.
0: Buenas tardes a todos en esta tarde mundialista. Saludos desde la llave del sureste.
2: Ahorita está allá.
0: Tenemos mensajitos hoy aquí, ¿dónde está? Viene por acá.
1: Venga.
3: Hola, aquí escuchándolos desde Jaltipan de Morelos, Veracruz.
2: Saluditos.
1: Saludos hasta Jaltipan.
3: Y con lo que acaba de decir el señor Emiliano, es incorrecto. El maracanazo se debe
0: a
3: la histórica goleada, la histórica
1: derrota,
3: victoria, bueno, que victoria hace el equipo de Uruguay sobre Brasil, en el estadio Maracaná.
1: Sí,
3: estadio
1: sí,
3: que en ese tiempo la selección brasileña, por muchas situaciones y de manera mediática, era la favorita en el mundo y con muchas estrellas reconocidas, y viene a Uruguay y les quita todo eso con un marcador 5-1. De 2-1.
0: Ah, de 2-1.
3: Ahí no, para que lo corrijan.
1: No fue goliza, pero
3: saludos.
1: Híjole.
0: Gracias, gracias por la aclaración. Es verdad.
1: Esa derrota le escaló hondo.
0: No, pues cómo no, es como cuando Alemania goleó a Brasil, ¿te acuerdas?
1: Ay, el 7-1.
0: Ese.
1: Yo recuerdo, vi.
0: ¿Qué tal la goliza que nos dio Honduras? Bueno, a ustedes los Mexicans. Ay, sí.
1: Perdón.
2: Perdón. Pero tú tienes más el nopal que nosotros.
0: Ay, hola, tú la tortilla. A ver, mensaje.
4: Ay, a ver. Buenas tardes, son los nuevos. Buenas tardes.
1: ¿Qué pacho?
4: Aquí saludándolo desde la bella ciudad de Acayucan.
2: Salitas allá.
1: Acayucan.
4: No se compara como Coatzacoalcos, Veracruz. No. lloviendo. Ahorita ya salió el sol, pero pues estaba lloviendo tremendo. Por acá, como la gran parte del estado de Veracruz. Un dato, ya que estamos en el día del Sonu Nova Mundialista.
1: Venga.
4: La primera vez que se transmitió el Mundial de TV a color fue en el Mundial de México 70. A ver si ese dato lo sabían o no. Fue la primera vez que un Mundial se transmitió a color, fue en el México 70. ¿Sale? Ahí está el dato.
2: Muchas gracias.
4: Por los que no lo sabían y por los que ya lo sabían también.
0: Sí, no, siempre.
4: Hola, Mr. Fernández. Y pues ya, ahora sí que aprovechando, puede poner la canción de Ricky Martin, el himno de. Bueno, no el himno, ¿no?
2: Copa de la Vida.
1: Copa de la Vida.
4: 1998, donde Francia quedó campeona.
2: En un momento más.
4: Anfitriona quedó campeona. Se lo agradecería mucho. Saluditos.
1: Bueno, hasta bye. Aprovechando.
0: Tenemos por ahí un mix.
1: Ahí les vamos guardando estas peticiones porque
2: hay algunas canciones que no se las vamos a poner. ¿Por qué?
1: Porque vamos a presentarles en un momentillo más adelante, un pequeño megamix con algunos de los temas
0: emblemáticos
1: de los mundiales, sobre todo los más recientes, ¿no?
2: Sí, entonces,
0: Orizaba, cuéntanos un momento. Orizaba haciendo acto de presencia.
5: Ándale. ¿Qué tal? Saludos a todos allá en cabina, desde acá en Orizaba, Veracruz. Esperando que se encuentren bien. Hay saluditos en especial al buen Eric.
2: Saluditos y besitos
5: en tu poco igual, yo. Según en este mundial se despiden grandes estrellas, sí, como Cristiano Ronaldo, Lionel Messi, Luka Modric. Ochoa, y acá en, ¿no?, México, Modric, en nuestro caso, pues Ochoa, el portero Guillermo Ochoa. Sí. Esperemos que no sea como el perro Bermúdez, que lleva como 5 mundiales que se despide de la narración y ahí sigue.
1: Y lo llaman otra vez. Ahí por se algo lo deben llamar,
5: la
1: ¿no?
5: De el viejo panzón. Un cumbión ahí, futbolero.
2: Ok.
0: El viejo panzón, cumbión.
2: Ok, en un momento es que de más repente programamos.
1: Imaginé, ¿te acuerdas a Manolo, el del bombo?
0: Ah, claro, de la selección española.
1: La selección española que por muchos años, digo, creo que ya falleció el señor.
0: Sí, ya falleció.
1: Pero acompañó a la selección. Híjole. Pues
0: ahorraba cada 4 años para poder estar en los diferentes mundiales.
2: Es que la fanaticada mexicana es muy aferrada, que guarda mucho dinero, o sea, para poder ir a apoyar a la selección.
1: Sí, también.
2: Ya sea en el país donde sea.
1: Bueno, aquí, ¿qué te puedo decir?
2: Aquí es lo
1: que quedado sin carros y sin casas por irse a un mundial, en serio, ¿eh?
2: Oigan, vámonos a un corte promocional y seguimos con más aquí en Sonu Nova, en esta edición mundialista, para que ustedes se acuerden de más anécdotas y datos chuscos de los mundiales. Así que bueno, seguimos con más aquí en Sonu Nova.
1: Regresamos.
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7: En Radio Más son las 4 con 30 minutos.
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0: nosotros en el 2288-423507.
1: Tres hijos, Dayun, por favor.
2: Vete por la banda, vete por la. Dale pase, carnal. Al delantero, vieja. ¡Vieja!
3: ¿Ahora qué quieres?
2: Dame otra chela, porque esta ya se calentó.
3: Claro que no te voy a traer nada, ya me tienes harta. Siempre estás ahí echado en tu sillón mugroso, viendo tus partidos de fútbol. Pero ¿sabes qué? ¿Sabes qué?
2: ¿Qué?
3: Pues que ya me voy.
4: Porque ella está feliz.
2: Oye, es que vete tú, pero por la banda, carnal, te estoy diciendo. Chale, siempre los del grupo G siempre la están regando. Me cae que si yo jugara en ese equipo, es otra cosa sería.

0: Bueno, para que vean que hay música de todo. Grupo G con su viejo panzón y tremendo cumbión, el que acabamos de escuchar, ¿no?
1: Una canción muy
2: una petición,
1: folclórica,
2: ¿no?
0: A ver, tenemos audios.
2: Venga.
0: Espérate, dice aquí.
3: Buenas tardes. Mi nombre es Fernando Rivera.
2: Ya, ese ya lo.
3: Solo para comentarles que por primera vez México.
0: Ese ya, perdón, perdón. Es que hay otro. Ah, sorry.
3: Otra vez, Fernando Rivera. México ha sido 3 veces el último lugar en un mundial. En Uruguay en el 30, en Suecia 58 y en Argentina 78. O sea que ya hemos sido sotaneros.
1: ¡Vamos por el cuarto!
0: Y ustedes todavía me dicen que yo soy...
2: Que por cierto, en ese mundial del 78, le fue... ¡Ay, lo peor con...!
0: Sí. Oye, fue contra Holanda a la final, ¿no? Sí, creo que sí, sí, cuando gana Argentina.
2: Ah, sí, sí, sí. No, no, me refiero de México. ¿Quién lo echó de la peor manera?
0: ¿Qué equipo? No sé, yo no le... Como no le voy.
1: Como no le voy. Aguas. Grandes palabras del señor Emiliano Fernández en este...
0: Lo siento. ¿Viernes? Es la misma ilusión cada mundial. Ahora sí, mira, ahora sí. Sí,
1: algo,
0: se puede.
1: Algo bueno. No, espérate. Algo fíjate, bueno
2: ahorita,
1: de esta
2: ahorita me recordaste algo. Perdón, nada más para recomendarles, hay una película que precisamente se llama es así, Ilusión Nacional.
0: ¿Ve?
1: ¿Sí?
0: ¿Qué hubo?
1: Mira, por lo menos esta vez íbamos a llegar al cuarto partido.
2: Bye. Sí, y sería la segunda vez. No al cuarto, de hecho sería el quinto partido. Y la primera vez fue en el 86.
0: Tararara, tarán.
1: No había razones.
2: Sí.
0: La Davita Josefina, ¿eh?
2: Joselín.
0: Joselín.
2: ¿Qué dices, Joselín?
4: ¿Qué tal?
2: ¿Qué pacheo?
4: Futboleros, Emiliano, Eric e Iván. Aquí andamos ya escuchándolos. Esa canción de Pitbull con Jennifer, creo que ha sido una de mis favoritas. Y junto con la de 2006, que igual fue Shakira, ojalá la puedan poner. Creo que a diferencia de años pasados, este año como que no me ilusionó tanto el mundial, a pesar de que se juega aquí en México, como que no andaba tan al 100, ¿no? Ya ayer viendo el primer partido, pues como que bueno, vamos, ahí vamos levantando ánimos. No soy tanto de fútbol, pero bueno, pues vamos escuchando las críticas, los comentarios y todo, ahí vamos animándonos. Saludos, bebés. Oigan, sí es cierto, no me acordaba de ese dato de que el mundial se transmitió a color en México 70. Con esa canción de Pitbull también me acordé del mundial del 2014, cuando el famoso no era penal de Robben. No sé si se pronuncia así, la verdad les digo, no sé mucho, pero
2: sí
4: recuerdo que estaban en octavos de final y ya ven que no era penal, pero eliminaron a México. Sí, fue en octavos de final, me parece.
0: Tremendo robo, dicen por ahí.
2: Híjole.
0: Oye, aquí Joel.
5: Son novos.
2: ¿Qué pacho, Joel?
5: ¿Sí sabían
2: no
5: que Javier Aguirre y el director técnico de Sudáfrica se enfrentaron hace como 40 años?
2: ¿Ah, sí?
5: En el Mundial de México 86.
2: Como jugadores.
5: Ahora se volvieron a enfrentar, pero como directores técnicos.
0: Ah, mira, ese no me lo sabía.
2: Ese es un excelente
0: dato.
2: Oye, ahí adicionamos un dato que posiblemente ya muchos conocían, que el jugador más joven que debutó en un mundial fue ni más ni menos que el Rey Pelé a los 17 años, ¿no?
0: ¿Sí? ¿No?
2: ¿Y no? ¿Quién fue?
0: No, yo tengo ese dato.
2: A ver, pásamelo.
0: Todo el mundo piensa que Pelé fue el joven más...
2: el jugador más joven que debutó a los 17, pero...
0: Pero esto no es cierto, ya que fue Norman Whiteside, exjugador de Manchester United, que Norman Whiteside jugó con Irlanda del Norte. Y ustedes podrán decir, ¡ay, quema mucho el sol por el dato! Pero él debuta a los 17 años con 41 días ante Yugoslavia en el 82. O sea...
1: Por días.
0: Por días. Pero ay, es el jugador más joven, por eso dije que
2: vale 41 días. ¿Qué? Pero no sabemos de Pelé, a lo mejor tiene.
0: No, porque ya está comprobado ese dato de ¿sí? que sí, sí. Ah, mira. O sea, sí Pelé,
1: Pero pues el que lo ha trascendido más ha sido Pelé.
2: Ah, no, por supuesto.
0: Sí, porque no es lo mismo jugar a los 17 años nada más y ser el rey Pelé. Sí,
2: no, no.
0: O sea,
2: imagínate.
0: Por algo el mote, ¿no?
2: Bueno, y el más longevo.
1: Te has soñado.
2: El más longevo.
1: ¿Ah?
2: Ahora sí, ¿te acuerdas de Roger Milla?
0: Sí, cómo no, de Camerún.
2: Ah, pues anotó, bueno, jugó y pues obviamente anotó en el Mundial del 94 en Estados Unidos, en Los Ángeles, ¿no?
0: Ajá, de hecho le metió el gol a
2: Los Ángeles, el del 94.
0: Argentina. No, esas son ese es Barcelona 92.
2: Estoy confundiendo, no. Pero sí fue en Estados Unidos, ¿no?
0: Sí.
2: El del 94 con Roger Milla, qué jugadorazo, ¿eh?
0: Sí, por supuesto.
2: Bueno, esa selección fue icónica.
0: Dice por aquí.
5: Bueno, y alejando un poquito de los datos curiosos, pues, también hay momentos chuscos, ¿no?
2: Ah, no, por supuesto.
5: No recuerdo, a ver si ustedes están un poquito más jóvenes que yo, si fue en el Mundial del 2002, de Corea-Japón 2002, o en el Mundial de Alemania 2006, donde un aficionado mexicano se quedó dormido a medio partido. ¿Sí? No sé si se acuerdan de ese momento chusco, porque pues lo presentaron en estos programas, ¿no? de deportes, y salió pues este personaje de Eugenio Derbez haciendo la de Barney Prieto, que dijo, ¿no?, de que el echarse un coyotito en el estadio no tiene precio. No sé si se acuerdan.
0: Después de lo que pagas, pues, ay, mijo, ¿cómo te
2: pero
0: digo?
2: Pero sí fue un jugador.
0: No sé, la verdad.
6: Son un Nova mundialista.
0: La verdad no sé, pero son un Nova mundialista.
2: Ah, bueno.
1: 4 de la tarde con 48 minutos y seguimos con más.
2: Habrá que checar.
0: Oye, pues vámonos entonces con una rolita con el megamix del señor Ivan.
2: Ah, yo pensé que íbamos a escuchar este.
1: O, ¿por qué no? ¿A las 5 lo escuchamos?
2: Ándale, regresando de.
0: ¿Regresando?
2: Vamos a escuchar a los fabulosos. Ahí hay una de los fabulosos Cadillacs.
0: No, espérenme. Sí, sí, ustedes creen que aquí.
1: Ay, ¿qué no puedes? No puedes. Es mucho trabajo para usted.
0: Yo no soy.
2: Sí, es un fondito y ya. Diría el clásico. Ay, le pones un fondito y ya.
1: Nada más así.
0: Ándale.
1: Ay, así en frío y un fondito.
2: Digo.
0: Haz una producción acá. Locochona para deportes. Va.
2: Ay, no. 4 de la tarde con 48 minutos. Mandamos un saludo enorme.
0: A toda la gente que está escuchando.
2: A toda la gente que está escuchando el Sonu Nova.
1: Y a todas aquellas personas pamboleras, amantes del fútbol y que pues ahorita están.
2: Hasta el invitado que nos quedó mal.
0: Oye, el día de mañana como 5 partidos va a haber, ¿eh? O sea que para aquellos amantes realmente del fútbol, de partidos.
1: Ah, el fin de semana ver, donde se va a
0: juega Brasil mañana contra.
2: A ver, les tengo un dato interesante que a muchos de nuestros radioescuchas obviamente les va a interesar.
0: Dinos.
2: De los partidos que se van a transmitir por televisión abierta. Obviamente.
0: Victor Entertainment.
2: Este viernes, o sea,
0: hoy
2: en unas cuantas par de horas sí va a transmitir se transmite en TV abierta el partido de Estados Unidos contra Paraguay.
1: Okay.
2: Mañana se transmite el Brasil contra Marruecos.
0: Ese va a estar buenísimo.
2: El grupo C a las 16 horas y el domingo Países Bajos contra Japón.
0: También.
2: A las 14 horas. Esto que, buenos partidos, ¿no? Que podremos ver sin ningún problema.
1: Sí. Y más en casita, con botanita y con todo.
2: Claro.
0: Y lástima que no va a haber.
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2: Ah, bueno.
0: El día de mañana.
2: El día exacto.
1: Chole, son una vez.
2: Y bueno, por si les interesa, después hasta el martes. Podremos ver el primer partido de Argentina contra Argelia.
1: ¿Y el miércoles?
2: Inglaterra contra Croacia.
0: El jueves, México.
2: Exactamente, contra Corea del Sur.
0: Pero ya a las 7, ¿verdad?
1: Es a las 7.
2: A las 7. El miércoles, el de Inglaterra, Croacia, es a las 2.
0: Ya no va a haber votar en el trabajo. Refresquito, así algo rico.
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0: Ok. 4 de la tarde con 50 minutos. Vámonos con los fabulosos Cadillacs. Si no es matador.
2: No, es una canción no precisamente tal cual.
0: Futbolera.
2: Mundialista, pero es muy futbolera.
1: Ok.
0: La marcha del golazo solitario. Dale. Los fabulosos.
2: Un saludo especial a nuestro estimado Omar Montes, que nos debe estar escuchando, ya despreocupado de tener todo programado ya.
0: ¿Cuál? 4.51.

0: subieron los fabulosos Cadillacs, la marcha del golazo solitario. Oiga, no se les olvide, tengo que darles un dato. ¿Qué creen que tenemos hoy a las 7 de la noche, aparte del partido de Estados Unidos contra Paraguay?
1: ¿Qué tenemos a las 7? Ah, ya sé.
0: Transmisión de Salsa Fest.
2: Wow.
0: 2026.
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1: Así es.
0: Desde el Salsódromo.
1: Desde
2: el Salsódromo en Boca del Río.
1: Boca del Río, Veracruz, desde este 12 y hasta el domingo 14 de junio.
2: Mira, ustedes que estén.
0: Dani está feliz.
2: Casita, diviértanse,
1: están
2: bailen.
1: Feliz como una lombriz porque van a bailar
0: Santa Catanca. Oye, y el sábado y el domingo, las transmisiones perdón, son a las 6 de la tarde.
1: Ajá.
0: Aquí por la señal de
1: también más.
0: ¿No? Ajá. Oye, aquí dice, a ver, tenemos mensajito.
1: ¿Qué dice? ¿Cómo dice?
0: Oh, ya me quieren echar del país. Dice, opino que echen a Emiliano del país porque ayer estaba apoyando a Sudáfrica. Y siempre voy a ir en contra. Y voy a ir con Corea y
1: no lo
0: voy
1: niega,
0: a ir con los checos.
1: Digo, al menos.
2: Mira, ahí sí te apoyo. Arriba Corea.
0: Sí, fácil. Entonces, bueno, Eric, nos vamos.
1: Oye, déjame decirte que el día de ayer, en el estadio de Guadalajara, casi todo el apoyo...
0: ¿Era coreano?
1: No, del apoyo para Corea, era gran parte era de mexicanos.
2: Mira, es que yo debo decir que la jersey del equipo coreano está muy bonita.
1: ¿Era roja?
2: Ajá,
1: de hecho, es rojo con negro, ¿no?
2: Hay una roja con negro y hay otros colores también. Y las de otros también son bonitos.
0: Oye, yo tengo un dato por ahí que me dijeron que la playera de Japón tiene un gran significado. Obviamente está el sol naciente, pero que las líneas...
1: ¿Sabes la nación del sol naciente?
0: Ajá, que las líneas son de los jugadores y la línea del medio es la unión de que es un equipo.
2: Ah, oh, qué bonito.
1: O sea, tiene un
0: significado.
1: Un significado, un mensaje implícito en ese,
0: lo explicaron,
1: en ese diseño.
0: Ajá, que es a ver.
2: Estas son las jerseys de Corea, que es la roja y hay una moradita. Es como lilita, están muy bonitas.
1: Y buena combinación esa lila, me imagino que es con negro también, ¿no?
2: Y ahorita te enseño. ¿Qué te pasan?
1: Ah, mira.
2: Está muy bonita, por eso digo, o sea, me gusta mucho las jerseys de Corea.
1: La de la selección mexicana,
3: La negra.
1: De hecho, es muy parecida, y muchos de nuestros amigos y amigas de la audiencia no nos van a dejar mentir, es muy parecida a la del Mundial del 98, ¿no, señor Fernández?
0: Oye.
1: La camiseta de México, de este Mundial, es muy parecida
0: a la pasada.
1: A la del 98.
0: El 98.
1: En aquellas glorias de El Matador, ¿te acuerdas?
0: El Matador. Pregúntame, ¿tenemos mensajes?
1: Señor Fernández, me salta la duda. A escasos, a un minuto de llegar a la primera hora, ¿tenemos mensajes?
0: Sí, los 104 partidos transmitidos por Peter Entertainment y... que yo a partir de hoy, cuando me pidan algo en el trabajo... ¿Y eso qué tiene que ver con el Mundial?
1: ¿Sí? Ah, es que ¿no? Ya todo mundo anda en modo
0: mundialista. ¿Todo?
1: En modo mundialista.
0: Yo nunca había visto tanta gente con playeras de México. Así que padre, o sea, está bien. Yo no, lo siento. Dice, y opino que Eric le gusta la camisa de Corea porque le gustan los BTS.
1: Pues...
3: No me gustan. No,
1: precisamente.
0: No, le gustan los... ¿Cómo se llaman? RB, no, espérate, RTB. No,
2: TRB, son una línea de transporte.
0: Dice, saludos desde la Facultad de Instrumentación Electrónica.
2: Saluditos.
1: Saludos hasta...
0: Pero ¿cómo?
2: No sé.
0: BTR. Ahí está, ya me acordé. Oiga, a la pausa. Ahorita regresamos porque esto continúa.
1: Y regresamos aquí con este pequeño mix.
0: Con el mix, ¿verdad?
1: Sí. Varias cancioncitas.
0: De los mundiales.
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5: En Radio Más son las 5 en punto.
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0: Ahí está el mix de DJ Dino para todos ustedes. Oye, qué mal se vio Shakira, ¿eh?
1: ¿Cómo?
2: ¿Por qué?
0: ¿Por qué no dijo Piqué?
1: Ah, bueno, pues, por obvias razones.
2: Por obvias razones.
0: Ay, no.
2: Esperemos que les haya gustado. Oigan, y estamos comentando aquí fuera del aire.
1: Digo, ya incluimos canciones que ya nos habían pedido, ¿no?
2: Que le digo que yo no sabía hasta tiempo después que esta canción de La Copa de la Vida pertenecía a un mundial. Y los señores de aquí presentes me vieron feo.
1: Un poco incrédulos, pero bueno.
2: No sé qué. Y le digo, a ver. Esta canción sale en 1998.
1: Y el señor nació yo tenía en el un 97.
2: Año, yo salgo, salgo al mundo. Sí, salgo al mundo en 1997. Y obviamente yo cuando escucho esta canción ya no tengo el contexto del mundial como tal.
1: Porque ya nomás te llegó de rebote.
2: Llegó de rebote la canción.
1: Pero no precisamente sabiendo que era de un mundial. Bueno, pues sí, fue del mundial
0: Francia.
1: Francia 1998.
2: Y hablando de esta canción...
1: ¿Torneo en el que ganó?
0: Francia.
2: Oigan, y hablando de esta canción, nos manda un mensajito que dice... Si hay una canción que por sí sola te emociona sin necesidad de apoyarse de un video, es La Copa de la Vida.
1: No, ya no me fondió usted con las canciones de... Muchas.
2: Tenemos un...
0: Espérame.
2: Me pone lo mismo.
0: Espérame, es que por los mensajes, si no se acaban... Ve, a ver.
2: Nos acaban.
3: Okay. Sononobos, una pregunta para ustedes: ¿cuál ha sido la jersey más bonita que les haya gustado más de los mundiales, de los que ha sacado México en los mundiales?
1: Ay, buena pregunta.
0: A mí la negra.
1: No te discuto porque sí.
2: Decir, cuando yo estaba en secundaria, pero no. Es que sí, cuando yo estaba en secundaria sale la jersey negra. Que fue más o menos en el 2009.
1: ¿Sabes cuál a mí? Una que no sé si tiene unos motivos, dibujos, sino unos grabados antiguos.
2: No.
1: Y es color como beige. Algo así. ¿Ya recuerda usted?
0: Sí.
1: Pero no recuerdo en qué mundial. No era incluso el principal, pero era creo que el segundo uniforme.
2: De visitantes, ¿no?
1: Creo que fue cuando sacaron la negra que dicen ustedes.
2: Yo a la que a mí más me gusta y la que recuerdo, aparte de la jersey negra, es la de, ahora sí, la de Qatar, la que es ¡ay!
1: ¿Cómo era la de Qatar?
2: Beige, que es beige con...
1: Ah, no, pues es esa entonces, ¿no?
2: Pues sí, a ver, búscala.
0: Oye, a mí la más fea, la roja que sacó, y la verde a mí con el calendario azteca no me gusta.
1: Fíjate que ya viendo la actual, pues no sé, a lo mejor el diseño está...
2: Yo digo esta.
1: No está tan mal. Esa.
0: A ver.
2: Ah, pues es la de Qatar, la del...
1: Ah, pues esa. Timón. Yo creo que es de las que más me ha gustado a mí.
2: Sí,
1: esa.
2: Porque ahora sí salen un poquito de lo clásico, que es lo blanco, el verde, el negro.
1: Sí.
2: Y se experimentan un poquito con los colores.
1: Lo que hace, por ejemplo, ahorita la selección de Corea con el segundo uniforme, que es como lila, moradito. La verdad, se ve padre. ¿No?
0: Saluditos al buen Josué de la cabina, que está en la Facultad de Instrumentación Electrónica escuchándonos.
1: Ah, sí, Josué, échale ganas, Josué.
0: Échale ganas.
2: Ay, pon atención, no dejes micros abiertos.
1: No vayas a poner en altavoz lo que estás escuchando porque capaz que te sacan de clase.
0: Oye, nos mandan aquí que hace unos días estaba en Tepito y que vio a Antonio de Valdés, que andaba comprando sus jerseys, iba con la domadora.
1: Ándale. ¿No fue a la tienda oficial? Mira.
0: ¿Yo qué te digo?

0: se roban el trofeo Jules Rimet.
1: Okay, papá,
0: y me... un señor que iba caminando, paseando con su perro. El señor se llamaba David Corbett, que llevaba a su perro Pickles, que es como pepinillos. Y el perro empieza a ponerse un poco nervioso porque descubre como un envoltorio ahí en periódico. ¿No? Algo raro. Uh-huh. Pues David Corbett, el dueño del perro Pickles, se acerca, abre el paquete y... ¡Oh! La copa Jules Rimet, que se había robado Edward Bettesley y que se regresó, ¿no?
2: ¿Quién era?
0: Edward Bettesley se robó la copa y David Corbett con su perro Pickles la encontraron. Ya la recuperaron.
2: ¿Cuántos años estuvo perdida?
0: No, pues no sé. No, fueron meses, ¿eh? Fueron meses. Okay. Pero en 1983 se volvieron a robar la copa y hasta la fecha
2: la misma
0: no ha aparecido. Ah. Ajá. ¿Alguien tiene esa copa Jules Rimet?
2: Y bueno, tenía un significado bien importante porque representaba de alguna manera la diosa de la victoria. Una diosa griega, Nike.
0: Sí, sí, o sea, no tenía nada que ver con las manos o así con el mundo.
2: Era la diosa de la victoria y pues tenía el nombre por el impulsor de fútbol y que también fue dirigente de la FIFA, el Jules Rimet.
0: Oigan, ¿sabían que México también posee el gran récord de... o sea, el mayor récord de todos los países del mundo en perder 27 partidos en Copas del Mundo?
1: ¡Vamos por los 30! Uh-huh. ¡Vamos Ándale. Por los 30!
0: ¿Y ustedes quieren que así lo apoye? ¡No! ¿Cómo?
2: Oye, hoy, híjole, ya he estado viendo comentarios y la verdad que sí te desconcierta un poco los tiempos de hidratación famosos.
0: Ay, a mí no me gustan.
2: Como que te cortan la... no sé, la dinámica
0: si tienes ya una estrategia para meter gol.
2: Y así como de repente, que de repente... yo creo que sí afecta, ¿no? Si tienes alguna estrategia... digo, para los estrategas, los técnicos... imagínate...
0: ya llevas un ritmo.
2: Tienes un ritmo, exacto. Te corta el ritmo.
0: Vamos a ver. Es como volver a empezar.
1: Pero es que... o sea, también pónganse en el lugar de los jugadores, ¿no? Estar corriendo por veintitantos minutos... o sea, sí te llega a cansar y pues necesitas por
0: un traguito.
2: Son deportistas de alto rendimiento.
1: Independientemente de eso.
2: A eso se dedica.
0: Otra cosa que yo tengo que ahí diferir, que por eso tienes alineaciones. Tienes 11 jugadores y entonces manejas.
2: Por eso existen
0: la de 4-4-2.
2: Y también por eso existen los cambios, ¿no?
0: Si ves que tu jugador ya no te rinde, pues ya lo sacas. ¿Cuántas veces no hemos sacado del programa, Iván? No.
2: También ya no más falta. Ya no más falta.
0: ¿Quién es ese?
2: Mira, se parece a...
0: Un tal.
2: Ándale. Oye, el partido con mayor número de sanciones, adivinen cuál fue.
1: ¿Cuál?
2: El Portugal contra Holanda en el Mundial de Alemania 2006, con 20 tarjetas entre amarillas y rojas y la expulsión de 4 jugadores. O sea, es el partido con mayor número de tarjetas.
0: ¿Sabes qué si no sé de ese dato? O bueno, no de ese dato como tal, pero ¿cuánto es lo máximo o no? ¿Con cuánto es lo mínimo de jugadores que te puedes quedar antes de que se suspenda?
2: ¿Antes?
0: ¿Cómo? O sea, si tienes 11 y
2: te quitan 2,
0: todavía puedes seguir.
2: ¿Y si te quitan?
0: Si te quitan 5, puedes seguir jugando con...
2: pues es que imagínate, ya no creo.
0: ¿Ahí qué pasa? ¿Se cancela el partido y ya se da por...?
2: Esa sería pregunta, ¿no? Digo, yo la verdad no sé.
0: Es una buena pregunta. Si alguien sabe...
2: yo supondría que... pues...
0: Como quedarte con 7, ¿ya?
2: No, pues imagínate. No, 7 contra 11. Pues no. 8, 9, 10. No, pues no. No, imagínate, casi... dependiendo tu estrategia, igual tu línea.
0: No, pues echarte para atrás y que todos sean porteros.
2: No, o espérate, o todos los medios que sean defensas o viceversa, los defensas. No.
1: No, bueno, pero bueno, está bien.
0: Oye, creo que una...

0: Dato por ahí, chequen a ver si lo puedes encontrar ahí, Eric. Una de las peores goleadas en Mundial, que fue en el 82, fue que le dieron a El Salvador, que creo que le metieron 15 goles, sí. Una cosa así. Sí, ay, sí, sí. Ahí que dices, no, ya.
1: Ya. Oye, ese ya me sonó a partido de
0: fútbol. De cascarita.
1: Una cascarita o de fútbol llanero, de esas goleadas.
0: Y creo que si fue en España 82, fue contra El Salvador, si no me equivoco, y le dieron tremenda, pero ni sé quién fue, pero...
2: Apaguen el micrófono al señor Eric Landa. Oiga, no. Ya lo hubieran sacado.
1: ¿Pero por qué?
2: Oiga, señor Eric Landa, son deportistas profesionales. Oye. Antes no había eso.
3: No, pero es que déjame
2: no explicar. Había eso. Es claro que cortan la emoción del partido. Tanto al aficionado como a ellos.
1: Sí, lo que mencionabas de los tiempos de tratación.
3: Pero es que a lo que yo voy es, por ejemplo, cualquier otra disciplina, sí necesitan tener un break para poder retomar un poquito el aliento. O sea, yo no digo que sea bueno o sea malo. Simplemente pónganse en el otro lado. O sea, jugadores con alto rendimiento aún así necesitan un tiempo. Por ejemplo, en el básquetbol son...
0: Sí, pero es...
1: No, pero es que ahí sí son las reglas son diferentes. Es como pasa en el
0: americano.
1: En el americano, ¿no? Que son.
0: Sí. No, pero. Se aplica de que te comete una falta, se detiene el partido y es muy diferente porque ahí te puedes hidratar.
3: Ajá. Pero es a lo que me refiero es que. Por ejemplo, vamos a un boxeador. Un boxeador son tres minutos reglamentarios por round.
1: Ah, pero es que es muy diferente. Olvídate, el desgaste ya, sí está grueso porque además...
3: Ah, no diré nada más.
1: Golpes, no, imagínate.
3: No diré nada más de esto. Digo, es que no me dejan hablar.
1: Bueno, a ver, okay.
3: Ya no, hasta ahí quedó.
1: Sigue.
3: Voy a buscar lo que me está diciendo.
0: A ver, en lo que lo encuentra el señor Eric Landa y creamos polémica. Oye,
1: tengo el dato exacto. Durante el Mundial de España 82, en la fase de grupos, la selección de Hungría derrotó a El Salvador por 10 goles a 1.
0: Ah, 10 a 1, ah, ok.
1: Bueno. De 11 a 10, pues, no es mucha diferencia, ¿verdad?
2: Por eso a veces, anteriormente los jugadores aprovechaban en los saques de banda, en las faltas, donde se detenía el partido, en un cambio.
1: En los cambios,
2: ahí donde se hidrataban. O sea, no había necesidad de cortar la emoción del partido.
0: Oigan, vámonos con Rolita.
1: Vamos con Rolá cuando son las 5 de la tarde ya con 22 minutos. Qué bárbaro, qué rápido se pasa el tiempo.
0: Vámonos, vamos atrás en el tiempo. Nicky Jam, Live It Up, ese es de Rusia 2018.
1: De Rusia 2018.
0: Ya regresamos.

0: de la tarde con 26 minutos.
1: Oye, Live It Up de Nicky Jam del 2018.
2: Como que muy dos ese tema. Así como que...
1: Como que no tiene ese feeling futbolero.
0: No. ¿Cuál es el feeling futbolero?
2: Ale, más festivo,
1: guapachón. Más festivo, sí.
2: Guapachonzón.
1: ¿Por qué crees que pegó tanto la de Waka Waka?
0: Ah, yo pensé que la de... reconocida cantante mexicana, controversial en los últimos días.
2: No, ya ni quién se acuerda. Ni ella.
0: No, déjame decirte que lo dirás de broma, pero en redes sociales
2: sí, ya vi está generando están diciendo algo
0: totalmente diferente. Y es que resulta eso, ella acontece que, pues sí, al inicio era puro rechazo.
2: A ver si no digo una barbaridad, como una contrafuna.
0: Algo así.
2: Sí, ¿no?
0: La gente lo empezó a ocupar en un tren para las peores jugadas, para cosas que puedes estar... Pon tú una cascarita que estás dando en la calle y que digas, ah, no, pues le pasó esto, se cayó y que no sé qué tanto. Lo empezaron a usar así. Pero resulta, sucede y acontece que en España y en otros lados de Europa están tomando esta canción como para resaltar las mejores jugadas de algunos partidos y de algunos jugadores. Y pues ya están siendo una contrafunda de lo que está pasando y ya la gente de otros lados pues la está recibiendo de una manera bien.
2: ¡Rayo, señorita!
0: Así que bueno, ya no entiendo yo tampoco, pero así son redes sociales.
2: Así es.
0: Empieza la funda de una manera o el tren de una manera y lo convierten en otra cosa totalmente diferente.
2: Hoy eres el ídolo, mañana... serás el villano.
0: Ahí está.
1: Jesus Christ Superstar.
2: Así las cosas. Así las cosas. Casi nos estamos acercando ya a la media. Cercanos ya a la última etapa de este programa. ¿Qué más? ¿Qué más tenemos? Oye,
0: tenemos más datitos.
2: Tenemos más datitos, exactamente.
0: Pero, ¿qué tal te parece?
2: Acerca de los estadios.
0: A ver.
1: Mira, aquí hay una de los coreanos. Espérame. Estos coreanos se les hizo muy fácil ir a comprar la clásica bebida mexicana para la celebración, el tequila, ¿no?
2: Ah, un tequilita, claro.
1: Bueno, los coreanos fueron a la tienda, compraron el mejor tequila, uno de los mejores, no voy a decir la marca.
2: Sí, no se iban a comprar Don Timbón, ¿verdad? Digo, es que aquí hay una marca.
1: Ajá, bueno, y al llegar al estadio, no, Masters, la botella no pasa. ¿Cómo? Pues, ¿para festejar? No.
2: Hijo,
1: a ver. Bueno, nos la tomamos afuera e invitamos a los mexicanos y se pusieron tremenda guara.
2: Ah, pues sí, no la iban a tirar, tan caras que están, mira.
1: Pero mira, así de...
2: Ahí te alcanzo, mis coreanitos. Digo, porque pues no están acostumbrados.
1: No, es como tequila, ir, ¿no? Ir a Japón y nosotros tomar sake.
2: Así, de limpiador.
1: No, oh, pues no.
2: No, imagínate.
0: Bueno, depende de qué sake y cómo lo prepares.
1: Ah, que tú ya has comido, probado.
2: Yo la verdad, no,
1: yo tampoco.
2: Yo no he tomado sake.
0: Muy rico, está muy rico. Y si lo saben preparar, demasiado.
2: ¿Cómo preparas un buen sake?
1: Ah, sí.
2: Un saque de banda.
0: Puede ser que haya dicho eso. Bueno, hay una forma de preparar este saque que tiene que ver con cierta bebida de probióticos que empieza con Y y es de color rojo.
2: Ah, ya. Cuyo dueño es un oriental también, ¿verdad?
0: Ajá.
1: A ver. Bebida energética.
0: De probióticos.
1: De probióticos. ¡Ah, ya!
0: Es color rojo.
1: Que tiene 50 mil millones de bactolas.
2: Sí, de lactobacilos. Esa.
1: Ah, ya,
2: te preparas
1: ya.
2: Con y que esa. Hay rojitas y que hay azulitas.
1: Y verde también, porque hay de manzana.
2: Ah, sí.
1: Manzana verde.
2: Ah, sí, sí.
0: Con ese también lo puedes preparar y se ve muy rico.
2: Le anuncia una presentadora, ¿no? Hola, soy...
0: ajá, sí, hasta ahí.
2: Bueno, ya entendí.
1: Como la plaza.
0: Vamos a hacer un corte profesional. Dale. Seguimos con más aquí en Sonora.
1: Espérame.
0: Qué bueno. Si ustedes quieren hacernos llegar su mensajito, lo puede hacer a través del 2288-423507.
2: Regresamos. 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
3: Sonunova hará una pausa promocional. No tardamos nada, ¿eh?
4: ¡Eh! En Radio Más son las 5 con 31 minutos.
5: 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Libélulas.
6: Con su danza transparente conjuran su encantamiento, dejan marcado en el viento una pintura estridente. Se escabullen de repente en el pincel de la prisa. Insecto que al cielo iriza con la magia de sus células. Las metálicas libélulas son brochazos de la brisa.
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18: El Centro de Estudios y Pronósticos Meteorológicos del Estado de Veracruz, a través de Radio Más, presenta el estado del tiempo para las próximas 24 horas.
24: Poco cambio en la temperatura máxima, ambiente templado fresco por las noches y madrugadas, potencial para lluvias y tormentas eléctricas, algunas localmente fuertes, los máximos acumulados en cuencas del norte y montañas del centro, nieblas y neblinas eventuales, viento dominante del norte, noreste y este de 20 a 35 kilómetros por hora en costas con rachas en zonas de tormentas y olas de medio metro a un metro y medio de altura cerca de costas.
18: El pronóstico meteorológico del estado de Veracruz
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0: Bueno, no me hagan caso, pero esta canción puede sonar el 19 de julio.
1: Guay.
0: Porque es La Roja Encendida, que es la canción que trae España, que viene muy fuerte para este mundial. Entonces, digo...
1: ¿Sabe?
2: Esta, no recordaba esta canción.
0: Es de este mundial.
3: Ah. Pues que, mira, quién sabe, porque la desventaja que tienen muchos países europeos con países de América, pues es el horario. Entonces, quién sabe.
2: Pues sí, pero estaba peor, por ejemplo, cuando fue el mundial en
0: Japón,
2: Corea-Japón.
3: Ah, sí. No, pues digo, era, o sea, ahí
2: era un día, ¿no? Casi un día de diferencia.
3: Sí, o sea, yo además estoy diciendo, hay una desventaja.
2: Sí, sí, no.
3: Principalmente todos lados, en los países del otro lado.
0: Y la altura.
3: Ah, la altura. Aparte. Ya ves lo que le pasó al alemán este.
2: Uh-huh. Bueno, también ya era una persona mayor.
0: Guadalajara y Monterrey.
3: Ay.
0: No, bueno.
3: No. Digo, lo dijo la persona más joven del,
2: no,
3: de este
2: pero
3: lugar.
2: Ya era una persona mayor, tenía más de casi 80 años, ¿no?
3: Oye,
0: ¿sí? Espérame, ¿tenemos audios?
4: Otra anécdota contada del Cuchillo Herrera es que en el Mundial del 86 a él lo encomendaron para ser el guía de turista de Maradona, y entonces lo llevó a todos los congales de por la zona y toda la cosa. Entonces él cuenta en un podcast que es su gran amigo porque era su gran amigo porque lo llevaba a los mejores congales.
2: No, pues es que híjole.
0: Y con tus polvos mágicos, pues no.
2: Es que ya que
4: Canadá ahorita... lleva dos mundiales y es la primera vez que tiene un punto. En el 86 y en el 22 no obtuvo puntos.
0: ¿Quién?
3: Canadá.
0: Ah, bueno, ya tiene ahorita su primer puntito.
2: Bueno, ya tiene. Oye, pero sí, ahorita lo que dijeron de Maradona y no solo, bueno, obviamente el principal, pero desde su generación, cuentan los que saben, incluso cuando fue la final del 86.
0: Que iba medio...
2: Iban, no sé si credos, muchos de ellos, porque pues habían tenido una buena farra en la Ciudad de México, precisamente previo al partido contra, ¿quién fue esa vez? Cuando fue la mano de Dios.
0: Contra Inglaterra,
2: entonces, pero jugaba bien, aguantó.
0: ¿No te acuerdas cuando jugaba con su amigo Canilla en Boca Juniors?
2: ¡Uy!
0: Oh. En vez de decirles Boca Juniors, era Coca Juniors.
2: Coca Juniors, ya, con eso está
0: dicho. Con eso digo todo.
3: Oigan, y ya pasando unas anécdotas más personales, por ejemplo, algo que a mí me...
0: Yo
3: recuerdo mucho es que cuando estuve en la secundaria, prepa y, bueno, ya en la universidad ya no, que cuando se acercaban los partidos del mundial, lo que hacían en las escuelas era no suspender labores escolares, sino... Ahora sí, con los maestros nos poníamos de acuerdo a decir, oye, es que va a jugar México aquí, que no sé qué tal. Ah, bueno, ¿quieren ver? Bueno, conseguimos una computadora, el proyector. A mí sí me tocaron proyectores.
2: No, todavía no.
3: Y ya nos lo ponían y ahí podíamos, a ver, ¿no? O sea, y nos dejaban llevar botanas y todo eso y convivir con tus compañeros en el salón viendo el partido.
2: Y nomás era botana, digo. Ahí en tu facultad, digo, perdón.
3: No, yo estoy diciendo prepa y secundaria.
2: Tienen fama.
3: Prepa y universidad.
2: Ah, prepa,
3: secundaria.
2: Bueno.
3: Universidad, mira, ahí ya no sé.
0: Saludos a la Facultad de Letras de la UV.
2: Y en la zona de Humanidades.
3: En la zona de Humanidades.
2: Híjole.
3: Saluditos a todas las personas de allá.
0: Tremendos congales que hay por allá. Dicen.
3: Yo nada más a las 12, 1 de la tarde. Chicos, cierren las ventanas, por favor.
0: Huele a petate quemado.
3: Cierren tantito las ventanas, porque si no, mira, unos buenos viajes.
2: Unos buenos pensados, están friendo frijoles.
0: Mira.
2: Están haciendo frijolitos fritos. Ay, tremendo.
0: Dice, espérame, excelente tarde, son nuevos, gracias por alegrar nuestras tardes. Saludos desde Hidalgo, el Javi. Saludotes, mi buen Javi.
2: Saludos.
3: ¿Y ustedes tienen alguna anécdota? ¿Anécdotas que recuerden el mundial?
2: Oye, me sonó como el Javi. Muy español.
0: El Javi.
2: Javi.
0: Que por cierto,
3: hace rato que en algún momento tú con tu mamá tuvieron la
0: oportunidad. Ajá, bueno, mi mamá tuvo en su trabajo en la Secretaría de Relaciones Exteriores una rifa en el Mundial del 86, donde se sacó dos boletos para el partido que en ese momento no sabíamos quién iba a ser, pero que acabó siendo Argentina contra Bélgica.
2: Súper partido.
0: Por partidazo. Y tenía un amigo argentino. Bueno, todavía lo tengo, pero ya vive en Argentina. Y nos lanzamos a ver el juego, pues obviamente apoyando a Maradona, ¿no? Argentina, en su momento.
3: ¿Les dio su mamá los boletos a ustedes dos?
0: Mi mamá.
3: Ajá, pues se les dio a ustedes.
0: Ajá, los dos boletos, yo no voy. Y vayan ustedes a...
3: Pues está chido, ¿no? Y es una anécdota bonita. Usted, señor Iván.
2: ¿Qué?
3: Ay, Dios mío. Estamos hablando de anécdotas de nosotros, de los mundiales.
2: De mundiales.
3: ¿Te acuerdas?
2: Uy, pues, ¿qué te puedo decir? Solamente que... Lloré como Magdalena cuando eliminaron a Brasil en España 82.
0: ¡Ah, su mecha!
2: O sea, estaba yo... Es de lo morro. Que más o menos me acuerdo, pero sí, no sé. Me dio mucho sentimiento.
0: Ah, bueno, yo tengo una también. En el Mundial del 2000... ¿Qué fue? ¿2000? ¿Ha de haber sido 2012? ¿Dónde fue el 2012?
2: Te ves bien, señor Emiliano.
0: ¿Sí? Tú acompañándome.
3: Ajá, del 2012.
0: No, es que no me acuerdo cuándo fue el mundial. Que también los partidos eran en la madrugada.
2: Ah, pues Corea-Japón.
0: No, ese es 2022, ¿no?
3: No, 2022 fue Qatar.
0: Ah, no, ¿cuándo fue el de...? Ah, 2012 fue en... No, espérate, ¿en el 2006 dónde fue?
2: En Alemania. 2006 fue Alemania.
0: ¿2002? Ajá.
2: Corea, Japón.
0: Ese.
2: Pues por eso.
0: Ah, no, es que estaba pensando en el 2012. Bueno, yo tengo una anécdota que en el...
2: Es que, por ejemplo, ese mundial y el de Qatar es de los mundiales. La diferencia de horarios ha sido muy, muy notoria.
0: Bueno, en el mundial del 2002, yo recuerdo que nos juntábamos amigos y una vez, en una ocasión, el partido era a punto a las 3 de la mañana. Una cosa así, 4 de la mañana. Pues vamos al antro a las 10 acá a echar una chelita.
2: ¿Llegaron a ver el partido?
0: Sí,
2: no, pues no.
0: Me quité la playera. Sí, es un show. Bueno, hicimos todos.
2: ¿Y el partido?
0: El partido.
2: Todavía no empezaba.
0: Literal. Era como la una
3: y estaba ya.
2: Yo sí recuerdo que mucha gente sí ponía su despertador y literal, algún juego de México creo que fue a las... Tres y media de la mañana. Y pues religiosamente, a ver, el despertador 2:30, 3 de la mañana y para ver.
0: Ahora, te voy a decir una cosa. Afortunadamente, algunas televisoras lo que hicieron es pasar la repetición ya un poquito a un horario más decente.
2: Por ejemplo, de ese partido, no recuerdo bien con quién fue, pero alrededor de entre las 7:30 de la mañana ya lo estaban retransmitiendo.
0: Ajá. Porque dices,
2: ya, pues, bueno, una hora ya, pues digamos decente, ¿no?
0: Ya me levanté ya.
2: Sí, bueno, pero...
0: Oigan, vámonos con una rolita de la mosca ZZ. Ahorita regresamos ya para prácticamente un tema despedir. Que
2: precisamente formó parte de los temas del Mundial de Qatar.
3: Ok, vamos con ella.

0: La ilusión de ser campeones.
1: ¿Otra vez? ¿Cuándo han sido campeones en México?
2: La ilusión. No, no. Están refiriéndose a la ilusión de ser campeones.
3: No, no, no, pero pues,
2: otra vez esa ilusión.
3: Y partimos que la Mosca Tsetse es un grupo argentino.
0: Ah, bueno, ellos sí.
2: Pues, yo estoy diciendo.
3: O sea, ellos sí.
2: Pero bueno, ya ha llegado el momento de estar.
0: Pero les costó,
2: De este programa.
0: Ser campeones del mundo.
3: Sí.
0: O sea, del 86 hasta.
3: Más bien del.
0: Ahorita.
3: Bueno, porque pues, ellos ganaron su mundial, ¿no? En,
0: ¿sí?
3: En 78, después. En el 86.
0: 86. Y, para de contar y hasta ahora Qatar.
3: Qatar.
0: No entraba el balón.
3: Y bueno,
0: ya nos vamos.
3: Ya vámonos viendo. Híjole.
0: Ya llegó el señor Iván García, que ya está a punto de.
2: Ya estamos despidiendo en estos momentos. Así que bueno, muchísimas gracias por estarnos acompañando en este Sono Nova Mundialista. Esperen más ediciones de Sono Nova especiales.
3: Ojalá haya
2: otras temáticas diferentes.
0: Gracias a todos ustedes, gracias al buen Danny Boy. Yo soy Mr. Fernández.
2: Eric Land aquí.
0: Música, cortesía de Danny Boy y el señor Iván. Sí, por favor.
2: Ya, despídase usted.
3: ¿Por qué no deja usted la canción del Mundial de la Ciudad de México?
2: Ah, ok.
3: Digo, ya como sugerencia.
0: Disculpa. Ah, a ver, espérate.
3: No, está chunchequerona, está buena. Y pues muchísimas gracias. Yo soy Iván García. Gracias por habernos acompañado en esta nueva Mundialista, dos horitas con anécdotas, datos y por supuesto música. Ojalá haya sido de su agrado y nos escuchamos el próximo lunes en punto de las 3 de la tarde.
0: Bye.
2: Bye.
3: Adiós.

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